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1: Así es, si seguimos con la fiebre mundialista aquí en Buenas Tardes con el Patrón. No se desesperen que no panda el púnico, ya está con nosotros nuestro amigo Max Volkwart y más adelante nos va a decir cómo conquistar a quién, Stephanie.
2: A una panameña.
3: Algo por el estilo.
1: Pero antes tiene información. ¿Qué dice el viejo?
2: A un panameño.
4: Que no cunda el pánico, que no pánico. El cunda ya llegó su mero, mero chilaquil. Acólitos del diablo, gracias.
1: ¿Qué pasó, compadre?
4: ¿Cómo están, amigos?
1: Buenas.
4: Público bonito y conocedor. Hablemos de deporte. Y ojo, paren la oreja todos aquellos dueños de bares, restaurantes, congales.
1: Caray.
4: Todos los que quieran pasar un partido del mundial y vendan alcohol, comida o bebida, les va a cargar el payaso.
1: ¿Qué? A ver, déjame le bajo aquí el volumen aquí. A ver. Explícanos bien, Max, porque para empezar, ¿cómo se va a controlar? Y número dos, antes de que dé la información, se pasa de lanza la FIFA, la neta. De por sí el mundial está carísimo, el más caro de la historia. Y luego ahora que también se van a apoderar de eso, que no mames,
4: Bien dicho, bien dicho. Ya lo dijo el viejo brujo, señores. Señores,
1: jálate.
4: No tiene madre la FIFA, con todo respeto. A ver, está carísimo los boletos. No van a gastar ni un peso en voluntarios, son voluntariado. Tienen que, ellos le piden al Estado, a la ciudad, que les ponga todo lo de seguridad, vigilancia, todo. Ellos no gastan en nada, papá. Y ahora se cuelgan de esto. Pues ahí les va. Parece broma, pero es verdad, completamente real. Si tienes un bar, restaurante o cualquier negocio y piensas transmitir los partidos del mundial, podrás enfrentar multas millonarias, millones de dólares, señores, millones. ¿Por qué? Porque no vas a cumplir con las reglas que pide la FIFA. Y ya lo advirtió, ya la FIFA ya lo dijo. Ahí te va. ¿Cuáles son? ¿Qué no puedes hacer? Ahí te va. Utilizar logotipos de la FIFA, de la Copa del Mundo, mascotas oficiales o tipografía del torneo.
1: Está bien. Okay, está bien, ¿no? Que
4: transmitir, transmitir señales de streaming obtenidas de otros países.
1: Válgame la canción.
4: Okay. Anunciar en tus redes sociales de tu negocio que tendrás la transmisión oficial exclusiva sin autorización.
5: ¿Qué dices?
1: Válgame la canción. No, ya ¿qué? Está pasando el
2: asunto. Oye, Max, pero yo aquí me pregunto, ¿qué pasa si, por ejemplo, el partido es en televisión abierta, no? Pues puedes poner la tele en tu negocio, ¿no?
1: Sí, pero no puedes anunciar así que la va a pasar.
2: Pero puedes poner un letrerito ahí en cartulina fosforescente.
1: Aquí yo se va a ver el partido. Bueno. Yo pondría ahí
2: afuera. Yo haría eso.
1: Yo pondría afuera también. Aquí no vamos a pasar el partido, pero cae, le va a haber fiesta. O sea, ya, es como que...
2: Así como una indirecta muy directa.
4: ¿Qué gran marketing. Es todo un licenciado.
1: Imagínense, yo me hubiera ganado el balón en la mañanera, en igual de la reportera que se cayó, hubiera sido mejor.
4: Tanto madrazo se metió la pobre.
2: Ranazo.

0: restricción, colocar pantallas gigantes con patrocinadores sin contar con la licencia aprobada por la FIFA. Mm. Válgame Dios. O sea, tienes que hablar con la FIFA, pedirle permiso. Total, todo eso se lo van a pasar por arco del triunfo todos los restaurantes y bares. Todos.
1: No, pero la verdad, sí, sí.
0: Que
1: sí,
0: la
1: sí.
0: FIFA va a estar mandando ahí unos halconcillos. A ver, oye, vete para allá, vete para
2: mitoterillos.
0: Acá. ¿Tienen permiso, sí o no? No, no, no.
2: Dame la casa.
0: Quieren acabar con nosotros, carajo.
2: Mejor ya vamos con otra información. Ya me da ellos tacuarán con Infantino.
0: Pero bueno, seguimos con el mundial.
2: Infantino le regaló un mundial a Messi que no le regaló. Oh, perdón, eso no iba aquí. Eso no iba. Perdón, me equivoqué.
1: Ay, perdón.
2: Adelante, adelante, viejón.
0: Ya tenemos quién va a entonar el himno nacional y no, no es Pablo Montero, señores. No.
2: Gracias a Dios.
0: Digan.
2: Gracias
0: no.
2: a Dios.
0: Tampoco Chicken Nuggets, tampoco. Vale. Y menos Tiziano Ferro, sino el mismísimo rey Alejandro Fernández el Potrillo Bravo.
2: Está bien, está bien. Okay, cool. Está bien.
1: Sí, sí, sí.
0: Muy bien. Estoy muy a favor.
2: Muy bien. Bien,
0: con los mundialistas. ¿Quién crees que no va a tirar la toalla después del mundial y va a seguir hasta que se muera? Yo contigo voy por todo, carajo. François Memé, Guillermo Ochoa dice, yo no me acabo, a mí no me sacan de la cancha.
3: ¿Qué?
0: Y ayer habló y dijo que sus planes terminando el mundial es irse a la MLS o a la Liga Árabe.
2: Válgame la canción. Oh, o sea, no, está bien, está bien.
0: Ojalá
2: está bien,
0: haga un gran papel. Ojalá, porque si no, híjole, ay, se le van a ir a la yugular.
2: Aquí en la MLS sí lo van a agarrar, si te digo. Es sinónimo de taquilla y le va a ir bien a Paco François Memé, el MM8. Pero bueno, ¿qué más tenemos, Max? Esperaremos hasta su séptimo mundial, Paco Memo Ochoa, en el 2030. Claro que sí.
0: Claro que sí. Yo apostaría que sí llega al séptimo. Y bueno, hablemos de cosas tristes para todos los americanistas. Amigos, bueno, ya comentábamos, se fue Jardiné, les los dejó. Y bueno, a este barco también que se está hundiendo, se une Santiago Baños, deja la presidencia deportiva del América. Y ojo, ¿qué está pasando en Cuapa? ¿Por qué se van todos? El que está detrás de todo esto es un cuate muy sabio, muy, muy, muy perrón, llamado Ferran Reverter.
2: Okay.
0: Este cuate está con los nuevos directivos, ves que le compraron el 49% al América.
2: Simón.
0: Y estos cuates trajeron a este cuate que viene del Barcelona. Él fue el encargado de sacar a Leo Messi del Barcelona en aquellos años.
2: ¡Págatelas!
0: Y ahora va a ser una limpia ahí en Cuapa. Y entre sus limpias está quitar a Televisa del América. No.
2: Está bien, para que no ponga pretexto lo de las Chivas. Está bien, qué bueno.
0: Híjole.
2: Qué bueno. Oye, Max,
0: vamos a ponerle un altar a Ferran.
2: No, y aquí tenemos las palabras. Tenemos las palabras de Jardiné saliendo del América. Y adelante, profesor Jardiné. ¿Qué fue lo que dijo el profesor Jardiné?
4: Adiós.
2: Ahí está, mira. Eso fue lo que dijo. Max, ahorita vamos a ir a un espacio y otra regresamos para que nos digas también cómo conquistar una panameña. ¿Te parece, compadre? Y terminamos con el tema del América. ¿Te parece?
0: Claro que sí, compadre. Claro. Oye, rápido. Al América llega Guillermo Almada.
2: Almada. Bueno, pues bien. Vamos a ver qué pasa con Almada en el América. Pero ya regresamos. No le cambio. Ahorita regresamos porque Max nos va a enseñar cómo conquistar a una panameña.
1: Y un panameño también.
2: También. Ya regresamos. Digo, también. Claro.
1: ¿También? Sí.
2: Sí,
1: ¿no quieres?
2: Sí. ¿Por qué no?
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1: Los Ángeles, nos vamos al reporte del tráfico. Autopista número 10 en dirección hacia el este, a la altura de la Alameda Street, está reportando un accidente sobre el carril central. Este se encuentra bloqueado en estos momentos, así que maneja con mucho cuidado. Tráfico detenido, podrías tener una demora de aproximadamente 30 minutos. Mucha precaución y sigue disfrutando de buenas tardes con el patrón aquí a través de la Qué Buena 105.5, 94.3 y 96.
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0: estamos de regreso, estamos en modo mundialista. Buenas tardes con el patrón y por supuesto llegan las bolas de Max. Aquí nos enseña cómo, sí, quiten esa música del demonio, por favor.
1: Música del demonio, don Bozenov. Música panameña en este momento para enamorar a una panameña. Hoy en modo mundialista llega Max y sus bolas y nos enseña cómo conquistar usted a una panameña. ¡Adelante, viejo!
2: Damas y caballeros, qué bonito es Panamá y más sus mujeres. Esas trigueñas morenas hermosas. ¡Ay, dolor a pachurro! Amigos, ¿qué deben de saber sobre Panamá? Ojo, deben de saber que la pollera panameña es considerada uno de los trajes típicos más elaborados y más hermosos del mundo. Es un traje típico de allá, la pollera. Entonces, a esto le vas a sumar a una frase coqueta que nada más, ¿qué onda? ¿Cómo está? Hola, mi niña, hola, güera, hola, morena, hola, sabrosa. ¿Qué sopa? ¿Qué sopa? Así lo vas a decir.
1: ¿Qué entonces, sopa? ¿Qué
2: vas a encontrar? Sopa? Ajá.
1: Ah, caray.
2: ¿Qué sopa?
1: ¿Qué sopa? ¿Qué sopa? ¿Qué sopa?
2: Pues así se les ocurrió, carnal. ¿Yo qué? Bueno, entonces vas a andar ahí en el freeway esperando tu camión y te vas a encontrar una panameña ahí al lado.
1: Tú, trigueña hermosa, chiquita, bebé de luz.
2: Uf, ay, no, no sigas, papá, no sigas. Le vas a decir, ¿qué sopa? ¿Qué bonita pollera? Ojo, no va a traer una pollera, seguro va a traer el jersey de Panamá, pero ella va a saber que le estás echando ganas. Entonces, se va a reír y le vas a decir, ahí te va, apunta, ya traes la pluma. O sea,
1: claro, viejón, aquí estoy anotando, yo tengo todo aquí anotado.
3: Diablo, señorita.
4: Ay, ¿qué Dios, le voy a decir? ¿Quién les viera?
2: Entre el canal de Panamá y tu perfil, creo que ya encontré dos maravillas que quiero conocer.
1: ¡Mira!
2: Espera.
1: Ah, perdón.
2: Si el Océano Pacífico y el Atlántico los junta un canal, ¿por qué no juntamos tus labios con los míos en la ciudad de Panamá?
1: Y yo le agregaría, espérame tantito, yo le agregaría otra cosa.
4: A ver.
1: Si nos queremos y nos amamos, ¿por qué no juntamos las? Ah, no, esa no va.
2: Perdón. En eso, carnal.
4: Tenemos público infantil.
2: Prendes la radio, prendes tu celular y le pones esa que dice, baby, te quiero.
1: ¿Por qué te quiero?
2: ¡Wow!
1: ¡Baby, te quiero! ¡Wow! ¡Yeah! ¡A la matador ya! ¡Coronen a Max! ¡Corónenlo, por favor! Porque esto
2: con
1: está...
2: Con eso, carnal, cállate, te vas a vivir a Panamá, el Miami de Sudamérica.
1: En el ya canal de Panamá.
4: Viviendo allá en Panamá a los dos.
1: Matador, qué bárbaro, qué bárbaro. Queríamos sin ti, Max, en este mundial, la neta, qué... ¡Qué gran segmento!
2: Debes,
1: pero bueno, te paso mi cuenta,
2: te cargo el depósito, por favor, gracias.
1: ¿Qué te pasa? Y mañana, uh-huh, mañana Max nos va a enseñar cómo conquistar a una australiana y no como lo quise hacer yo en el partido de México contra Australia, que la quise conquistar con el paso del canguro y no jalaron, compañero.
4: Paso del canguro.
1: Pero bueno... Tus redes sociales, compadre, para que la gente te siga y te enseñes a conquistar también.
2: Arroba Max Woolquartz y le disparo besos y colóquelo donde quiera a todas las panameñas que nos están escuchando.
1: Ya regresamos.

0: ¡Ya llegó! ¡Ya está aquí!
1: ¡Cállate, chico! ¿Qué no ves que la gente me está oyendo?
0: ¡Así es! ¡Que ya llegó! Su notirrancho de confianza.
2: Aparte de haber estado esperando a Sheriff Vaquero de la Información en esta tarde. Sheriff, ¿qué está pasando en el viejo Nuevo Oeste?
0: Es un noticiero por todos lados. Agarren su sombrero, acomoden las espuelas y sírvase un café cargado porque arrancamos. En Estados Unidos e inmigración arrancamos porque en el rancho de Washington sigue la polvadera migratoria. La administración del presidente Trump continúa impulsando medidas más estrictas contra la inmigración irregular. Entre los temas que generan el debate está la orden ejecutiva de buscar limitar el acceso a los inmigrantes indocumentados a ciertas cosas financieras. Ya no quieren que ni administremos nuestro dinero.
1: ¿Qué?
2: Eso se me hace un peligro, vaquero. ¿Cómo que no vas a poder administrar tus monedas?
0: ¡Ay! Muchos estaban quejándose. Le dije yo a mi compadre, ¿para qué se queja? Y de todos modos se le administra el dinero a su vieja. ¿Para qué se quejan? Pero bueno, es lo que está pasando. Mientras unos dicen que hay que reforzar la cerca, otros dicen que hay que abrir las puertas. Así es. Otros están inconformes y otros dicen que mejor... La cosa estaba mejor antes que ahora. En Estados Unidos. Ay, Donald Trump sigue firmando órdenes ejecutivas como si estuvieran repartiendo autógrafos en una feria estatal. Sus seguidores dicen, así se gobierna. Y sus críticos responden, así no se gobierna. Y las ciudades contestan, ¿y alguien sabe cuánto cuesta la gasolina? Que a todos les vale 3 hectáreas.
1: ¿Qué?
0: El tema principal en este asunto y en lo que uno se fija.
2: ¿Cuál es?
0: El tema de la gasolina.
2: Pues sí.
0: Sube, que sube, que sube. Yo por eso sigo montado a caballo. La política en Washington sigue más caliente que un asiento de camioneta dejado en el sol del Valle Central o de Texas. Por Medio Oriente continúan las tensiones diplomáticas. Los líderes se reúnen, negocian, se toman fotos muy serios y luego vuelven a reunirse. Y así se vuelven a reunir y se vuelven a tomar la foto y se vuelven a saludar y luego se vuelven a odiar. Después se contentan y así se vuelven. Siempre es lo mismo.
2: Ay, da risa, sheriff, pero...
0: Es lo que está pasando en el
2: pero
0: mundo.
2: Pero también no da risa.
0: En México... Las lluvias siguen cayendo en varias regiones del país. Hay calles que ya parecen competencia de lanchas y algunos baches ya están pidiendo que les asignen un código postal e incluso casi quieren que se llame Golfo de América. De lo hondo que se pone.
2: Ese sí va a ser el Golfo de México. Ya lo que está haciendo notar su poder.
0: Ay, ay, ay, ay, ay. Y pa' caídas de la reportera de la mañanera que por ganar un balón de la presidenta Claudia Sheinbaum, tremendo madrazo que se dio. Que está siendo muy viral.
2: Válgame, vaquero. ¿Usted se hubiera aventado por ese balón?
0: No, yo no me hubiera aventado absolutamente por nada, por lo único que me aviento. Es para asegurarme si mi suegra cae en el suelo, si no, no. Mientras tanto... En el fútbol, la selección mexicana sigue preparándose para el Mundial del 2026. Los aficionados ya están haciendo lo de siempre. Y diciendo, ahora sí llegamos al quinto partido. Y el universo responde, claro que sí, campeón, pero guiñando un ojo para otro lado. ¿Tú piensas que van a llegar al quinto partido, Apacha?
2: No lo sé, vaquero, pero no quiero hacerme ilusiones, pero... Yo digo que llegan.
0: Si te ilusionaste con tu ex, que no te ilusione la selección mexicana.
2: Tienes razón. Mejor si me ilusiono.
0: Y así está el mundo en este 4 de junio del 2026. Es que escuchan buenas tardes con el patrón. Trump sigue firmando documentos. Los políticos siguen discutiendo. Los abogados siguen facturando. México sigue tapando baches que se reproducen como conejos. Y los aficionados mexicanos ya están practicando cómo sufrir en este mundial porque no nos llenamos con sufrir en nosotros. La política cambia, el dólar sube y baja, las noticias van y vienen, pero el tío que se cree que sabe todo como entrenador de fútbol de la selección mexicana jamás va a desaparecer. Hasta mañana, mis vaqueros. Y no olviden alimentar al caballo, ¿eh? Cargar el celular. Carguen el celular. Y de desconfiar de cualquier dieta que prometa bajar 20 libras comiendo tacos. No confíen en eso. Ya regresamos. Esto es Buenas Tardes con el Patrón.
2: Esa era mi dieta.
0: ¿Cómo?
2: Que esa era mi dieta.
0: ¡Guau! Tú pura lechuga, pura rama comes.
1: ¿Qué dices?
0: Pura comida de vaca. Y yo nunca he visto una vaca flaca.

0: 5 de la tarde con 43 minutos, Los Ángeles. Nos vamos al reporte del tráfico. Autopista número 110 en dirección hacia el norte, a la altura de Manchester Avenue, está reportando un accidente sobre los carriles centrales. Si vienes manejando por ahí, pues mantente bien alerta, por favor. Tráfico detenido, podrías tener una demora de aproximadamente 30 minutos. Mucha precaución y sigue disfrutando de Buenas Tardes con el Patrón aquí a través de La Qué Buena, 105.5, 94.3 y 96.1.
1: El tráfico.
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0: ¿Estás escuchando? Buenas tardes con el patrón. Feliz jueves. En estos momentos nos vamos a ir a la información de inmigración. ¿Con quién? Pues nada más ni nada menos que con la firma unida de la Liga Defensora, porque el día de hoy queremos que nos hable acerca de la remoción de condiciones. ¿Qué es esto? ¿Qué hay que hacer? ¿Cómo funciona? ¿Qué aplicaciones hay que someter? Para eso y todas las dudas tenemos a la abogada Leti Valencia de la firma unida de la Liga Defensora. Abogada, bienvenida. Buenas tardes.
1: Hola, buenas tardes. Gracias por recibirme. El día de hoy quiero tocar un tema muy importante, un tema que muchas personas piensan que no necesitan un abogado, pero pueden tener problemas, especialmente bajo esta administración. Así que presten atención porque van a aprender sobre la remoción de condiciones.
0: Abogada, antes que nada, ¿qué es una remoción de condiciones?
1: Claro, bueno, muchas personas tienen algo que se llama la residencia condicional, que es una residencia válida solamente por 2 años, no es la de 10 años, y tienes que mandar una solicitud que se llama la remoción de condiciones para convertir esa condicional a la residencia permanente, y tienes que mandar mucha evidencia para comprobar que tú te casaste por amor y no por un alivio migratorio, y también incluso te pueden hasta dar otra entrevista. Por eso es importante tener un abogado cuando van a hacer esa remoción de condiciones.
0: ¿Esta tarjeta condicional a qué se debe? Explíquenos por qué inmigración la otorga.
1: Te dan esta residencia solamente por una razón, porque cuando tú aplicaste para la residencia, tú estabas casado con un ciudadano, pero ese matrimonio no tenía más de 2 años. Y por lo mismo de que no es un matrimonio largo, el gobierno pues está un poco sospechoso, quieren saber que si vayas a durar con esta persona a largo plazo, entonces tienes que aplicar de nuevo para convertirla de 2 años a la de 10 años. Es la única razón por la cual aplicas para la residencia condicional y tienes que remover las condiciones.
0: Abogada, ¿cómo remover esas condiciones? ¿Qué solicitudes hay que enviar?
1: Tienes que mandar la I-751, es un formulario donde le dices al gobierno que quieres cambiar tu residencia condicional a la permanente. No cometan el error de mandar la I-90, eso es para la renovación de la residencia permanente, eso es un trámite completamente diferente, y lo tienes que mandar típicamente 90 días después de que se te vaya a vencer tu residencia, o sea que cuando ya falten 90 días, mandas la solicitud para que te puedan dar una extensión.
0: Y para estas extensiones, abogada, mencionaba anteriormente que siempre te piden como pruebas, ¿no? De que es un matrimonio por amor y no por conveniencia, como dicen. ¿Qué tipo de pruebas son las que se solicitan?
1: Pues por eso es tan importante tener un abogado, porque cada caso es diferente y solamente un abogado te va a decir exactamente qué evidencia mandar para tu caso específicamente. Tienes que comprobar que mantuvieron una relación genuina durante los últimos 2 años, combinando sus finanzas, combinando sus vidas, viviendo juntos, abriendo cosas legales a nombre de los dos. Cada caso tiene pues circunstancias diferentes, por eso tienen que mandar la evidencia basada a su caso, y un abogado es la mejor persona que te puede guiar a través de este proceso.
0: Abogada, hay muchas personas que se casaron por amor, iniciaron el trámite, pero pues que la relación no funcionó como ellos hubieran deseado. ¿Qué pasa si la pareja se divorcia antes de cumplir los 2 años?
1: Bueno, la solicitud dice que la tienes que mandar junto con tu pareja, pero también hay una exención a ese requisito donde tienes que comprobar que no puedes mandarlo con tu pareja, con tu esposo o esposa, porque hubo divorcio, porque hubo maltrato o abuso, o porque falleció esta persona. Tienes que comprobar lo mismo, que cuando se casaron era por amor y no por el alivio migratorio, pero debido a una circunstancia, bueno, ya no están juntos y están aplicando solos.
0: Pero el trámite puede seguir, ¿verdad?
1: Sí, totalmente pueden seguir. Ustedes lo pueden hacer ustedes mismos, pero tienen que mandar mucha evidencia de que el matrimonio de cualquier manera fue genuino y ahora están separados por el divorcio, por maltrato o por incluso a veces el fallecimiento de la persona que te pidió.
0: Digamos que alguien está en este trámite, en este proceso, ¿hay riesgos que estas personas puedan tener si no consultan a un abogado, como olvidarle el trámite o renovar una tarjeta? ¿Qué tipo de riesgos se pueden enfrentar la gente, abogada?
1: Bueno, aparte de que no van a poder viajar con la residencia condicional que está vencida si no tienes una extensión, si el gobierno se da cuenta de que estás aquí, nunca mandaste pedirla permanente, entonces te pueden poner en procedimientos de deportación, porque una condición de la residencia condicional es que vas a solicitarla permanente cuando ya se te venzan esos 2 años. Así que para que no enfrenten procedimientos o el riesgo de que no vayan a poder viajar, siempre hagan este trámite con un abogado para que se pueda pueda hacer a tiempo.
0: Abogada, muchísimas gracias por aclararnos todas estas dudas acerca de la remoción de condiciones. ¿Algo más que le gustaría agregar en esta tarde?
1: 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Muchísimas gracias.
0: Te recordamos que ellos no utilizan WhatsApp, únicamente el 1-800-333-3676, 1-800-333-3676. Abogada Leti Valencia, muchísimas gracias y nos escuchamos hasta la próxima.
1: Si Dios quiere, gracias.

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0: Estamos de regreso, están escuchando Buenas Tardes con el Patrón, el show número 2 de la radio, nuevamente con el maestro Fernando de Caminos de la Vida. 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en su, pues en esta misión que tienen acá ustedes, ¿no?
1: Es correcto, muy buenas tardes, nuevamente gracias por invitarme. Y sí, claro, uno tiene que estar al pendiente. Yo quisiera atender a todo el mundo, pero pues si quiero ayudar a más gente, pues no va a poder solo.
0: No hay chance que lo partan en 20 al maestro.
1: No.
0: No hay chance, va, no.
1: Entonces, el personal que está en Caminos de la Vida es altamente calificado y yo personalmente pues soy muy al pendiente, ¿no? Aquella persona que nos visite, pues si puede checar, tenemos cámaras y uno está checando, supervisando. Y cuando los casos son un poco complicados, nos reunimos entre todos y ya uno hace el ritual, uno le dice, vea, póngale más sal o póngale más condimento, o póngale más agua o póngale más arroz. O sea.
0: Maestro, perdón que lo interrumpa, ¿han tenido algún caso así donde tengan que reunirse todos así porque de pronto que le llegue un caso? Porque yo veo de pronto en YouTube algo de casos de brujería extrema de... Ya que se meten con que hueso de muerto molido y no sé qué tanta cosa ahí, ¿se han juntado?
1: Sí, claro. Sí nos ha tocado en muchas ocasiones porque hay hechizos donde son conjurados por demonios, donde han ligado a una persona con un demonio a base de brujería. Entonces, para poder curar a una persona así, se requiere, uno solo no puede, porque o cura, o le quita el demonio y el demonio va a atacar. Entonces, en lo que uno está haciendo la curación, la liberación, el exorcismo, retirando como la carnada que trae la persona para que ese demonio esté ahí dando lata. Entonces, unos tenemos que estar haciendo la curación y otros protegiendo el entorno para que ese demonio no se acerque.
0: Tengo dos dudas ahí, maestro, porque hay mucha gente que está allá afuera y que dice, ay, pues que yo no creo en ese asunto porque... yo mejor hago que me haga un exorcismo o algo por el estilo. Esto siempre ha existido. Sí. Ha existido desde el que el hombre está en la tierra y hay registros de todo este tipo de cosas tan fuertes. Tengo esa duda, la duda que tengo yo, ¿cómo le hacen ustedes, maestro, y todo su equipo cuando hacen ese tipo de trabajos para no quedarse con esa energía? Porque imagino que salen exhaustos y con esa energía tan potente y tan fuerte, ¿cómo le hacen ustedes?
1: Se tiene uno que limpiar. Antes hay que prepararse con ciertos amuletos y por eso se usa mucha luz a través de velas, el agua bendita, bueno, todo lo que se ocupe para hacer un trabajo de estos. Pero y ya después de eso, es como cuando uno llega a la casa, ¿no? Llega uno sudado, oliendo a mal, pues se baña y para esto, para retirar todo el sudor del día. Asimismo es cuando uno hace y no solamente cuando uno hace... Cuando uno ataca o retira un mal espíritu o un demonio, ¿no? En general, porque uno diario le está retirando toda la mala energía, la mala vibra a una persona. Entonces, si uno no se cura, no se limpia lo que quita, pues a lo último va a andar uno más amolado que las mismas personas.
0: Mentalmente también, maestro, me imagino que salen bien cansados, ¿no?
1: Tanto. Sí. Nomás con escucharla, pues imagino uno escucharle los problemas a una persona que está destruida moralmente, con traumas, con miedos, con inseguridades. Entonces, eso es como, por ejemplo, tengo una gran amiga que es psiquiatra y empezó ella a enfermarse y a secar.

0: llenarse así, a consumirse. Y yo un día le dije, mira, es que, o sea, si tú no creas en esto, estás quedándote con la mala vibra y el efecto negativo de los pacientes suyos, ¿no? Entonces ya le recomendé ciertas cosas y se las ha hecho, afortunadamente, hizo caso y dice que se ha sentido mejor. No dormía, imagínate, no dormía. Y empezaba a atender desde las 7 de la mañana, gente. Uh-huh. En su oficina o en ocasiones pues, por webcam.
1: Se estaba yendo, sí, maestro.
0: No.
1: Pero es importante decirle a la gente que está allá afuera escuchándonos y que quiere una cita, que quiere también, que tiene dudas en cuanto a lo que está pasando en su vida, en salud, dinero, amor y todo su alrededor, su familia, que ustedes son profesionales, tienen más de 30 años trabajando y que están para atenderlos ante cualquier tema. No tenga duda de que va a recibir una ayuda y que al menos va a ser escuchado, porque hay mucha gente que también, me imagino que llegan casos que dicen, ay, yo tengo brujería, tengo esto. No, simplemente era sacarlo, que los escuchen y que ustedes también les den una opción para que en un futuro estén más tranquilos. Porque aquí hay mucha gente sola, maestro, que necesita ser escuchada.
0: Eso le iba a decir. Aquí en Estados Unidos particularmente hay mucha soledad. Uh-huh. Porque las personas están enfocadas es en trabajar y trabajar y trabajar y a veces ni duermen. Uh-huh. Personas con 2, 3 empleos y están solas.
1: Correcto.
0: Están rodeadas de millones de personas, porque imagínense cuántos millones hay en el planeta, pero están solas. Uh-huh. O, por ejemplo, tienen a sus familiares que ya son grandes y los descuidan, a sus abuelos, padres o hermanos, qué sé yo, y estas personas están solas. Entonces, muchas veces nos llaman y empieza uno a escucharlos y cuando nos visitan, pues se les da la atención que se merecen, ¿no?
1: Sí, porque es bien importante también es curar el alma. Puedes curar a una persona del alma escuchándolo solamente.
0: Sí, sí, sí.
1: Dándole
0: sí.
1: Un apoyo.
0: Es correcto.
1: 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Gracias, maestro.
0: Gracias a ti, amigos míos. Gracias a ti. Sean libres, sean felices, abran su mente, busquen opciones, no se me rindan. Paz, amor y buen genio, mis peregrinos. 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
5: 6 de la tarde con 12 minutos nos vamos al reporte del tráfico que está sucediendo en las carreteras. Te cuento que la autopista número 10 en dirección hacia el este a la altura de Arlington Avenue está reportando un accidente, el carril central bloqueado en estos momentos. El tráfico está avanzando muy lentamente, así que ten cuidado si vas manejando por ahí. 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
1: Yo quiero que las voces del rancho se avienten el corrido de Baltasar.
3: Pero en la que es buena, la que sí suena, raza.

0: escuchando el show número 2 de la radio. Seguimos en modo mundialista. En buenas tardes con el patrón.
1: Oiga, plebada, sigue nuestras redes sociales, arroba el patrón al aire.
2: Arroba Steph.castellanos.
1: Porque en este, en esta temporada mundialista va a haber sorpresas para toda la gente que nos sintoniza en diferentes mercados, en diferentes ciudades. Siga las páginas oficiales de cada una de las radios donde llegamos, porque va a haber promociones. Y andan en modo mundialista todo el mundo, porque es cada 4 años, compañera, la neta.
2: Y es una fiesta grande. Y como te decía, pues hay que entrar en este modo mundialista.
1: En el mute.
2: En el mute, para de repente olvidarnos un poco de lo cotidiano, ¿no? De la vida, pues, del estrés. Hay que disfrutar los partidos de soccer.
1: Que por cierto, pues hoy México es su último partido rumbo al mundial frente a Serbia. El día de hoy México juega contra Serbia. Y ya la próxima semana, pues se vienen los partidos del mundial. Así que estén pendientes de nuestras redes sociales. Porque
2: ¡qué emoción!
1: Nosotros, ustedes que nos están sintonizando en otras ciudades, transmitimos desde Los Ángeles, California. Y Los Ángeles es una ciudad donde va a albergar partidos. Incluso el primer partido de la selección de los Estados Unidos va a ser acá en Los Ángeles, en el SoFi Stadium, frente a Paraguay. Ok, esténse pendiente porque en las redes sociales va a haber sorpresas para toda la gente. A lo mejor playeras, a lo mejor balones, no lo sé. Sigan a nuestras redes sociales y sigan las redes sociales de la estación que usted está sintonizándonos en este momento, porque va a haber sorpresas.
2: Así es,
1: se
2: patrón.
1: Se vienen cositas.
2: Qué bonito, plebe, qué bonito.
1: Vienen minutos de Guanota Marihuanota. Aquí en Buenas Tardes con el patrón, el show número 2 de la radio. Un video que está siendo viral.
2: Ay, ay, ay.
1: Un robot, dice que los chinos andan ahorita con la top de la tecnología. ¿Sí lo viste el video?
2: Sí lo vi. El de los penales, ¿no?
1: El robot, un robot bailarín le dio una patada en el estómago a un niño durante una presentación en China. Y esto en las redes sociales, pues ya te imaginarás cómo se puso el asunto.
2: No, yo había visto otro video.
1: ¿Cuál?
2: De un robot que me estaba metiendo penales y se frustró porque no pudo meter penales.
1: Oh, también ese también lo vi, güey, que no pudo meter penales. No se preocupe. Si usted me vio, ahorita va a ser un link. Yo hoy estuve en Telemundo en hoy día.
2: ¿Cómo pudo meter penales?
1: Metí uno. Uno metí, pero lo metí.
2: Te ganaron, plebe. Yo quería que ganaras.
1: Casi estuve a punto de ganar. Pero bueno, es parte del show. Estás escuchando Buenas Tardes con el patrón. El show número 2 de la radio. Y ahorita regresamos ya con la iguanota marihuanota. Y nos platica de este robot que le da un patadón a un morrillo. Y pues, ¿estamos listos para los robots? Yo pienso que no. No estaba listo yo para venir a trabajar hoy, menos para los robots. Pero ahorita regresamos. Buenas tardes con el patrón del show número 2 de la radio. Saludos, plebada, ya regresamos. Andamos en modo mundialista.
0: Penal para la América. Ya regresamos.

0: ¿Estás escuchando? Buenas tardes con el patrón, el show número 2 de la radio. Yo soy la iguanota marihuanota. Y recuerda que soy una iguanota que vive en tu imaginación, amiguito.
1: Música de China, por favor, gente, producción, alivian el penco. A ver, pongan música, música de China. A ver, Stephanie, dile que pongo.
2: A ver, 3, 2, 1. ¿Así te gusta?
1: No. Pusieron música como de table barato allá del rancho.
2: Pues así. Es que dijiste, sí. Pues no, esa, pues es que esa es la única clase de chinos que tú conoces.
1: Le dije a producción, va la nota, la iguanota va a dar una nota de China. Ajá. Y estos se equivocaron y pusieron música del Hong Kong, pero de Tijuana.
2: Pues es que, pues, conociéndote pensamos que era lo que querías.
1: Pero de Tijuana, no, China, China.
2: Ah, ok.
0: En el bosque de la China, la chinita se perdió.
1: O sea, Manfley, ya, por favor, pónganse serios. Ya, por favor. Ándale, ¿qué les cuesta? Ándale.
0: Bueno. Amiguitos, les voy a hablar sobre este video que está siendo muy viral en las redes sociales. Donde un robot bailarín le da una patada en el estómago a un niño. ¡Ay! Y entre risa y susto, la máquina con peluca azul lo calculó la fuerza y, bueno, desató mucha polémica en las redes sociales. Y, bueno, algunos empezaron hasta a rezar porque dicen que eso podría pasar en un futuro.
2: Algo por el estilo.
0: Y que los robots se podrían apoderar del mundo.
1: Ay, ya está. Se me hace muy extremista eso. ¿Tú qué opinas?
2: Ay, jole. Es que no sé a qué punto la inteligencia artificial pueda llegar a tener como un criterio propio, ¿sabes? Ya ves que en las películas súper futuristas te dicen que todo empieza bien, bonito, te ayudan en ciertas actividades hasta que empiezan a tomar sus propias decisiones.
0: Sí.
2: Y accidentes van a pasar, como es el caso de este video.
0: Pues hay mucho debate en las redes sociales, dividiéndose entre quienes toman como un puro humor negro y quienes ven con mucha preocupación los riesgos de la tecnología de nuestra vida diaria. Los hechos ocurrieron en la plaza pública de Xinjiang, China, donde hay una convención de robots.
1: Bueno, es que hay mucha polémica con eso. Muchos están diciendo que ya inició la rebelión de las máquinas. Como la película Robocop o la película de Terminator.
2: Ándale.
1: Pero mira, ahí yo pienso que pues, ¿cómo le puedo decir? Hay cosas buenas, cosas malas. Una máquina, pues, no se puede controlar al 100%, pero imagínate.
2: No, deberíamos, ¿eh? No, deberíamos poder controlar una máquina al 100%.
1: Porque no nos... Pero fíjate, no nos controlamos ni nosotros mismos. ¿Cuándo, perro? Vamos con una máquina.
2: O sea, si tú no puedes controlar la máquina al 100%, quiere decir que algo está fallando con la máquina.
1: Pues eso sí también es cierto.
2: O sea, a mí me preocupa en ese sentido. Y como te dije, me preocupa que empiecen a tomar sus propias decisiones en un futuro.
1: Pues esta le pone un patadón al morrillo en el estómago.
2: Sí, no inventes.
1: A lo mejor sí es la rebelión de las máquinas, si no sabemos.
0: Bueno, ay, quién sabe, pero lo que sí sé es de que el morrillo le pegó un dolorón en la panza.
1: Eso que ni qué. Pero bueno, es una escena cómica que esconde un peligro real desde mi punto de vista. Aunque... Sí, mucha gente se rió y eso, hay otra gente que sí está preocupada con este asunto de la tecnología. ¿Pero usted qué opina, que lo está sintonizando? ¿Usted cree que sea rebelión de las máquinas? ¿O le vale, de plano, le vale 3 hectáreas? La verdad, lo que es.
2: Híjole.
1: Ya regresamos.
2: Me dejaste pensando.
0: Bueno, amiguitos, mejor ponga la música de la otra China. Del Hong Kong de Tijuana.
2: No, iguanota, no.
1: El Hong Kong de Tijuana.
2: No eres cobarde.
0: Quiero una de
3: 1500. Es arena.
1: No, que la canción, ya regresamos.
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0: Nos vamos al reporte del tráfico. Los Ángeles, 6:42. ¿Qué está sucediendo en las carreteras? Te cuento que la autopista número 5 en dirección hacia el sur viene con un poco de lentitud a la altura de Colorado Boulevard hasta la intersección con el freeway número 110. Maneja con mucho cuidado y sigue disfrutando de buenas tardes con el patrón aquí a través de La Que Buena, 105.5, 94.3 y 96.1.
1: El tráfico.
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0: nos asentamos del viento. Gracias por habernos sintonizado este jueves. Es mañana martes. ¿Estoy drogado o qué?
1: ¿Cómo que martes? ¿Cómo que martes?
2: Ya le está fallando a Don Bocenos.
1: Desde que ya que la patada del robot y ahora este anda todo. Mañana es viernes. Bien. Ya mañana vamos a decir mañana.
0: ¡Qué raza, viernes!
1: Mañana, pues todavía no. Compañera, este gran programa nos ha acompañado el día de hoy. Mañana estamos de regreso. Mañana, ¿cómo conquistar una australiana después de yo haber fracasado en el partido de México contra Australia, donde México ganó 1-0 el pasado fin de semana allá en el Rose Bowl? Yo fracasé conquistando una australiana.
2: Tenías dos, patrón, tenías dos.
1: Dos, uy, sí, cierto.
2: Y luego, pues, ¿qué pasó? Todo no sé. Iba muy bien.
1: O sea, es que desde que
2: gustearon?
1: Le... No, es que de que...
2: ¿Vieron de que tu bolsita de canguro?
1: Sí,
2: y
1: valió roña. Ahí valió roña. Pero bueno.
2: ¡Ay, plebe! No te agüites.
1: Se me agüita a mí la... Dijera, se me agüita la cachora, pero no, se me agüita el canguro.
2: Ay, perdón.
1: Se me agüita el canguro. Se me agüita de tamarindo. Plebada, que no se la agüita el tamarindo el día. Sigue escuchando su radio esta donde está sintonizando. Buenas tardes con el patrón.
2: Ay, no.
1: Mañana vamos a estar de regreso, que mañana ya es... ¡Viernes! Y también a la gente que me mire en las pantallas de Telemundo mañana, donde vamos a estar ahí en Hoy Día en el Telemundo, etiquéteme y regáleme el video bien perrón.
2: Recibí varios mensajes, primero felicitándote y después diciendo... ¡No era penal!
1: ¡Penal! Fallé los penales. Pero bueno, es parte del show.
2: Algo por el estilo.
1: Pero mañana de temprano, porque hoy ando levantado desde las 4 de la mañana.
2: Tres ojitos de borrego ya a esta hora.
1: Ya, esto iban a ser, ya, es hora que ya ando
2: ¿ya
1: cansado?
2: ¿Quieres mimir?
1: Pero bueno, gracias. Sigan mis redes sociales, @elpatronalaire, y voy a estar subiendo videos.
2: @stef.castellanos. Yo también voy a subir un video.
1: El show número 2 de la radio. Buenas tardes con el patrón. Como siempre, le decimos gracias por habernos sintonizado. Le decimos
2: adiós.
1: ¡Adiós! ¡Ahora al podcast, compañera! ¡Al podcast!
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1: Haga el paro, porque si no, pues no vamos ni para tragar, vamos a tener, pero bueno.
2: Triste.
1: ¡Adiós!
2: Quiero llorar.
1: ¡Adiós!
3: ¡Adiós!
2: ¡Adiós! ¡Adiós!

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¡Vámonos, mi compa! Te saluda tu compa Gámez del mero Guadalajara, Jalisco, de los compas de la Qué Buena. Arrancamos con el mejor cotorreo nocturno. Muchísimas gracias a Stephanie Castellanos y a mi compa El Patrón por dejarme los micrófonos y la consola. Ahí venimos con música Qué Buena. También hoy estamos de manteles largos, ya que tenemos por ahí la visita de un artista. ¡Súbele! 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
1: Feliz jueves, ya se está yendo la semana, pero no quiero que se vaya antes de ver el Noticiero Nacional cierre de edición con nuestro gran amigo José Armando Rosa, que nos tiene las mejores noticias hoy a las 10 de la noche por su canal 62. Mi compa, ¿qué es lo que nos trae hoy en el Noticiero Nacional cierre de edición? Mira, bienvenido.
18: Bueno, buenas noches a todos tus amables radioescuchas que te toleran a ti, al patrón y a cierta persona que está allá del otro lado. Hoy llevamos una nota que está causando mucha preocupación, que es, siempre hemos hablado del fraude migratorio, siempre hemos dicho que no se vayan con notarios públicos.
1: Así es.
18: Pero ahora con esto de la era de la inteligencia artificial, están clonando rostros, voces y nombres de abogados reales. Y la gente que recibe estas llamadas o videollamadas creen que están hablando con un abogado de verdad, creen que es el abogado, el patrón o fulano de tal, y es el fraude que está desparramándose por todos lados, ¿no? Tenemos el caso de un abogado específicamente en Miami que aceptó hablar con nosotros y nos cuenta que es lo que tiene que hacer la gente para protegerse, ¿no? Especialmente cuando reciben este tipo de citas, de videollamadas por parte de abogados fraudulentos. Por otro lado, Washington le sigue pegando duro a La Habana. Estados Unidos ha sancionado ahora directamente al presidente Miguel Díaz-Canel, también a miembros de la familia Castro, incluyendo al hijastro de Raúl Castro, y siguen aumentando pues la presión política y económica sobre Cuba. Básicamente el presidente hoy dijo que Cuba era un estado fallido, y también el presidente hoy hizo declaraciones también que no son ciertas, de que en California se cometió fraude en las elecciones. ¿Por qué? Porque en California es un estado donde se cuentan todas las boletas, por eso las boletas electorales, puede ser un proceso más lento, pero se aceptan las boletas que llegan hasta el último segundo del día, ya sea por correo, ya sea en persona. Entonces eso indica que tienen que procesarlas horas después.
1: Claro.
18: Entonces ahora otra vez, sin base alguna, está acusando que la alcaldesa de Los Ángeles ya cometió fraude, y también está diciendo una vez más pues que California es típico de este tipo de robo electoral. Y vuelve a mencionar que él nunca ha perdido una elección. Así que tenemos bastante información, hay muchísimo más, ¿no?
1: Ok, para que no se lo pierdan, hoy jueves por su canal 62 Estrella TV. Muchísimas gracias, muy completo ahora su avance noticiero, me gustó. Muy bueno.
19: Otro día no.
1: A veces el regio dice que le va a ganar un día.
19: día de eso, no sé qué, a ver si es cierto.
18: Dile al regio que hable el día de hoy de lo que llevamos, ¿no? De esta explosión de dos pipas en Puebla que causó pánico. A ver qué te puede decir.
19: A ver qué puede decir.
18: A ver si conoce la nota.
19: Compaye, allá en Monterrey no hay pipas.
18: Muchas sí, gracias. Hay pipas, pero de las otras, de las que trafican.
19: Ey, va a ser de las únicas.
18: Saludos al patrón.
19: Muchas gracias, mi compa. No se lo pierda. Gracias. Nos vemos mañana.
18: Con favor de Dios.

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0: Mi compa, ¿cómo estamos? Bienvenidos, somos los compas de la Qué Buena, el mejor cotorreo nocturno. Arrancamos esta noche porque esta noche vamos a tener invitado que viene desde Tijuana, Baja California, el área de San Diego. Mi compa.
1: Así es, compadre. Al parecer viene en camino este pelado. Ojalá y llegue a tiempo, compadre. Si no, pues le vamos a poner falta y de paso lo vamos a calificar si viene con las manos ocupadas o vacías, ¿eh? Yo sabes que siempre los califico, compadre. Cuando llegan aquí, trae las manos vacías, les doy carrilla. Si no, no.
0: Ok. Bueno, bienvenida. ¿Cómo estás, Lucy?
2: Bien, bien. Aquí estamos esperando al muchachón, ¿eh? Te estamos esperando. ¿Ya son las 8? A ver, ¿qué hora son?
0: Faltan 7 para las 8, exactamente. Y pues ya tiene que estar por aquí en camino. Y si nos viene escuchando por ahí a través de la 105.5, 94.3 FM, 96.1, písele, mi compa, porque a las 8, despuesito de las 8, iniciamos con esa entrevista.
1: Es correcto, compadre. Si no llegas a tiempo, te vamos a poner tacha, ¿eh? Y no te vamos a abrir la puerta, compadre.
0: Así es, mi compa. Es más, vamos a soltar el perro.
2: Cancelado, cancelado.
1: Sí, compadre, la neta que...
0: Mi compa.
1: Hay que ser puntual, compadre. En la vida uno tiene que ser puntual, compadre.
0: Sí, ¿verdad?
1: Sí, por supuesto.
0: Uno tiene que ser bien puntual y si no llegas a punto, a las 9 de la noche vamos a platicar los mitotes del día y ahí vamos a quemar.
1: Es correcto, compadre. Vamos a tratar de tener algo de material, como cotorrear, así es que o llega o llega.
2: La palabra del hombre es lo más importante, que no se les olvide, ¿eh?
0: Ah, sí, cierto.
2: El que queda mal...
0: Se le pudre el tamal. Ah, no, adiós. No es eso, ¿verdad? ¿Cómo era? Algo así, ¿no? Ah, no. Se le pudre el animal, ¿o qué? Algo así, o se le va el animal, algo así de animales, no sé. Algo así.
2: ¿Tienen tamal ustedes?
0: No.
1: Fíjate que es un meme, compadre, esa cosa.
0: No sé, güey, algo así va, no me acuerdo. Yo para los dichos, como que a veces se me va el rollo, no. Pero algo así, por ahí va el rollo, algo de animal.
2: Cuando hablan de cosas, me imagino muchas cosas, ¿eh? Tienen que ser bien específicos conmigo. No soy mal pensada, pero...
0: No, tú.
2: Esa cosa y digo, ay, ¿cuál de todas?
0: La que no es mal pensada, mira, y te aseguro que si le ponemos el detector aquí en la mente de lo que está pensando y lo proyectamos en la televisión, no quiero ver qué es lo que se ve.
2: Lo mío es más sano que lo de ustedes, eso sí les digo.
1: Ah, sí, sí, de antemano, compadre, tiene toda la razón. Oye, ey, ¿qué es esto, compadre?
0: Es la historia.
1: ¿Qué historia de quién, güey?
0: Pues ahí está.
1: Ah, yo pensé que era la lista del mandado, compadre.
0: De lo que ibas a comprar.
1: Ah, compadre.
0: Si vas al mandado.
1: Claro, compadre. Los vatos también vamos al mandado.
0: Qué mandilón eres.
1: Cosas de hombres, compadre. No creas que va a llevar leche ni nada de eso. Eso se lo dejo a aquel, compadre.
2: ¿Y hoy el lonche?
0: ¿El lonche?
2: La otra vez nos pidió la pizza, ¿y hoy?
0: No, pero el lonche, fíjate que no llevamos porque siempre está la que trae chores cacheteros ahí en la lonchera. La que llegan los troqueros
2: que
0: todo
2: vean,
0: el tiempo.
2: ¿Eh?
0: Ahí
2: ¿Quién es el de la mente?
0: No, es que es neta, no es mente, es la verdad. Es ahí donde van toda la gente de la construcción, toda la gente que... Todos mis compas, los traileros que les dicen, mija, no me eches el lonche, es porque van con la que tiene...
2: Allí con los taquitos, ¿cómo se dice? A ver, el...
0: Es que mira, esas morras llegas y te tratan tan bonito. ¿Qué quiere mi rey? ¿Qué quiere mi cielo? Ven por aquí, papi. Pues, oye, ¿quién va a querer
2: ahí
0: llevar lonche?
2: Ahí cuando te trataba así tu vieja.
0: ¿Cuál vieja? ¿Vosotros los locutores?
2: El que tenías
0: los
2: a
0: locutores,
2: cuando te trataban bien. ¿Qué pasó después de allí?
0: Los locutores no tenemos compromisos.
2: Mentiras, muchachas.
0: Los locutores,
2: sabemos que están mintiendo.
0: No,
2: ¿eh?
0: Tenemos, y ¿sabes qué? Vámonos a música.
1: Ey, compadre, ponle música, compadre.
0: Vámonos, mejor a música antes de ponernos a pelear con esta dama. Vámonos, mi compa. Vienen los huracanes del norte, mis paisanos del mero Yagualica, Jalisco. La Sotana Negra. Suena aquí en La Qué Buena.

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1: Que acabamos de escuchar, pero ¿sabes qué, mi compa?
2: ¿Qué rollo, compadre?
1: Estamos de manteles largos los compas de La Qué Buena. Bienvenidos a toda la gente de Inland Empire, a toda la gente de Riverside, San Bernardino, Orange County, donde quiera que se escuche la señal de La Qué Buena, porque estamos de manteles largos esta noche con nuestro invitado especial que viene a visitarnos desde muy lejos, carnal, ¿eh?
2: ¿De qué tan lejos, compadre? No me espantes, güey.
1: Viene, güey, agarró avión, güey, para llegar aquí. No mames, eso te digo neto. Todo, güey. Acaba de aterrizar aquí en el aeropuerto de Burbank, mi compa. Gil Ortiz, bienvenido a La Qué Buena.
3: Gracias, gracias. Aquí andamos con toda la actitud, viejo.
1: Muchas gracias, mi compa Gil. Gracias por tomarte el tiempo de venir a visitarnos aquí a La Qué Buena. Mi compa, cantautor originario del mero Tijuana.
3: Así mero, viejo.
1: Así es, mi compa.
2: Cachanilla, compadre.
1: Puro cachanilla.
3: Arriba el norte.
2: Es correcto, compadre. ¿Qué onda con los tacos del gordo, compadre? Te veo con las manos vacías, no trajiste nada.
3: ya me los chingué la mañana, ya me los eché. Ya me los eché hace ratito. También perros allá de los tacos, dijo. Sin igual, los tacos de Tijuana sin igual, la neta.
1: Dicen que sí, ¿verdad? En Tijuana
2: sí,
1: los
2: no,
1: tacos.
2: Sí, pero dicen que ya no son los del gordo los más famosos, compadre. Creo ¿no? que por ahí hay otros tacos mucho
3: lo
2: más
3: que
2: famosos.
3: Es... Ya no son esos.
2: ¿Verdad que no, compadre?
3: Ya no son.
2: Ya me habían dicho, compadre, tiene rato que no le caigo para allá, al parecer ya no, compadre.
3: Sí, de repente topa uno una que otra joyita por ahí que dice, esa taquería no doy un peso por ella, pero es la más perrona de la zona.
2: ¡Órale!
1: Es todo, mi compa. ¿Podemos hablar de música, mi compa? Bueno, aquí tengo tu historial, pero platícanos de ti. Platícanos tu música, qué es lo que nos vienes a interpretar esta noche. Poquito de ti.
3: Va. No, pues aquí andamos. La neta, un saludo para toda la gente que nos está escuchando. Desde Tijuana para el mundo, viejo. Los Ángeles siempre ha sido una plaza muy bonita para mí. El público de Los Ángeles siempre nos ha recibido muy bonito. Y pues ya tenemos del 2024 más o menos para acá. Pues ahora sí que 100% dedicados a lo que es la artisteada. Nos ha recibido muy bien el público, tanto como presencial como en redes sociales. La gente ha apoyado los temas de composición. Yo pensaba en un principio, pues hay que tirarles covers, ¿no? Para que la gente nos vaya escuchando, que conozcan el estilo de uno. Pero desde que uno tira la inédita, así que en las historias, en las publicaciones, uh-huh. es lo que la gente ha pedido, la verdad.
1: ¿Eres compositor también?
3: Sí, compositor. Pues ahí le hacemos la lucha en la cantada. Y a la hora de producir los temas, ahí metemos mano también.
2: Hablando de composiciones, compadre, ¿qué eres? ¿Más romántico, más regional o qué rollo, compadre?
3: A mí me gusta más... lo pasional así, o mucho desamor, o mucho amor, pues. Me gustan los corridos, la neta que sí, pero se me da más componer de amor o de desamor, la verdad.
1: Fíjate que, y sí te queda las dos cosas, porque yo escuché algo de los corridos que tienes por ahí en tus plataformas digitales.
3: Ahora.
1: Pero la neta, lo romántico te queda bien padrote.
3: Muchas gracias.
1: Venía escuchándolo cuando venía rumbo aquí a la radio, venía escuchando tus temas. Y sí, la neta, traes con queso, carnal. Y hablando de traes con queso, gracias. Pues saca la guitarra para que la gente de aquí de Los Ángeles tenga pues la primicia y te escuche. Pues con tu voz y tocando la guitarra, cualquier temilla que traigas por ahí, perrón, el que tú quieras, el que más te guste.
3: Pues me voy a aventar primero uno de los temas que más nos ha abierto puertas ahí con la gente y que lo han recibido más. Se llama Tú y Yo. De las composiciones de su compa Gil Ortiz.
1: Ok, vámonos, mi compa.
3: Dice...

0: tú y yo, viejo.
1: ¿En quién te inspiraste? Compa, ¿en quién te inspiraste para cantar esa rola tan perrona, eh?
0: La neta, uno siempre compone de experiencias propias, ¿no? Pero a mí me sorprendió, la neta, que este fue el tema de los más fuertes que tenemos al momento. Y no fue una experiencia mía, viejo.
1: Fue de un compa.
0: No, me la contaron en Instagram.
1: Ok.
0: Yo puse así una cajita de preguntas y yo dije, a la persona que me cuente así la historia que más me llegue, no especifiqué si de amor o desamor, la que más me llegue, a esa le voy a componer una canción.
2: ¿Y le diste los créditos, compadre?
0: Sí, yo siempre, siempre la menciono. Mínimo la menciono, ¿no? Un saludazo ahí para mi amiga. Íbamos juntos en la prepa.
1: Ok.
0: Ahí se llama Paulina la muchacha. Y todo mundo escribiéndome que no, que a mí me engañaron con 6 y no, el otro con 20 y el otro resultó que era de allá. No, pues ella me dijo, yo tenía un amor que por más que quise que pasara, nunca sucedió y me llamó la atención, pues. Y yo, a ver, ¿qué rollo con eso? Y pues ya me contó la historia, un amor que los dos querían, pero por sus circunstancias, lo que ella estudiaba, lo que él trabajaba, pues nunca se pudo.
1: Está muy perrona de la rola.
0: Muchas gracias, muchas gracias.
1: Está muy, muy chingona, la verdad, te felicito. No es fácil juntar palabras, no es fácil escuchar una historia y después hacer la canción, y que de la manera que la estás interpretando y de la manera que la estás proyectando, es un chingadazo, la verdad.
0: No, muchas gracias.
1: Soy muy perrona.
0: Es lo que pues yo siento, ¿no? En el corazón, que la gente pues abraza lo de uno, lo con lo que más conectamos, y esa rola, a pesar de que no fue algo mío, yo dije, yo me voy a poner en la movie que yo viví esa situación. Y pues un montón de gente nos ha apoyado gracias a ese tema, la verdad.
2: Especialmente esa rola queda para todas las chiquitas mamás que están escuchando.
0: Ah, sí, es para todas las guapas que nos están escuchando. Ay. Un saludazo.
2: Oye, compadre, hablando de composiciones y de música, ¿de dónde viene la vena musical, compadre? ¿De dónde salió esa inquietud de decir, yo me voy a dedicar a la música?
0: La familia viene de Sinaloa, ajá, lo que es. Un saludo ahí para la familia en Mocorito, en Guamúchil. Y pues yo desde chiquito, la neta, ahí enfrente de la televisión, viendo a los Tucanes, yo en pañales, en botas y con la tejana y la guitarrilla de juguete, ¿no? Y un tío dijo, este vato va pa' músico, y mis papás nunca creyeron hasta que pues me nació a mí de que, hey, la neta, yo quiero hacer música. Y empecé así con un acordeoncito en el teléfono, y fue tanta la insistencia ahí con el teléfono que pues ahí con los ahorros de mis papás se juntó un acordeoncito chino y me lo regalaron cuando iba a cumplir como 15 años, Simón. Y de ahí se dio, como pez en el agua, me agarré a componer con el acordeón, me agarré a sacar rolas en el acordeón, solito, la neta. Nunca fui a escuela de música ni nada de eso.
1: Pues para no haber ido a la escuela de música, te avientas bien machín, ¿eh?
0: No, muchas gracias.
1: Sí, yo pienso que ya lo traes, cuando ya traes un don que te dio Dios, pues es proyectarlo. A sí, lo que yo veo cuando estás cantando la melodía, la sientes.
0: Sí, la neta, antes yo sentía que nomás cantaba, ¿no? Como quien dice, sacaba el aire, pero sí, ahorita yo aquí adentro lo siento, neta, que he llorado cantando, pues, o he brincado de felicidad, por así decirlo, y si se siente, así se me enchina la piel, pues.
2: Y hablando de la música, compadre, ¿te acuerdas la primera canción que tú dijiste, esta es la primera canción que me aprendí?
0: La primera que me aprendí.
2: La primera, compadre.
0: La de... Uy, ¿cuál fue la...? Yo creo que haber sido La Chona o La Papa de Valentín Elizalde, una de esas dos.
2: ¿Neta, güey?
0: Sí, yo estaba bien morrillo y mis papás, pues en el camino a Sinaloa, sí, mi papá ponía ahí en la camioneta el disquito de Valentino, Los Tucanes.
2: Sí, bueno.
0: Y pues, Te Quiero Así, La Papa y esas rolas. Y pues La Chona, Los Tucanes, yo siempre desde chiquito los miraba.
2: Te podrías arrancar con un pedacito de cualquiera, sí, de las dos, compadre. Con madre ese rollo.
0: Esta rolita, la neta, se me fue viral ahí en TikTok. La rola a la que menos le aposté, viejo, porque la canté enfermo, para empezar. Ajá. Y luego cuando llegué al lugar, le dije a la banda, oigan, fulano tono. Y me dieron el tono que le dio su gana. No, pues a como salga, dije yo. Y dice, Te Quiero Así, de Valentín y sale, dice...

0: compadre, hablando de esa rola, me imagino que cuando la cantas se te viene a la mente alguien en especial.
1: Varias. Se vienen todas.
2: Se te viene el mundo encima.
1: Sí, sí. Nomás te acuerdas, dicen por ahí.
0: Es verdad.
1: Nomás me acuerdo.
2: Ah, no, mi compa, y hablando de la familia, ¿tus papás viven en Tijuana o todavía están por allá en Sinaloa?
1: Sí, ahí mis papás estamos en Tijuana y la familia, yo le diría que el 70% de la familia está todavía allá en Sinaloa. Okay. En lo que viene siendo Mocorito, las rancherías de Mocorito, en Guamúchil y en Culiacán.
2: ¿Qué le quieres decir a tus papás? Que me imagino que por primera vez estás acá en Los Ángeles en una estación de radio. ¿En la qué buena? En la famosa
1: en la qué buena, oiga,
2: de Los Ángeles. ¿Qué es lo que le quieres decir a tus padres? ¿Algo que les quieras agradecer?
1: No, pues la neta que les agradezco la oportunidad, ¿no? De que me dieron, pues, tantas facilidades, por así decirlo, sí, al punto donde yo me pude dar el lujo de decir, quiero hacer la música, ¿me entiende? Porque hay muchas personas que, pues, lamentablemente no tienen el beneficio, ¿no? De poder decir, quiero hacer esto, porque pues, las necesidades y todo, sí, ese rollo. Pues yo les agradezco bien machín a mis papás el sacrificio que hayan hecho para que yo pudiera llegar aquí, pues. Eso les agradezco. Y en su momento, la tirada era estudiar, pero yo le dije, es más, mi mamá me dijo, ¿pa' qué te haces menso? Me dice, lo tuyo es la música. Y dije, pues sí. Y aquí andamos allá.
2: Así es. También al regio y a mí nos dijeron, ¿pa' qué se hacen menso si ustedes hacen el micrófono? Sí. Y pues no estudiamos, güey, por estar aquí en el micrófono.
0: Qué equivocada.
2: Sí, el regio dejó la carrera de ganadería.
0: Sí, ahí tengo mis vacas, ahí un poco flacas, ¿verdad? Pero.
2: Y.
1: Descuidadas las tiene.
0: Sí, compadre.
2: Las vacas flacas, imagínate, de Monterrey. Ahí sí hay vacas flacas, cabrón.
0: Una
2: sí,
0: que otra, compadre.
1: Una que otra sale buena del ganado. Son las que rescatan todo el rancho, dicen.
0: Es correcto. Oye, compadre, ha valido la pena. Yo sé que la música tiene muchos sacrificios. A veces hay fechas importantes, digamos, como fin de año, Navidad, ahí con tus padres. Y no tienes la oportunidad de estar con ellos, tienes alguna tocada, sí, alguna presentación. ¿Vale la pena el sacrificio que se tiene que hacer por un sueño?
1: Sí, totalmente, oiga, porque, o sea, sí se siente gacho, sí, de que no poder abrazar a la familia en su momento especial, ¿no? Como dice usted, en el cumpleaños, en Año Nuevo, lo que sea. Simplemente ahorita, así muy honestamente, venimos de sepultar a un amigo.
0: Ay, no manches.
1: Y precisamente hoy lo sepultaron y yo ayer me despedí de él. Ahí en la caja le dije, carnal, la neta no voy a poder estar contigo, pero fue de los primeros que me dijo, güey, yo creo en ti, uh-huh, tú la vas a armar, tú traes con qué, güey. Y pues la neta se me hizo bien loco, así como funciona la vida, que pues tal vez él no lo pudo ver, pero yo sé que él está seguro de que, pues ahora sí que no le quedamos mal, ¿no?
2: Yo estoy bien seguro que en algún lugar él te está mirando, en algún lugar él te está escuchando y a lo mejor, compa, tienes un ángel en el cielo que te va a estar apoyando todo el tiempo y te va a estar atrás de ti, detrás de tu carrera y que te va a estar bendiciendo. Y siempre, a veces, esas personas que se van, siempre nos están cuidando desde allá, güey, sí, desde el más allá.
1: Sí, se nos han ido dos, tres personillas ahí importantes y es lo que le digo, a esos que creen en uno no los vamos a defraudar.
2: Exacto. Así es, ¿no? Y para muestra vas un botón, carnal, o sea, la mera verdad, ¿sí?
0: Es correcto, compadre. Oye, tus composiciones, lo comentabas hace un rato, ¿son mayormente de amor? ¿O hay corridos por medio?
1: Tenemos varios corriditos ahí, la neta, que pues a mí, desde morro, el Potro de Sinaloa, Gerardo Ortiz, Chalino Sánchez, siempre me han gustado machín los corridos.
0: Tus inspiraciones.
1: Sí, oiga, lo que es. Precisamente creo que fue antier o ayer. Ahí me llegó una notificación en TikTok, uh-huh, de que hey, hoy cumples un año de amigos en TikTok con Gerardo Ortiz. No, hombre, viejo, casi me hacía loco yo en el live de que el chat me empezó a decir, acaba de entrar Gerardo. Y yo, no, loco, neta, no me eche el vestido porque les voy a bloquear el en vivo. Y no, sí era el viejo. Y pues le mando un saludo. Y no, hombre, la neta que tener a alguien así de esa medida y para mí en lo personal una inspiración así, pues a la madre, lo prende bien cabrón a uno.
0: Pero has compuesto corridos tuyos.
1: Sí, ahí tenemos varios corriditos así del estilo, pues ahora sí como quien dice alteradón, uh-huh, o ya de lo nuevo, ya ve que se usa mucho como que el corrido motivacional.
0: Simón.
2: Un saludo para mi compa Gerardo Ortiz que anda por aquí en Pasadena, él por aquí radica, espero que esté escuchando la qué buena. A veces anda por aquí en los alrededores.
1: Sí, saludazo,
2: de Burbank, hijo. Un saludazo muy especial.
0: ¿Por qué no te arrancas con algo?
1: Sí, hay, claro que
2: un,
1: sí.
2: Hay un corrido que yo escuché.
1: ¿Cuál le gustó? No sé,
2: un pedacillo, La Talibaniza.
1: Ah, claro que sí. Este se va hasta San Diego y dice así. ¿Qué pensaron? ¿Vieron cómo se la pelaron? Porque más fuerte regresamos, no más por pisar la

0: Muy buena rola, ¿eh? Muy buen corrido.
1: Gracias, gracias.
0: Ahí quedó mi compa. Pues mi compa, vamos a ir a un corte comercial y regresamos porque venimos, queremos saber más de ti, tus redes sociales.
1: Fierro, fierro.
0: Si tienes por ahí algunas presentaciones que vengan por ahí y y pues también para dar las gracias aquí a tu representante de la PR que te trajo.
1: Anda al 100.
0: Hasta acá, que anda desde en la mañana desveladona.
1: La acabo de contratar la semana pasada y andamos en friega, viejo, la
0: sí,
1: neta.
0: Sí, muchísimas.
1: Se puso las pilas machi.
0: Muchísimas gracias por haber venido desde allá, desde el mero San Diego, a visitarnos a casa Los Ángeles.
1: No, un placer, viejo, y un gusto. Muchas gracias, la neta.
0: Así es, mi compa. Vamos a un corte comercial y seguimos. Nosotros somos los compas de La Qué Buena, el mejor cotorreo nocturno.
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0: Seguimos con este cotorreo nocturno, los compas de la Qué Buena, con mi compa Gil Ortiz. Mi compa, pues platícanos más acerca de tus redes sociales. ¿Dónde te puede seguir la gente? ¿Dónde puede escuchar tu música? Pues para que ya, desde ahorita, toda la gente de por acá del área de Los Ángeles, donde quiera que nos están escuchando, si están por ahí escuchándonos a través de la aplicación de Estrella TV o Qué Buena LA, pues que te empiecen a seguir, mi compa.
1: Sí, mi gente, les hago la invitación a que se unan a este bonito sueño, que le caigan acá con nosotros para que vean hasta dónde podemos llegar, con el apoyo de Dios y todos ustedes. Nos encuentran en todos lados, mi gente, como Gil Ortiz. Ahí estamos en su plataforma digital favorita, donde escuchen su música, en la aplicación aquí de La Qué Buena, de Estrella TV, en TikTok también como Gil Ortiz, en todos lados como Gil Ortiz, mi gente. Ahí el que esté verificado, ese mero.
0: Ese mero camotero es.
2: Hablando de hace un rato, comentaste que tus jefes, compadre, te dijeron, no pierdas tiempo, compadre. Aquí están los instrumentos, dale a la música. Ahorita, ¿hasta dónde has llegado? Ellos, me imagino que se sienten orgullosos, ¿verdad?
1: Sí, la verdad que está bonito, sí. Ver que ahora sí que los papás de uno ya dicen, ah, mi hijo ya es artista.
2: Ok, de tus ganancias, compadre, ¿haces compartido algo con tus jefes?
1: Sí, claro, sí. De que me los llevo a comer. Simplemente, yo siempre desde morrillo que me quise dedicar a esto, dije, yo nunca voy a trabajar en nada que no sea la música. Porque a mí de muy morro me tocó irme de vacaciones. En las vacaciones me mandaban a trabajar a Culiacán. Ahí con unos tíos que les mando un saludo. Y ellos tenían así una bodeguita, así como de una tienda de dulces. Sí, y en el mero calorón de Culiacán, en mayo, junio, me tocaba hacer bolsitas de dulces. Todas mal hechas para que me dejaran ir temprano. Pero yo me acuerdo que eran unas chingas y yo decía, no, güey, yo no quiero jalar en esto. Y luego un camarada, que también le mando un saludo, mi compa Giovanni, me invitó a jalar en la construcción. Y ahí todo el día con el marro y con el pico, partiendo cemento, dije, no, esta madre está muy cabrona. Pero dije, no, pues, ¿para qué me hago si lo mío es la música? Pues yo también, en el fondo, la neta, lo sabía, pues. Porque sí era bueno aplicado para la escuela. Sí, pero, pues yo, en cuanto sonaba la campana, a mí se me olvidaba la escuela. Yo lo que quería era llegar a la casa con el acordeón y ver qué pasaba, pues, qué más podía crear. Y pues mis papás ya... Antes no se la creían, la neta. Sí. Y ahorita que ya nos ven que para arriba y para abajo, con fulanito, con este artista, con acá, ya dicen, no, pues sí, este güey sí tenía razón. Dice.
0: Y me imagino que entre la familia siempre hay el tío, el primo, que te dice, no la vas a armar, no, ¿qué va a hacer? Canta regacho.
1: Que lo tiran a loco a uno, ¿no?
0: Ándale, que te tiran a loco. Sí. Por ahí hay alguno, me imagino. Mándale saludos y dile, compa, aquí estoy en La Qué Buena. Primo, estoy aquí en La Qué Buena. Tío, X, estoy aquí en La Qué Buena de Los Ángeles.
1: Sí, ahí para los primos. Pues más que nada por carrilla, ¿no? Sí. No, yo sé que no lo decían de mal rollo, pero me decían, es más, mi mamá, oiga. Mi mamá, cuando ensayamos, porque ensayamos en la casa, en la sala, y de repente que se me salían los gallos, ¿no? Ajá. Y mi mamá iba pasando y me decía, yo no sé cómo la gente paga un peso por ti, me decía. ¿Qué? ¿Con esos enemigos para qué quiero más, no?
0: Sí, la neta que sí. No, todos pasamos por eso. También sí. A nosotros como locutores también siempre nos tiraban a locos y aquí estamos. Y ya después de ahorita de un tiempo dicen, nah, sabe a quién te estará haciendo el favor. Te está haciendo el favor. Ay, tan poquito te duró el gusto, ¿verdad, güey?
2: Es correcto.
0: Sí.
2: Oye, compadre, y hablando de los dulces, ¿no te los comías, güey, de repente?
1: Sí, güey. Oiga, yo de repente... a mí lo que me gusta machín de los dulces son los mazapanos, los que tienen así como que tamarindos así en chilosillo. Sí, los chicles y me los clavaba y al rato mi tío haciendo las cuentas de que ¿por qué a esta bolsita le falta esto? Yo pensaba que no se daban cuenta pues porque yo lo echaba así a lo loco y me decían, estas 500 bolsitas, me tardé como 2-3 horas en el calorón haciendo las bolsitas, ¿no? Estas 500 bolsas las van a volver a hacer porque así no se van a vender. ¡Ya tu madre! Decía yo. Y ya que las vaciaba decían, a esta le falta esto. ¿Qué pedo dónde está? Decía. Y yo con esa madre en la bolsa. O ya me lo había comido, pues.
0: Ay, cabrón. Qué buenas anécdotas, ¿eh?
1: Sí, mi compa, que sí.
0: ¿Alguna presentación que tengas cerca por aquí, en algún lado, donde pueden, no sé, o para la gente que quiera hacer booking contigo por ahí? Porque a veces ahorita puede haber gente que nos está escuchando de alguna disquera.
1: Sí, ahí para que nos contacten, pues tal cual, ahí directamente. Yo creo que ya... Hoy en día es muy fácil, pues, acercarse a los artistas, ¿no? Y a las empresas también. Ahí estamos directamente en las redes. Los invito a quien quiera colaborar, hacer negocio, una fecha ahí que nos tire mensajito por Instagram o por Facebook, por su plataforma favorita, la neta. Y apenas, muy honestamente, apenas nos estamos reactivando porque ya hemos estado, por ejemplo, ahí en Tijuana, en San Diego, aquí en Los Ángeles me tocó estar, que fue en un octubre, septiembre, creo que fue, en Placito Olvera.
0: Vi que estuviste en el Broadway también.
1: Y eso fue en octubre. En mayo, no, perdón, en abril, después de lo de Placito Olvera, estuvimos ahí en
0: la fiesta,
1: en
0: Broadway.
1: Fiesta Broadway. Y no, hombre, la neta, qué otro rollo con la gente aquí de Los Ángeles.
0: Hablando de colaboraciones, ¿quién es así tu artista bien machín que dices, yo quisiera grabar una colaboración con él? Que sea tu sueño, que digas, uno así chingón.
1: Sí, no, pues Gerardo.
0: Gerardo Ortiz.
1: Gerardo Ortiz.
0: Ok.
1: El primo, le digo el primo, yo.
0: Pues ahí está. ¿Quién quite? Y a la última vez, escuchemos pronto una colaboración.
2: Es correcto, solamente es cuestión de proponerlo y que los tiempos se den.
1: Sí, sí, sí. De manifestarlo, ¿no?
2: Es correcto, compadre.
1: Así es.
2: Dicen que los sueños no hay límite, el cielo es el límite para los sueños
1: del
2: ser humano, ¿no? Así que te deseamos, la neta, te deseamos lo mejor, compadre.
1: No, muchísimas gracias, se le aprecia. Gracias por el espacio y por los buenos deseos.
0: No, pues gracias a ti por estar aquí. ¿Algo más que quieras agregar, mi compa? Son 59, nos queda un minuto para irnos al ID. ¿Algo que quieras agregar de tu corazón, que quieras decirle al público?
1: Pues, primero que nada, muchísimas gracias a Dios por la oportunidad de estar aquí, a ustedes también por el espacio, al equipo que está haciendo todo lo posible para que arranque con todo este tren, y pues traemos todas las ganas, todas las pilas del mundo. Muchísimas gracias a toda la fanaticada que nos escucha, que nos ve de todos lados. La neta, tenemos gente hasta en España ya, gracias a Dios. Les mandamos un saludo, y a la familia también gracias por creer en uno, y primero Dios, vamos a hacer cosas muy, muy, muy grandes.
0: Así es. A ver, tú la PR, arrímate ahí, ya te prendí el micrófono.
1: Véngase para acá.
0: Dale las gracias a la gente por estar aquí, muchísimas gracias. Ahí está ya prendido el micrófono.
3: A ver, ¿qué quieren que diga yo? No, pues aquí estamos echándole ganas, apoyando a Gil, y pues muy pronto lo van a ver en todos los escenarios más grandes. Esperemos de aquí de Estados Unidos y en México próximamente.
0: Te lo llevas para México.
1: Sí, mero, allá vamos a estar.
0: No, muchísimas gracias. Gracias por habernos venido. Gracias. Es un sacrificio, pero vale la pena. Es un sacrificio.
1: Sí, de muchísimas estar, gracias a ustedes también.
0: Por acá, tan lejos, que vienen desde ya, desde San Diego.
2: Es correcto, compadre. Ya por último, algún saludo para alguna chiquita mamá que esté por ahí sufriendo para este pelado.
1: A todas las consentidas. Ese es mi club de fans oficial. Les mando un saludazo a todas las consentidas que hacen y deshacen todo por mí. La neta, las llevan el corazón a donde quiera que voy. A la familia, a los amigos. Y pues nada, toda la gente que se va a sumar aquí al sueño, al la neta, muchísimas gracias.
2: Qué ta madre, compadre.
0: Ok, muchísimas gracias. Pues este fue mi compa Gil Ortiz.
1: Así mero, viejo.
0: Aquí a través de La Qué Buena, con los compas de La Qué Buena, el mejor cotorreo nocturno. Muchísimas gracias, te esperamos pronto por aquí, que regreses. Esperemos si la otra vez que venga ya traigas pues un disco o algo chido.
1: Sí, sí, sí.
0: Y aquí siempre va a ser tu casa mientras estemos los compas de La Qué Buena aquí al aire. Muchísimas gracias de nuevo, gracias por haber venido. Gracias. Y pues, vámonos a identificar la estación, mi compa.
2: Sí, pero la próxima vez, compadre,
0: ya vas a
2: no
0: pedir
2: vayas
0: tú
2: a llegar con las manos
0: ya
2: vacías.
0: Vas a
1: una docena de tacos, tráigame, por favor.
0: No falta este mendigo regio que Daro tiene que pedir algo. Vámonos a identificar.
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0: El mejor cotorreo nocturno, mi compa. ¿Cómo andamos, mi compa Regio? Ya estamos. Muchísimas gracias a mi compa Gil Ortiz, que vino a visitarnos por aquí a cabina. Oye, mi compa, ya sirven los teléfonos. Pero hay que darles el nuevo número de teléfono, carnal.
1: Es área 818. No, no, área 323-563. Ay, güey. Ya me lo sabía, güey, neta, ya me lo... 563-1055. Ahí está, compadre. 323-563-1055.
0: Ok, ahí está para la gente, ¿no? Y también el 818-563-1055.
1: O sea, nomás cambia el área, compadre.
0: Nomás cambia el área, ¿no?
1: Solamente, sí. Es el mismo número con cualquiera de las dos áreas. 323 o 818, como se les haga más fácil.
0: ¿Ya la calaza con la 323?
1: Fíjate que no, compadre. Pero... Ok. No lo he calado, pero anteriormente ese teléfono funcionaba.
0: ¿Sí?
1: Sí.
0: Ok, bueno, pues ahí está para que nos manden un mensaje, nos marquen. Al igual, el WhatsApp sigue disponible al 818-468-6607. 818-468-6607. Y hoy, a las 9 ya, platícanos, cuéntanos tu mitote del día. Cuéntanos cualquier cosa que te haya sucedido en el trabajo, cualquier cosa de la vecina, cualquier cosa del vecino, lo que haya pasado ahí en el jale, lo que pasó en la compañía. Cualquier argüende que nos quieras platicar, los compas de La Qué Buena, pues quieren saber ese chismesote.
1: Es correcto, pueden marcar, vamos a tratar de estrenar el teléfono, ya que estuvo varios días sin teléfono aquí en el estudio. 818-563-1055, vamos a probar ese, ahorita voy a probar el 323 a ver si está funcionando, compadre.
0: Es más, que nos entra ahorita una llamada para que nos salude de una vez.
1: Es correcto, compadre.
0: 818... ¿Cuál es, güey?
1: No es 818-563-1055.
0: ¡Vámonos, mi compa! Arre. Es la noche perfecta. Calle 24 y Fuerza Regida.

0: Muy buenas noches, estás con los compas de la Qué Buena, ¿con quién hablamos?
1: Con Martín, buenas noches.
0: ¿Qué pasa, Martín? ¿Qué rollo? Bienvenido a la Qué Buena, ¿qué dice el hombre?
1: Aquí nomás, mira, escuchándolos.
0: Ah, muchísimas gracias, carnalito. ¿De dónde nos escuchas?
1: De aquí, de Benais.
0: Es todo, mi compa. ¿Y qué onda? ¿Cuál mitote, chisme, argüende, algo que nos tengas que decir?
1: Pues, dije, voy a llamar a ver qué me gano, dije yo. Si entra mi llamada, algo me tengo que ganar, dije yo, te perdí un saludo.
0: A ver, ¿qué es lo que le vas a regalar, mi compa?
2: El saludo, compadre. Los saludos salen gratis, compadre.
0: Le estás pidiendo al de
1: Monterrey. No son como en la banda, que la banda los saludos los cobran.
2: No, aquí son gratis, compadre, para que veas el beneficio que tienes con nosotros.
0: Van Nice, ¿a cuánto te queda aquí de la estación? ¿Qué andas haciendo ahorita?
1: Ahorita aquí ando en el carro con mi vieja.
0: No, mandilo.
2: Ya valió chorizo, compadre.
0: Bueno, Van Nice. Pues, ¿Qué tan lejos te queda Burbank?
1: Burbank, ando por la Cahuenga y la Burbank ahorita. Son 10 minutos.
0: Ok, si le caes ahorita aquí a la estación, uno estrella, güey, te vamos a regalar el mandil de los compas de la Qué Buena. Uno estrella, güey, y es totalmente gratis.
1: Arre, pues.
0: Uno estrella, güey. ¿Qué onda? ¿Te esperamos?
1: Simón, ¿no? Ya se dio la vuelta en la vieja.
0: Ok, uno estrella, güey, aquí en Burbank, California. Y cuando estés aquí afuera, nos marcas este número, ¿sale?
1: Órale, pues, ya dijo.
0: Gracias, carnalito.
1: Arre, pues, gracias, Ortega.
0: Pura música buena, buenas noches. Estás con los compas, ¿con quién hablamos?
3: ¿Qué tal? Buenas noches.
0: ¿Qué voles?
3: Con Francisco Mora.
2: ¿Qué pasó, mi querido Pancho? ¿Para qué somos buenos?
3: Más para contarles mi historia de hoy.
0: Ay, échale, échale, Largüende.
3: Pues mira, me levanté muy temprano con la decisión de que me iba para México.
2: Hey.
3: Para ser exactos, hasta Veracruz.
2: Ajá.
3: Mi lugar de nacimiento. Y resulta que llegué muy temprano al aeropuerto, como a las 11:30 ya estaba yo en el aeropuerto. Mi vuelo salía a las 3:05 de la tarde.
2: Ajá.
3: Chequeé a la 1 de la tarde, la pantalla decía 15:05.
2: Sí, vos.
3: Entonces ahí me quedé, me eché un sueñito porque llegué temprano.
2: Sí.
3: Y después me desperté y todavía faltaba bastante, estuve viendo el teléfono, haciéndome tonto. Cuando ya miré que empezaron a subir al avión.
2: Ajá.
3: Como me tocaba en la última fila.
2: Sí.
3: Me esperé un poco para sentarme con...
2: Sí, vos.
3: Y ya cuando me tocó a mí, fui a sacar mi boleto. Y me dice, estás en el lugar equivocado.
0: No manches, y te dejó el vuelo.
3: Que me voy en chinga para el otro lugar.
2: Ey.
3: Y resulta que cambiaron el vuelo. Sí, era en la sala, pero a la mera hora la cambiaron.
2: Ah, ok. ¿Tú no lo perdiste o qué?
3: Sí, lo perdí en ese momento, pero fui a reclamar porque pues no fue mi culpa. Yo llegué con tiempo y que hayan cambiado la pantalla no es mi culpa.
0: Eso sí es cierto, y lo hacen muy seguido en los aeropuertos.
3: Sí, entonces mi mensaje para la gente que me está escuchando es eso, que ponga mucha atención porque Volaris sí te responden, pero también son mañosos.
0: Sí.
2: Ah, mendigos.
0: Sí, hay que tener mucho cuidado.
3: Entonces me repusieron el boleto, pero hasta las 11 con algo.
0: Ok, entonces vas a salir otra vez.
3: Sí, va a salir, pero no sé, algo me... Ahí va mi otro punto, no sé si son premoniciones, sexto sentido, qué cosa, pero algo me detuvo. Desde que salí de mi casa dije, Dios, si algo me va a pasar, ponme un obstáculo en el camino para que no llegue a mi destino.
0: Bueno, pues ya está, entonces, mi compa.
3: Es otro punto que platicar.
0: Bueno, sí, la mera verdad que sí, muy buen tu punto, mi compa, muchísimas gracias. ¿Dónde nos escuchas?
3: De la ciudad de Westminster, California.
0: Westminster, un saludazo muy especial, gracias, carnalito.
3: Dale, Jones, que estén bien.
0: Gracias.
2: Igual, compadre.

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0: seguimos con más música, qué buena. Oye, yo quiero mandar un saludo muy especial para un compa que se ganó el mandil oficial de los compas de la qué buena.
1: El
0: para
1: primero, mi, compadre.
0: El primer ganador. Y el compa trabaja en un restaurante. Y el vato bien, bien pilas, la esposa bien pilas. Muchísimas gracias, morra, por haberlo traído y gracias por haberse dado la vuelta por acá a los estudios de La Qué Buena. A mi compa el Chupis, de por allá, del mero Sinaloa. ¿De qué parte dijo que era?
1: Es de Buenavista, de Guasave, Sinaloa, compadre.
0: De Guasave, Sinaloa, sí, mi compa el Chupis.
1: Más exacto, un ranchillo ahí, bicicletero, compadre. Buenavista, el ranchito de primera, como dijiste hace rato, compadre.
0: Que no existen ni en el mapa, ¿verdad?
1: Al parecer no, compadre. Existía, pero ya lo borraron del mapa, compadre. Al parecer ya quedó fuera del mapa. Dicen que hay 2-3 casitas de adobe, se están cayendo, compadre.
0: Y ya no hay ni perros,
1: nada. No hay ni perros, compadre. Hasta los perros se salieron de ahí del rancho.
0: Mi compa Chupis y para su esposa, muchísimas gracias por haber pasado a saludarnos aquí a los compas de La Qué Buena. 818. ¿Cuál es el número, carnal? Porque...
1: 818-563-1055. Oye, compadre.
0: Ey.
1: Pero fíjate que el mandil, a pesar de ser el primer ganador, bien ganado, compadre.
0: Muy, muy bien ganado, muy, muy merecido.
1: Sí, la Leona maneja.
0: Sí.
1: Lo traía para acá.
0: Sí.
1: ¿Eh? La Leona maneja redes sociales.
0: Y tiene la foto de la Leona en las redes sociales.
1: Ay, nomás para la cocona del vato,
0: O sea que le quedó.
1: Como anillo al dedo, güey.
0: Como anillo al dedo, ni mandado a hacer.
1: No, no, la neta que sí se rayó el vato. Tiene su mera... No, y dice que el vato es cocinero, compadre. Así que le quedó el mandil como... No, compadre. O sea, ya estaba en el destino, compadre.
0: Ya estaba en el destino. Vámonos a más música. Qué buena. Nosotros somos los compas de La Qué Buena, el mejor cotorreo nocturno. Hoy nomás. Para todas las güeritas, las chiquitas mamás. Súbele, las de la sierra, José Heredia. Suena aquí en La Qué Buena. ¡Vámonos!

0: Buenas noches, estás con los compas de la Qué Buena. ¿Quién habla?
1: El compa Miguelón.
0: ¿Qué pasa, mi compa Miguelón? ¿Cómo anda?
1: Aquí al cienón.
0: Es todo. ¿Qué onda? ¿Qué? ¿Dónde anda ahorita? ¿Dónde la cantonea?
1: Aquí en Gardina.
0: ¿En dónde?
1: En Gardina.
0: Gardina. Es todo, wow, mi compa. ¿Y qué onda? ¿Qué onda? ¿Qué hay que cotorrar? ¿Cuál chisme nos tiene hoy?
1: No, pues ¿cuál chisme? Yo llamaba para decirte que a mí nadie me va a quitar el primer lugar del mantelón.
0: A ver, espérame, no te vayas, no te me cuelgues. Los compas de la Qué Buena, buenas noches, ¿con quién hablamos? Bájale tus audífonos, güey, ahí. Bueno, se fue. Ya estamos contigo, mi compa. A ver, cuéntanos, platícanos. Entonces nadie te va a quitar la corona de mandilón.
1: Nadie, absolutamente nadie. Nada, tía. El que me llegue a superar, ahorita te voy a decir qué es lo que yo hago, ¿ok?
0: Échale.
1: Yo llevo a mi niño, me levanto a las 8 de la mañana a llevar a mis niños a la escuela.
0: Ey.
1: Después voy, me pongo a trabajar, ya ves que trabajo en Instagram, no así por hacer es publicidad.
0: Ajá.
1: Después voy y lo recojo de uno por uno.
0: ¿Qué hubo?
1: Al primero lo recojo a mi niña a las 3:20.
0: Ajá.
1: Pongo, la llevo a la casa, después me hago otra orden, voy por el que sale a las 6 de la tarde.
2: Sí, man.
1: Lo recojo, lo llevo a la casa, me pongo a chambear otro rato, llego y lavo los trastes.
0: ¡Ay, güey!
1: No. Después de ahí me pongo a lavar la ropa, la clara, la oscura.
0: La separa.
1: La separo.
0: Ey.
1: Ya después de ahí, pues ya no les puedo contar, dar más detalles, porque luego se asusta.
0: Mi compa, te ganaste el premio Nobel del mandilón de los mandilones, no, de la Qué Buena.
1: Que alguien llame y me supere.
2: A ver. Daría apoyo a toda madre. Que alguien supere al Miguelón.
0: A ver si es cierto.
2: Vamos a buscar, sí. Sí. Aparte del mandil, compadre, hay que buscar algo más. Para el mandilón de la Qué Buena, güey.
0: Bueno, ahí está. El número de teléfono:
2: 818-563-1055. 818-563-1055.
0: Compadre. Gracias, Miguelón.
1: Sí, porque el 323 no sirve, está desconectado.
0: Sí, ya ves el regio y sus mafufadas. Es 818.
1: Ese papi no tiene nada.
2: Ya córtame este vato, güey.
0: Ya, gracias, mandilón.
1: Hola, pues.
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0: Muy buenas, estás con los compas de la Qué Buena. Platícame, cuéntame, ¿quién es más mandilón, tú o el Miguelón?
1: No, pues para empezar ya gané.
0: A ver, échale.
1: Nomás le quería decir que no creo que haga tanto el compa.
0: No, ¿verdad? A ver, ¿y tú qué haces para ganarle?
2: Necesitas explicarte bien, compadre.
1: No, pues imagínese, ya vi ahorita la quemada que me di. ¿Para qué quiero más?
0: A ver, no, ya, ¿echas la ropa blanca con la de color o la separas?
2: Se da que ni sabe lavar este compa, brother.
1: No, todo va parejo junto.
2: Oye, ¿ves? Él pone no, todo no. junto.
0: Y Miguelón la separa.
2: Aquí el vato separa por colores, compadre.
0: Sí. Así
1: se tarda, tiene el tiempo en hacer otras cosas.
0: ¿A los frijoles se les echa agua o los haces con manteca?
1: No, de latita, más rápido.
2: Ah, de lata, ¿no?
1: De lata. Unos rosaritos bien calientes.
2: Ah, te soy mandilón medio flojón, compadre, la neta.
0: Compa, quiero que los describas ahí el mandil que te acabas de ganar aquí con los mandilones de la Qué Buena, con los compas. Que por ahí quiero que le digas a la gente si es verdad o no es verdad, te gustó o no te gustó. Los micrófonos son tuyos.
1: Trae la chela ahí pintada, dice los compas, el de la Qué Buena.
0: Ok. Ahí está. ¿Recomiendas a la gente que anda por aquí alrededor que pase por el de ellos?
1: Simón, que se dejen caer la greña.
0: Es todo. Perfecto. Ahí está. Un feliz ganador de los mandiles de los compas de la Qué Buena. Esto, muchísimas gracias.
1: Y el que se quiera ganar el otro, a ver si llega más rápido que yo.
2: Ahí está, compadre.
0: Ahí está.
2: Dijiste, brother.
0: Gracias, carnalito. Disfrútalo.
1: Buenas noches.
0: Buenas noches.
3: Hola, pues.
0: Ya lo dijo mi compa, el primero que llegue ahorita a... Uno Estrella Way, Burbank, California. Uno Estrella Way, Burbank, California. Le vamos a regalar un mandil de los compas de la Qué Buena. Ya se regaló el primero con el primer mandilón machín, perrón. Y pues tiene que venir, yo quiero que venga un vato que venga solo o venga con la tóxica y vamos a ver quién es más mandilón.
2: Fíjate, compadre, que si viene solo no puede demostrar si es mandilón o no. Tiene que traer a la tóxica ahí a un lado, que lo ande mangoneando, compadre, como al compa... que Chapis o Chupis. Chupis, que vino hace un rato, compadre. O sea, la leona lo trae así, tronándole los dedos, compadre. Así es que tiene que venir con su mandilón.
0: A ver, compadre, pero si hay un vato que ande por aquí alrededor y que diga, Nel, yo no soy mandilón, pero me voy a poner el mandil, que le caiga también.
2: Ah, bueno, sí, eso ya cambia, compadre. Sí. Pero acuérdate, el más mandilón de aquí de la... que nos demuestre que es mandilón 100%, le vamos a regalar algo más, compadre.
0: Algo más, bueno.
2: Correcto.
0: Ya está, mi compa. Vámonos a música, mi compa. Ellos son los dos carnales, porque yo me derrito por una chiquita mamá.
2: Ya lo dijiste bien, compadre.
0: Hoy nomás. Hoy las guitarras, hoy nomás.

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0: Claro, mi compa, seguimos con más música. Qué buena, son las 10:22.
1: Es correcto, compadre. El número de teléfono de aquí, cabina, ya funciona para toda la raza que por ahí está buscando cómo comunicarse con nosotros. 818-563-1055.
0: Al igual que el WhatsApp, todavía lo seguimos usando, mi compa, para la gente que se le hace más fácil. 818-468-6607. Para la gente que se le hace más fácil el WhatsApp, pues también ahí está, mi compa.
1: Es correcto, compadre. Y el día de hoy empezamos dando los mandiles a los mejores mandilones, más mandilones de aquí del sur de California, que escuchan a los compas de la Qué Buena.
0: Así es, mi compa. Hoy, mi compa, y nos venimos ya con el siguiente segmento, la serenata de los compas. Pídenos tu rola, tu canción favorita, y te la cantamos al estilo de los compas de la Qué Buena y después te la tocamos.
1: Es correcto. Tocamos la canción, No van a pensar otra cosa, compadre, Así es, cualquier rola que quieras, te la vamos a cantar al estilo de los compas de la Qué Buena. Al 818-563-1055 o el 818-468-6607. Depende de donde te guste comunicarte con nosotros, son bienvenidos.
0: Acá dice la tortuga: buenas tardes, compas. Muchas gracias por el regalo que me mandaron. Ya le mandaste el regalo.
1: Es correcto, va en camino, compadre. Okay. Y va exactamente en una tortuga, exactamente para que sea una sorpresa para ti. Oye, por cierto, saludo para mi compa la tortuga, que quiere una rolita romántica para el amor de su vida, que viene siendo Enriqueta, compadre, que dice que está muy enamorado y que para ahora, para septiembre, se estrena como papá, compadre.
0: Ah, va a ser papá la tortuga.
1: Va a ser papá la tortuga, compadre.
0: Por fin,
1: Funcionó todo ese rollo, compadre. Y dice que todavía, como si fuera quinceañero el vato,
0: ¡Qué tortuga! Un saludo muy especial para mi compa. No, está bien, a ver si invita al regio de padrino para que le bautice el chiquillo.
1: Sí, yo estoy listo, compa tortuga. Cuando guste, compadre.
0: Y también al niño. Vámonos con una rola. Aguántame, banda MS y el Javi. Vámonos, mi compa.
1: Échale, compadre.
0: 818. ¿Cuál es el número, güey? Todavía no me lo prendo.
1: 818-563-1055. Teléfono nuevo, teléfono de aquí de cabina, de la Qué Buena, compadre.

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1: Ahí les va para la raza de Monterrey. Les quedó grande la yegua. Súbele, estás escuchando los compas de la

0: Mi compa Diario, que estamos en una serenata, sacamos las guitarras, sacamos por ahí hasta las trompetas, los boleros se cantan aquí en La Qué Buena con las serenatas de los compas de La Qué Buena.
1: Por supuesto, compadre, estamos más o menos en la hora de la serenata de los compas. Lo único que tienes que hacer es marcarnos aquí a cabina y decirnos qué rola quieres. Tiene que ser algo especial para ti. Nosotros te la cantamos a nuestro estilo y después te la ponemos como debe de ser, compadre.
0: Así es, mi compa. Una serenata chida. Okay. Una serenata que sea, pues, que se la quieras dedicar a tu chiquita mamá.
1: Por supuesto, compadre. Especialmente a una que me estoy acordando de hace rato, compadre. Una chiquita mamá que me trae banqueteando por ahí, compadre.
0: ¿Banqueteando sí. o cacheteando la banqueta?
1: Arrastrando la cobija y ensuciando el apellido.
0: ¿Y ensuciando el apellido?
1: Sí, compadre.
0: Bueno, mi compa, también, si hay alguna morra que nos está escuchando y que diga, ¿saben qué? Esta canción se la quiero dedicar a mi vato. También se la cantamos al estilo de los compas de La Qué Buena, ¿por qué no?
1: Sí, por supuesto, compadre. Para eso estamos, ¿no? Esta hora es para ustedes. ¡Úsenos! Porque nosotros el día de hoy tenemos realmente ya bien afinada la voz para complacerlos en la serenata de los compas.
0: Así es, mi compa. Un saludo para Juanita, que ya mandó su WhatsApp.
1: Ah, de antemano se te agradece, Juanita. Muchísimas gracias. Hay veces que no hay chance de contestarlos, pero te lo estamos contestando ahorita al aire, ¿eh? Gracias por comunicarte con nosotros.
0: A ver, vamos viendo a ver qué dice.
2: Muchos saludos para mis amigos los compas.
1: Gracias.
2: De parte de su amiga Juanita.
1: Muchas gracias, Juanita, se te agradece, ¿eh? Oye,
2: buenas noches.
1: Oye, ¿y los tamales que dijiste que ibas a traer, Juanita? ¿Qué onda?
0: Vámonos, mi compa, nos vamos a otra rola.
1: Échale, compadre.
0: Hoy nomás.

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7: Buenas noches, estás con los compas de La Qué Buena. Cuéntanos, platícanos, cuéntanos, ¿cuál es la canción que quieres que te cantemos a nuestro estilo?
8: Se llama Ella es mi mujer.
7: Ok,
8: José Santa Cruz.
7: ¿Dedicada para quién, carnal?
8: Para mi esposa, obviamente.
7: ¿El nombre?
9: Perfecto, compadre.
8: Sí, ya, 27, 28 años de casado.
9: ¿Cómo se llama la morra, compadre? Digo, la morra, tu esposa, con todo respeto, compadre.
8: Se llama Verónica, está morrita todavía.
7: Sí. Verónica, ok, ¿dónde nos escuchas, carnal?
8: En Southgate.
7: Hasta Southgate se va ese rolonón. Súbele, estás con los compas de La Qué Buena, el mejor cotorreo nocturno. Gracias. Eso es para ti.

0: compadre?
1: Sí, ya, 27, 28 años de casado.
0: ¿Cómo se llama la morra, compadre? Digo, la morra, tu esposa, con todo respeto, compadre.
1: Se llama Verónica, está morrita todavía.
2: Sí. Verónica, ok, ¿dónde nos escuchas, carnal?
1: En Southgate.
2: Hasta Southgate se va ese rolonón, súbele, estás con los compas de La Que Buena, el mejor cotorreo nocturno, gracias. Eso es para ti, mujer.

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0: Muy buenas noches, son las 11 de la noche. Y hoy día jueves, vamos a hablar del cuscús.
1: Es correcto, compadre. Las luces se han apagado aquí en el estudio para entrar en ambiente. Solamente tenemos una vela prendida al centro de la mesa de aquí del escritorio de cabina para que realmente entremos en este ambiente de el cuscús de los compas de La Que Buena todos los jueves a esta hora, compagamos.
0: Así es, mi compa. Si tienes una historia de terror, si trabajas por ahí en una funeraria, has trabajado en un hospital o has tenido encuentros en el más allá, es tiempo de que nos marques al 818. ¿Qué?
1: 818-563-1055. Es el nuevo teléfono de aquí del estudio de La Que Buena. 818-563-1055. Por allá en el área de Downey había o hay un hospital que ahí atendían a personas que estaban un poquito mal de la cabeza. Dicen que se cuentan muchas historias. Si alguien sabe realmente lo que pasaba en ese lugar, en ese hospital, sería bien que nos marcaran y nos contaran un poco referente a lo que pasaba por ahí. Inclusive después de que quedó abandonado, la gente iba y se metía para inspeccionar y para grabar videos de terror, compadre.
0: Bueno, ahí está, que nos marquen. Al igual, invito a personas que han trabajado en una funeraria que maquillan,
1: sí,
0: a los cuerpos, que tienen que ayudar a hacer las autopsias o simplemente que los trasladan de un lado a otro.
1: ¿Hoy?
0: 818-563-1055. Es la hora del cuscús.
1: Ya pone música, güey. Ya no te emociones.

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1: Mañana viernes, familia. Tenemos el viernes peliculero. Recomiendo hacer una película lo que le dé su bomba gana. Nuestra sexóloga Delmira Cárdenas nos dirá en qué se parece el fútbol y la intimidad. Eso y el cotorreo de aquellotas con su amigo Don Cheto. O sea, si pues yo, el chino Giselle Saib y un servidor, tenemos todo para que llegue bien despertado. ¡Ay, me oigo!
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0: Seguimos en la hora más macabra.
1: La hora del gus-gus. La hora que me dan ñañaras, diría el doctor Chapatín.
0: A ver, ¿a qué horas, Pablito? Si vas a venir, ¿eh? Porque nosotros vamos a las 12.
1: Es correcto, Pablito, arráncate 8-18-5-20, no, 5-6-3-10-55, teléfono en cabina, nuevo número de aquí de la cabina para que nos llames para cualquier cosa. Pero ahorita te estamos pidiendo que nos cuentes una historia de terror, historia de miedo, algo que te pase ahí en la chamba. El vato que nos habló del centro de Los Ángeles que se encarga de limpiar edificios, márcanos, compadre, si tienes oportunidad para que nos cuentes una pequeña historia de terror.
0: Fíjate que hay muchas personas que trabajan en los hospitales y dicen que ven sombras en las noches, que escuchan ruidos, y más las personas que trabajan en los quirófanos que están limpiando. Cuando terminan una operación, entra el departamento de limpieza.
1: Simón.
0: Y empiezan por ahí pues a limpiar cosa por cosa.
1: Sí.
0: Y ha habido veces que se escuchan los ruidos bien claritos y dicen que inclusive hasta ven sombras.
1: Sí, te creo, compadre, porque regularmente en los quirófanos hacen las cirugías y muchos de los pacientes no aguantan las cirugías, o prácticamente en ese instante, en ese espacio, se van de este mundo, cuelgan los guantes, compadre. Entonces quedan de cierta manera las energías por ahí guardadas en algún lugar, güey. Entonces, me imagino que en la noche han de salir, güey.
0: Ahora mi pregunta, si queda energía ahí, ¿puedes prender un foco?
1: Lo más seguro, compadre, hasta dos.
0: ¿Sí?
1: Sí.
0: Ay, valió madre.
1: ¿Qué pasó? ¿Qué dice?
0: Dice Pablito que se le calentó el carro.
1: Se le calentó.
0: Caliente tú y caliente el carro, Pablito. No. Pues échale agua al radiador, Pablito. Échale de anticongelante.
1: Hablando de calores, compadre. Ese Pablito, la neta que... Pablito, ¿qué rollo con tu carro, compadre?
0: Pablito clavó un clavito.
1: Y en el aire se detuvo. Hay Pablitos que brincan y esta ni madre tuvo.
0: Algo así. Por ahí va.
1: Como diría,
0: no, échale ganas, Pablito, mucho cuidado que no se te vaya a desvielar o a desviolar o violar, porque sí se puede desvielar el carro.
1: Dice, bueno, está pendiente lo de Pablito, si te sabes una historia de terror también puedes participar, ¿eh? A los mejores participantes también les vamos a regalar algo, la neta que sí, así que pónganse las pilas, raza.
0: Ok, mi compa, estamos en la hora del cuscús.
1: 818-563-1055, nuevo teléfono de aquí de cabina para cualquier cosa que se ocupe, para toda la raza que escucha los compas de La Qué Buena, gracias.
0: Vámonos, mi compa, nos vamos a ir con tres rolas sin sacate.
1: Ay,
0: tres
1: no
0: rolas
1: más
0: movidas para toda esa raza que está escuchando la hora del cuscús.
1: Es correcto, compadre, ponle play ahí ese rollo.
2: ¡Ay, qué meño!

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1: Bonitas sorpresas nos da la música, compadre, y la vida. Y estar aquí con las personas que han forjado el camino de muchos como el mío también. Gracias, compadre, por compartir este momento con nosotros.
2: Al contrario, Cari, gracias a ti, gracias por el espacio y por invitarnos. Me da mucho gusto poder compartir esta versión contigo, esta canción que amo, y cantarla con tu estilo también. Dios te bendiga.
1: Gracias, mi viejo.

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1: Era una tarde de primavera.

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7: Otro puede ser gente negativa, envidiosa, que está generando pensamientos malignos sobre usted. Pero también quiero hablarles de lo que se llaman los registros akáshicos, o lo más conocido como las memorias celulares. Cuando una persona es víctima de brujería y esa brujería no es curada de raíz, ¿cómo trasciende esto en sus descendientes? ¿Cómo por culpa de su madre, no porque ella haya querido, sino porque ha recibido un trabajo de su abuelo, de su tatarabuelo, de su papá, de cualquier persona de sus ancestros que recibieron un trabajo maligno y negativo? Esas personas no se curaron. ¿Y cómo eso está afectando su vida hoy? Y usted dice, lucho, trabajo, me esfuerzo, pero no consigo absolutamente nada. Pero es con actitud positiva, con mentalidad positiva, como podemos superar todas estas cosas malignas y negativas que puede estar viviendo cada uno de ustedes. En diferentes situaciones. Hoy hay personas que se están enfrentando a una situación adversa en la parte sentimental. Me llama la atención porque me han llamado muchas personas a contarme que se están separando. Muchos hombres a decirme que su esposa se fue de la casa, dejándolo con 2-3 hijos. Muchas mujeres igual conversándome y diciéndome que muchos de sus esposos se han ido de su casa, dejándola con todos los niños, con los gastos, con todos los gastos de la casa. Y pues es desesperante ver a estas mujeres como la están pasando de mal en el día de hoy. También personas que me hablan de situaciones negativas en el aspecto de la salud, personas que incluso me han llamado de hospitales, personas que llaman postrados en su cama, en la cama de su casa, porque su situación de salud es completamente compleja, es negativa, han tomado remedios, han visitado médicos, pero absolutamente nada les levanta, nada les soluciona su problema de salud. Y hay personas que dicen, ya no sé qué hacer, ya no sé qué camino tomar. Pues hoy estamos aquí para ayudar, para guiarlo a usted, que siente que algo negativo está viviendo, que siente que esto es una cosa oscura que está viviendo, porque por ningún motivo, por ninguna razón, encuentra solución. Usted que es una persona trabajadora, que le gusta trabajar, que sale todos los días a ganarse el pan con el sudor de su frente, pero que lastimosamente siempre se encuentra con un obstáculo, este programa es para usted, para invitarlo, para que juntos encontremos solución a su problema a través de los elementos de apoyo que Dios nos ha entregado sobre la tierra, para que a través de su nombre, su fecha de nacimiento, su signo zodiacal y a través de las cartas del tarot podamos hallar la raíz de su problema y podamos encontrar juntos la solución. 213-571-7178. 213-571-7178 o el 714-722-2827. 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La buena suerte se hace, la mala suerte se combate. El que no espera vencer ya está vencido. Y usted es una persona que no se va a dejar vencer porque con el poder de Dios, la Virgen Santísima y la ayuda de este su servidor, el curandero Jacinto y todos los curanderos de fe, vamos a sacarlo adelante. 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Y ya tenemos oyentes que se comunican con nosotros y que quieren encontrar cambios verdaderos para su vida, oyentes que quieren mejorar su situación. Muy buenos días, ¿con quién hablo?
8: Buen día, con Mónica Lastra.
7: Mónica, deme por favor su fecha de nacimiento.
8: Junio primero de 1984.
7: Primero de junio de 1984. Deme por favor tres números del 1 al 58.
8: 1, 15 y 25.
7: 1, 15.
8: 1,
9: 15 y cuál más?
8: Y 25.
7: Y 25, correcto. 1, 15 y 25. Deme por favor un color cualquiera.
8: Naranja.
7: Color naranja, bueno. Mónica, de acuerdo a su fecha de nacimiento, de acuerdo a su nombre, puedo analizar el primero de junio de 1984, usted nació un día viernes, ¿sí? Y nació un día viernes alrededor de las 10 de la noche. ¿Sí lo sabía o no?
8: Sí, ¿usted cómo sabe eso?
7: Gracias al don que Dios nos da y al conocimiento de la fecha de nacimiento de una persona, nosotros podemos canalizar alrededor de qué hora nació y no se trata de adivinar, sino de interpretar lo que pasa en cada persona. Por eso puedo saber la fecha exacta, el día exacto que nació y la hora en la que pudo haber nacido. De acuerdo a las cartas número 1, la carta 15 y la carta 25 y el color naranja que me da, estoy analizando los problemas en los que usted está en este momento y la razón por la que me llama. Yo veo que está teniendo muchos problemas de salud, pero también usted está muy preocupada por la salud de su señora madre también, ¿verdad?
8: Sí, la verdad es que sí, es que ya la llevamos con doctores, hemos intentado medicina natural y nada nos sale, o sea, uh-huh. Ella sigue empeorando, no nos dan respuesta de nada y pues ¿Y yo usted? La verdad ya llamo.
7: ¿Y usted? Porque usted también está muy enferma, Mónica.
8: Sí, la verdad es que sí, pero me preocupa un poco más mi mamá porque pues ya está grande y la verdad pues es mi mamá.
7: Permítame, Mónica, en línea vamos a recordarle a todos los oyentes la línea telefónica donde pueden llamar y recibir una consulta totalmente personalizada. Puede ser como Mónica que sale al aire o usted puede pedir que esta llamada sea en privado y que no quiere que su nombre salga y nosotros vamos a respetar su privacidad. Vamos a recordarle la línea telefónica a todos los oyentes. Es una persona que les tiene mucho odio, una persona que no los quiere ver bien. Esta persona de nombre Claudia, ¿le suena a alguien cercano que se llama Claudia?
8: Sí, es mi cuñada, es esposa de mi hermano.
7: ¿Claudia Mora?
8: De hecho, tenemos una enemistad porque hace tiempo pues tuvimos un problemita por unos chismes que había y pues nos distanciamos, pero pues ella ya no nos puede ver, no nos tolera. Quiere alejar a mi hermano de nosotros y pues nosotros le decimos que está mal, que pues al fin y al cabo mujeres hay más, pero pues la familia es la familia.
7: Claro.
8: Y pues se ha separado de nosotros un poco también mi hermano y nosotros muchos problemas tanto económicos, de salud y con las personas. O sea, ya no nos toleran, teníamos un negocio, quebró, estamos muy mal, la verdad.
7: ¿Y por qué le tiene tanta rabia a su mamá esta mujer, Claudia?
8: Porque cuando conoció a mi hermano, mi mamá pues le dijo a mi hermano que no le convenía. Y pues mi hermano pues siempre le ha hecho mucho caso a mi mamá y se estaba alejando de ella y comenzaron los chismes, comenzó esto y pues el problemita fue con mi mamá más que nada.
7: Ya, mucho cuidado. A nosotros nos toca hacer un trabajo muy fuerte porque lo que yo veo es que esta mujer le pagó a una pitonisa, le pagó a una mujer para que a través del tabaco, a través de unos rituales de magia negra, haga que a ustedes les vaya mal y alejar a su hermano, ¿sí?, de toda su familia. Y al enfermar a su mamá, si es posible, incluso quitarle la vida a través de magia negra y enfermarla a usted y enfermar a todos en la casa y hacer que les vaya mal, que se estén arruinando, porque esa mujer juró que los iba a ver sufriendo, que los iba a ver arrodillado, y esa es la raíz de que a ustedes les esté yendo mal y es la raíz de las enfermedades tanto suya como de su mamá y de otros miembros de la familia que van a seguir surgiendo. Mónica, lo que le he dicho, ¿cómo le cae? ¿Cómo lo ve?
8: Pues con un poco de asombro, porque sí, o sea, sí sabíamos que no nos quería, que pues que había problemas, pero tampoco para llegar para tanto. Bueno. O sea, no creía que pasa una persona de hacer eso.
7: Lastimosamente, caras vemos, corazones no sabemos, y la gente es mala. La gente quiere a veces perjudicar, dañar de alguna u otra manera. Mónica, quédese en línea, por favor. Voy a darle una cita personal para que me traiga a su señora madre. Vamos a hacerle un trabajo para retirar este daño de raíz de todos ustedes. Quédese en línea para darle la cita, para decirle para qué día, para cuándo, y nosotros con mucho gusto vamos a ayudarlos, ¿oyó?
8: Ok, sí, muchas gracias.
7: 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Con su nombre, fecha de nacimiento y cartas del tarot, vamos a encontrar la raíz de los problemas, vamos a encontrar por qué se materializaron todos esos trabajos negativos en su vida. 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Recuerde, mi querido oyente, que en este momento usted está viviendo una situación adversa, negativa. Y a veces las personas dicen, ¿por qué si yo no le hago daño a nadie? ¿Por qué si yo no me meto con nadie me está pasando esto? ¿Por qué esta enfermedad que he visitado médicos y nadie me ha curado? ¿Por qué mi hogar se destruyó si era un hogar bonito? Había un hombre correcto, había un hombre responsable y de un momento para otro ese hombre se vuelve irresponsable, se mete en los vicios, en el alcohol, drogas o algo otra cosa. ¿Por qué sucede si las cosas estaban bien? ¿Por qué se fue con otra mujer? ¿O por qué esa mujer que era una buena esposa de un momento a otro se comienza a comportar negativamente, comienza a testear con otros hombres, comienza a salir, comienza a ir a bailar? ¿Por qué pasa esto? ¿Por qué ese negocio que prosperaba, por qué ese negocio que era un buen negocio, de un momento para otro comienza a decaer? ¿Por qué ese trabajo que era un buen trabajo, que le pagaban bien, de un momento a otro le quitan el trabajo o pierde su trabajo o pierde su negocio? La raíz de todos estos males a veces es la envidia. La envidia es una enfermedad tan fuerte que destruye no solamente al que la recibe, sino incluso a veces al que la envía también. La envidia, los trabajos de magia negra, esos trabajos impulsados por personas negativas, envidiosas, mitoteras y malignas que quieren a usted verlo dañado, que quieren a usted verlo arrastrándose por el piso. Pero a veces esto no viene de personas extrañas, esto no viene de personas lejanas. En muchas ocasiones, y les hablo de más del 80% de los descubrimientos que hemos visto, estos daños o estos trabajos malignos los hacen personas de su entorno, personas que están cercanas a usted, personas que los conocen, personas con las que ustedes tuvieron relación y sin importar el sufrimiento suyo, quisieron verlo sufrir, quisieron verlo mal y fueron donde un brujo, donde un curandero, donde alguna persona maligna y negativa para que les hiciera un daño, para que los viera sufrir. Y por eso hoy usted está como está, arrastrándose, sufriendo esa enfermedad que nadie le puede curar. Por eso hoy, a través del rezo, a través de la oración y a través de la imposición de manos, estamos ayudando a cada persona para que sea curada y liberada. 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Ya tenemos otro oyente en línea. Muy buenos días. ¿Con quién hablo?
9: Habla con Lorena Guzmán para dar mi testimonio.
7: Gracias, Lorena. ¿Quiere dar su testimonio?
9: Sí.
7: ¿Qué tipo de testimonio quiere dar, Lorena? Cuénteme a ver.
9: Mire, esto yo lo hago con amor, ya que ustedes en su momento me ayudaron. Yo les hablé porque tenía muchos problemas en mi hogar. Estaba enferma, no encontraba yo ayuda. Había ido con doctores, me habían visto, traía una enfermedad que se le llama disipela y ya tenía un pie negro y no se me podía curar. Y cuando yo llego con ustedes, ustedes hacen el milagro, en 3 días ustedes me sanan y yo estoy agradecida por todo lo que ustedes han hecho por mí. Y la verdad, yo es lo que quiero decirles, que la gente que crean, que vayan con ustedes, que la verdad que ustedes ayudan, porque yo ahora en mi vida yo ya estoy sana, yo ya recuperé mi salud, estoy trabajando, mis chavos, mis chamacos, mis niños están bien, mi familia está bien, ya no hay problemas, ya no tengo problemas en casa, gracias a Dios todo está bien, gracias a que yo fui a verlos. Yo le digo a la gente que vaya a verlos a ustedes, la verdad ayudan demasiado.
7: Lorena, estoy conmovido con este testimonio. Permítame un momento en línea, por favor. Quiero compartir con todos los oyentes la línea telefónica para que también ellos puedan participar de una llamada si necesitan hacer una consulta personalizada a través del teléfono. Estamos dispuestos a sacar el tiempo para orientarlo, para ayudarlo. 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Lorena, ¿qué le recomendaría? Porque hay mucha gente que está escuchando. Yo sé que hay gente que cree que las cosas pasan, como habrá gente que no cree. Esto lo respetamos, las creencias son únicas y hay personas que pues vivirán su vida sufriendo, lamentándose y no harán nada por salir adelante. Pero ¿qué le recomienda usted a los oyentes que, como lo que usted está viviendo, lo que usted vivió, lo están viviendo también, lo están padeciendo? No solamente en el aspecto de la salud, sino también problemas en lo económico, con la pareja. ¿Qué le recomienda usted a esos oyentes en este momento?
9: Yo les recomiendo que a veces hay que dejar de ser tan incrédulos y creer un poco y acercarnos, porque yo era una persona que no creía y hoy creo que existe la maldad y que nos tenemos que dar esa oportunidad para estar mejor, porque yo soy testigo de que yo estuve muy mal y que gracias a ustedes mi vida ha cambiado, es diferente. Entonces yo les digo a la gente que crean y que vayan, y que si ellos se encuentran mal en salud y que no encuentran una solución, ustedes tienen esa solución, ustedes nos dan esa oportunidad de verle el cambio de nuestras vidas cuando estamos muy mal emocional, sentimental y en todo lo económico. Todo tu mundo cambia, tu vida cambia.
7: Yo le quiero agradecer muchísimo a usted, Lorena, por haber compartido este testimonio con todos los radioescucha, con todos los oyentes que están en la emisora en este momento escuchándonos. Son muchas personas las que escuchan este programa y que quizás como usted, ellos también tienen dudas y no saben qué camino tomar. Yo le quiero dar primero que todo las gracias por haber sacado el tiempo y por atreverse a llamar y dar su nombre para compartir esa experiencia que usted vivió. ¿Quiere decir algo más para los oyentes que la escuchan?
9: No, sería todo. Agradecerle mucho y me siento bendecida por todo lo que se me ha dado.
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7: 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Quiero recordarle a todos los oyentes la línea telefónica para que puedan participar de una consulta, para que puedan hallar el cambio positivo para sus vidas, para que puedan hallar esa felicidad que tanto buscan, porque Dios dice, ayúdate que yo te ayudaré. ¿Usted está pasando por situaciones adversas? Pues es momento de parar esa situación adversa. Usted tiene que tomar acción, no espere que las soluciones le caigan del cielo, usted tiene que salir a buscarlas. 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Oyentes que hoy están viviendo situaciones difíciles, complicadas en sus vidas, que en muchas ocasiones hay personas que me han dicho: curandero Jacinto, tengo hasta ganas de quitarme la vida porque ya no aguanto tanto sufrimiento, porque ya no soporto tanta angustia, tantos problemas, peleas constantes en el hogar, un hijo alcohólico, un hijo drogadicto, un hijo que está preso, porque a veces pasa esto, que los padres, las madres educan a sus hijos para bien, pero los hijos se salen del camino y terminan en la cárcel. Me han llamado muchas madres sufriendo porque sus hijos han caído presos. Y cuando vamos a ver la raíz de esto, de este mal, por qué su hijo se ha comportado así, en muchas ocasiones nos damos cuenta que no es ni la intención de él, que él está siendo dominado, porque aunque usted no lo crea, hay personas que son dominadas, hay personas que actúan como si fuesen un títere, como si alguien estuviera manejándoles la vida como se les diera la gana. ¿Sabe por qué? Porque a esta persona le han hecho un trabajo de magia negra para dominarlo, para llevarlo a donde ellos quieran. Y muchas de las ocasiones son sus exparejas, son mujeres que con odio, con rencor, con resentimiento, porque terminaron esta relación, terminan haciendo este tipo de trabajos malignos. Lo mismo pasa en muchas mujeres, en muchas chicas que lastimosamente terminan mal, terminan por ahí muy mal casadas, muy mal juntadas con hombres que realmente lo único que les traen es sufrimiento. ¿Pero por qué? Porque también esas personas han sido rezadas negativamente. Personas que sufren de enfermedades que nadie puede curar. Y la pregunta es, ¿pero qué tengo? ¿Por qué nadie me cura? Es un misterio. Y después descubrimos que ese misterio era un trabajo, era un dominio, era un trabajo para ver a esa persona postrada en la cama de un hospital, postrada en la cama de su casa o andando en una silla de ruedas, andando en muletas, a raíz de un trabajo maligno, a raíz de un trabajo negativo. Por eso los invito para que a través de una consulta por medio de la línea telefónica usted pueda hallar una solución, usted pueda hallar la raíz, por lo menos saber qué le está pasando, por lo menos entender por qué está sufriendo, por qué es su problema. Y una vez que lo entienda, usted toma la decisión si quiere realmente encontrar solución o no. Nosotros lo único que hacemos es diagnosticar lo que está viviendo, saber, contarle, decirle lo que le está pasando y de ahí usted toma la decisión de buscar solución. 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Y ya tenemos oyentes que se comunican con nosotros y que quieren encontrar cambios verdaderos para su vida. Oyentes que quieren mejorar su situación. Muy buenos días, ¿con quién hablo?
11: Con Juan Guerrero.
7: Juan, deme por favor su fecha de nacimiento.
11: 16 de octubre de 1990.
7: Octubre 16 de 1990. Deme tres números del 1 al 58.
11: 8, 31, 21.
7: Le repito las cartas que me acaba de dar, los números que acaba de escoger. 8, 31, 21. Deme por favor un color.
11: Rojo.
7: Rojo. De acuerdo a su fecha de nacimiento, a usted lo rige el signo zodiacal de Libra. De acuerdo a esa fecha que usted nació, que fue octubre 16 de 1990, usted nació un día martes y nació alrededor de las 5 a las 6 de la tarde del día martes. ¿Sí sabía la hora que nació o no?
11: Sí, me lo habían comentado mi familia.
7: ¿Y si le dijeron esa hora o me estoy equivocando?
11: No, a esa hora, de hecho, mi mamá empezó con los problemas de parto.
7: Listo. Las cartas que acaba de escoger, el 8, el 31 y el 21, junto con el color rojo, me habla de muchos problemas con su pareja, pero también me habla de problemas de impotencia sexual que usted viene viviendo y de muchas situaciones adversas en la parte de la salud suya. Yo veo que viene teniendo muchos problemas de depresión, de tristeza, de angustia, de desesperación, no solamente por la pérdida de su pareja. Antes de esto, usted ya venía sintiendo estos problemas como delirios de persecución, como angustia, depresión, a veces ganas de llorar, ganas de no levantarse de la cama, ganas de no ir al trabajo. ¿Es así o no es así?
11: Así es. Sí, todo lo digo bien.
7: ¿Hace cuánto usted, primero que todo, su mujer se alejó de usted o se fue de la casa a ella?
11: Hace 6 meses.
7: ¿Hace 6 meses se fue de la casa y usted la quiere recuperar?
11: Sí, la verdad sí.
7: ¿Desde hace cuánto usted se viene sintiendo así, con esa depresión, con esa tristeza, con esa angustia dentro de su pecho?
11: Desde hace 8 meses.
7: ¿Y se ha hecho algo? ¿Ha tomado algún medicamento, alguna cosa?
11: La verdad sí, bastante. He ido a psiquiatras, a psicólogo, pero no me ayudan.
7: Permítame, Juan, antes de darle la lectura del tarot de lo que me aparece acá, de lo que les han hecho, voy a recordarle a todos los oyentes la línea telefónica para que puedan participar del programa, para que a través de esta línea telefónica encontremos juntos la raíz de su problema, de su situación, pero también encontremos juntos la solución a ese problema. 213-571-7178. 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Ella no le importa. Ella hace cualquier cosa con tal de tenerlo a usted a su lado. Yo sé que usted ya no tiene ningún tipo de relación con ella, pero al principio ella se ilusionó con usted, porque usted también cometió el error de ilusionarla. Y no solamente en el aspecto sexual, sino también en el aspecto amoroso. Usted parece que gustaba también de ella y usted se olvidó de que ella es su prima y lastimosamente ella se ha venido sintiendo ofendida. Y por eso ella hace bastante tiempo le pagó a una persona para que les hiciera un trabajo para separarlo a usted de su esposa, pero también este trabajo que le hicieron lo comenzó a enfermar y le ha generado un problema de impotencia sexual a usted. Por eso usted no podía tener intimidad con su mujer, por eso también los problemas con su esposa y por eso también su esposa se alejó de usted, porque pues ella decía, ella es una mujer joven y si usted no es capaz de responder sexualmente, pues ella va a buscar en otros lugares lo que no encuentra con usted. Y esta es la raíz de su problema. Por eso le quiero decir que su prima fue la que le colocó este trabajo de magia negra para poderlo ver a usted separado de su esposa, pero también para verlo de esta manera. ¿Es así o no es así lo que pasó con su prima?
11: Sí, tiene toda la razón. Lo dijo todo lo que pasó.
7: Yo lo voy a ayudar, mi querido Juan, para que usted pueda recuperar no solamente a su mujer, sino también su sexualidad. 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Es a través del rezo, es a través de la oración, es a través de la imposición de manos como vamos a liberarlo a usted de toda esa brujería, de toda esa magia negra, de toda la envidia que le hayan podido haber creado en su vida, o de esas brujerías ancestrales que usted puede estar viviendo, maldiciones ancestrales que le hicieron a su padre, a su madre, a su abuelo, a su bisabuelo, a su abuela, y que lastimosamente ellos por ignorancia no supieron cómo curar y lastimosamente trascendió, porque esto trasciende siempre hacia las otras personas. Eso se llaman brujerías ancestrales o maldiciones ancestrales. Hoy vamos a curarla a través del rezo, a través de la oración, a través de la imposición de manos. Si usted está viviendo una situación negativa en su vida, si siente que nada lo que hace le sale bien, si siente que camina, pero nada lo lleva a ningún sitio, las enfermedades, los problemas de salud todos los días lo aquejan, pues es a través del rezo, la oración, como se va a curar. Amigos oyentes, que Dios los bendiga, la Virgen los acompañe, los cobije con el manto sagrado de la bondad y del éxito. Hasta pronto.
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0: artificial. ¿Verdad? No, que los robots, que en un futuro, que nos van a quitar los trabajos. Y pues obviamente sí se ha visto allí un incremento de máquinas que hacen labores del hombre. Uh-huh. En algo tan sencillo como las cajeros, tú.
1: Pues sí.
0: Ahorita ya tienen las cajas, self-checkout, ¿cómo se llaman?
1: Self-checkout, sí.
0: Self-checkout, donde tú vas y chequeas y ya casi todas las marquetas la tienen. La Vallarta, el supermarket, tiene self-checkout.
2: Ya todas tienen.
0: Todos.
1: CVS ya tiene, las farmacias.
0: Bueno, entonces la gente dice, no, pues que al rato que las máquinas van a quitar los empleos y chalala, chalala. Hicieron una lista de empleos que se salvarían de la inteligencia artificial.
1: A ver, jale ese viejo, me interesa.
0: Hay muchos, ¿verdad?, que se tienen que seguir realizando por humanos. Vamos a poner, entre comillas, a salvo, ¿va? A salvo. A salvo de la inteligencia artificial. Por ejemplo... No vamos a hablar de actividades que ya tienen una cosa que tiene que ver con el talento, como actores o cantantes o deportistas, pues obviamente, ¿no? Pero otros de los que se salvarían de inteligencia artificial son...

0: pocos, pero sería, por ejemplo, los doctores y los médicos, que usarían la inteligencia artificial a su beneficio y al beneficio del paciente, pero no van a dejar que un robot esté 100% ahí, te dé un diagnóstico.
1: Claro.
0: Entonces dice que doctores y médicos usarían la herramienta a su beneficio.
1: Ok.
0: Si hay robots que operan,
1: pero siempre está atrás.
0: Cierta precisión.
2: A mi mamá le tocó un robot.
0: Sí, es tu papá.
2: ¡No, señor! ¡Ah! ¡No
0: lo trata como un robot! No, ¡para allá, vete para allá! ¡Ahora para acá! Titi, ¡apágate, sí, guía! ¡Préndete, guía! ¡Ahora para allá! ¡Recoge! ¡Titi, vete!
2: ¡No sea así!
0: ¡Pues hombre! ¡Pues hombre! ¡Así me traen ahorita en Carmela! ¡Me proyecto!
2: ¡Ay, qué víctimas son los hombres!
0: Científicos y científicas, obviamente, pues se van a salvar porque, pues, son los que están haciendo la inteligencia artificial. ¡Abogados! ¿Los abogados? ¿Quién jueces va a ir a litigar a un robot ahí litigando por ti cuando juegues?
2: ¡Jueces!
0: ¿Arquitectos
2: también?
0: ¿Te gusta la arquitectura, Tichi? ¿No te ves como el arquitecto del Vindavida ahí?
1: Sí, puede ser.
0: Sí. Los arquitectos, los contratistas y marketing también se salvarían de la inteligencia artificial.
2: ¿Qué tal los que hacen todo lo de beauty? Por ejemplo, los que cortan el cabello, uñas, maquillaje, todo eso.
0: Yo también quiero que se pueden salvar, ¿no?
2: ¿Como beauty industry?
0: Sí, porque pues...
1: ¿Osvaldo Pacheco, los cocineros?
0: Los cocineros, psicólogos, psicólogas, entrenadores personales, consultores empresariales y legales, enfermeros, enfermeras, periodistas de investigación, electricistas, electricistas, plomeros, albañiles, mecánicos, carpinteros, paramédicos, bomberos, personal de limpieza, también quedarían exentos. Básicamente, y lo que están diciéndonos aquí, porque tampoco estoy viendo yo locutores,
2: ¿no?
0: Es que las cosas que puedan hacer las máquinas es lo que puedan hacer. Por ejemplo, líneas de producción totalmente enteras. Yo trabajé hace muchos, muchos años en una empresa de la bonita ciudad de Long Beach que se llama Tatún. No sé si todavía exista. Uh-huh. Pero ahí, el último trabajo que yo realicé en esa empresa, llegaban de China las computadoras HP. Ellos se volvieron en una armadora de Hewlett Packard.
1: Okay.
0: Que era HP, todavía se llamaba Hewlett Packard. Ahora ya no me la conozco como HP. Uh-huh. Entonces, haz de cuenta que llegaban de China estos contenedores que eran los PC, esas computadoras altotas que había antes, sí. Uh-huh. Altas.
1: ¿Sí, una PC? Una
0: PC. Uh-huh. Es que siento que Giselle no sabe.
1: Sí, pues si dice laptop, esta es una laptop.
0: Esta es una laptop. La PC era...
2: Like a Mac.
0: No. ¿Ves qué te digo? PC la PC era, tú comprabas tu pantalla y luego tenías un armatosti, güey, así un bote de
1: la que tienes en casa.
0: Okay. La casera.
1: Que le llama de escritorio.
2: Ok.
0: Esa Mari llegaba, entonces tú tenías que... La línea empezaba que tú sacabas el armatosti de la caja, uh-huh, le quitabas la puertita de al lado, uh-huh, la ponías de lado, de costillas o lo que sea yo, uh-huh, la ponías de boca abajo, que quedara el hueco para el siguiente, y ahí le iban poniendo la memoria, la motherboard, el power, el fan, toda la línea de producción.
2: That's crazy.
0: Llegaba al final de la primer línea de producción y ahí había una sección que se llamaba quemarlas, le ponían un disquete, fíjate, es cosa que estoy hablando yo que trabajaba allí, un disquete que tenía que correr un programa por 2 horas.
1: Para programarla.
0: Hasta que se ponía una luz verde para programar la computadora. Después de ahí llevabas tú a la última sección, que era ya el empaque, donde tenías que checar que no tuviera ningún desperfecto, ningún rayón, y empezar a empacar hasta la última colita, que era, que también ahí trabajé yo, era label. Agarraba la caja, así, armaba la caja, metía la de esa, la cerrabas, y empezabas a tapearla, ¿no? Y todo eso ahí, ¿no? Así era como era. Ese tipo de cosas ya lo hace una máquina. Ya ahorita en el 2024 no necesitarían, a ver, éramos 1, 2, 3, éramos como 8 más el que quemaba, 9, éramos como unas entre 10 y 18 personas por línea.
1: Ahorita la computadora ya...
0: Éramos un razal en esa fábrica, éramos un razal. Ahorita te apuesto a que si ahorita existiera, ya no ocuparías 18 personas para...
1: Nomás 3 para estar checando.
0: Para hacer una computadora. Porque mira, yo quitaba el armatosti y le ponía la carita en inglés. La carita que tenía como aquí se le pone tal cosa, aquí se le ponen los del audio, las salidas y las entradas, una carita en inglés. Y al del lado le ponía el motherboard, y luego el otro, el ventilador, y luego otro, el power, y luego otro, las memorias, y así se iba hasta el final. Ahorita ya una compu se hace... un robot te la arma la güey. A lo mejor tú nomás tienes que ponerla en... Si es que algo, tienes que ponerla tú en la caja, ¿no?
1: Ni eso.
0: Y a lo mejor hasta ni eso.
2: ¿Por like packaging?
0: Sí.
2: That's crazy.
0: ¿Nunca han visto ustedes cómo arman hasta las botellas de salsa?
2: Ah, sí.
0: Es una cosa loca. Imagínate. El label, todo, cómo la cierran. Todo es robótico, lo cierran, el label, todo así. Yeah. Entonces, hay muchos trabajos que... Por ejemplo, las casas, pues, que la van a hacer unos güey robosis.
2: Yeah.
0: Vamos a usar ahí en Bombiza.
1: Dice Esme, ya quisiera ver a los robots en la pizca.
0: Ah. Pues fíjate que no a lo mejor no haciendo todo el trabajo, pero
1: pues ya.
0: La agricultura usa mucho...
2: ¿Robots ya?
0: Mucha tecnología. Ahorita hay tractores aquí.
2: Ajá.
0: De láser, que te hacen que van solo los tractores, ya no necesita un güey arriba.
2: Ah, no.
0: Perdón, una persona arriba. Antes tenías que estar el tractor y ir ahí, ay, que no se me salga chueco el surco y dar vuelta y bajar la maquinaria. Ahorita es un tractor que computarizado se va,
1: derecho,
0: da vuelta, baja todo el arao y todo lo que sea tenga que estar ahí arando la tierra o haciendo los surcos, te lo hace a la perfección milimétrica.
1: That's ¿qué crazy. Opina de las cariñosas? Ese no va a
0: acabar. Una mujer y una robota, robotsas ahí.
1: 80, jalas o qué.
2: No. Ay,
0: Te dejo que agarrar metal.
2: Ay,
0: locutores, sí, pues nomás un chat GPT. Alguien escribe, chat GPT, intervención radial de buenos días, son las 9:39 y va a haber una voz bien perrona, como un Alexazo allí. Hola, son las 9:39, estás escuchando Don Cheto al aire.
1: Y pelamos gallo.
0: Pelamos gallo.
2: No creo.
0: Gallo, ¿cómo no?
2: Pero no va a tener el feeling de una persona para decir cosas.
0: Aquí tampoco nosotros tenemos.
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0: Señor, ¿usted cree que entre más crece uno, menos amigos tiene?
1: Sí.
0: ¿Por qué cree que sea eso?
2: Pues porque uno se hace más selectivo y va escogiendo uno con quién pasar tu tiempo. Ya te alejas de ciertas juntitas que nada más llenaban espacios de los cuales ya no te importa que estén llenos. Por ejemplo, antes yo me juntaba mucho. Voy a hacer un ejemplo tonto. Sí. Yo no es mi ejemplo, pero con los... Tenía muchos amigos porque jugaba fútbol. Y ahorita no juego fútbol, pues ya no me junto con esa raza.
0: Los expertos dicen, señor, que la vida social se acaba entre los 30 y los 36 años.
2: Correcto.
0: La vida social completamente se acaba entre esas edades.
2: Ajá.
0: Y la mayoría de los amigos que teníamos para la vida social ya no pasan después de los 36 años a quedarse como parte de nuestra vida. Porque solamente eran amigos para el desmadre.
2: Damn. Exacto. Sí. Bueno, pues es lo que dije yo, pero en palabras así, pues más feas, ¿verdad?
0: Sí.
1: ¿Más feas?
0: O sea, que ya después, por ejemplo, a su edad, del chino, usted, sí, o sea, ya son...
1: Del chino de usted.
3: Somos morros, compa.
1: Somos morros.
0: O sea, ya la gente se queda solamente con selectos personas que van a hacerle o que le han aportado a su vida de alguna forma.
2: Es que sí, si tú eras, por ejemplo, antes te gustaba, pues, andar en la remangui, pues, la fiesta y todo. Y después ya te casas, tienes tus morrillos, pues ya no va, ya sabes que no vas a andar ya, que dices tú, ya no estoy yo para esas cosas, ya no estoy para esos trotis.
1: Bueno, unos, ¿eh? Porque unos se quedan en su soltería.
2: No, se quedan en una soltería eterna, no. Que tampoco está bien. Ya no estoy yo para esos trotis, entonces ya dejas de juntarte allí. O en un tiempo te gustó, no sé, las, ¿cómo se llama eso que anda pegando mucho andar en las dunas? Las
3: racers.
2: Las racers. Ya después de cierto tiempo dices tú, no, pues yo no, ¿por qué no? Dejas de frecuentar a la raza de los racers porque ya tú no estás en ese high.
0: Le voy a dar otro dato duro de este estudio que hizo una famosa revista con expertos de la psicología y dice que después de los 30 años ya no llegan a nuestra vida amigos entrañables, solamente gente que necesitamos cerca.
2: Fíjate que ese es un buen dato. Fíjate que es un buen dato. Yo tengo un concepto.
1: Concepto.
2: Un concepto.
0: Concepto.
2: Mi concepto es que hasta suena hasta romántico, pero mi concepto es uno conoce a la gente que necesita conocer. Uh-huh. ¿Verdad? Entonces, no a la gente que quieres conocer, a la gente que necesitas conocer. Por una manera, por una razón inclusive, hasta misteriosamente mística.
1: ¿Coincidencia?
2: Necesitas conocer a esa gente. Y ya después de cierta edad, ya llegan a tu vida personas que llenan en ti o que alimentan en ti algo que en ese momento necesitas, pues, ¿verdad? No necesariamente tienen que ser amigos súper entrañables. Pero tienes una persona, por ejemplo, chino, voy a poner un ejemplo del chino. ¿Tú tienes amigos con los cuales hablar de pescaditos?
1: Obvio.
2: Específicamente amigos para hablar de puros pescados.
3: Dos.
2: ¿Ves? O sea, tiene...
3: Uno.
2: Que a veces no platican siempre, pero sabes que ahí está cuando es una cosa de pescaditos, que todo se va a centrar alrededor de
0: pescaditos. ¿Son esos amigos?
2: Yo considero que no puedes considerar amigos.
3: Empezamos a hablar de
0: pescaditos. Pero si tu único tema de conversación son tus pescaditos y no tu vida o tus problemas...
1: No son amigos.
0: ¿Son tus amigos?
3: Sí, porque se volvió más que compa, no solo hablamos de peces.
2: Sí, o sea, puedes hablar de otras cosas, pero ya hay una... El pescado es lo que engancha
0: la conexión.
2: La conexión amistosa. Porque esa conexión amistosa del pescado, el tema en común, es más especial porque antes el tema en común era un tema general. O sea, te hacías amigos de los 11 jugadores del equipo. Ahora tienes amigos nada más de uno que tiene un tema específico. Y esos 11 amigos, nada más te quedas tú de amigo, a lo mejor de uno, porque tenía otra conexión aparte de lo futbolístico. Sí, sí. Sé que los hombres tomamos muy a la ligera la palabra amigo.
1: Eso le iba a decir. Sí. Creo que ustedes consideran amigos a muchas personas.
3: Yo necesito ser amigo de Kareli Ruiz. Aquí estoy para conectar con ella.
0: Señor, ya en sus 47 ya no se va a conectar con nadie.
2: Tú puedes cotorrear con el papá de Kareli.
3: No, con el papá. Sí. Con Kareli, conectemos.
2: Qué bueno, para la rioma. Trae un dolor últimamente, así yo como que en la rabadilla. Así sí, pues con
3: el papá. Me voy a poner un antifaz y voy a colaborar con ella.
2: Pero de que después de los 35 ya no entran casi nuevos amigos a tu vida, también es una realidad.
1: Pero yo siento que eso también tiene mucho que ver de la parte que mencionan en ese estudio que disminuye tu vida social, porque normalmente cuando eres una persona muy social, conoces un montón de gente. Uh-huh. Y a la edad, como usted estaba haciendo el análisis, que ya a esa edad ya no tienes ese mismo ritmo de vida, entonces probablemente también por eso disminuye el conocer gente.
2: Porque ya no sales tampoco.
1: Exactamente.
2: ¿Verdad? Ya no andas en el desbarajusti.
1: Claro.
2: Como quiera que sea. ¿Tú cuántos amigos tienes tú ahí?
0: Híjole, no muchos.
3: ¿Desde que ando con la pregunta?
0: No muchos,
3: ni uno.
0: No muchos, pero tengo amigos muy, muy, muy cercanos. Ajá. Muy cercanos.
3: Lo tiene bien controlado. Ojo,
0: pero muy cercanos. Sí. Y mis amigos son mis mismos amigos, la mayoría desde hace 20, 30 años, la mayoría.
3: Sí.
0: Chino amigos tiene, señor, ni le pregunte. Sí, no tiene amigos. Tiene gente que le da carne, que le saca los pescados.
2: Yo no tengo amigos, le da... tengo interés.
0: Sí, exactamente.
3: De mi amigo Rigo no vas a hablar.
2: Estados Unidos. Exactamente. Estados Unidos no tiene amigos, tiene interés.
0: Bueno, Chino no tiene amigos, tiene intereses.
3: No, sí tengo, gracias a Dios, sí tengo.
2: A ver, yo nunca te he visto hablar
0: tampoco. Ahí.
3: Sí tengo, pero por ejemplo, así compas con los que siempre he dicho.
1: O sea,
3: Dani,
1: por ejemplo, compas con los que sales así a cenar en parejas y eso.
0: Ay, no sale a cenar en parejas.
3: Ah, no, bueno, sí, pero sí.
0: No, no sale, por favor, o sea.
3: Por ejemplo, Don Cheto.
2: ¡Ay, ya no! ¡Ey! A mí no me... No te creas, claro que sí.
3: ¿Sí?
1: A mí no me embarres.
2: Yo, como dijo la Marlene, sé compañeros de trabajo.
3: Espéreme. A ver. Bueno, señora Sandra, cancéleme las medicinas de Don Cheto, que ya no voy a ir por ellas.
0: No, claro, pero eso son, pero eso es necesitar a alguien, no amistad. Ustedes confunden la palabra amistad.
1: Ya.
0: ¿Sí? Sí. Sí. Amistad es con una persona con la que te vas de viaje, con la que puedes platicar, llorar, contarle todo. O sea,
2: no tengo amigos. A ver, ¿quién más otro amigo tuyo?
3: Pues ahí.
0: ¡Ah, yo no soy tu amigo!
2: ¡Ah, a ti! ¿Cómo no?
0: Diría mi íntima amiga Marlene, tú y yo somos compañeros de trabajo.
3: ¿No somos amigos?
2: No. Ay, a ver, ¿quién más?
3: La Giselle.
1: Ay, yo no soy tu amiga estúpida, yo no.
2: Yo soy tu amigo. ¿Quieres ser mi amigo?
3: Quiero ser tu amigo, nada más.
1: No, Chino, eres muy enfermo.
2: Con derecho. No, pero todos tenemos...
3: Ferrari, no me dejes abajo, diles.
2: Ahorita, ¿con cuánta raza cotorreas tú? Así que tú digas, tengo un amigo, ¿con cuántos cotorreas? ¿Cómo? Yo con una persona.
0: No, yo creo que como con 8 personas.
2: A salar, yo sí. Con una.
0: Yo tengo 3 amigos importantes en Los Ángeles, con los que hablo todos los días, además de ustedes. O sea, ustedes hablo todos los días por el trabajo, los quiero mucho y les pregunto de su vida personal, pero 3 amigos fuera del trabajo en Los Ángeles. Por lo menos otros 3 en Ciudad de México y otros 3 en Europa. Son súper cercanos, son amigos cercanos de que una vez a la semana platicamos, sin duda.
2: No, yo más con uno.
1: ¿Neta? That's kind of sad.
2: ¿Eh? Y cuando lo veo en el espejo. Bien loco y solo. Solo y loco. Don Cheto.
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0: 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Buenas tardes con el patrón, aquí en La Qué Buena.
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0: estamos en vivo. Le agradecemos con singular alegría que nos escuche. Tengo un saludo muy especial esta mañana, fíjate.
1: A ver.
0: Resulta de que mi compa Adán Luna tiene su morrillo, Adán Hernández, que se acaba de graduar.
1: ¿De la high school o de Meros?
0: Sí, que se acaba de graduar, Adán Hernández. Y me manda la foto de su morrito. ¿Quién soy yo para que me manden cosas tan especiales como la graduación de su niño? Mira nomás que me hace sentir tan alegre, tan orgulloso. Saludos para el pequeño Adán Hernández, que se graduó, que se le quiere mucho sus padres y todos nosotros. Qué bonito las graduaciones. Yo, como mis hijos, nunca se graduaron, ¿vale?
2: No, ¿por eso llora?
0: No, no lloro.
2: ¿Ni lo conoce?
0: No, pero pues yo me puedo poner feliz por los logros de alguien más.
2: ¿Pero ni lo conoce?
1: Ay.
0: Sí, pues no lo conozco, pero yo me puedo poner feliz por los logros de alguien más.
2: Aunque no lo conozca.
0: Aunque no lo conozca.
1: Oh, that's kind of cute.
0: Yeah.
2: That's cute.
0: Si yo veo en la televisión que alguien se ganó el loto, pues yo digo, ah, qué tomar.
1: ¿Le da felicidad?
2: No, a mí me da coraje.
3: Ay, sí lo sabemos. Sí lo sabemos.
1: La diferencia.
2: ¡Qué envidia, pues!
1: ¡Vea la diferencia!
2: Ay, no, no me digan que siente felicidad.
0: Yo sí. Te lo juro, no estoy.
2: Ah, la neta es que
0: siento el carajillo. Ya toda madre.
1: Yo digo, ay, qué perro. Ojalá que lo hubiera necesitado.
2: Ah, la realidad no es cierto. La realidad es que tengo aquí cinco.
0: No, pues yo no, yo no.
2: $5 y no gané nada.
0: No, no.
2: Sí.
1: A mí me da más gusto, ¿sabe? Cuando ya son gente de la tercera edad y que digo, ay, qué perro, porque van a poder.
2: No, ¿para qué lo quieren los de la tercera edad?
1: Para viajar. Eso, para viajar.
2: Más coraje, joder.
0: Más coraje me da todavía a mí.
1: Ay, estúpido.
0: Ya sus viejillos, ¿para qué lo quieren?
3: Ay, claro, por eso no te llega a ti, porque te da coraje. Exacto. Cuando le llega alguien más. Por eso.
2: A comprar un raspadito y estás ahí bien emocionado y de repente al lado, $500. Yo iba a agarrar ese, así como.
0: Sí.
3: Ay, no. Siempre envidias lo que tienen los demás, por eso te vas así, chino.
0: Yo no.
2: No, nomás lo que es. Ay, que, como dice, ay, felicidades, ni lo conozco.
0: A ver, vamos a vueltas que no tenemos mucho tiempo. ¿Tú envidias algo tú? Ya sea físico.
3: Ay, todo dice chino.
0: O de
1: dinero.
0: Adquisitivo o algo así que envidias.
2: ¿Te envidio? No, pues envidio que tiene.
0: Como feria, pues.
2: Sí,
0: feria.
2: Sí.
0: ¿Tú envidias algo? ¿Sabes? Como no. Algo así como.
3: No es uno de mis sentimientos comunes, no.
0: Pero la envidia también la satanizamos más de lo que es.
1: O sea,
3: no, pero yo no soy una persona que generalmente siente envidia por alguien más, no.
0: Pero hay alguien que dice, ay, cómo envidio yo a esa familia que se la lleva.
3: Bueno, la gente que come y no engorda, esa como que me causa un poquito.
0: No engordas.
3: No, porque yo quisiera tener eso, no porque quisiera que ellos no lo tuvieran.
0: Claro, no, pues en ese aspecto, pues, de que hay envidia que es insana, ¿no? ¿Verdad?
3: Sí.
0: Como que.
1: Doy envidia sana.
0: No envidia sana. No envidia sana. Pero una cosa es, por ejemplo, yo envidiar que Said sepa mucho de astrofísica y yo no sepa ni en qué galaxia, güey, ya vivimos.
1: Es que puede ser envidia de la buena. Hay una envidia tóxica que es, ay, que te da coraje.
0: No, pero es una envidia tóxica de, ay.
3: La envidia tóxica yo creo que es cuando quieres que el otro no lo tenga. Exacto. Aunque tú no lo quieras.
1: Y te da coraje.
3: Si te da coraje, no, que el otro
0: sí
3: lo tiene.
0: El chino sí quiere tenerlo.
3: Sí.
0: El chino no le importa quién tenga, él jamás quiere tenerlo. Entender
2: a mí me pasa lo mismo. Sí.
0: O sea, huevo, como quiera. O sea, yo, por ejemplo, yo digo, yo escucho a raza hablar que saben mucho, y digo, y como quisiera yo ser así, también, pues vale. Uh-huh. No sé si envidia, pero vamos a ponerle así.
3: Yo no más la gente que come y no engorda, si quisiera yo decir, ay, ¿por qué no me dieron ese superpoder?
0: Es un superpoder, ¿verdad?
3: Sí.
0: Superpoder.
2: La Ferrari envidia a las morras que suben fotos sin filtros. Ay, ¿por qué no hago lo mismo?
1: Ay, estúpida.
0: ¿Tú crees que yo no diga, ay, cómo quisiera yo también, cómo envidio a sus padres que sus hijos
1: se gradúan
0: de la escuela? O sea, me explico, sí. Eso voy. No es que estoy diciendo, ay, malditos, ¿por qué se gradúan? Desearía que no se
3: graduan. Pero chino se dice malditos, porque ellos sí.
0: Digo así como, ah, cómo me gustaría a mí.
1: Que mis hijos hubieran. Mis
0: morros también. Yo hubiera visto así con su capi gown allí, bien perrón, y yo llorando, hijo.
3: Pero yo creo que es muy diferente desear lo mismo a querer que esa persona no lo tenga para que tú sí lo tengas.
2: ¿La vaca o qué?
0: No, soy yo, hermano.
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1: Sí, señor, estamos en vivo, familia. 14 después de la hora en este viernesito lindo. Viernesito hermoso, 5 de junio. 5 de junio, familia. Buenos días, Giselle Bravo. Buenos días, hija.
2: Muy buenos días, señor. Feliz de viernes, se podría decir el día de hoy. ¿Por qué no? ¿Por qué no?
1: Oye, qué guapo escolta te escoltó hasta la puerta. Platícales de ese guapo escolta. ¿Quién era?
2: Bueno, así que diga escolta, escolta. No, no sé si pueda expresar Pues ya, ya.
1: Yo nomás vi una persona guapo, así, alto, que te estaba escoltando.
2: A ver, no. Mi escolta de hoy no era alto, de hecho es de la tercera edad. Se podría decir que ya bajó mucho de peso. Era usted, Don Cheto, no se haga.
3: Y I was like, who is it?
4: Estoy bien emocionada.
1: Ya llegatis. Yo soy como los viejitos yo, o sea, como buen viejito yo. Veo a una persona llegar y le pregunto, ¿ya llegatis?
2: Y le dije, sí, Don Cheto.
1: Llegatis, sí. Oiga, señores, es viernes peliculero, Ferrari, buenos días, hija.
3: Good morning, buenos días.
1: El Chino y Saída están ahorita en una misión especial allá en una van de aquí de la estación, uh-huh. Que se está moviendo, la van se movía.
2: Yo nomás vi el vidrio empañado.
1: Empañado, como la película del Titanic. Ajá. Estamos en este viernes peliculero, recomiendo hacer una película, lo que le dé.
2: ¡Su bomba gana! Número en cabina, 818-563-1055. Para participar o también las redes sociales de Don Cheto al aire. Señor, espero que esta mañana no me vaya a dejar abajo.
1: No te voy a dejar abajo. Nomás no me acuerdo qué vi, pero no te voy a dejar abajo. Sí, vi. ¿Tú vas a dejarme abajo?
2: No, claro que no. Le dije dejarme. Creo que la semana pasada en Viernes Peliculero habíamos hablado de las películas de Star Wars y todo eso. Y le dije, creo que yo sí voy a ver.
1: Que no era tu.
2: No era mi fuerte.
1: Now you cup of tea.
2: Pero dije, como Grogu se me hace adorable. Y como fui a Disneylandia y me subí al ride Mandalorian, ahí todo de Star Wars, dije, bueno, le voy a dar una oportunidad nomás porque Grogu está bien cute. Y la verdad sí la vi,

0: Me sorprendió que Rotten Tomatoes tiene 62%, porque la verdad sí se me hizo una película chida. No puedo compararlo con otras películas porque, como le dije, no he visto películas de Star Wars. Pero para mí, persona que no soy fanática de ella, sentí que no tenía que haber visto las otras para más o menos agarrarle el rollo.
1: No, de hecho, a los que somos fanáticos del Mandalorian, y no lo digo yo porque yo no he visto la de Grogu contra el Mandalorian, vi unos poquitos minutos, probablemente 10, 15 minutos, nomás la primera escena con que empieza con mucha acción, porque la vi en el Roku, pero se ve, tiene una calidad medio feyona y otra muy delicada. Bueno, para los fanáticos de Star Wars y de, específicamente de el Mandalorian, dicen que es un episodio del Mandalorian, pero con un poquito más presupuesto. Porque los episodios del Mandalorian están muy buenos, ¿eh?
0: Sí, la verdad estuvo muy perro, me gustó. No he visto la del Mandalorian, ya sé que usted me dijo que la viera. A lo mejor ya ahora que vi la peli sí me animo. Pero vale la pena en cuestión de que hay mucha acción. Para los niños, obviamente, el Baby Grogu es como que, pues, como un character que les va a gustar o gusta. Y la verdad me gustó. Para no ser fanática de eso, le doy un... 8 de 10.
1: Ok, está bien. No, muy buena puntuación. Buena sí. Puntuación, señores.
0: Está en cines.
1: Fíjate que el día de hoy no, tengo una noticia mala y... no, más bien tengo una noticia mala.
0: Ajá.
1: Una muy, muy mala y una buena. ¿Cuál quieren primero?
0: Pues la buena.
1: La buena. No va a venir Zahid.
0: Okay. Ok. ¿Y cuál era la...?
1: La mala. Va a tener reemplazo.
0: Oh. ¿Y la más mala?
1: Es el mono Miguel.
2: Señor, ¿cómo va a ser? Señor, acabo de llegar.
1: La muy mala es que no va a venir ahí. La mala es que pues, no va a venir. Y sí. La buena es que va a estar el mono.
2: Ay, señor, yo también lo extrañaba.
1: Tú eres una persona, mono Miguel, que es... Que, no, perdón. ¿Eh? Eres una persona que ve televisión, ve...
2: Cuidado con sus palabras en el mes gay, ¿eh?
1: Oye, con razón, hay mucho movimiento allá para Santa Mónica.
2: ¿Por?
1: Me dijeron, pues.
2: ¿Qué andaba haciendo usted allá?
1: No, yo no voy para allá. ¿Yo qué voy?
0: Pues sí, bien. Todo lo que es West Hollywood. Sí. Está el Pride de West Hollywood, está el de Long Beach. De ajá.
1: ¿Tú eres una persona que le gusta de ver series, películas o no? No, no.
2: Depende, señor. Depende si la... Pues si la trama está buena.
1: Ok, ¿qué fue el último que viste?
2: Ay,
0: el techo. El techo.
1: Sábana, techo.
2: Creo que lo último que vi...
0: Almohada.
1: Tayol.
2: ¿Por qué, señor?
1: No sé.
2: No entiendo.
0: Te bañaste esta mañana, entonces fue lo último que vi.
2: Ah, sí, cierto. Sí, ajá. sí, señor. Okay. Lo último que vi fue The Crash, señor. El documental de la chava esta que...
1: ¿Lo recomiendas?
2: 100%, señor. Vamos. Pero por ahí andan diciendo que la serie que está en Hulu, que todavía me toca verlo, dicen que está mejor que la versión de Netflix, sí, porque sí. Dicen que en la versión de Hulu dan detalles que... Que la hacen y la pueden inculpar aún más porque sienten que en el de Netflix como que la dejaron un poquito clara y como que dijeron, ay, pues puede que a lo mejor sí sea inocente.
0: Sí, yo siento que Netflix, para no meterse en cosas legales, probablemente lo manejó de esa manera, de que sí vamos a dar los datos, pero no vamos a dar a lo mejor de más para no meternos en rollos con a lo mejor con ella o con la familia. Y creo, y yo también había escuchado eso que dice, sí es cierto, que la de Hulu es un poquito más densa en cuestión de dar más información que no la dieron en Netflix.
2: Información más cruda.
1: Ok, esa es la que nos platicaron la semana pasada sobre un
2: accidente
1: de carro, que luego se dice que a lo mejor no fue accidente de carro, sí. Porque era una sobreviviente en ese accidente.
2: Y es que ahora están saliendo varios videos ahí en TikTok de llamadas que tiene con su madre, señor, y se escucha que no tiene ningún tipo de arrepentimiento la chava.
1: Ok.
0: Sí, como que está viviendo su vida normal, ¿no? Sí, como
2: enojada, sin arrepentimiento...
0: Siempre. Contenta de que está haciendo amigas ahí adentro.
2: Y quejándose de los jueces. Todavía tratando de esquivar medio la conversación, teniendo estos tipos de conversaciones con su madre a través de teléfono en un lenguaje medio inventado ahí.
0: Así como el que nosotros tenemos, el de AFA, FF, así como de AFA, GAFA, RAFA, TEFE.
2: Uh-huh.
0: Como de ese, pero se llama Pig Latin, ¿no? Como algo así le dicen.
2: Sí, pero creo que ellas se inventaron uno de ellas. Uh-huh. Muy fuerte.
0: Está muy raro porque como que esa familia tiene mucho que esconder. O sea, no quieres inculparlo ni nada porque tratas de ser imparcial, pero sí hacen muchas cosas que te hacen pensar y dudar de su inocencia.
1: De su inocencia.
2: Incluyendo la madre, ¿eh?
1: Porque sí. Es muy famoso esa, ¿cómo se llama?
0: Está muy buena, la verdad.
1: Bueno, vamos a regresar con las recomendaciones del público, señores. Ya tenemos los teléfonos trabajando al 100%, señores. Allá se encuentra nuestro amigo Diego contestando los teléfonos. ¿Cuál es el número de teléfono para que la raza nos llame?
0: Muy facilito, don 818-563-1055, 818-563-1055.
1: O nos puede también mandar su recomendación a Instagram, Bravo Giselle, Mono Miguel, Así está, ¿verdad?
2: Así es, señor.
1: Don Miguel, del Chino, pues no ha llegado. Y Don Cheto al aire. Regresamos. 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
3: 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Muy buenos días, mi gente. Nos vamos al reporte del tráfico. Se va por la autopista 10 West a la altura de Alameda Street. Se reporta tráfico causando 13 minutos de retraso hasta la Washington Boulevard. Afortunadamente no se reportan accidentes. Manejen con mucha precaución. Rápidamente nos vamos a la autopista 57 Sur a la altura de Covina Boulevard. Se reporta tráfico causando 3 minutos de retraso hasta la Temple Avenue. Este fue el reporte del tráfico. Soy su amiga Cindy. 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
1: Recomendar la raza. Dice por acá, voy a leer algunas de las recomendaciones del público. Hay una serie, Don Cheto, ¿cómo están en todos? Que se llama Dutton Ranch en Páramo, una familia de rancheros americanos se dedican a la ganadería en California, pero se hace un incendio y les queman todas sus vacas y pertenencias. Después les hacen una buena oferta de un rancho, pero es en Texas, se mueven a Texas a empezar desde cero. Lo malo es que en el pueblo que llegan hay mucha corrupción y la familia mera chaca de ahí, que son hispanos, tienen controlado el área, son de dinero y tienen comprada a la policía o a las oficinas de policía. Uh-huh. Los Dutton, que son los que llegaron de California, empiezan a comprar ganado y haciéndole competencia a la familia corrupta. Cuando van a comprar un toro para reproducir sus vacas, los corruptos mueven sus cartas y hacen que les vendan un toro que está infectado, que les infecta todo el ganado. Ok, entonces si les gusta a usted los westerns modernos, uh-huh, Dutton Ranch, que viene de la misma línea
2: de Yellowstone.
0: Ok.
1: De Yellowstone. Ok, muy bien.
0: Usted es muy de esos, ¿verdad?
1: Humberto, ¿eh?
0: Usted es muy de esos que le gustan
1: Fíjate que no soy mucho de el western moderno, no. O sea, les digo algo, no he visto Yellowstone.
2: ¿No?
1: Pero de western, así de películas del oeste, me fascinan, Giselle Bravo, me fascinan. Salud para Humberto García, alias El Negrito 7390 en Instagram. Vamos a las líneas telefónicas, señores. Voy con Jorge de Alabama. ¿Cómo andamos, Jorge?
18: Don Cheto.
1: ¿Qué pasó, Vale?
18: ¿Cómo estamos, Don Cheto? Pues, hombre, saludos por Michoacán.
1: Ahí andamos, caídos, pero tirando, mi Jorge. ¿Tú qué tal, Vale?
18: Aquí estamos, Don Cheto, saludos a toda la raza de Jacona. Y de
2: sí,
18: allá,
2: ya,
18: de
2: vámonos a la recomendación.
1: Ay,
2: compañero.
1: Ay, tío. Tío, me lató su hijo de la tiznada.
0: Estamos cotorreando.
1: Oye, Jorge, ¿cuál vas a recomendar el día de hoy, hijo?
18: Don Cheto, esta que voy a recomendar es para Yusel.
1: A ver, ¿cómo se llama?
18: Se llama Almas Perdidas, está es una serie que ya me llama Ghost.
0: Ghost Whisper?
1: Ghost Whisper?
18: Esta mera. Ghost Whisper.
2: Ah, sí la he visto.
0: Con esta Jennifer Love Hewitt.
18: Ajá, esta es una muchacha que. Es una muchacha que tiene el don de hablar con las personas que ya caminaron, ¿no es cierto? Y ella es como la intérprete entre los familiares que dejaron aquí los difuntos. Ella se comunica con, o sea, le dice lo que los juntos quieren decirle a su familiar. Que no le
2: ya, puede, gracias, qué bárbaro, qué bárbaro. Ya, córtele, Don Cheto.
0: No le cortes, ¿qué te importa?
2: Si no saben hablar, todavía no hablen, por favor.
0: Pero eso es un show.
2: Sí, es un show.
0: Es una serie, ¿no?
2: Sí.
1: Don Cheto. Tú trabajas aquí y no sabes hablar.
2: No, por favor.
1: Trabajas aquí y no sabes hablar. Pásame al amigo para que le diga algo al chino. ¿Oís, Vale?
2: ¿Así hablas todos los días?
0: ¿Qué te importa?
18: Soy michoacano, el chino, mira, ¿sabes qué? ¿A qué hora sale? Para darnos un
2: tiro ahí. No, te entendí, compadre.
1: A ver, ¿a qué hora sale?
0: Yo sí. Ándale, yo sí te
1: entendí. Para darte una remata.
0: Como a las 11:30 sale.
1: Jorge.
0: 11:30.
1: A las 12. Porque tiene que grabarse el programa.
0: Macanas al aire.
2: Chale, Lolo. 1845 Empire Avenue.
1: 1845 Empire Avenue, para que te vengas, hijo. Yo me voy a quedar a echarte porras para que le bajes vara.
0: Pero yo vendré como tipo 11:30 nomás por si las moscas, porque si es que termina su show más temprano.
2: ¿Y dónde vemos esa gran serie de Ghost Whisper?
1: ¿En dónde la vemos esa?
2: The Ghost Whisper, dice.
18: Esa está en muchos lugares, pero yo la voy a free en Pluto TV.
1: ¿En Pluto TV la vitis?
18: Ajá, es gratis ahí para todos los tiradores.
0: Pero también la pueden ver en Prime, estaba viendo, la si tienes tu suscripción de Prime, o también en YouTube, y ya como dice el Pluto, o Apple TV.
1: Órale, pues.
19: Ahorita hablan, Miguel.
1: ¿Va? Oye, ¿qué te va a decir? Pregunta para el público. ¿El mundial en dónde se va a ver?
19: ¿No en
1: se
19: el
1: va
19: mundo?
1: Ver en, no, pero en aplicaciones. ¿No se va a ver en aplicaciones?
19: Ah, sí, creo que está.
1: Porque si no, van a tener que pasar algo donde se vea Telemundo, porque yo no tengo ya televisión normal.
0: ¿No tiene televisión normal?
1: No.
19: ¿No tiene el Fire Stick, señor?
0: Sí, el Fire Stick. Ajá, el
1: sí,
0: Fire.
1: Sí, sí, ah, sí tengo el Fire Stick.
19: Ah, pues ahí.
1: Bueno, no me regañen.
19: Y aparte tiene los partidos ahí también.
1: Sí, pues, pero nomás por pero ¿a poco está, no? En plataformas, yo como que ahí que en Disney
19: Plus. Creo que en Peacock. En Peacock.
2: En Peacock. En plataforma.
19: Mira, la Copa Mundial, sí, Peacock.
1: En Pico, órale, Peacock. Pues.
0: Peacock.
1: Pico, Pico, Mandurico.
19: Sí, Telemundo y Peacock.
1: Órale, pues. Peacock. A ver tú, méndiga cara de pedo. Parece de que estás oliendo pedo todo el día. ¡Recomienda algo! Ya que no dejas a la raza expresarse.
19: No, sí, nomás que se expresen bien. No,
0: tengo... Ay, como que si tú te expresaras de una forma maravillosa.
1: ¿Quién soy?
0: Cookie Monster. Cookie Monster.
19: Parece que se está así como hablas, transformando.
1: Así habla.
19: No, nada que ver.
1: Nada que ver.
19: Le voy a decir que la gente con la que he hablado luego me dicen, Chino... Pero hablas bien bonito.
1: Te ha dicho que hablas bonito, vale, ni tu jefa te ha dicho.
19: La gente con la que hablo, que le vendo latirse. Oye, Chino, qué bonito hablas.
1: Pues claro, porque cuando hablas de la tercepatía hablas. Aquí en la radio era así. Y cuando vendí
0: ¿Tirse?
1: No, mira, la verdad es que, o sea, la inyección te la puedes poner, pero
19: así.
1: Yo te voy diciendo, te voy guiando.
19: Da un cringe. Porque,
1: o sea, así habla, así también habla aquí.
0: No, y aparte manda un audio como de 2 minutos.
1: Claro, no, mira, o sea, depende. O sea, depende de cuando, o sea, ¿a qué hora le quieres tomar? De repente va a haber varias cosas. Y aquí.
0: Acá.
19: Güey, yes.
1: Parece
19: Giselle. ¡Ay, señor!
0: ¿What?
19: ¿Cómo? ¿Por qué la Giselle?
0: Porque el otro día me estaba ahogando, ¿no te acuerdas cuando me estaba comiendo? No, porque me reí.
1: Dice Don Cheto, Sky Rojo, está muy explícita. Hola, Liz y Lila. Sí, Sky Rojo es la de las chicas de que trabajan en el burdel ahí en España, que se escapan de los padrotes. Sí.
0: No me acuerdo. Siento que ya lo he escuchado, pero no la he visto.
1: Sí, Sky Rojo es de las chicas. Hay como un...
0: Oh, tiene 92% Rotten Tomatoes.
1: Sí, Sky Rojo.
0: Ok. ¿En Netflix?
1: En Netflix. Y luego las mandan perseguir a las chicas. ¿Sí es esa, no? Que se escapan de...
0: Sí, pero es serie, ¿verdad?
1: Es serie.
19: Una serie, sí, de un burdel que obliga a 3 mujeres
1: perseguir. Ah, vale, creo Miguel Ángel Silvestri.
0: ¡Recargas!
19: ¡Recarga, señor! Ah, tú no digas la... Sí. Pero sí.
0: Déjalo.
19: Yo puedo.
0: Estamos en el mes del orgullo.
1: Estamos orgullosos de Miguel.
0: Sí. Aquí vamos a andar diciendo y haciendo... Todo la comunidad.
1: Todos somos gays. En Sling. Alguien que me pase Sling TV.
19: Ah, es para México, ¿no?
1: No, aquí. Ah, no. Sling TV. Andy, le pase mi Sling TV.
19: ¡En Pico!
1: ¡Ay, este probi viejito! Ya sin dientes, chingadito, molacho. ¡Pase mi Sling TV!
0: Sí, no seas mentiroso. ¡Ay,
1: ay, ay, ay, ay, ay, ay, ay, ay, ay, ay, ay, ay, ay, ay, ay, ay, ay, ay, ay,
0: ¿Quién tiene Sling TV? ¿Si hay gente que tenga Sling TV?
19: ¿Qué es Sling TV?
1: Sling TV.
0: I've never even heard
1: es of como, it. Es como Sling TV, es como tuvieras cable.
0: Ah, sí, es cierto. Yo estoy viendo aquí, tienen ESPN,
1: Vix.
0: CNN.
1: Ah, Simón. Jorge me va a pasar el Vix. Simón, pásalo. Pásalo, porfa.
19: Oh, Sling TV.
0: Porfa. Yeah. $19.99 a month? What the heck?
19: Pues, ¿qué traen? No, ya... Esto de las aplicaciones es un robadero. Yo nada más veo las notificaciones. 14 de Disney, 20 de Netflix. No, hombre, terminas pagando como 100 bolas
1: sí,
19: al...
1: Sí, ya,
19: no.
1: Como un cable antiguo. Oiga, señores, yo les voy a recomendar algo. Vi una película que está... O sea, si no tiene más que hacer y le gusta así como que la acción y el desierto y así como esa onda, uh-huh, la puede ver. O sea, es que no quiero achinarme en decir, véala, pero no la vea, pero sí la vea, pero no la vea, pero sí la vea, pero no la vea.
0: Entonces, okay. ¿Sí la vemos la película, o no la vemos?
1: A mí me gustó, o sea, no es así como que mis favoritas, ni no se va a convertir en mi favorita.
0: ¿Está
1: ni
0: palomera?
1: Pero está palomera. Okay. Se llama el, ¿cómo se llama tú? El del desierto, güey, guerrero del desierto. Desert Warrior. Desert Warrior se llama. Es con este y con Anthony Mackie, el que sale de, el que vuela en los Avengers, hombre. De Desert Warrior se llama. Entonces, esa película es, pues, Desert Warrior se llama, Desert Warrior. No le dieron muy buena puntuación los críticos, pero la audiencia sí.
0: Ok.
1: Entonces, es el desierto de Arabia y este vato es como un cazarrecompensas allá en el desierto. Y luego se va metiendo ahí, un vato le dice, hazme un paro, llévame a un lugar seguro y te doy oro. Yo fui parte de un reino chiquito que había. Uh-huh. Y ya después se ve inmiscuido ahí en situaciones y al rato ya cuando menos lo piensa ya está convertido en un vato que está arriando a otras huestis para enfrentarse al rey de ahí o como se le diga, al sultán o lo que sea.
19: Se convierte en enemigo del emperador Krisha.
1: Ajá, óndale pues, entonces es mercenarios y toda la cosa. Nomás que yo la vi pues piratona en el Roku, aunque creo que la pueden rentar.
19: Está en renta en Prime.
1: Se llama el Desert Warrior, que en realidad la traducción tendría que ser muy sencilla. Desert, desierto, Warrior, guerrero, el guerrero del
0: desierto.
1: Pero en España de seguro se llama Las flipantes aventuras sobre las dunas de arena. Las flipantes aventuras del guerrero en las dunas de arena. Como quiera que sea. Bueno.
0: Oh, God.
1: Y también, ajá, quiero que me acompañen a ver He-Man. Los amos de los...
19: ¿Ya la vio?
1: No. Por eso digo que me acompañen a ver. Chino, te invito.
19: Vámonos,
1: te
19: va.
1: Te invito a que vayas con tus hijos al cine para que así vean quién es su padre.
19: No creo que les guste.
1: No, es que no les gusta, yo creo. Pero si eres de más, si eres de 35 para arriba, no más.
0: ¿Es de caricatura?
1: De 40. No, está basada en la caricatura de He-Man.
19: La hicieron en
1: versión live action.
0: Ah, ok.
1: Era una caricatura de un chico que yo como que era gay, mano, ¿vale?
19: Pues, sí. Porque...
1: Ah, el color de rosa y cuerito y así que el pelito cortito.
19: No, y era miedoso hasta que se convertía
1: hasta
19: igual.
1: Que le agarraba un espadón y ay, ay. Agarraba todo el poder. Agarraba la espada y le hacía, ¡ya tengo el poder! Y como que era que sea. Entonces ya le hicieron pues película y dice que está muy divertida, He-Man.
2: Sí me vi, señor.
19: Master of the Universe.
1: Master of the Universe.
2: Ya veo por qué el chino salió como salió, señor.
1: ¿Cómo salió?
2: Pues imagínese viendo a He-Man en ese entonces, viéndolo musculoso y toda la cosa.
1: Chira, la princesa Chira.
0: Está muy perra. Ya estoy viendo los con previews. Creo que ya me acordé cuál es, pero no sabía que ese era el famoso He-Man que tanto ustedes...
19: Sí, en español era He-Man y los amos del universo.
1: He-Man.
19: Que igual su... ¿Qué eres? ¿Como león? ¿Qué es tigre? ¿Qué es lo que se convierte?
1: Ah, me sacó de mi Instagram.
0: Como tigre, ¿no?
19: Sí.
1: Parece. Era un tigre verde.
19: Igual bien sacatón.
1: Bien sacatón. Bien sacatón. Y ya nomás le aventaba el chorro de rayo de la espada.
19: Y bolas.
1: Y ¡guau!
20: Así igual que mono.
19: Ahora.
0: Sí se ve medio de la comunidad He-Man, ¿eh? Que no tiene nada de malo porque sería padre que tuviera...
1: Dice Don Cheto, ¿qué opinan de las Backrooms? ¿Qué no estaba? No sé, ¿es de terror o de qué? No le hallo, ¿de qué puede ser?
0: Es más como misterio y yo me imagino que misterio y... Ay, ¿cómo se llama la otra?
19: En español se llama Fintalida.
0: No, como...
19: Backrooms. Es una película estadounidense de ciencia ficción y terror. Dirigida...
0: 88%.
1: Sí, creo que les gusta mucho a los morrillos. Tienen que todo lo generó una imagen de unos cuartos ahí como...
0: Es que dicen que sí existe, ¿no?
1: A ver, ahí te va. Dice Jonathan, Don Cheto, nada más quiero decirles gracias porque se rifaron con la recomendación de The Burrocks. Está muy buena, me gustó mucho. Ok, qué bueno que la viste, que la raza así le haga caso a las recomendaciones ¿cómo se dice? De las que damos aquí en Viernes Peliculero. Regresamos, familia. Buenos días, 39 después de la hora.
21: Muy buenos días, mi gente. Nos vamos a la autopista 405 Norte a la altura de El Segundo Boulevard. Se reporta un accidente en el carril del medio causando 17 minutos de retraso hasta la Sepulveda Boulevard. No se reportan heridos. Rápidamente nos vamos al 10 West a la altura de Barranca Street. Se reporta tráfico causando 6 minutos de retraso hasta la Pacific Avenue. Manejen con mucha precaución. Soy su amiga Cindy y sigan escuchando Don Chato.
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0: 8:45 después de la hora. Estamos en vivo a 100% live right now. Mono Miguel nos acompaña esta mañana, o sea que el programa va a estar bien feo.
1: ¿Por qué, señor? Al contrario, señor, al contrario.
0: Este, platícanos, este, mes de la herencia, ¿cómo se llama?
1: Oye, ¿qué la herencia?
0: No, de la gay, ¿cómo?
1: Mes del orgullo gay, señor.
0: Porque sí estaban haciendo movimientos ayer, ¿no? Lo estaba escuchando que había, ya empezó el movimiento.
1: Sí, cada señor.
2: Cada perro año.
1: En el mes de junio.
0: No, había una fila muy grande ayer, ¿por qué sería tú?
1: Señor, es que ahorita está, hay muchos eventos en cuestión del apoyo del orgullo gay.
0: Ok.
1: En el mes de orgullo gay, todos somos un poquito gay, así que este mes se le perdona.
0: A ver, a ver, a ver.
1: Sí, señor.
0: Más poquito gay.
1: Ah, bueno. Es gay. Muchísimo, señor.
0: Oye, pero este, ¿qué te iba a decir? Sí, sí.
1: Se le perdona cualquier cosa en este mes, ¿eh?
0: Sí, ajá. Yo voy para allá. ¿Crees que yo salga ahí bien? Este,
1: ah, señor, usted lo confundirían como una persona de parte de la comunidad ver.
0: Sí, sí, me harán caso tú.
1: Sí, sí, hay mucho viejito que le gusta todavía tracas, tracas, señor.
3: Traca, traca.
1: Sí. Y aparte, como usted es como de la comunidad ver. Pero bear como...
0: A ver, platícame, ¿qué es bear?
1: De la comunidad osito, señor.
0: ¿Qué son los ositos en la
1: comunidad? Los ositos son justo estas personas que son un poquito más robustas, diría usted. Este, más gorditas, pelo en pecho, mucho pelo en pecho. Barbita, no importa si es canudo o no es canudo, pero es el punto es que tengan pelo en pecho, este, barriguita, lonjita para agarrar. Y pues entre ellos como que hay un cierto, cierta atracción entre ellos, vaya.
0: Ok, entre los... Se les llaman bears a los barbones... Gorditos peludos.
1: Exacto, señor. Wow, sí, sí, sí. Usted encajaría muy bien ahí.
0: Puedo ser bear.
1: Yo por eso no me considero parte de la comunidad, señor, porque lamentablemente no encajo ni con los bears ni con los twinks. Porque los twinks son los que, al contrario, imagínese como los más ñengos, así, flaquitos, flaquitos. Y...
0: No, tú básicamente nomás.
1: No, señor, pero justo por eso mismo. Okay. Por eso no encajo.
0: ¿Tú vas o no eres de los que va ahí a marchar y chalala, chalala?
1: A la única marcha.
2: Ah, le encanta el pecado. ¿Usted cree que no?
1: No, a la única marcha que yo he ido es a la Ciudad de México, señor. Y ahí me iban a sacar la cartera y desde entonces digo, no, ya no voy a ir.
3: ¿En serio?
1: Sí. Una señora me metió la mano a la bolsa a sacarme la cartera. ¿Neta? Y nomás le hice así a la señora. Le hice así, deja ahí.
0: ¿Señora?
1: Sí. La
0: señora. Ok, así. Le metió la mano y en vez de, ¡ey! Miguel. ¿Qué? ¡Cálmese, señora!
1: Literal, señor. No supe cómo reaccionar. Le dije, ¡hora! Y ya nomás se fue caminando la señora al lado.
0: Ok, qué bien. Va, bueno, pues, disfruten su marcha.
1: Su mes.
0: Tu mes.
1: Mes, señor. Ay, no. El mes.
2: ¿Todo el mes?
0: No sé por qué tiene. Todo el mes. Si es el mes del padre y ni nos pela.
2: Ah, en un día, pero todo el mes.
0: ¡Sigan a esta banda!
1: Todo el mes.
2: No, quieren la atención y no un día. Quieren todo el mes, los güeyes. Hágame el favor.
3: Pues el mes de la herencia hispana es todo un mes también. Lo mismo que otro mes.
1: Black History Month también.
3: Black History Month.
2: No, ya, denles un día y bien, ahora le hagan sus cosillas y
0: está bien, no, pues hay que tomo ni va uno para allá. ¿Qué me, a mí que me ¿qué molesta yo del trabajo a mi casa? Que si es vez de la herencia hispana, del orgullo gay, de los astronautas, de tomo la misma de la casa al trabajo.
1: Pero usted podría celebrar en su casa, señor.
0: No, yo
1: qué. Usted nomás dígame, yo le caigo.
0: No, yo qué voy a celebrar. Hasta que no te agarre la palabra. Oiga, familia, son 48 después de la hora. Quiero mandarle un saludo, un buenos días, un abrazo a mi compa Aldo, con mucho cariño. Dice, Don Cheto, es mi cumpleaños y nada me haría más feliz que un saludo de usted. Fue a pintarme la casa mi compa Aldo.
3: Uh-huh.
0: Fue de los que anduve ahí pintando la casa. No, Aldo, para mí es un gusto que seamos amigos, mi compa Aldo. Y hoy en tu día de cumpleaños te mando un abrazo y quiero un beso de la Ferrari si no es mucho pedir.
3: Ok, no está casado, ¿verdad? Porque ya... No,
4: pero... Ya el trauma.
3: Ya sabes que...
1: ¿De cuándo acá?
0: Ya que... Mándale, que... ¡Ey, ey! Que ellos se peleen allá.
3: Ok,
0: que
3: ya va, no es tu problema. Va, Aldo, ¿are you ready?
0: ¡Ah, qué besas! Dice, ¿esto no va a salir en el podcast? No, no va a salir en imagen, pero el lunes te lo vuelvo a mandar y ahí se sale ya en imagen. Saludos, querido Aldo, una cruz del cielo baja y en tu cuerpo se desciende a todo mal y peligro. La Santa Cruz te defiende con el manto de María, ni preso, ni herido, ni cautivo, ni tus enemigos. La presa de Cristo. Ay. Te quedo te por buen camino, te vas a caer de la escalera. Ahí estamos.
3: ¿Cómo?
0: Nos vamos a preparar para Notiche, familia. Buenos días, son 49 después de la hora. Buenos días para usted que ya anda trabajando, que está disfrutando de este viernesito, que ya dice, ya está así, mire, estamos a una semana del mundo. Bueno, menos de una semana del Mundial, señores. Vamos a estar transmitiendo el partido en vivo. Nos invitó la ciudad de Los Ángeles a Echo Park. A Echo Park, porque van a poner ahí unas pantallas perras allí. Vamos a transmitir el programa y después vamos a ver la inauguración del Mundial con México-Sudáfrica. Ahí nos vemos para los que nos quieran acompañar. Vayan para gritar gol porque México va a ganar 3-1, señores. ¿Vieron ayer el partido de la selección?
3: No, viejo.
0: Yo me desvelé.
3: ¿Cómo estuvo?
0: O sea, estuvo bien, pero estaba papita.
2: Exacto, es lo que quiero decir. No estuvo así tan... Pues era Serbia. Una selección que no calificó en el Mundial, pero...
3: ¿Xon entonces?
0: Que Serbia metió un gol para la portería mexicana y dos para su propia meta.
3: Ay, no manche.
0: ¿Sí?
2: Sí, autogol. ¿Sí?
1: Ay, no.
0: Sí, sí, sí.
1: Y luego quieren que uno le apoye al fútbol, señor.
0: O sea, en realidad salimos 3-3.
3: ¿Really?
0: En realidad salimos 3-3, no 5-1, ¿eh? Pero bueno. Buenos días, familia. Regresamos con Notiche.
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0: sí. No, no, no. Sí, sí, sí. Como güeyes, no. Bienvenidos a Notiche. En este viernes 5 de junio, el equipo completo. Bueno, o sea, ahí no va a venir, pero lo viene a cubrir con su manto estelar, el Mono Miguel.
1: Buenos días, señor. Contento de estar aquí de nuevo con ustedes, compartiendo mesa y micrófono.
0: Bueno, él ya se le reconoce ya como un ciudadano del mundo, ya que su pueblo ha renegado totalmente del Mono Miguel, diciendo, de aquí no es, de Lagunilla de Mogotis, no es.
1: Señor, ya me llegaron como 3 mensajes de gente del rancho que me dice, no te creas, Miguelito, estamos muy orgullosos de ti.
0: Ahora que vengas, vas a ver cómo te vamos a dar una arrastrada. Le están diciendo que andas poniendo el nombre del rancho en mal.
1: No, mire, ahorita dígale a toda la gente de Lagunilla.
2: ¡No,
1: de
2: regreses al pueblo!
1: No, señor.
0: Sí. Y vengas para acá porque así te va a ir, dice Neda.
1: De Pedrito no va a estar hablando, ¿eh, señor?
0: Bueno, también nos acompaña la guapa Giselle Bravo. Hola,
3: buenos días, preciosa. Ahorita andamos medios destruidos.
0: Tú no te ves mal, aunque quieras, hija.
3: A veces, don Cheto. Muchas gracias. Qué lindo.
0: La verdad, sí soy muy lindo. Hoy.
3: Hoy me gusta que trae colores diferentes. Sí, hoy no la había, creo que no la había visto.
0: El otro día me surtí en el arroz y agarré varias playeritas de colores así.
2: ¿Amarillo pollo?
0: Agarré un azul cielo, este es como amarillo, ¿qué será?
3: Como más pastelito, pollo. No, el pastel. Pollo es más amarillo.
0: Sí, está bien, siento que le da como una algo radiante a mi piel.
1: O más bien es el color que se utiliza cuando no saben si soy niña o niño, señor.
0: No, la verdad, la agarré porque está en especial, hijo.
1: ¿A poco?
0: Sí, la agarré en 2x1. No, o sea, comprabas 2, te pagabas 1 y te llevabas 2, algo así era. También nos acompaña el que parece que anda goliendo flatulencia todo el día con esa cara que tiene el chico. Ay, al
2: sí.
0: Aire.
2: Sí. ¿Cuál? No, 100%. No, miren, no digan eso porque la gente va a creer que es verdad. Y luego me ven.
3: ¿Es la verdad?
2: Chino, si estás bien guapo, ¿por qué dices? ¡Ay, ya ven!
3: ¡Eso! Traes la realidad bien alterada, compa.
4: Así, mi mamá.
2: Las impacto de cuando me ven y...
0: Chino, sí, a mí la mera neta me consta, porque como te digo las malas, te digo las buenas. Uh-huh. A mí me consta que el chino tiene mucho pegue y que tiene algo que a las chicas que no lo conocen les atrae. Ya una vez
2: conociéndome,
3: no
2: se enamoran más.
3: Porque no son chicas.
4: No, señoras.
0: ¿Qué tiene?
2: Pues, ¿qué tiene?
0: Pero sí tiene. Pero si tú le dieras a tu alegría, más alegría macarena, a tu ¿cómo se le dice a la cara? A tus facciones.
4: A tu voz, a tu personalidad.
1: A tu personalidad, a tu aura. Todo tú.
0: Te estás mira como el ceño así caído, fruncido.
3: Caído.
0: Estás bien fruncido. Pero de allá.
2: Mejor empecemos con noticias, viejo.
0: Pero sin antes presentar a la que se encarga de los sonidos de este programa. Y vamos a escuchar uno de sus sonidos.
3: ¡Ay!
0: ¡No! ¡Música!
4: ¡Ah, ahí!
0: ¡Esto es Notiche! La chica Ferrari. ¡Oye, Notiche! Me voy a retractar, señores, porque dije que ya van 3 cosas que le dan para atrás a Donald Trump. Pues ahora le aplaudieron una que no nos conviene. El Senado de Estados Unidos aprobó proyecto migratorio de Donald Trump. ¡Ay, ay, ay, ay, ay! ¡Se me despenca el corazón también!
3: Hablando más o menos del tema, señor, en medio de un mayor escrutinio, ICE dice que va a dejar de informar las muertes de detenidos. Les tengo todos los detalles. También...
0: apuntalar el control de aduanas. Se va a poner todavía más perro, amigos traileros. ¡También! ¡Chale!
2: 50 detenidos en una redada migratoria en Carolina del Sur. Le tengo los detalles. También.
0: En los deportes, el señor Agapito Tito Padilla. Estamos al Mundial. Ya está aquí a la vuelta de la esquina. Ayer jugó la selección mexicana y aunque no lo crean, lo vi hasta el cuarto gol. También en los espectáculos con el Mono Miguel hoy presente.
2: ¿Qué?
1: Y así comenzamos esto. Esto es Notiche. Buenos días, señor.
0: Quiero ofrecer
1: ya no me ofrezca, especialmente en el mes del orgullo gay, señor, que me esté tratando.

0: Trump fue aprobado a primera hora de hoy viernes. O sea que esta noticia está más caliente que el mono Miguel allá en la Santa Mónica. Hola. Después de semanas de demoras y una fuerte reacción contra el fondo de conciliación no relacionado de los 1.774 millones de dólares. Pues ya pensaban que también le iban a dar para atrás a Donald Trump, ya que iba a ser su cuarta derrota esta semana, pero no por oló. Los senadores votaron 52 a 47 a favor de aprobar la ley con 70 mil millones de dólares, chale, que va a financiar a la ICE, a la migra, por 3 años hasta el final del mandato de Donald Trump. Con esta feriecilla, o sea, los va a apuntalar más. El proyecto de ahora va a pasar a la Cámara de Representantes, que se espera que también lo aborde la próxima semana y que también le dé el visto bueno. Entonces, así estuvo, señores. A las 5 de la mañana, después de que los republicanos derrotaran por un margen muy estrecho los intentos de los partidos de añadir al proyecto de ley un texto que prohibiera de forma permanente el fondo de conciliación de Trump para aliados. Pues, ¿se acuerdan que ya les platiqué que había un fondo que él pedía de un dineral y dijeron que no? Uh-huh. Ya como que traían, ya andaban como muy cansados y dijeron, sí, me lo de migración, sí te vamos a dar tus 70 y tantos millones, que 70 mil millones que ocupas, pues, para que apuntales, 70 mil millones de dólares al ICE, o sea, el Servicio de Migración y Control de Aduanas, el ICE, y la Patrulla Fronteriza. Entonces ya le aprobaron el proyecto migratorio con 70 mil millones para el ICE y la migra. Adelante, Giselle Bravo.
1: Hablando más o menos de un tema similar, don Cheto, el Servicio de Migración y Control de Aduanas de Estados Unidos, o sea, ICE, pondrá fin a su política de informar sobre las muertes de detenidos recién liberados, según un anuncio el día de ayer por parte del Departamento de Seguridad Nacional. La política anterior adoptada durante la administración de Joe Biden, pues exigía a la agencia revisar y también informar sobre todos los fallecimientos de detenidos bajo custodia federal, incluidos aquellos ocurridos hasta 30 días después de que los liberaran. Pues en cambio, esta nueva política, que fue reportado inicialmente por el Washington Post, citando un memorando enviado el día de ayer a los empleados de la agencia por el director interino David Venturella, pues el documento indicaba que ICE va a eliminar este requisito de informar sobre las muertes que ocurran dentro de los 30 días posteriores también a la liberación de personas bajo su custodia. Bajo esta nueva política, cuando una persona ya no esté bajo custodia de ICE, la agencia va a dejar de ser responsable de monitorear o revisar las muertes que puedan ocurrir. Eso fue lo que señalaron, y dicen que ellos no se van a hacer responsable cuando una persona fallece semanas después de haber salido de su custodia. No, pues qué a gusto, ¿no?
0: Bueno, de alguna manera ya cuando salgan de su custodia, pues como que era, tal vez, pues, debatible, pero mientras están ahí, pues se tienen que...
1: Pero sí y no, don Cheto, porque las condiciones en las que muchos entran ahí y no se les atiende y no se les da un trato humano. Puede hacer que su salud se deteriore y ellos ya, después de dejarlos salir, salgan peor de cómo estaban y ellos digan, pues ya no nos hacemos responsables porque ya no están bajo nuestro trato. También eso se me hace como que ya lo están haciendo para protegerse de demandas.
0: Híjole, sí está muy muy polémica esta situación, ¿vale?
1: Demasiado. Pues
0: vamos a seguir con lo de las aduanas, ¿vale? Porque se van a poner más perros todavía. Estados Unidos va a apretar el control de sus aduanas, o ya lo está apretando. Va a reforzar el control aduanero con inspecciones más estrictas y nuevos requisitos para importadores y exportadores luego de que el presidente Donald Trump firmara la orden ejecutiva que estaba orientada a combatir la evasión de aranceles, comercio ilegal y otras prácticas que, según Washington, afectan la seguridad nacional acá y la economía de Estados Unidos. Este documento señala que entre las irregularidades que detectaron se encuentran las mercancías importadas, que ahora sí que lo ponen por un precio diferente, ¿verdad? Así como la omisión de información relevante a los importadores.
2: Chale. Sí,
0: entonces, pues, sí, pues es que la gente dice, ¿qué traes ahí? No, traes unos cacahuatis. Y a lo mejor traes, pues, perfumes. ¿Me explico?
2: Sí, agüí.
0: Cositas por el estilo. O esto, ¿qué? ¿Cuánto te costó este? No, me costó bien barato y en realidad te costó más. O te costó bien caro. Y
2: pero todos hacemos eso. Bueno,
0: pues como quiera que sea. Entonces dicen que ahora se van a poner más perros al control de aduanas para empresas nacionales que dañan a los estadounidenses, dicen ellos, ¿verdad? Porque estas prácticas sostienen ellos que amenazan la seguridad nacional y socavan las relaciones que perjudican a empresas nacionales y dañan a los estadounidenses. ¿Quién sabe qué dañará más al final de cuentas? Adelante, Chinel, vamos contigo. Estás en vivo, güeyona.
2: Señores, una triste noticia. Nos vamos hasta el sur de Carolina, donde dos gerentes y 48 empleados de una compañía en Carolina del Sur fueron detenidos por las autoridades federales de Estados Unidos tras una investigación de casi 2 años por infracciones migratorias. Los arrestos ocurrieron el miércoles. Fue en la

0: manufacturera se llama Bernstein Bond Steel Precision Casting. Ande, güey. En Abbeville, una ciudad ubicada al suroeste de Charlotte, las acusaciones se centran en la facilidad con la que los inmigrantes indocumentados podían obtener identificaciones falsas, tanto federales como estatales, y obviamente iban a este lugar y les daban trabajo como si nada. Entonces, supuestamente hubo una investigación por más de 2 años y ya fueron detenidos, donde desafortunadamente dos jefes de que estaban a cargo de la compañía y 48 empleados de la empresa fueron detenidos por ahora sí que por el Servicio de Control de Inmigración de Aduanas, conocido como ICE. Entonces, pues vamos a ver qué pasa, señor, porque dicen que van a seguir investigando a más empresas donde no están colaborando con el famoso E-Verify.
1: ¿El E-Verify?
0: Yeah.
1: Híjole, se está de preocuparse y es y jale, vale. Oye, piensa, me pasó ahorita algo bien raro, vale.
2: ¿Qué?
1: Hace rato volteé a ver el teléfono y vi que eran las 7:17.
3: Ajá.
1: Y luego dijo la noticia Giselle, dijo la noticia el chino y otra, apenas son las 7:17.
2: Porque está en otro multiverso.
1: Yo creo que estoy en otro multiverso donde el tiempo...
0: ¿En este multiverso Mono Miguel es vato?
1: No, en todos los multiversos. Como dijo el Doctor Strange, he estado en 2 millones de multiversos y en todos es gay. Regresamos con los deportes con Tito Padilla. Buenos días, familia.
4: No soy gay.
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0: Muy buenos días, mi gente. Nos vamos al reporte del tráfico. Se va por la autopista 5 Sur a la altura de Cesar Chavez Avenue. Se reporta tráfico causando 6 minutos de retraso hasta la Ditman Avenue. Rápidamente, mi gente, nos vamos a la autopista 210 West a la altura de Irwindale Avenue. Se reporta tráfico en el carril izquierdo causando 10 minutos de retraso hasta la Rosemead Boulevard. Manejen con mucha precaución. Soy su amiga Cindy y sigan escuchando Don Cheto al aire.
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19: Llegó el momento de hablar de deportes. El día de ayer, el último partido de la selección mexicana en su preparación para el Mundial. Y todos los detalles los tiene Tito Padilla. ¡Tito!
20: Quiera que se encuentren, feliz inicio de fin de semana, vámonos mi chino, vámonos Don Cheto, que el día de ayer no debemos de aventar las campanas al aire, al vuelo, tranquilo, no, cinco goles por uno gana la selección, dos autogoles, un gol, por fin también ya empezó a reaccionar el lobo mexicano, el señor Jiménez, no. Ahí está.
19: A ver, y, espérate, Tito, primero, dime. Ese gol era de Quiñones. No mal, le cayó de suerte. Lo bueno es que ya está un gol de Jared Borghetti, pero la neta es ahora, la jugada fue de Quiñones.
15: Sí, pero no le hace Chino, que el que le rebotó.
20: Chino, él estaba ahí, Quiñones no lo anotó, él de rebote. Así criticaba al Charito, que así, con la rodilla, con el cachete, con el ojo, pero los metía. El día de ayer no lo metió Quiñones y él estaba ahí, lo mete entre rodilla, espinilla y pie, lo que sea, pero es gol de el señor Jiménez, que como tú dices, ya está a únicamente un gol para Borghetti. Bueno, a mí me marca que están empatados, pero dices tú que marca un gol y pues a siete de Chicharito, así es de que como máximos goleadores, ¿eh? Nada más. Lo único malo para Jiménez, Don Cheto y Chino, que no tiene ni un gol en Copas Europeas, ¿eh? Chicharito tiene 4, Luis Hernández, la Huereja Hernández tiene 4, incluso Rafa Márquez tiene 3, Cuauhtémoc Blanco tiene 3, Jared Borghetti tiene 2 en Copas Mundiales, pero el señor Jiménez ninguno, ¿eh?
19: ¡Oh! Cosas, cositas, datos que usted debe de saber. No, pero mira, Tito, yo estoy contento, digo, al final son como ya 7 partidos sin perder la selección, bien o mal, como uh-huh. Son como 7 creo que llevan entre sus
20: empates. No. Vámonos, mi querido Chino, vámonos. Lleva sin perder, estamos hablando sin perder, ¿verdad?
19: Sí.
20: 8 consecutivos, porque 8. Empató con...
19: O sea, bien. Pero también, empató. Este partido contra un Serbia que con esos autogoles te demuestra por qué no está en el Mundial. Y luego no trajeron a su estrella, el que juega con el Milán. ¿Cómo se llama?
20: No lo trajeron. No, pues fue...
19: Pablo Miguel, el central. Ese vato es el perro de Serbia y no lo trajeron.
15: ¿Puedo hablar?
20: No, okay. Sí,
19: adelante.
20: No.
19: Okay.
15: Un partido bueno de México con un Álvaro Fidalgo que movió muy bien las cosas, con un Betty Bryan que juega muy bonito.
20: O sea, ¿Gutiérrez?
15: Tú desde que Álvaro Fidalgo toca la bola, un jugador no necesita a veces hacer tantas cosas. Desde como toca la pelota Álvaro Fidalgo, como se mueve, como finta, como mueve su cuerpo, te dice la calidad de futbolista que es. Un Bryan Gutiérrez que yo no sé de dónde salió este muchacho.
19: ¿Anda?
15: Pero anda a fueguembe.
19: Es un momento.
15: A fueguembe. un Quiñones que tiene un corazón para los que luego critican que no son mexicanos. Ya quisiéramos los otros 10 jugadores de México partirse el alma como se la parte Quiñones en los partidos. Sí, la mera neta.
19: Yes. Anda bien.
15: La neta. Le echa ganas. A lo, ya quisiera el Piojo Alvarado tener 50% de las ganas que le echa Quiñones. Otro gallo nos cantaba. Tito Padilla, sí creo que la selección le faltó un suplente del Piojo Alvarado por la lateral derecha, que debió ser Diego Lainez para mí, porque luego vi el Piojo Alvarado...
20: ¡Perfecto! ¡Me lo quitó de la mendiga boca, señor! ¡Me lo quitó de la boca! La verdad, Diego Lainez...
15: Porque siento que luego a veces al Piojo Alvarado se le olvida la rapidez del fútbol.
19: Pero yo hablé...
15: No eres Riquelme, para que te pares y la pises.
19: Pero yo hablé de Lainez y me dijeron que no hizo equipo. No me acuerdo, yo dije, a mí me gusta Lainez. El vato al principio no me caía bien y el vato ha demostrado ser un buen jugador. La verdad, con Tigres es ha más. Estado muy bien. Pero que no hace buen, en el vestidor no es buen compañero.
15: A lo mejor es muy, muy... Pues es que está, ¿quién sabe?
19: Mamá.
15: Bueno, ¿qué más, Tito? Vamos contigo.
20: No, es más. El punto que están tocando. Ya viéndolo bien... Sería titular Lainez quitando a Alvarado. Para mí sería titular. A como cerró la temporada, a como juega, como usted dice, que sabe que la lateral no es para poder darle pausa, no es para llegar a fondo y como el chino le gusta, centros atrasados. Para eso es lo que hace, es lo que ya estaba haciendo muy bien y lo hizo muy bien en Tigres Lainez. Y como le digo, para mí sería titular en lugar de Roberto el Piojo Alvarado.
15: Oye, Tito Padilla. ¿Qué te iba a decir? Pues ahí tuvo la selección mexicana y ganó, pues está bien, qué bueno que ganaron por goleadita, porque así pues ya otro gallo nos va a cantar el día de la inauguración, que es el día jueves, Tito Padilla, que arranca el Mundial.
20: A seis días, exactamente, don Cheto, estamos a 6 días. Oiga, algunos otros, unos resultados que por ahí salieron, el de Suecia 2-2 contra Grecia, España 1-1 contra Irak, pero el que me sorprendió más, don Cheto, pero más, fue el de Francia contra Costa de Marfil. Arrancó con todo, casi equipo titular el francés, Tchouaméni, Konaté, Kanté,
15: el Teteretti,
20: Hernández, Rabiot, Cherki, Olís, Mbappé, Turán, arrancó con todo, con lo que es, yo pienso que será el titular de Francia, ¿eh?
15: Pero ¿sabes qué, Tito? No andaban metiendo la pata, o sea, no andaban, la mera neta, andaban jugando muy a supermedio chiles el equipo francés.
20: Pues entonces
15: no creo que estos vatos le topen a Francia, ¿verdad? Pero yo creo que estaban jugando muy a los jugadores, ¿no crees que les gusta mucho estos partidos de ya de a una semana del Mundial, que son muy riesgosos? Como ayer el Machín Álvarez entró metiendo la pata,
20: dije,
15: espérate, te nos madreas o madreas a alguien, espérate.
20: ¡Míralo! Bueno, señores, ¿no? Tengo una noticia del chino, yo sé que ya casi Efraín está fuera, se dice...
19: No, ya salió.
20: Se dice que Memo Vázquez, señoras y señores, Memo Vázquez, ¿qué será? 59 años, tiene, se me hace, 59 años, ya ha dirigido a Pumas, ya ha sido suplente en Pumas, Cruz Azul... Veracruz, o sea, sería el sustituto, mi querido chino. ¿Qué te parece? Vamos contigo. Yo no voy a decir la última palabra que le diga Don Cheto.
15: Estás en vivo, güeyón.
19: Yo ya sabía que Efraín, independientemente de que fuera campeón Pumas, él se quería ir. Su sueño de Efraín es empezar a dirigir en Europa. Entonces él ya parece que tenía ofertas. Entonces él sí iba a ir, aunque saliera campeón. Guillermo Vázquez, pues Memo, ¿sabes qué? Se irá mamila, pero tenía ganas de que regresara Hugo Sánchez. Hugo Sánchez como que...
20: ¡Carajo!
19: No más que Hugo Sánchez, si de verdad se baja de su nube y se pone a entrenar, a dirigir como debe ser, es bueno, pero bueno, vamos a ver cómo nos va con Memo, si es que llega a Pumas.
20: A lo mejor
15: Hugo Sánchez es problemático, papá. En el sentido de, ¿verdad? Pues, para hablar de Hugo Sánchez hay que quitarse el sombrero, ¿no? Pero a lo mejor en el sentido de la forma en que él trabaja, a lo mejor no le gusta mucho a todo lo que está alrededor del equipo, pues. No porque sea malo, pues el vato de Hugo Sánchez.
20: Yes.
15: Pero a lo mejor en cuanto a todo lo que está alrededor, pues a lo mejor no le gusta cómo trabaja, pues. Es exigente o quiere ciertos poderes dentro del club que a lo mejor no son fáciles de dejar. A nadie le gusta dejar su poder, o sea, que alguien llegue y diga, ok, yo voy a jalar contigo, pero a mí me vas a dejar escoger hasta la alimentación de los jugadores. No, espérate, pues, que ya tenemos aquí nosotros un lugar.
19: Con sí.
15: Tortillas el chino, y tú quieres quitar las tortillas a los vatos, pues me explico ese tipo de detalles.
20: Ya, ya. Yeah, yeah. Tienes razón. Debemos recordar que su sobrino lo quemó, su sobrino de Hugo Sánchez, en aquel momento en el que fue bicampeón, que decía que les quería cobrar por titularidad.
15: No creo que Hugo Sánchez haga eso, no creo.
20: Pero su mismo sobrino fue el que lo
15: balconeó. Sí, pues, Tito Padilla, pero cualquier persona puede echar mentiras, tú.
20: No, yo sé que cualquier persona puede echar mentiras, pero oiga, que tu mendigo hijo de tu hermana venga y te tira bajo del bus, dicen los gabachos, under the bus, pues va a estar carajo. Bueno, vámonos, pues, vámonos, para no alegar, vámonos al siguiente partido el día de hoy, vámonos al duelo de los Gigantes, Don Cheto. Hoy, señoras y señores, 5:30 de la tarde, los Knicks, que llevan 12 juegos invictos, 12 juegos ganando al hilo, señoras y señores, que a las después de San Antonio lo tomen en cuenta y que ya aprobaron el primer partido, que no van a dejar mono sin cabeza. Los Knicks van ahí a darle con todo, 12 juegos, señores, 5:30 tarde, segundo juego entre los Knicks y las espuelas, final de la NBA, Don Cheto. Vamos a ver qué trae el señor Víctor Wemby, vamos a ver qué trae Bronson, vamos a ver qué trae Hart, vamos a ver qué trae todos estos, Fox, todos, vamos a ver si es cierto, porque se está poniendo color de hormiga esta final, Don Cheto. Con todo van estos dos equipos,
15: De bien a bien, dijo Chuchera. Está bien, Tito Padilla, pues vamos a estar muy al pendiente, Agapito Padilla. El Real Madrid dice que Florentino Pérez quiere quedarse en la presidencia, está prometiendo un fichaje récord de 150 millones de dólares por un jugador que no es de la Premier League, y todo indica que puede ser Vitinha, Tito Padilla.
20: Vitinha, él es el que quiere a Vitinha en la media cancha, lo que prometió, según. Vamos a ver, pero sería mucho dinero, Don Cheto. Bueno, no sé.
15: Es que, ¿sabes qué? Es que también yo creo que ahorita cualquier fichaje puede ser el más caro del mundo, porque pues ya son otros cantidades y todo. O sea, no decir, no, mira, fulano costó 70 millones y Ronaldinho costó 20, sí, pero en ese tiempo
19: eran 100.
20: Claro,
15: así pues, por el estilo.
20: Ya ve usted todo lo que gastó en el chino y mire cómo le paga.
15: Mira cómo me paga, vale.
19: La mejor inversión de Don Cheto al aire.
20: ¡Ah, chino! La neta, la mejor inversión de este programa ha sido Giselle.
19: Ah, no, pues es igual.
15: Cállate, que está dormido.
19: No le despiertes. Mi bebé está dormida.
15: Gracias, Tito Padilla.
20: Señoras y señores, que tengan un excelentísimo y deportivo fin de semana. Síganme en mis redes sociales, Tito Padilla 74, todo junto en espacios, o Tito Padilla Deportes en Facebook, Instagram, también en Twitter, bastante información deportiva. Yo me voy, me borro más. ¡No! Me desaparezco. ¿Quién dijo Fuga Deportes? Tito Padilla.
15: Thank you, Agapit. Muchas gracias, Agapito Padilla. Regresamos con los espectáculos. Ahí no está en la cabina, pero vino en su reemplazo el mono Miguel. Gracias, mono Miguel.
19: Que es lo mismo, pero más gay.
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21: Muy buenos días, mi gente. Este es el reporte del tráfico. Se va por la autopista 405 Norte. Se ha reportado un accidente en el carril izquierdo a la altura de Normandy Avenue hasta el segundo Boulevard, causando 17 minutos de retraso. Manejen con mucha precaución. Rápidamente nos vamos a la autopista 605 Norte a la altura de Beverly Boulevard. Se reporta tráfico causando 7 minutos de retraso hasta la Valley Boulevard. Manejen con mucha precaución. Soy su amiga Cindy y sigan escuchando Don Cheto al aire.
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1: Señores, estamos en vivo, vamos a los espectáculos con el Mono Miguel, el orgullo de Tlajomulco de los Ajuatis, ¿o cómo se llama?
2: Señor,
3: ya lo desterraron.
1: Lagunilla de Mogote.
2: Lagunilla de Mogote es municipio de Valle de Santiago, Guanajuato.
1: Ah, sí, tu gritito que cae gordo.
2: Ay, ay, ay. No, señor, no cae gordo, señor.
1: Así su viejo.
2: ¿Quién dijo?
1: Everyone, everybody.
2: Oye, okay, señor, le cuento la historia. Pues hay una locura, obviamente, por lo del Mundial. Y pues resulta que un futbolista de Nueva Zelanda llamado Tim Payne, ¿usted sabe quién
1: Tim
2: es?
1: Tim Payne, ya. Pues, o sea, el vato es whatever.
2: Es whatever.
1: Pero
2: déjeme que yo dé la nota. Gracias. Pues prácticamente era un desconocido en las redes sociales, señor, con menos de 5,000 seguidores.
1: 4,200 tenía.
2: Bueno, 4,200 tenía en el Instagram. Pero pues un influencer argentino llamado Valen Sarcansi lanzó una campaña para convertirlo en el jugador más apoyado del Mundial. ¿Y pues qué crees, señor? Pues después de que lanzó la campaña, de un día a otro se convirtió en uno de los futbolistas más seguidos en las redes sociales, generando más de 5 millones de seguidores en el Instagram.
3: No, mam.
1: Sí, es que el vato dijo la gente, vamos a buscar al futbolista menos seguido. Me encontré este vato que se llama, ¿cómo?
2: Tim Payne,
1: y pues tiene 4,000 seguidores, vamos a darle amor. Y pum, todo el mundo lo empezó a seguir.
2: Señor, pues...
1: Yo me lo vi cuando tenía 1,5 de seguidores, no sé cuántos tengo ahorita.
2: ¿A poco? ¿Usted puede decir que usted era una de las personas que lo conocía antes de la fama?
1: Sí. O sea, sabía en qué selección jugaba Tim Payne.
2: ¿Y cómo es que usted sabía? Nomás porque...
1: A mí me gusta, pues, o sea, a mí no es que yo lo conocía de que, oh, sí, claro, pero sé que juega en la selección de Nueva Zelanda.
2: Ah, ok. Pero nada, porque, pues me imagino que, pues, para no tener tanto seguidor, pues, tal vez no es considerado un buen futbolista.
1: Pues
2: estoy en lo incorrecto.
1: Está en la selección, hijo.
2: Ah, pues señores, pues ahí la gente en las redes sociales ya pidió que se reencontraran y justo este fin de semana se conocieron por primera vez ahí en Florida, se dieron su abrazote, intercambiaron algunos regalos y que por cierto ya salió Tim Payne subiendo un videito ahí en las redes sociales hablando un poquito un español mocho, agradeciendo a toda la gente y a todos los nuevos seguidores, porque la mayoría de ellos pues obviamente vienen de Latinoamérica. Así que pues oiga, locura lo del Mundial, por eso mismo ya ve que durante la época del Mundial muchas empresas apuestan para pues obviamente cambiar el lenguaje, cambiar el marketing a lo del Mundial. Así que una de las personas, Tim Payne, fue quien aprovechó de esta situación.
1: Qué bueno. Pues a ver si el Mundial te haga siempre algunas cositas así curiosas. Bien por Tim Payne. Adelante, Mono Miguel.
2: Señor, pues le cuento que también Mona y Jero se volvieron virales en las redes sociales porque se volvieron padres primerizos. Y pues obviamente ya salieron ahí algunas cositas medias raritas, porque pues para ser padres primerizos la gente en las redes sociales ya están listos como para juzgarlos y criticarlos. Pues recientemente subió ahí Mona un video donde hablaban de que tuvieron una emergencia con el bebé.
1: ¿Qué pasó?
2: Pues que dicen que dice ella que como no respiraba o que estaba respirando de más. Y en una de esas le sentían las manitas demasiado frillitas y que lo llevaron al hospital, a lo que las personas en el hospital medio se rieron y se burlaron porque le dijeron todo bien, todo tranquilo, no trae nada, el bebé está respirando tranquilo y normal. Pero a la gente en las redes sociales como que les causa entre ternura, pero a la misma vez como que lo están criticando. Ternura porque obviamente pues son padres primerizos y la gente que...
1: ¿Poco nomás? ¿Es el primer morrillo que tiene?
2: Sí.
1: ¿Cómo te tardaste, Jero, ya para que le veas quincón o seis a la Mona ahí en la púa frente y la tenga, bobo?
2: No, yo creo que están a buen tiempo porque recientemente se había...
1: Oye, ya se aplacó la Mona, ¿verdad?
2: Lo que le iba a decir.
1: En el momento andaba haciendo hasta videos coloradillos.
3: Ah, hay videos de ella por todos lados.
2: Y el Jero también andaba ahí, tenía sus problemas ahí de pareja.
3: ¿Se andaban separando?
2: Se andaban separando en algún punto, así que creo que llegó en buen momento ya cuando se ve que están un poquito más estables.
1: Qué bueno que llegue la bendición a ellos. Ahora con esta bendición, pues también, ¿verdad? Qué bueno que se aplacaron allí.
2: Así es.
3: Y en un futuro, mira mi bebé, con estos videos te estamos manteniendo.
1: ¡Cállate! Deja tú, mi...
2: No, señor, pero es que de que generan dinero. Sí se sabe la historia de cómo comenzaron,
1: vamos,
2: ¿verdad?
1: Platícanos.
2: Pues, señor, ya ve que dice que cuando ellos empezaron...
1: Nomás eran unos cholillos ahí que se maquillaba.
2: No, pero cállese.
1: Sí, la Mona, nomás una cholilla que se maquillaba allí.
2: Pero una de las personas que los apoyó en las redes sociales fueron las perdidas, entre ellos Wendy Guevara, que dicen que una vez ellos ni siquiera sabían que estaban generando dinero en una de esas que ellos estaban platicando con Wendy. Wendy le dijo, a ver, déjame checar tus redes sociales, señores, y se encontraron con más de 5 millones de pesos generados en las redes sociales sin ellos saberlo.
1: No, porque yo me acuerdo de la mona antes de que diera el bombazo, cuando empezaba a hacerse famosa, me la mandaba mucho la raza de León. Y era nomás una cholilla ahí que no, que luego el otro día una ruca y salía a la calle y que me dice, ¿qué? ¿Qué le digo? ¿Qué pues?
2: Sí.
1: Y vieja, nomás una cholilla de reír maquillando, sí.
2: Y ya este después.
1: Y al rato el chino me enseñó unos videollones y dije, ¡ay, júdela! Pues qué, pues qué, qué, qué, pues, qué, pásalo.
2: Y aparte. Ah. Y recientemente se había operado también ahí las costillas, ¿eh? Que tenía
1: las
2: una.
1: Costillas, no costillas.
2: ¿Qué dije?
1: Costillas.
2: La, bueno, las costillas se operó, así que...
1: No teme a Ferrari. ¿Sacó?
2: No, señor, nunca. No,
4: ¡ay,
2: no me ofenda,
4: cállate!
2: No me ofenda, señor. Así que, pues, como le digo, la gente ahí en las redes sociales como que les da ternura, pero criticándolos porque dicen, como padres, deberían saber que todo bien y todo tranquilo como para tener
1: a
2: que
1: ver,
2: llevarlo.
1: A ver, pero primero, cada quien es padre y como uno vaya...
2: Es lo que... Di...
1: Si uno fuera padre, perfecto. Y aparte, los hijos vienen... con unos cambios para todo el mundo.
2: Sí.
1: Si ellos ocupan un cambio, a lo mejor el niño se los va a dar. Yo no estoy diciendo que lo ocupen, yo nomás digo que puede pasar.
2: Y ternura, pues porque la gente dice que pues se está viendo que están al pendiente del bebé y obviamente que esté en las mejores condiciones. Incluso están sacando varias comparaciones ahí con la Lupita TikTok, porque lamentablemente sabemos que perdió lamentablemente su bebé. Mm. Y la gente está diciendo, pues miren, por lo menos Mona está al pendiente del bebé y está al pendiente del hecho de que si ve que hay alguna cosita rara, pues llévalo rápidamente a urgencias.
1: Oye, yo sí quiero ser compadre de la Mona y el Jero.
2: ¿Por?
1: O sea, para bautizar
3: chiquito.
2: Señor.
3: ¿Salse chiquito?
2: No, señor, no diga eso. El Jeros es muy violento, se sabe.
1: No, pero yo no estoy albureando.
2: Ah, ¿entonces no?
1: No, o sea, yo sí, o sea, mi comadre y Mona y mi compadre y Jeros.
2: Yo tengo manera de que eso sea, se pueda hacer.
1: No les gusto para compadre.
2: Sí, señor, sí. Mientras tenga usted con qué darle sus 10 pesitos al bebé ahí, yo
1: no,
2: creo que...
1: conmigo su cienón va a tener ahí su cienón el muchachito.
2: ¿Pesos o dólares?
1: Cada 3 años.
3: ¿Pesos? ¿Dólares? Yo a la comadre le puedo dejar en el buró también lo del... Sí, se puede, sí se puede.
1: Agarra al Jeros, te navajece, te filere al Jeros, cállate, chino. Tú así como eres de cobarde ese, con nomás con Beli la cara al Jeros, de carona. Ahí, cholo.
2: Sí, no, chino, tú ni digas nada porque sabes que no te le pondrías al tiro al Jeros.
3: No, ni me interesa. No, ¿para
2: qué? Ay, ni me interesa. ¿De cuándo acá te interesa? Miedo es lo que te
3: no,
2: da.
3: No, yo no soy de. No así guarda. Como me ven, no, yo soy una etapa en vida. Por ejemplo, en el fútbol, se empiezan a pelear. Ay, nos vemos, madrense. Yo no voy a perder.
2: Pero porque te da miedo, chino.
3: No soy miedo.
2: ¿Alguna vez tú te has peleado?
3: Sí, de morro, pero ya no.
2: Pero porque te forzaron, ¿no? Porque tú hayas querido...
3: Sí, no, pero es que ya no, se va a hacer algo bien estúpido.
2: ¿Qué?
3: Al rato te pueden quebrar un brazo, te puedes más, te puede pasar algo. ¿Por qué?
2: Al rato te pueden golpear.
1: Es muy malo para los madrazos. Te van a quebrar brazos, las costillas,
3: no,
1: la nariz.
3: Sí. ¿Y para qué le voy a ir buscar? ¿Para qué, madre? ¿Y luego qué? No.
1: Pues ahí andas en el fútbol.
3: Sí, jugando. Pero ahora me quema una... Porque un güey viene todo por querer meterlo. Pásale y mételo, güey.
2: Ya me conté el patrón que tú no eres buen jugador, chino. Porque te enojas de cualquier cosa. Es que tú quieres que vaya...
1: Chino se enoja a todas horas.
2: Sí.
1: En el mismo canal.
2: Sí.
1: De cualquier cosa.
2: Es que él piensa que va a ir a jugar una de estas ligas donde es como... Hay que aventarnos esta jugada. Sin saber que estás jugando una...
1: Liga llanera también.
3: Bueno, sí.
1: De tu nubi.
2: Adelante, sí. Miguel. Señores, al regresar les cuento que el concierto de Bad Bunny en España están causando revuelto en las redes sociales. Les cuento por qué. No se vaya. Un minuto. Ya regresamos.
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1: Bueno, Miguel, estás en vivo, güeyón.
2: Señores, pues les cuento que Bad Bunny pues anda armando allá bastante el rebotijo en España, señores, porque después de que salió ahí en la casita Esther Esposito, ¿sabe quién es?
1: Ah, ¿cómo no?
2: Sí, señor, esta chava que...
1: ¿Quién?
2: Esther Exposito, señores.
3: ¡Recargas!
2: Ay, chino, de ti veniendo como que es medio creepy, honestamente.
3: No, recargas.
2: Bueno, señores, pues fue invitada a la casita. Se sabe que, pues, obviamente, pura celebridad es invitada a la casita de Bad Bunny. Pero, señor, le llovió una crítica a Esther Exposito. Señor, como no sabe, porque la gente andaba diciendo que qué estaba haciendo ella ahí, que solo gente famosa debería ser invitada.
1: Esther Exposito es bien famosa y la conozco yo.
2: Que esa no, es lo que andamos diciendo, señor.
1: Para que verían tú como yo, mi.
2: Pero es que yo creo que la gente es muy celosa, ¿sabe por qué? Porque recordemos, y no por comparar.
1: No, se dice recordemos,
3: se dice, debemos recordar.
2: Debemos recordar.
1: Debemos recordar.
2: Yo creo que a la gente le gusta hacer comparaciones, porque vamos a recordar que cuando él estuvo aquí en la ciudad, estuvo en la Ciudad de México, salió Loreto. ¿Se acuerda la modelo?
1: Loreto Peralta.
2: Ajá, Loreto Peralta.
1: La güerita también le gusta ese corte a Bad Bunny.
2: Pues ahí le va.
1: La crítica a Bad Bunny, bien por ti, viejón.
2: Pues ahí le va el asunto. En ese entonces, cuando salió Loreto Peralta, la gente dijeron, señores, esta mujer está hermosa, la gente le aplaudió muchísimo, como que el hecho de que ella haya salido, aparte, en la toma de cámara, pues fue un momento viral. Y para el hecho de que haya salido Esther Exposito, están como que la gente criticando y haciendo comparaciones, diciendo, no, estaba mejor Loreto. Pero es como que justo empieza la crítica en las redes sociales a lo que respondió Esther, hablando del hecho de que no entiende de dónde está viniendo esta crítica o por qué tiene que haber ciertas comparaciones, pues, entre mujer.
1: Pues no, tampoco yo entiendo cuál es el que a lo mejor a él le guste una cena o algo. Bad Bunny no tiene que andar, el vato es el más famoso del mundo, no hay persona más famosa en el mundo que Bad Bunny ahorita.
2: Pues es lo que dicen, señores, pues está diciendo básicamente y asegurando que existe una mirada muy misógina en parte de la sociedad y que hay mucha gente en las redes sociales que están listas justo solo para atacar y hacer daño, señor.
1: Exactamente.
2: Oiga, otro de los momentos que...
1: Pero hoy anda, ¿sí sabes que anda con Kylian Mbappé, da?
2: ¿Ella?
3: Está ¿Mbappé?
1: Con Mbappé.
3: Sí.
1: ¿No sabes quién es Mbappé? Nomás que no sepas quién es Mbappé.
2: No sí sé quién es Mbappé.
1: ¿Quién es Mbappé?
2: Uno de los actores.
3: ¡Actores! ¡Hoy no!
1: Es el mejor jugador del mundo ahorita.
3: ¡Ahorita, güey!
2: ¿A quién? El
1: Mbappé. Ah. Mbappé. Él anda ahí manejando.
2: ¿Anda con Esther Exposito?
1: Esther Exposito anda de bien a bien, dijo Yuchera.
3: Sí.
2: Señor, pues la ha de tener muy feliz porque se les conoce y ya
3: compa,
2: se sabe.
3: Ay, compa, el vato le com.
1: No, pues Mbappé.
3: Es el jugador casi número uno ahorita.
2: Ay, señor, no, pero no por nada, pero no se me hace nada guapo el Mbappé.
1: No está guapo, eres futbolista.
2: ¿Ves, chino? Si hubieras tenido suerte, tú podrías haber llegado ahí. Sí, no tiene cara ni rostro, pero por lo menos tiene...
3: Esther Exposito, ya sé.
1: Ser el esposito de Esther Exposito.
2: Óigame, sí me dejó anonadado. Yo no sabía que andaba con Mbappé.
1: Mbappé, sí. Gracias, pues, Mono Miguel.
2: Bueno, señores, Mono Miguel en las redes sociales. Mono Miguel en las redes sociales. Los quiero demasiado, ya saben. Kawaii.
1: Un gritito.
2: Ay, ay, ay.
3: Ay,
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1: Señores, estamos ya aquí a la vuelta de la esquina del Mundial, una hora más de programa. ¿Y qué tiene que ver el Mundial, el fútbol, con la intimidad, con el acto amatorio? Pues dice Edelmira Cárdenas, que es la mejor sexóloga de México, que se parecen, se pueden parecer en algunos aspectos. Así que le habla, bienvenida a Edelmira Cárdenas.
2: ¡Hola, preciosa!
3: Hola, buenos días. Miren, yo ya estoy México.
4: ¡Eso! Con la 10 bien puesta.
1: La 10.
3: Por supuesto, porque además hay mucho juego en esto. En el fútbol y en la sexualidad sí tienen grandes similitudes, porque además yo les diría, prepárense, próxima semana arrancan con todo. Ahí aparecen muchas viudas del Mundial. ¿Por qué viudas del Mundial? Porque se olvidan de uno, porque ahí están, se preparan con las chelas, las botanas, la reunión entre amigos, todos se reúnen alrededor de la sala y en la sexualidad como que se nos olvida muchísimo. Entonces yo diría, a ver, ¿en qué se parecen? Ahí diría, vamos a hacer 5, para que apunten, queridos amigos, fin de semana, vamos a empezar. Les voy a dar 5 estrategias futboleras donde pueden lograr mejorar ese momento, pero al mismo tiempo se ríen aprovechando el ambiente del fútbol. Okay. El primero.
1: Okay, okay. Estrategias futboleras que nos sirven.
2: No, nomás no vayan a poner al Mono Miguel de portero.
5: ¿Por qué?
2: No, le encanta que nos van a golear, nos van a golear.
5: ¿Y tú cómo sabes, Chino?
2: Ah, señor. Bueno, Miguel, no se aporta.
1: A ver, me gusta ese tema. Estrategias futboleras que funcionan, lo estoy apuntando.
3: Exactamente.
1: En el sexo.
3: Así es. La primera, calienten antes de entrar a la cancha.
1: Sí.
3: ¿Cuándo han visto ustedes que un jugador, cuando lo van a ingresar a la cancha, así como va corriendo y ya se mete, no, señores? No, nadie entra corriendo a la cancha sin calentar, los ponen a hacer ejercicios, le empieza a dar la velocidad para que los huesos, el movimiento y todo aquello que es su cuerpo pueda entrar a la cancha y hacer su mejor papel. Lo mismo sucede, damas y caballeros, en la vivencia sexual. Nadie puede entrar así, ¡ay, a lo que te troje, chencho! ¡Ay, cuando termines me tapas! No, abrácense, bésense, manden un mensajito, cachondense, háblense bonito al oído, dense un masajito, así como te preparas, yendo a comprar la chela, haciendo la botana, poniendo las sillas en la sala para cuando lleguen tus cuates, lo mismo en la vivencia sexual, llevo el lubricante, pongo una musiquita, nos bañamos juntos. Eso es muy importante. La primera es calentar antes de entrar a la cancha. La segunda es que no todo es meter gol. ¿Me estás escuchando? Diría Paquita la del Barrio, Chino, no todo es meter gol. Hay jugadores obsesionados con el marcador. La verdad, muchos de los que son campeones, ahí para el que le caiga el saco, los verdaderos campeones disfrutan de las pases, de las jugadas, del recorrido, de cómo vas corriendo de un lado para otro, porque lo divertido no es llegar rápido, lo divertido es disfrutar el partido completo. Exacto. ¿Hasta ahí vamos bien?
1: Vamos muy bien, Edelmira Cárdenas. Entonces, no todo es meter gol. A veces, entre el chiste es divertirte en el partido, como cuando jugaba uno allá en las cascaritas, a veces decía uno, ya gol, gáname, ya para irnos, pero ya cuando te habías divertido 40, una hora ahí de minutos o más.
3: Así es, porque ahí va la estrategia número 3, juega en equipo. En el fútbol es básico y es elemental, y uno se divierte también cuando el otro... hacemos la estrategia juntos. Imagínense ustedes en la vivencia sexual. Mientras si uno se divierte y la otra persona está pensando en la lista del supermercado, pues ahí diría, Houston, estamos en problemas. Las mejores jugadas ocurren cuando todos participan, se escuchan y juegan al mismo tiempo. El hablar y el expresar qué quieres, qué te gusta, porque es la estrategia número 4, hay que hablar de la táctica. Antes de entrar al partido, la mayoría se siente, sacan su pizarrón y les dicen, tú vas a estar delantero, tú acá, tú el portero, hace lo demás. Pues lo mismo sucede cuando estamos en un momento de intimidad. Aquí los equipos exitosos siempre hablan durante el partido, entonces en la pareja también sirve preguntar, ¿te gusta? ¿Dónde estamos? Que te, oye, gímeme, dime algo que me comunique contigo, que entremos en el mood, gritamos juntos, acaríciame, ay, me incomoda, dale por acá, vamos a cambiar de posición. Hay que hablar de la táctica. Y también la quinta estrategia, pues hay que disfrutar de los tiempos extras. No es porque queremos que dure más, sino porque aquí ya hay confianza. A partir de los tiempos extra, tú ya conoces a tu oponente, tú ya sabes trabajar en equipo, ya desaparecieron los nervios y nadie tiene prisa por salir del estadio. Entonces, en la vida sexual es igual. Yo les digo, a ver, fíjense bien, los primeros, los que están en primera división, por lo general es gente que trae mucho trabajo, mucho entrenamiento y tiene edad para estar más tiempo de resistencia en la cancha. Y después, como dice Don Cheto, las cascaritas, ¿dónde las haces? En un saloncito, en un futbolito rápido, porque no te alcanza la vida ni la respiración para llegar al otro lado. Entonces vamos cambiando de táctica, vamos cambiando también de escenario, porque sabemos que lo que nos importa es jugar, divertirnos, trabajar en equipo. En el fútbol y en la sexualidad, en los campeonatos no se gana por la velocidad, se gana por la química, por el trabajo en equipo y sobre todo por muchas ganas de volver a jugar el próximo partido, queridos amigos.
1: Oiga, Delmira, ¿la quinta cuál era? Es que me quedé en táctica.
3: Disfruta de los tiempos extras.
1: Ah, el tiempo extra, eso, ok. El tiempo extra, sí, porque luego me quedé allí. Ok, tengo, ya los apunté aquí, querida profesora, las estrategias futboleras que pueden funcionar a la hora de la intimidad, o sea, a la hora del cubole, ¿qué?
2: De
1: calentar,
2: chaca.
1: Primero calentar, que no salgan con un calambre a medio partido. ¡Ay, espérate!
2: Desgarre.
1: Un calambrazo, güey, un desgarrio, chalala, chalala. Número 2, no todo es meter gol, disfruten el juego. Pasen la bola, disfruten el juego.
2: Pero qué bonito es meter.
1: No, pues meter goles.

0: que agarrarse del medio tiempo y hacer dos tarjetas, la tarjeta roja y la tarjeta amarilla.
1: No ¿En queremos qué momento? Saber esas de las tarjetas, la roja y cuál es la amarilla.
0: Oye, eso sería una buena pregunta. Para ustedes, ¿qué sería o cuándo sacarían una tarjeta roja en el partido o en la actividad íntima?
1: Yo creo que cuando pues aprietan ciertos botones que tú no quieres que sean apretados.
0: Exacto, por ejemplo, si usted ve bella dama hermosa que nos está escuchando, hagan las tarjetas, mire, esas personas cuando más llegan y directo a tocar genitales, sáquenle su tarjeta roja y díganle, a ver, espéreme tantito, aquí hay que calentar antes de entrar a la cancha. La tarjeta amarilla es cuando estamos acá en pleno clinch y tal vez nos estamos besando así riquito, delicioso y sópales, te introducen toda la lengua y te llega hasta la garganta. Y tú sacas la tarjeta amarilla, espéreme, dirían en Sinaloa, déjeme resollar, espéreme tantito, vamos respirando a la actividad.
1: A ver, vamos a preguntarle al puercototi del chino, ¿para ti qué es una tarjeta roja en la intimidad?
2: Una tarjeta roja es cuando...
3: ¿Qué, señor?
1: Vamos a preguntarle al puercototi del chino, a ver qué es una tarjeta roja en la intimidad para ti.
2: No, pues cuando te quiere agarrar un de dulce y te lo quiere ¡no, pera roja, ¡sácale la roja, érate!
1: ¡Tú le sacas la roja!
2: ¡Falta en el área! ¡Falta en el área, chiqui!
3: ¡No!
2: ¿Qué
1: quiero ofrecer? Una disculpa.
2: ¡No, ya! ¿Qué? ¡Falta en el área, chica!
1: ¡Falta en el área, chica! ¿Y verdad, Elmira?
0: Exactamente, yo me estoy riendo con el chino. Bueno, sí, o la tarjeta roja es vamos subiendo de tono.
1: También puede esto ser al revés, a lo mejor la mujer tampoco no quiere ser. Espérate, no, pues no estás loco. ¿Cómo que eso? No.
2: Tarjeta café enfócate también.
1: Acá, enfócate acá. Atáscate acá. Espérate, ya no
0: sí.
1: Estás allá.
0: Ay, no. Sí. Sí, porque también hay mujeres que cuando llegan después de los trabajos llegan a la casa y la intimidad y casi, a ver, bájate los calzones, órale, ya se te tiene que erectar, que se te ponga firme. Espéreme, sáquele la tarjetita amarilla y dígale, oiga, vamos a bañarnos primero, un besito, vamos a acariciarnos o dame un masaje, vengo todavía estresado, déjeme desconectarme. La tarjeta amarilla y la tarjeta roja no solamente nos va a indicar, hay parejas que no les gusta hablar, hay parejas que no expresan nada, hay parejas que no sabemos ni por dónde darle ni la táctica, ni la estrategia, o si llegamos a su cancha y donde las arañas tejen su nido. Y las tarjetas hacen que no solamente se rían y haya complicidad, puedo estar expresando lo que me gusta y lo que no, lo que me hace falta y lo que puedo complementar con una dinámica que tiene que ver también como cualquier fútbol, porque en la cancha no se vale todo. También hay reglas, pero depende mucho del entrenamiento, de cómo fluyen, de cómo se hablan y la velocidad viene. Pero cuando estás en tu mero punto de que estás ahí disfrutando, ay, escuchando la ovación y lo maravilloso cuando te dice ¡gol! Ahí sabemos que ya la armamos.
1: Edelmira Cárdenas, buena plática, muy ad hoc a lo que estamos a punto de vivir en el mundo, que es el Mundial de Fútbol. Te mandamos un abrazo, Edelmira Cárdenas, y el recordatorio al público inteligente y conocedor de este programa, que Edelmira Cárdenas tiene terapia en línea y cada vez son más los radioescuchas que están tomando terapia con Edelmira Cárdenas, que es terapia individual o en pareja. Recordemos que Edelmira es psicóloga y también pues va a ver el lado psicológico del problema, obviamente, y aparte es una gran mediadora. Si usted tiene problemas ahí con la pareja, de que no se siente entendido o entendida, pues qué mejor que una profesional que te diga, a ver, espérate, no, ahí estás tú así, a ver, no, a ver tú allí acá, y que vaya siendo un árbitro, porque también es parte de eso, que haya un árbitro en las relaciones de pareja con problemas, y ese árbitro de la FIFA es Edelmira Cárdenas. Edelmira, ¿cómo se pueden comunicar contigo?
0: Ay, qué bonito lo que me dijo Don Cheto. En Instagram soy @sexualmenteedel y Facebook edelmira.mastersex. Y utilicemos la pelota para poder seguir jugando el partido.
1: Un abrazo, Edelmira Cárdenas. Eres un lujazo aquí del programa. Todos los viernes, la mejor sexóloga de México.
4: ¡Edelmira Cárdenas!
1: ¡No se olvide meter gol! Y si se mueve el portero, se repite el penal.
2: Correcto.
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6: Muy buenos días, mi gente. Nos vamos a la autopista 101 East a la altura de Burbank Boulevard. Se reporta tráfico causando 4 minutos de retraso hasta la Van Nuys Boulevard. Manejen con mucha precaución. Rápidamente nos vamos a la autopista 10 East a la altura de Euclid Avenue. Se reporta un accidente en el carril del medio causando 12 minutos de retraso hasta la Sierra Avenue. No se reportan heridos. Manejen con mucha precaución. Soy su amiga Cindy y sigan escuchando Don Cheto al aire.
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23: Oiga, señores, buenos días. Estamos en vivo, 23 después de la hora. ¿Quieren divertirse?
24: ¡Sí!
23: Ok, dice un radioescucha. Dice, hola, Don Cheto, ¿cómo están a todos ahí en cabina? Quiero proponerles un tema. Hey. Ahora que están tan de moda las peleas entre celebridades de internet, ¿con quién le gustaría echarse, aventarse un tiro?
25: Hay varios. Hay varios.
23: Ey, vamos a. Es cotorreo, ¿ok?
25: Sí.
23: Es cotorreo. Chino, ¿con qué te gustaría aventarte un tiro así, que televisado?
26: Con el Abelito.
23: ¡Ah, no!
26: ¡No, güey! Lo que me va a durar. Es más, ni voy a entrenar.
23: A ver, con el otro que peleó con el Abelito, con el torito aquel.
25: Sí. También.
23: Pero así, güey, el bulldog te va a jabar a ti.
25: Ah, sí, 100%.
26: Amárreme las manos y una pierna. Véndeme los ojos.
25: Y no lo...
23: Bari, para ser bueno para los madrazos, ¿eh? Nomás que sabes que no eres.
26: ¿Con quién sería bueno? ¿Con el Poncho de Nigris? ¿Con el Poncho?
27: Ahora resulta. ¡No manches!
23: Poncho de Nigris te baja vara.
25: El hecho que piensas que le puedes llegar ni a los talones.
26: Poncho nomás es mamila, pero...
27: No, pero ese güey no, sí sabe.
23: Está entrenado.
26: ¡Poncho!
25: Fíjate en la diferencia de cuerpo.
23: A ver, pues está bien. Tiro con Poncho de Nigris, yo le voy a Poncho de Nigris.
25: Sí, sí, 100%.
23: Así con... A ver, Bono Miguel.
25: Al Zahid. ¡Ah, digo este!
26: ¡Tu jefe! ¡En exclusiva!
23: ¡Odio a mi jefe!
26: ¡No! ¡Alguien va a perder su trabajo!
23: Me gusta ese tiro.
25: Señor, y créame que le echaría...
23: Hay varios quieren bajarle varas ahí.
25: No, es que yo creo que la gente... Pues ahí trae cierta...
27: Pero está muy alto para ti, ¿no?
25: Sí. Pero sí entrenaría, créame que me la aventaría. Yo sé que está más alto que yo y más robusto mi comadre. Pero sí me la aventaría. Y créame que yo cuando me vuelvo una fiera, señor. No sabe. Yo me dejaría ir. No, ¡ay, así no sé! ¡Ah!
27: ¡Ay, Dios santo!
23: ¡Cálmate, güey!
27: ¡Cálmate!
23: Pero, con careta y.
26: ¡No,
23: careta,
26: qué huevos!
25: Como quiera, señor. Yo carita tengo para años.
27: ¡Ay, el otro!
23: Careta, pues, con careta.
25: No, yo sé de qué está. Yo, sí.
26: No, eso. ¿Cuál careta? Vámonos bien. Desmadreadito.
23: ¿Sabes con qué te gustaría entrar?
27: Ah, yo con todo mundo.
23: Con Kareli Ruiz.
27: Sí, pero me cae bien ella.
0: Así
23: tocan los puños.
0: Siento que sí le puedo bajar vara a la Carelli.
23: No, no, este vale que le bajes vara.
0: No, la neta sí siento. Siento que no tiene tanta técnica, Carelli.
26: No, pero Carelli no, porque estaría indeciso a quién apoyar.
23: No,
0: pues no, no pasa nada. Sí, ¿puedes eso, apoyar a Carelli?
26: Sí. No, mi amor.
0: Yeah.
26: No.
0: Nomás, usted no, le apuesta. Pero, ajá. Sí.
26: No, no, no, no, tengo que apoyarte.
23: ¿Te das un tiro, Ferrari?
0: Con el mono, nada. No. Ay, sí.
25: Chiquitito. Señor, estamos desviándonos de la situación.
0: Ok. Ahora no, caso, no.
23: Sí, pero yo sí quiero ir al público a que digan, ¿sabes qué? Ese güey me cae gordo y quiero aventarme un tiro con ese.
25: Sí, sí, por eso. Ya, por gente que, con la que nos
23: porque
25: cae.
23: Yo no me animo a decir.
0: ¿Se tiene que caer gordo? Me cae
23: gordo? Pero ¿sabes qué? Yo sí me aventaría un tiro con... con Carlos Trejo o con Adami. Carlos Trejo. Adami dice que es cinta negra.
26: ¿Cómo? Ah, ya ha visto sus videos tirando patadas. No,
0: fue la de la bicicleta que la se bicicleta aventó.
23: No, pues, todos con, no, pues con ellos, pues, ¿no?
0: ¿Qué es? ¿Quién está de su vuelo?
23: Ahorita le dije, ¿sabes a quién dice la raza?
26: ¿Quién me cae gordo que le...?
23: Dice Eddie Cabrales con José Torres.
26: José Torres.
23: ¿Quién sabe? A lo mejor José Torres es
25: bravo. Esa que veo al nivel del chino.
23: Esos chaparritos no me los des por buenos, güey. Son bravos para los madrazos.
25: Bueno, también short es people. Más hablar que
0: short
25: nada.
0: People. Yeah, short people.
26: A ver, voy a aventar una.
0: They got
26: aventar
0: English
26: una.
0: Issues.
23: A ver, venga.
26: Voy a aventar una...
23: Es una que... polémica.
26: Una polémica.
23: Te quiero polémico, chino.
25: Dale, chino.
23: Tú estás aquí para ver polémica.
25: Que no te dé miedo.
26: Te voy a decir una cosa. Cuando lo conocí, se me hizo chido. Pero sí le ando rompiendo. O sea, sí tengo ganas de... Llevo pi de fuerza regi. Ay,
23: la neta. Que curiosamente, ahorita mi compa Valilla Balandrán dice que con JOP. Yo no, porque como le voy a pedir tres boletos para mi morro para ir a. Todo mi apoyo para JOP, para todos los muchachos de fuerza regi.
26: O sea que si yo peleo con JOP, ¿lo va a apoyar a él?
25: Sí.
26: No sé, siento que te ganas de.
23: No, yo voy a. No, no te la debería armar JOP a ti, ¿eh? En teoría no te la debería levantar, pero conociendo a ti, chino. Me has dado tantas decepciones. Con la
0: pinche a mí también.
23: Que yo, la verdad, tengo muy poquita perra confianza.
25: Honestamente.
23: A ver, hacer qué si la raza. Estamos cotorreando.
25: Es cotorreo.
26: O sea,
23: dice,
26: pero...
23: yo quiero pegarme un tiro con el chino y enséñele mis fotos. Era.
25: A ver. A ver, señor.
23: No, tú no. Fernando.
25: A ver.
0: Ay, este ya le va a ir a, lo va a ir a seguir.
25: Señor, yo también me puedo aventar un tiro con él y tres rounds. Si quiere.
23: Ah, ya lo vas a seguir, ¿eh?
0: Ya lo vas a seguir.
23: Es que está bien, el vato está bien trabado. Bien
25: pero arroba.
23: Me toqué el pecho y todo bien guango.
0: Oiga, pero el chino también está bien trabado.
23: Pero de la lengua.
26: Me la pega.
23: No, no se la levantas a este vato.
26: A ver, pero es una cosa.
25: Yo sí. Yo sí, señor.
0: Ya lo
23: a ver, mi compa Silva 16. Ya. El chino, te va a seguir el mono Miguel, vale, porque ya me agarró el celular, ¿eh?
0: Ajá.
23: No caigas en sus redes porque ya van varios redes. Escucha.
25: Señor, ¿qué va a pensar?
23: Dice, mi gente, uno, de a la raza para cotorrear.
26: Y de diferentes nacionalidades. Este no perdona. Dice con el Saí. Pero a ver, ¿tienen que poner con quién les gustaría aventarse un tiro que les caiga gordo?
23: No, pero.
26: ¿Y si le bajarían para o no?
0: Pero no te tiene que caer gordo. Puedes decir así como que, güey, sí me te. A mí no me cae gorda Carelli Ruiz,
26: sí,
0: pero
26: por ejemplo, Araceli. Yo, la neta, me aviento un tiro con Ángel Aguilar. Le traigo ganas a la payasa.
23: Mira, dice este vato con José Ramón Fernández. No, pues, Jorge.
26: No, vete, viejito.
0: ¿Quién es José Ramón Fernández?
23: Yo con Faitelson. No, me chinga Faitelson.
26: No, Faitelson no. Pero no, no está tan grandote. A mí me tocó.
23: No, Faitelson, fíjate que David Faitelson, yo lo admiro mucho como periodista, pero en veces me cae gordo y en veces le aplaudo. O sea, tengo una relación, ¿cómo se dice?
0: Love and hate.
23: Love and hate con David Faitelson. A ver, vamos, ¿qué dice la raza? No me salía, vale, y eran unos palillos.
26: Son palillos, sí. No, ahí le va. Y cuando te dan su playera y son large, nomás parece mediana, güey.
0: No manches.
26: Que pegando el small.
23: Palillos todos. Todos son unos palitos.
0: Pues es que imagínese lo que requiere estar en forma. Sí. No puede ser un gordito. No es como los beisbolistas que se pueden dar el lujo de...
23: A ver.
26: Orlando, mi compa Orlando.
23: Hilda dice que si tiro de sexual. No, pelea.
26: No, pelea.
23: Boluda, pelea.
26: Mi compa Orlando. Golpes. Yo la neta me tiro un round y sí le ando dando a Larry Hernández.
23: Ok, a Larry Hernández.
26: Pues con Larry Hernández, sí.
23: Dice, estaría... Don Cheto, yo tengo dos. Dice Santiago, un tiro con el Said porque es bien intenso y con una vieja que sale en TikTok vendiendo joyas y bien presumida. Vas a pelear con una morra.
0: ¿Es un vato?
25: ¿Por qué no, señor? Yo me aventaría un tiro, dice, con una morra.
23: Hermano Miguel me debe una playera que le gané y nunca me la pagó. Oh. ¿Quién? Quiero cantarle un tiro públicamente.
25: ¿Quién?
23: Hugo Chávez.
25: ¿Hugo Chávez? No, sí te la debo.
23: Dice que vaya a hacer.
0: ¿Ustedes por qué se agarran prometiéndole cosas a los
25: No, es la única persona, pero porque creo que se me pasó.
0: Ay, ajá.
2: Mi compa Arturo Ramos. Yo, la neta, sí me pego un tiro con el Steph...

0: Stephen Miller, el super asesor de Trump, ese güey para bajarle vara.
1: Ay, yo con Trump.
2: Ay, ¿sabe yo con quién sí también me pelearía?
0: Con Melania.
2: No, con ella no es.
1: Ah, con una de
2: esas. La vocera. De la vocera de Trump. Ay, la neta.
0: La güera, la que.
2: Sí, la diario que tiene su cara de estúpida.
1: No, déjame a Trump.
2: No, la otra.
3: ¿El de la de Ice?
2: No, bueno, esa también, pero ya la destituyeron. No, la otra, una güerita que dieron,
0: sí,
2: es la vocera.
0: Sí, ya la destituyeron también.
3: Ah, ok.
2: No, ella no la han destituido, es la vocera. I think she does the whole, todo
1: sí,
2: lo que
1: la
2: es
1: la
2: este...
1: Casa Blanca, avienta un tiro con
2: sí,
1: ella.
2: La neta, sí, sí le mentí.
1: A ver, dice
2: aquí, sobre arrastrada.
1: Dice, quiero un tiro, dice una morra, Sofía. Quiero un desgreñe con la Mayeli, la ex de Lupillo.
0: ¿Pero es morra? ¿Quién es?
1: ¿Es morra? ¿Sofía Carrillo?
0: Ah, la Sofía.
2: Están diciendo
0: Sofía.
2: Morras.
0: Con la de la Mayeli, la que anda con él. No, si te baja vara, ya aprendió.
1: No, luego está con el con este, ¿cómo se llama?
3: Andy.
1: Con Andy Ruiz.
0: Ah, sí.
1: Ya sabe cómo que era. Dice, con el Piojo Herrera, dice mi compa Jeras Medina. Con el Piojo Herrera.
0: No te creas, pero el Piojo sí.
1: No, el Piojo está muy bofo ya.
0: Pero sí, no, pero no, pero no se raja.
1: No se raja, pero siento que el Piojo da cachetadas, güey. Siento que el Piojo Herrera te dice, ¿qué es lo que traes conmigo? Y pum, te... No siento como que se apunte, que agarre puños, o sea, que como que dice, ¿qué es lo que traes conmigo? Y te da un cachetadón. Siento yo, ¿verdad?
2: Ey,
1: a mí no van a salir que conmigo, yo soy un pan de Dios, ¿eh?
2: Yo soy un simple señor de
1: yo
2: la tercera edad, diga.
1: Señor de rancho, de botas y a caballo.
2: Ahí está, me la acaba de mandar una super amiguísima de nosotros, dicen, por favor no digas mi nombre, pero yo me quiero madrear a una streamer, influencer, dice que ella, que se llama Ash Treviño. Está toda estúpida, da cringe, pena ajena, ignorante y mala madre.
0: Hola,
2: y asco que se cree bien buenota. ¡Ay, yo también!
1: ¿Quién es? ¡Oh! ¿Dónde la puedo ver?
2: Oye, pues, en todos lados la puede ver, búsquela en YouTube. Esa vieja...
3: Ah, es una chaparrita.
0: Sí.
2: Yes.
0: Sí. Oh, una gorda. Sí. Ah, perdón, una. ¿Quién?
1: No, es la tejana de Ade.
2: Sí, de Texas.
1: Ah, aviéntate un tiro con ella.
3: ¿Con
1: Canta
3: quién?
1: Un tiro derecho.
2: La Estreviño.
3: Oh, ¿con ella?
1: Colombiana.
2: Ah, sí, yo sí me la aviento.
4: Que dijo que iba a tener
2: un
4: reality de Netflix y no sé qué tanta cosa y sí, nada. Ajá. Sí.
2: Tú peleate con Estreviño, yo me agarro la colombiana esa.
3: Esta es la que dice Giselle.
1: Ah, esa no es, la
2: colombiana. Ay, no, la odio.
1: Quiero que se venten un tiro con la colombiana que yo, era maga.
2: Yo me la aviento.
1: Órale.
2: Yo.
1: Ay, Treviño.
0: ¿Cuál maga? Buena, oh, la colombiana que deportaron a su hijo, no sé qué, güey.
1: Oye, perdón, pero ¿de dónde está buena Ash Treviño?
0: Esa no está buena.
2: Ah, pues ella se cree, güey.
0: ¿Dónde, güey? Es mija, no.
2: Es que ya bajó de peso.
0: Ah, pero
1: yo también. Igual de bofo.
3: Y yo también.
1: La Ferrari dice que 30 libras, yo no sé de dónde, perra.
4: Okay. No, es que ya no usa el...
1: A ver, está bueno. Dice mi... Ah, mi compa Ulises.
4: El chamarrón de 30 libras.
1: Me rompiste un poco el corazón.
4: A ver.
1: Un tiro con Tito Padilla porque a veces me enoja que no sabe de fútbol.
2: Oh. Ay, no. Con Tito no.
1: Sí, peliense. Sí,
2: no,
1: sí.
2: Con Tito no te metas.
1: Sí, peliense.
0: Yo, dice, me cae en la... No.
2: ¿Quién?
0: El charrito. Se me cae en la punta de su... Le doy un... Ay. Pero eres mujer, Noemí. ¿Cómo le vas a dar el chorreo? No, tiene que ser vato con vato, mujer con mujer, ¿no?
2: Sí.
4: No importa. Hay que darnos trancazo entre todos.
1: Dice, ¿quién se avienta un tiro con el Erasmo? ¿Usted o el Chino? No, mi el Erasmo me baja vara.
2: Sí.
1: ¿Tú estás pa' topali?
3: Sí, el Chino. El Chino.
1: Sí, tópale,
4: mami. Yo porque siento que el Chino no le ganaría a nadie, señor. Ni a Abelito no, todavía no, le dudo también.
0: Con la finta.
1: ¿No le entreno al Chino? No. Así que... No, se lo van a madrear. No, tú estás, es que tú sí estás pa' topale a dos, tres, güey.
4: Es que siento que es bien patarato, señor. Como que se trompezaría o aventaría un puño.
1: Me aventó un tiro con este. A ver, dígame un locutor con el que me aventó un tiro.
4: Con Humberto Luna, señor.
1: ¡Ándale!
2: Con el Piolín.
1: No, me baja vara.
0: No, el Piolín sí le baja vara.
2: Sí.
0: Está bien trabado.
4: ¡Angélica Vale, señor!
1: ¡Esa sí!
4: ¡Esa sí!
1: Perro, man,
4: bueno, eso
1: no
4: sí.
1: Me le, no me le levanto.
4: Sí, sí.
1: ¿Con Raúl Brindis? No, debe...
0: No, también...
1: No. Yo siento que Raúl Brindis sale del programa y va a hacer este box. Y...
2: Sí,
0: no,
2: sí, sí.
0: No, yo lo veo...
2: Sí, lo veo haciendo ejercicio.
0: No, Raúl Brindis yo lo veo...
1: Que grita cuando tira el golpe. Siento que Raúl Brindis es de los que...
2: Imagine.
1: No, me baja varas.
0: Raúl Brindis, yo lo veo yéndose al sauna y de repente uno de pilates para hombres.
1: Lee un mamá, libro así sí, de cómo hacerte millonario.
0: Sí, claro.
1: A ver, vamos a ver qué es la raza.
2: Pilates.
0: Don Cheto. Con el compa Sacra de los Razos.
1: ¿Por qué?
0: Pues así me
2: quedo. That is so random. That is so random.
1: Quiero ver por qué.
0: Muchos le quieren bajar vara a Emiliano Aguilar.
1: No, el Emiliano Aguilar sí se trenza. Ni le canten un tiro a ese vato.
4: Ejemplo, el chino.
0: Diana Rocío. En exclusiva, Diana Rocío. Y te pongo la foto de Diana Rocío. Yo me tiro un tiro con la Giselle.
2: Calémonos.
0: Me cae gorda, pero a veces es media
2: mamila. Calémonos.
0: Ah, no me cae gorda, pero a veces es medio mamila.
2: Calémonos, viejona. 18:45 no está en paella. A la hora que quieras.
1: Anda de enojada.
2: Y ahorita como ando mejor, bebé.
1: Ahí te va este vato. Este vato dice, ¿es vato o mujer?
4: No, no importa. Ay, qué.
1: Fanny, con el gobernador de Arizona, Greg Abbott. Aunque me aviente la silla encima. Jessica, no seas así. A ver, vamos con... no sé quién sea ese vato, entonces no lo voy a leer. Dice, quiero cantarle un tiro a Don Cheto. Porque me dijo que a mí me invitara al karaoke y no me ha invitado. Es que era...
2: A todo mundo invita.
1: No, Miguel, te voy a decir la verdad. Es que tú quieres venir de bien lejos, Totis. Quieres venir, manejar como 4 horas para ir a karaoke conmigo. ¿Cuánto dura en el karaoke, chino?
0: Ay, como...
1: De 8 a 10.
0: No, 40 minutos.
4: Usted déjelo, señor.
1: De 8 a 10.
4: Si él quiere venir, pues déjelo.
2: Pero es que no va a valer la pena.
1: Es que era un día que vaya el sábado, porque el viernes me voy temprano y me voy temprano a la casa. Y el viernes siempre a los que invito. Invito a mi amigo Juan de Osnari. Le digo, a las 7 ahí nos vemos. Llega a las 9:30. No, pues así pues no. Pero nos aventamos un piquetero, pues, como que era, pues.
4: Para eso sí haga la manera.
1: ¿Qué tiene? Ahí te espero.
2: Dele la drag.
1: 18:45 en Empire Avenue. Aquí te espero, como que era.
2: Diga, sin guantes.
0: Póngase en fila. Oaxaca. Yo me pelearía con el dueño del Lagunas, del Santos Laguna, porque ese güey se burla.
1: Ah, el morrillo.
0: ¿Cómo se llama? ¿Hidalgorri?
1: Irragorri. El morrillo, pues.
0: Yo creo que sí, el morrillo.
1: No, pues el Club de Cuervos, pues le dicen a Santo Laguna, pues porque lo trae, pues un... A ver, ahí te va. Mi compa Arturo de Indiana dice que con Eduardo Yáñez, para descansar.
0: No, si está trabajando vara.
4: No, siento sí.
1: Que, no, es mi compa Arturo está bien trabado.
2: Pero Eduardo Yáñez sí se ve como que si el güey tiene
1: torón,
2: como...
1: ¿verdad?
2: Que sí. Está torón y como que...
1: Don Cheto. Le cantaré un tiro a Eduardo Yáñez y me pone una retrochinga.
4: Una cachetada de él. Yo pienso
2: que
4: la persona
2: que está torona o tiene anger issues, no, you don't want to fight with them.
0: A ver,
2: no.
0: Estuardo, dice mi jefe... Y yo me aviento un tiro con Don Cheto. Y me mandó foto de su jefe.
1: A ver. No me pone una super chinga el amigo.
4: No, hombre.
2: A ver, Levi, sí.
1: Siento que da unos. Siento que da unos cachetadones.
4: Sí.
2: Sí.
1: Que un cachetadón me sienta a mí. ¿Verdad que sí tiene cara como de.
2: Me imaginé.
1: Que siento que es un señor. ¿Cómo se llama el amigo que mandó?
0: Pues dice Estuardo GT.
1: El papá de Estuardo, siento que es un señor que. Que calmaba a las vacas así como, ¡cálmese, hijo de la! Porque a mí, cuando le ponga encima, me va a dar un cachetadón a mano abierta, que voy a ver hasta estrellitas y ya nomás lo voy a decir, ¡ay, muere, ya, muere, ya, muere, ya, muere! Y nomás me va a dar una patadilla en el suelo así como, ¿ya estuvo? Sí, ya. Ya me voy a parar yo, así con el... Así bien la manota bien pintada, así en la cara. Del papá de Estuardo. No, mejor no. Don Cheto, aviéntese un tiro con el mandril. No, le va a jugar a mi compadre. Se van a aventar sus dos hijos, me van a madrear. Me van a patear en el suelo. ¡Ah, déjame!
2: No, pero ese es one on one.
0: Yo me pegaré un tiro con Alex Marín. Le rompió el corazón a Giselle Montes y le ando bajando vara. Cálmate, tú.
2: ¿Quién es Alex Marín?
1: Alex Marín, el que hace el amor con el des en la oreja.
0: Sí. ¿Eh?
1: Es un actor de películas coloradas.
0: Sí. ¿Eh? Que no, con la mía Marín.
1: Que trae, siempre está con una madre de esa, ¿cómo se llama?
2: Ah, como un Bluetooth.
0: Un Bluetooth, pero el viejito de esas largas.
4: ¿Cómo se llama?
1: Alex Marín. No, no le busques, te van a salir puras viejas encueradas.
0: Alex. No, ponle mía Marín.
4: Alex Marín.
2: Mía Marín. ¿Como un nerdo?
0: Sí, parece nerdo. ¿Eh?
1: Dice, Don Cheto, mándele este mensaje al Mono Miguel.
4: A ver.
1: Dice, Mono Miguel, mi nombre es Dionel Sandoval. Quiero aventarme un tiro contigo por fascineroso. Se te va a parecer Don Cheto sin sombrero ese.
4: Que le caiga, señor, con gusto, como quieras, con careta, sin careta, con ropa, sin ropa, ya sabes.
1: ¿Cuál es tu mejor arma?
4: Señora, mi boca, señora.
2: ¡Ay, Dios santo!
0: ¡Se va a desarmar, compadre!
1: ¡Se va a desarmar!
4: 18:45 Empire Avenue, señor. En esta... A ver. ese momento.
3: Oh my God, I can't.
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9: Muy buenos días, mi gente. Nos vamos a la autopista 101 East a la altura de Burbank Boulevard. Se reporta tráfico causando 4 minutos de retraso hasta la Van Nuys Boulevard. Manejen con mucha precaución. Rápidamente nos vamos a la autopista 10 East a la altura de Euclid Avenue. Se reporta un accidente en el carril del medio causando 12 minutos de retraso hasta la Sierra Avenue. No se reportan heridos. Manejen con mucha precaución. Soy su amiga Cindy y sigan escuchando Don Cheto al aire.
10: ¡8:44 de la mañana! ¡Feliz viernes! Les saludo ahí de Don Cheto al aire. 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
1: Estamos en vivo, señores, 5 después de la hora con Don Cheto al aire. Señores, vamos a andar en varias giras. Este mes nos va a tocar ir a dos lugares por allá por el norte de California. Primero Don Cheto y el chino y Don Cheto. Señores, vamos a estar en la gran super reapertura. ¿De dónde y cuándo, chino?
2: Señores, la gran reapertura del mercado Sol del Valle. Allá nos vemos. Vamos a celebrar el Día del Padre. Venga a tomarse la foto con Don Cheto.
1: ¡Chino!
2: Exactamente domingo 21 de junio. Domingo 21 de junio.
1: ¡Adiós!
2: Aparte la fecha, domingo 21 de junio, a partir de la 1 de la tarde. Sí, a partir de la 1 de la tarde, domingo 21 de junio.
1: ¿En dónde, chino?
2: 41 al norte de la avenida 10, en la ciudad de Hanford. Perdón, 2441 al norte de la avenida 10 en Hanford.
1: ¿Quién va a ir, chino?
2: Nada más y nada menos que la estrella radial, Don Cheto al aire.
1: Y su caballo amestrado, el chino. Voy a llevar playeras para vender.
2: Ah, correcto.
1: ¿Qué te voy a decir? Y después vamos a ir toda la clica, toda la banda, toda la people. Vamos a ir en clicadísimos. ¿A dónde, Giselle Bravo?
3: Don Cheto, nos vamos a ir al Festival de la Familia de la Buena en el Salinas Sports Complex el 28 de junio, como usted mencionó, en el 1034 North Main Street en Salinas, como le dije.
1: ¿Quién va a ir?
3: Ezequiel Peña, viejón, Majo Aguilar, obviamente el equipo de Don Cheto, la danza de los Donchetitos, o sea, los viejitos.
1: ¿Los tiranos del norte van a estar?
3: Los tiranos del norte, Caña Verde y muchos, muchos más.
1: Caña Verde, yo voy a bailar con la Caña Verde. Pero de aquí de la cabina, ¿quién va a ir?
3: Don Chester, pues todo el equipo. Don Cheto, Said, el chino y su callito. Servidora. No, eso es tu callito.
4: ¿Puedo callitos, ir, señor? Dicen,
1: ¿sabes qué? I would like to invite you.
4: Me estaré.
1: A ver, Enat.
4: Que la gente de Salinas diga, señor, si me quiere ver.
1: Va.
3: Un evento completamente gratis.
1: El evento es gratis, eso es lo chido. Así que
4: entonces no voy.
1: Al festival de la familia allá en Salinas y una semana anterior a Hanford, pero ahí nomás vamos a ir el chino y un servidor.
4: ¿Puedo aventar mi comercialazo, señor?
1: Adelante, mejor.
4: Señores, ¿Por qué?
1: Porque ya hablamos mucho.
4: 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Mi primer remoto, obviamente tuvieron que agarrar una chica fresa, una chica nice,
2: sí,
4: para que...
2: Sí, porque el Sprouts no va puro gabachito.
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4: Sí.
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4: Señores, de 12 de mediodía a 2 de la tarde, ya sabe, de 12 de mediodía a 2 de la tarde.
2: Tomaste la foto con el mono.
1: Oye, ¿qué te voy a decir? ¿Tenemos tema preparado?
4: Señor, ¿puedo por favor proponer un tema?
1: Propone un tema, mono Miguel, venga.
4: Señor, como estamos en el mes de los Hochis, me gustaría proponer algún tema.
1: ¿El mes de qué?
4: De los Hochis.
1: ¿Qué es eso?
4: Del orgullo gay. ¿Podríamos hacer algún tema, no sé, que vaya en...
1: ¿Tema gay?
4: Sí. ¡Sí, señor!
3: ¡Sí, deja!
2: Mega gay.
1: Un tema gay, pero sí poquito.
4: Es que recuerda.
1: O sea, podemos hacer un tema como una chica más disfrazada. ¿Eh? Así que se llame. No soy gay, pero.
3: Pero podría aplicar para mujeres y hombres.
4: Sí.
1: Sí.
3: O sea, como
1: decir. Por ejemplo, tú puedes decir, yo no soy gay, pero manejo trailers.
3: Sí, o sea, por ejemplo, yo no soy machuki, pero me gustan los perfumes de vato y me gusta.
1: Ahí te va una yo. Yo no soy gay, pero todos mis perfumes son
4: te iba a decir, son de mujer.
1: Son unisex. Es que en la perfumería no hay, there's no such thing como masculino y femenino.
4: Ajá.
1: Obviamente hay esencias que de por sí son muy femeninas. Por ejemplo, si yo te digo, mi perfume tiene rosas, todo lo rosas es...
4: Gay.
1: Gay. Okay. O sea, pero a mí los perfumes de rosas no me gustan, me fascinan.
4: Ay, me fascinan.
3: Ay, Don Cheto.
1: Yo no soy gay, pero me gustan mucho los perfumes muy afeminados.
4: So podemos hacer el tema...
1: Ok, va, pero no, pero yo pongo el nombre porque tú vas a decir... No.
4: Es que creo que todos en realidad somos un poquito gay, señor. Okay, recuerde que si no...
1: Es una chica más disfrazada.
4: Sí.
1: Que se va a llamar... No soy gay, pero...
4: No soy gay, pero...
1: Tengo mi playlist de Marisela.
4: Ándele.
1: Y de Ana Graviel.
3: Yo no soy machuquis, pero todo mi luggage, todas mis maletas y eso que compro son de vato.
1: ¿Cómo?
3: O sea, mi, sí.
1: Oye,
3: o sea,
1: machuquis, regálame una Rimowa.
3: ¡Ay! Pues mi Rimowa es, se ve como que sí, tengo una Rimowa y parece que es de vato. Todo mi luggage de Louis Vuitton lo compré en el de vato, no es el de mujer. Ah, no me gustan casi las... Y...
2: Luggage de Louis Vuitton.
1: Pues sí, pues ella, ella viaja a lo grande.
2: Ay, yo puro Samsonite.
1: Ay, puro Samsonite.
2: Puro Samsonite. Puro Samsonite.
1: Yo pura del suave, de las que ya sabes que se van para México y allá se van a
2: allá se van a quedar a Wiwi.
1: Se despedazan cuando llegan a Guadalajara, ya van bien abiertas las huellas. Ok, va. Entonces no soy gay,
4: pero
1: es como una chica más disfrazada.
4: Sí, sí,
1: es
4: sí.
1: Una
4: sí,
1: chica
4: sí.
1: Más, pero más...
4: Pero más gay.
1: Más garigoliana.
4: Más gay.
2: O sea, no soy gay, pero me gusta que me extraponen. Algo así.
1: Ah. ¿Cómo qué?
2: No soy gay, pero me gusta que me extraponen.
1: Perdón, no me ría, pero no sé qué
4: es. Señor, que le gusta que su mujer se ponga uno falso y que le dé por de atrás. Ajá. Al chino.
1: ¿Qué se llama esa acción?
3: Extraponear.
4: Señor, pero... Ahí yo creo que ya también, ya.
2: A ver, no sé qué, pero me gusta el beso negro que me den, ¿se vale?
1: Yo no creo que eso te haga gay.
2: ¿No?
3: Ah, yo pienso que a un vato que ya le gusta que le fisgonen ahí. Va, mire.
1: Doña Sonia, Iris, hija, para eso pagó tantas miles de pesos para que ella dijera.
4: Fisgonear ahí.
3: Es la neta, vato que le gusta que le fisgonen ahí, ya es porque ya trae curiosidad.
1: Ok, va, trae curiosidad.
3: Trae curiosidad de la rabusquete.
1: Ok, va. Dice Don Cheto, no soy gay. Dice mi compa Fabián.
4: A ver.
1: No soy gay, pero yo manejo trailers y escucho RBD.
4: ¡Ah, hijo!
1: Este es un vato que ya agarró la onda al tema.
4: Sí, sí, sí. Muy
1: ya
4: bien.
1: Agarró la onda al tema. Muy un bien, gay amigo, más. Fabián regalado. Dice Don Cheto, no soy gay, pero tengo mi playlist de Belanova.
4: ¡Ay, señor! ¿Sabe qué?
1: Le dice, no le digo al RJ.
4: Ya me está dando miedo, señor. Como que están saliendo puros gays, señor.
2: A ver, ¿cuál
1: es? A ver, tú di una, pero al revés. Tú di pura al revés, Miguel.
4: Señor.
1: Tú,
2: soy gay,
1: pero... Soy gay, pero... Oigo puras de Vicente Fernández.
2: Puro corrido, perro.
4: Soy gay, pero soy fanático de Brindis.
1: Sí,
4: sí, señor.
1: Soy gay, pero tengo cuatro pistolas abajo de la cama. Ok, va. Dice, no soy gay. Ah, está, no, se me hace que este vato sí es gay.
4: A ver.
1: O sea, quiero nomás dar un disclaimer.
4: ¿Podría yo?
1: El siguiente mensaje puede contener lenguaje explícito. Se recomienda discreción o cámbiale. Ahí va.
4: ¿Podría yo ser juez?
1: No soy gay, pero me masturbo viendo

0: Challenger, nomás decimos, oh, este está guapo, Lolo, luego lo busque, lo sigue.
1: No, hay una diferencia. A mí me siguen. Que ella va a ir y los busque es otra cosa.
2: No, pero esta más sí es gay. No, eso sí, viejo, ¿no?
3: A este si le fisgonean le va a gustar.
0: A ver, Tomás, no soy gay, pero cuando voy a hacer pipí digo, ahorita vengo, voy a hacer pipí.
4: Oh, my God.
0: No, that was, voy a mi arbolito.
1: That was cute.
2: No soy gay, pero me gusta y me sale la canción de Así no te amara, jamás de a principio a fin, de Amanda Miguel.
0: Oh, no, ya si sí, sabes una de principio así de Amanda Miguel.
2: Ya hasta me sale el gritito. Sí, de estas.
0: I don't know. That's wild. Are you sure? Cuando sea muy obvio, vamos a decir, are you sure?
1: Are you sure?
0: Are you sure? Dice, Don Cheto, no soy gay, pero me sé la canción cuando abra los ojos de Briseida del agua al agua.
2: Puta, no, sí.
0: Are you sure? Cuando abras los ojos.
3: ¿Quién es Briseida?
0: Ya estaré muy lejos. Y si quieres el beso que te dejo como adiós.
2: Ay, ay, ay.
0: Una amiga mía que cantaba y que le pegó esa canción. Por lo que tú y yo sabemos. Ok, va. No soy gay. Pero salgo en mi Harley Davidson.
3: Ajá.
1: Ah, hijo. Vato.
0: Salgo en mi Harley Davidson a tirar el rol, pero traigo un playlist de puras mujeres despechadas.
1: ¡Ah! ¡Mamá! Él es un gay despechado.
0: Se ve así bien matonzón en la Harley con botonas, una chamarra que dice allí Los hijos de la Verne, sí. California.
2: Y cantando, mi ex tenía razón, que nunca iba a encontrar.
0: Te la sabes, Chinué.
4: Are you sure?
2: Y me encontré algo mejor.
1: Ay, yo creo que el chino sí.
2: No soy gay, pero sé reconocer cuando un vato se ve perro galán. Digo, ay, ese vato está guapo. ¿Qué opina?
0: ¿Sí? Are you sure?
2: Are you sure?
0: A ver, ahí te va. Giselle, ahí te va con cariño para ti. Dice... Alberto, no soy gay, pero me gusta que mi vieja me fisgonee allá.
2: Hasta que ande en los curitos.
1: ¿Qué será fisgonear, señor?
3: Fisgonear, andar buscando.
0: Andar y buscando.
3: Como si tú empiezas a agarrar aquí mi bolsa y te digo, ay, ¿por qué andas fisgoneando?
1: No, no, yo sé que es fisgonear, pero fisgonear allá que...
0: Como haz de cuenta que a lo mejor... Pues,
1: ¿le toca?
0: Le toca.
1: Sí. ¿Le huele?
0: Le toca.
3: No,
1: ¿le lame?
0: Le toca. Le esto, le otro, lo aquello. Dice, no soy gay, pero me canto a todo pulmón rolas de Marisela cuando voy manejando solo. Guillermo.
1: Señor, por acá...
0: Are you sure?
1: Are you sure? Dice mi comadre, mi esposo no es gay, pero ya se besó con un vato y sigue como 2 a 3 Transformers. Dice así la comadre.
3: Equivocación.
0: Oye, equivocación.
2: Creo que estos son...
0: Chino, cuando diga uno a alguien, te esperas un segundo y luego hablas.
1: Ajá.
2: ¿Ya acabó?
0: Es que como que tú no oyes, tú nomás estás esperando hablar.
1: Interactúa.
0: Okay. Interactúa.
1: Da contenido.
0: Otorrea. Esta está muy buena.
2: Ok.
0: Que su esposo no es gay, okay, pero que sigue a 2 transis.
1: Y ya se ha besado con un vato.
0: No, sí
3: es, güey. Sí.
1: No,
0: a ver. Fuera nomás el rey de las estrellas.
2: Mira, ahí te va como esta, parecida.
0: A ver.
2: Dice, son swingers. Son swingers. No soy gay, pero cuando estamos en el trío con otro vato, me gusta agarrarle la palanca.
3: Sí, sí.
4: Oh,
3: a
4: ver. Oh, my God.
0: Está diciendo agarrar, allá lo hace otra cosa peor.
3: Sí.
2: No, esa madre sí ya.
0: Es que, mira, te digo algo. O sea... A mí, yo esa madre, yo, sabes que yo de la actividad sexual, yo ya estoy retirado.
1: Hey.
0: Me importa ese mundillo a mí.
3: Uh-huh.
0: Ahí te va. Yo siento que un vato que hace un trisol sin man mind, un triángulo,
3: uh-huh,
0: donde sean 2 hombres y 1 mujer, eventualmente vas a acabar tú probando...
3: Las mieles de la otra persona.
0: Fisgoneándole al otro. Les vas a andar, aunque sea un agarrón, todo va a empezar con un agarrón y luego una... golida y de allí...
3: Tracas.
0: Yo siento que...
3: I agree.
0: Eventually, porque era... Uno tiene varios personajes en la vida y en la sexualidad es otro personaje.
3: Uh-huh.
0: Entonces ya hay aprendidos y en la barra no sabe uno. Ya como dicen ustedes, básicamente ya calientes, ¿verdad?
2: Ya aprendido en la barra.
0: Don Cheto, no soy gay, pero yo para orinar, me siento para no charlar.
2: Sí eres, sí eres, sí eres.
1: Una chava más.
2: Sí.
0: ¿Qué le hicimos a Jan?
1: Una chava discreta, clean más.
0: Una chava... Una
2: discreta, clean. Sí. No digas mi nombre, no soy gay, pero una de mis fantasías es estar con un trans que parezca mujer.
0: Que su fantasía... No es gay, pero su fantasía es estar con un trans que parezca vieja. Mujer. Ahí te va esta Miguel.
1: A ver...
0: ¿La quieres leer tú o la leo yo?
1: Léamela.
0: Va.
1: Y dice también
0: José
1: la...
0: José Luis.
2: ¡Uy, ya la vi! Eso iba a decir.
0: No soy gay, pero me gusta cuando...

0: Se viste Miguel Mono, Miguel de mujer.
1: ¡Ay! ¡Sí es! ¡Sí es!
2: ¡Follow!
1: Sí es,
2: ¡follow! Sí
3: es. Ver, ¡follow! Seguirlo. ¡Follow! ¡Follow! ¡Follow!
4: Bebé, por $100 en este momento te mando unas fotos que todavía no salen. ¡Ah! Próximamente salen unas fotos de mi comadre Lali, muy sexy. Aquí todos ya la han visto y sí salió
3: Lali
4: sexy.
3: Lali la lomuda.
4: Sí. Por $100 en este momento te la mando a ti solo.
0: Dice, Don Cheto, Lalo, no soy gay, pero cuando me abraza mi ruca, subo la patita.
3: Ah. A ver, ¿qué opinan de esta? No soy gay, pero cuando mis amigos, tengo un amigo que me invita a comer y él paga la cuenta y me dice, no te preocupes, no sé, pero como que siento algo.
2: No es cierto.
4: Una chica frágil.
3: Sí, haga de cuenta que yo lo invito a comer y le digo, no, cheto, no se preocupe, yo jalo. Y como que se me
4: mueve. Usted se siente diminutiva.
0: ¿Mueves algo en mí? ¿Moviste algo en mí? Ok, ahí te va. No soy gay, pero cuando un vato trae barba perrona, digo, ay, cómo quisiera tener esa barba.
4: Ay, sí.
0: Esa nos la mandó Martín.
4: A ver.
0: Ay. Ya mandó mensaje. Me da que la challenger. Dice, nada más quiero decir que sí sigo a guapos porque el Mono Miguel lo sigue primero y les puse like.
4: Honestamente, sí. Si alguien quiere ir a ver vatos
0: pero
4: guapos.
0: Pero no, porque hoy que dije yo que el vato que mandó el mensaje pa que estaba bien Mamá Dolores, tú luego fuiste y lo seguiste. Porque cuando Miguel lo siguió, dijo, ir a la challenger, ya lo sigue.
4: Ya lo sigue.
0: O sea.
4: Me ganó.
3: ¿Cómo dijiste? ¿No soy machorris?
2: No soy machuqui.
3: Machuqui. Dice esta mora, yo no soy machuqui, pero me gusta todo lo de construcción. Me late.
0: O sea, una morra.
2: Are
0: una
2: you
0: morra
2: sure?
3: No, así eres machuqui.
0: ¿Tienes en tu closet una camisa roja cuadrada?
2: Con cuadrados.
3: Con un dickies.
0: Un white beater blanco. Y unas botas, Dr. Martin.
3: Y me encantan las camionetas, andan en una 4x4.
0: Y traes el brete de hacerte el pelo bien cortito. ¿Te quieres tatuar una corona? Ok, va.
2: Ay, ¿qué pasamos de lanza? No manchen.
0: Ya la contesta. Dice,
3: No, no está mal, también es de. A ver.
0: Está
3: mal. Y yo son los dos güeyes.
2: ¿Es vato?
3: Sí, es vato. No va a decir tu nombre. Dice, no soy gay. Pero yo con un camarada nos mandamos fotos de Instagram de bats que viven lejos.
4: ¿Eh?
0: Sí son gays.
3: No, sí, sí son. No, sí, no puedes.
2: There's
3: no puedes.
2: No, way.
3: No puedes. There's no puedes.
4: ¿Cómo no. que?
0: O sea, haz de cuenta que yo y tú nos mandamos fotos de vatos con que vatos que...
3: Que se ve que viven lejos.
0: De penis ajenos.
4: Ah, ¿pero cómo?
0: Gays.
4: Pues díganle que unan al grupo.
0: Que le unan al grupo. A ver, ahí te va.
3: Vento, une la.
0: Ahí te va esta. Esta está curiosa.
4: A ver.
0: Dice, no soy gay, pero me pongo tangas de mujer.
2: Ay. No. Are you sure?
3: Are you sure?
2: Are you sure?
4: Depende.
0: ¿Por qué depende? Hablamos contigo, ya estás en vivo.
4: Es que si lo hace nomás por el hecho de sentirse kinky, está bien, pero
0: a
4: si
0: ver, a ver, ¿cuál es la diferencia?
4: Porque en el acto nomás de ponerte una tanga de mujer, a lo mejor lo haces nomás por el morbo, más allá de quererte sentir mujer. ¿Me entiendes?
3: No.
4: Hay una diferencia entre nomás ponértela porque es como medio sexy, medio kinky, y otra cosa es ponértelo porque dices, te haces sentir mujer.
0: Sí, vatos que se ponían tangas de mujer.
3: Pues esa madre no te queda.
2: Pero así para todo el
3: día. Todo se va de lado.
0: Señores del rancho.
2: Ay, no es cierto.
4: ¿Señores de rancho?
3: ¿Cómo te vas a poner tanga? Todo se va de lado. No cubre ni madre.
0: Pues cosas que yo supí. A ver, ahí te va.
2: Que yo hacía.
3: A ver, ¿qué opina esta?
0: No, o sea, ¿para qué te digo? Yo estoy en una edad, vale, donde ya no niego nada yo. Ya no negaría yo nada, ya que, güey, ya estoy más allá de... A ver, ahí te va, jálate con la tuya, porque tengo
2: una comadre mía me manda, dice, no soy machuquis, ay, espérate, dice, no soy machuquis, pero me emocionan mucho las marcas de los taladros y tengo eléctricos.
3: No, sí eres macho, así eres, güey, ya.
2: Y veo tutoriales de las funciones que hacen los taladros.
3: No, qué morra se emociona.
0: Chamarra Levi's de mezclilla.
3: Sí.
0: A ver, ahí te va.
3: Y tu gorra.
0: No soy machuqui, pero sí admitir cuando una mujer está bonita y de buen cuerpo y digo, está re buena esa perra. ¿Qué? Está re buena esa perra, Alejandra. Está re buena esa perra.
3: Víctor.
2: Se la sabrosea.
0: La sabrosea.
3: Víctor, no soy gay, pero me gusta cuando mi ruca me abraza de cucharita.
0: Ya lo mencioné.
3: ¿Ah, sí?
0: ¿Que levanta la pata?
3: No.
0: Ah,
3: nomás.
0: No, ese es otra edad.
3: No, levanta la pata. Lo abraza de cucharita.
0: Ah. Ay, no, nomás es un niño, mal querido. No. Más gay, nomás es un niño que no tuvo, pues, amor de niño.
2: Ay, that's sad. That's sad.
3: A ver, yo soy como Don Cheto. Los dos no somos gay, pero yo sí necesito a Wiwi. Toallitas húmedas cuando voy al baño.
0: O sea, pues yo, ah. yo ya este.
3: Ya no hace, ya no es lo mismo.
0: ¿Cola su cola? Este.
2: ¿Cola su cola?
0: ¿Cola su cola?
3: ¿Mi cola que no es su cola?
0: Es que no te dije yo que una vez yo por necesidad.
3: Por error.
0: Por error. Este, tenían unas ahí en la casa que se llamaba. Este Encarnación compró un paquete.
3: ¿Eh?
0: De tres guamazos de. Ajá. Se llamaban Dude Wipes.
3: Dude Wipes. Ah, sí, sí,
0: unas
3: sí.
0: Negras.
3: Yo las llevo cuando
0: yo le dije, yo le di un pasón y dije, acá. Y otro pasó, y dije, oye, entonces yo toda la vida he traído yo. He andado yo allá.
2: Sucio.
0: El siempre sucio allá.
3: Sí, señor. Asco.
0: No, no era neta, nomás por puro cotorreo. Usted compre unas toallitas de higiénicas. O sea, perdón, Ferrari, yo sé que está escatológico, pues, hija. Nomás por puro cotorreo, ¿va? Usted vaya al baño, se limpia con su papel de confianza.
3: Sí.
0: Y yo una vez le dije, ok, ahora ahí va el truco de Don Che. Y ahora agarre las toallitas y se va a dar otro pasón. Nomás para que vea que limpio no andaba, chavalón.
3: No.
0: Va, sigamos.
2: Don Cheto, ¿por qué?
3: No soy gay, pero dejo que mi hija me maquille y juego al té con ella.
2: No. Cuando tienes una hija, no.
0: Hay dos cosas que los hombres podemos hacer. La primera es, si tu hija te dice, ponte esta coronita y deja maquillar, tú te vas a dejar maquillar.
2: Sí, yo le pintaba las uñas a mi papá y se dejaba.
0: Y dos. Si un niño está jugando con una pistolita y te hace pium, pium, tú te tienes que caer muerto. Oh. Oh,
2: es parte de ser papá, claro. Sí.
3: No soy gay, pero le voy a la América. ¡Sí eres!
2: ¡Sí eres! ¡Sí eres! ¡Sí eres!
0: ¡Sí eres! ¡Sí eres!
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0: de Florence Avenue, se reporta tráfico causando 18 minutos de retraso hasta la 3rd Street. Manejen con mucha precaución. Rápidamente nos vamos a la autopista 71 Sur a la altura de Rio Rancho Road. Se reporta tráfico causando 4 minutos de retraso hasta la Chino Hills Parkway. Manejen con mucha precaución. Soy su amiga Cindy y sigan escuchando Don Chato al aire.
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1: Después de la hora 9:47 por acá en Burbank, California, con mucho cariño los saludamos. ¡Chinampa! Deja yo decirla, porque para que la raza vea. Señores, voy a andar, vamos a andar este mes, va a andar muy movidito, porque primero vamos a ir el chino y un servidor, Don Cheto y el chino, señores, a la gran reapertura del mercado Sol del Valle. ¿Dónde está el mercado Sol del Valle? 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Voy a llevar playeras. Voy a llevar mi tacatito.
2: 29.99, ¿no? ¿Cómo es?
1: Solamente 83.47. Si me decir así, precios de equidad. También vamos a andar todo el equipo en un gran evento que es la Feria de la Familia en Salinas, California. Pero ahí sí vamos a ir toda la bandona. Va a ir el chino, va a ir Said, va a ir la belleza de Giselle Bravo,
3: Miguel,
1: y un servidor, el cara de Mr. Potato G, Don Cheto. ¿Dónde vamos a andar y qué evento es y qué es gratis, verdad?
3: Don Cheto, va a ser en el 1034 North Main Street en la ciudad de Salinas, California, en el Salinas Sports Complex. Lo mejor de todo es que las puertas abren a las 12 de la tarde y también es un evento completamente gratis con Ezequiel Peña, Majo Aguilar, Los Tiranos del Norte, Caña Verde y la Danza de los Viejitos y, por supuesto, como se lo mencionó, el equipo de Don Cheto al aire.
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2: 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Y también hay que invitar a la gente porque la próxima semana debemos recordar que empieza el Mundial de Fútbol, señores. México abre en contra de... ¿Cómo se llama?
1: Sudáfrica.
2: De Sudáfrica, y lo vamos a ver en las pantallas que va a poner la ciudad en Eco Park, si no me equivoco.
1: Sí, el próximo jueves vamos a estar transmitiendo el programa en vivo desde Eco Park, que va a haber pantallas para después del programa ver el partido de bien a bien, dijo Chucheras, para estarlo viendo allí bien, de bien el partido. Vamos a estar transmitiendo en vivo, ahí va a estar sobre todo el equipo y toda la cosa, así que vamos a apoyar a la selección y a ver el partido en comunidad.
3: Completamente gratis, bueno, como vayan llegando, ¿no? Me supongo toda la cosa y se va a armar el ambiente y, como dice usted, vamos a estar transmitiendo en vivo. Va a estar padre, Don Cheto, ya casi no salimos a transmitir a lugares.
4: Ojo, hay que llegar temprano porque como hay muchos homeless, puede que le ganen el lugar.
3: Después.
1: Homeless en Eco Park y ya no hay tanto.
4: Bueno.
1: Bueno, también hoy, familia, hoy lo más probable, hoy como a las 5 de la tarde... Voy a sacar las playeras de México, yo, las que...
3: Ah, oh, ¿ya va a ser su drop?
1: Ya va a ser, ya voy a sacarlas ya, el drop. Hoy voy a ir por ellas para hoy mismo venderlas.
3: Ah, pues entonces ya hoy va...
1: Son como 150. Yo sé que caigo gordo.
3: ¡Cae gordo!
4: ¡Ay, no!
1: ¡Ay, no! Pero es que ya no puedo hacer, ya no voy a hacer más porque...
3: ¿Por
1: qué? Es que ya le había dado una mordida.
3: ¿Qué es eso?
1: O sea, ya tenía yo mis playeras listas y le di un mordidón porque...
2: Ah, cuando fuimos a Bakersfield.
1: Vendí playeras y ya las mordí. Entonces hoy voy a ir a resurtir y ya para ponerlas a la venta hoy a las 5 de la tarde. Son como 150.
2: Oiga, necesito una que de Small. Le dijo a Brian, CEO de Don Cheto Shop. Necesito una playera que perdí en la apuesta de Pumas y tengo que pagarla. Y unos tenis 6-7. ¿No tienes 6-7?
1: No tengo tenis
3: 6-7. ¿Cómo va a tener 6-7?
2: Lo va a tener que comprar. Todo por güey. Sigue apostando a los Pumas, estúpida. Bueno, es otra historia.
4: Pues yo le debo una a Hugo Sánchez, o ¿cómo se llama el radioescucha que se acaba de quejar? Así que ahí me guarda una también.
1: No, de las de México, güey. Yo te doy una de las de antes.
2: No, me dijo que la de, creo que de lo que parece los Dodgers.
1: Oh, deja ver si tengo una de los Dodgers. Si no, ahí se la robo a la Ferrari cada rato, la trae puesta ella.
5: Ay, pero ya no, veo, esa yo nada. La quiero. Es la única que compré.
2: Ah, pero esa Larch ya se la puso la Ferrari.
1: Hoy puedes comprar. Solo 85.29. Me gusta.
3: 89.99.
1: 82.72.1. Ok, bueno, ya, ¿qué les iba a decir? Ya nos vamos. Miguel, ¿cómo te sentiste?
4: Muy contento. Ya sabe que para mí compartir mesa con ustedes siempre es un privilegio y un honor. Así que nada más que agradecido con la vida. Agradecido con el de arriba.
1: ¿Con cuál?
4: El de más arriba, señor.
1: Ok.
4: Ya bien. Se sabe.
2: Con el Todopoderoso.
4: Y pues nada, señor. Mono Miguel en las redes sociales. Estaré rifando una gorra de Don Cheto al aire.
5: Ay.
4: Ahí en las redes sociales para que estén al pendiente.
3: Pero sí la vas a dar porque si sí. No vas a tener clientela acá que dice que le debes una playera, ¿no?
4: Es que no quedó.
2: El mini te ganó. ¿A quién ganó el mini? Sí,
4: una guayabera.
2: Una guayabera, ¿va?
4: Y sí se la entregué.
2: El mini resortudo para esas madres.
3: Sí.
2: Ahí, te lo juro que entra.
4: ¿Mini el taquero?
2: Sí.
4: ¿Él fue el ganador de mi guayabera?
2: Sí.
4: Ay, wow.
2: No, es que el mini, te lo juro, es
3: de familia, dice.
2: hacen rifas de no sé qué y que carnitas. El vato le entra y gana.
3: Tiene buena suerte el güey.
2: Tiene una suerte. Y le entró una rifa que este güey estaba haciendo y dice, oye, que me gané algo ahí con el mono. Y yo, no seas
4: mal. Sí, para lo de la campana de mi rancho.
3: Ah, sí, ah, ¿ya cierto. ¿Ya vio, Cheto? Que para los la campana. ¿Y si la pusieron ya tu campana de
4: sí,
3: tu
4: rancho? Sí, ya está la campana del rancho ya.
3: ¿Y fuiste tú a inaugurarla o no?
4: Me dijeron que no fuera.
1: ¡Gracias el dinero!
5: Gracias, pero no.
4: Dijeron no, gracias. Ajá. Quédate en tu casa.
5: Gracias por el dinero.
3: Y tú el Lali la Lomuda vestida. Ay, ya, sí. ¿No?
2: Bueno, nos despedimos de streaming, pero seguimos una hora más en radio. Así que no le cambia.
5: Con Viernes Peliculero.
1: Con Viernes Peliculero. Bueno, nos desconectamos de YouTube, pero seguimos en radio. Buenos días, familia, amigos de Chito. Los saludo con mucho cariño. 5 de la tarde, el drop de México.
3: En Don Cheto Shop.
1: DonChetoShop.com. Bye.
5: Bye.
3: Bye. Bye.
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4: Bonitas sorpresas nos da la música, compadre, y la vida. Y estar aquí con las personas que han forjado el camino de muchos como el mío también. Gracias, compadre, por compartir este momento con nosotros.
5: Al contrario, Cari, gracias a ti, gracias por el espacio y por invitarnos. Me da mucho gusto poder compartir esta versión contigo, esta canción que amo, y cantarla con tu estilo también. Dios te bendiga.
4: Gracias, mi viejo.

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2: Sí, señor, estamos en vivo, familia. 14 después de la hora en este viernesito lindo. Giselle Bravo, buenos días, hija.
3: Muy buenos días, señor. Feliz de viernes, se podría decir el día de hoy. ¿Por qué no? ¿Por qué no?
2: Oye, qué guapo escolta te escoltó hasta la puerta. Platícales de ese guapo escolta. ¿Quién era?
3: Bueno, así que diga escolta, no sé si pueda expresar no, cuéntame, que lo... ¿Escolta? Pues ya...
2: Yo nomás vi una persona guapo, así, alto, que te estaba escoltando.
3: A ver, no. Mi escolta de hoy no era alto. De hecho, es de la tercera edad. Se podría decir que ya bajó mucho de peso. Era usted, Don Cheto, no se haga.
4: Y I was like, who is it?
3: Estaba bien
2: emocionada. Ya llegaste.
3: Ya llegaste.
2: Yo así como los viejitos yo. O sea, como buen viejito yo, veo a una persona llegar y le pregunto, ¿ya llegaste?
3: Y le dije, sí, Don Cheto.
2: Llegaste, sí. Oiga, señores, señores, peliculero Ferrari, buenos días, hija.
4: Good morning, buenos días.
2: Estamos en este viernes peliculero. Recomiendo hacer una película, lo que le dé
3: su bomba gana. Número en cabina 818-563-1055 para participar, o también las redes sociales de Don Cheto al aire. Señor, espero que esta mañana no me vaya a dejar abajo.
2: No te voy a dejar abajo, nomás no me acuerdo qué vi, pero no te voy a dejar abajo. Sí vi. ¿Tú vas a dejarme abajo?
3: No, claro que no, le dije dejarle. Creo que la semana pasada en Viernes Peliculero habíamos hablado de las películas de Star Wars y todo eso, y le dije, creo que yo sí voy a ver.
2: Primero dijiste que no era tu...
3: No era mi fuerte.
2: Now you cup of tea.
3: Pero dije, como Grogu se me hace adorable, y como fui a Disneylandia y me subí al ride de Mandalorian, ahí todo de Star Wars, dije, bueno, le voy a dar una oportunidad nomás porque Grogu está bien cute. Y la verdad sí la vi, me sorprendió que Rotten Tomatoes tiene 62%, porque la verdad sí se me hizo una película chida. No puedo compararlo con otras películas porque, como le dije, no he visto películas de Star Wars, pero para mí, persona que no soy fanática de ella, sentí que no tenía que haber visto las otras para más o menos agarrarle el rollo.
2: No, de hecho, a los que somos fanáticos del Mandalorian, y no lo digo yo porque no he visto la de Grogu contra el Mandalorian, vi unos poquitos minutos, probablemente 10, 15 minutos, nomás la primera escena con que empieza con mucha acción, porque la vi en el Roku, pero tiene una calidad medio feyona y otra muy delicada. Bueno, para los fanáticos de Star Wars y de, específicamente de el Mandalorian, dicen que es un episodio del Mandalorian, pero con un poquito más presupuesto, porque los episodios del Mandalorian están muy buenos, ¿eh?
3: Sí, la verdad estuvo muy perro, me gustó, no he visto

0: Chores de techo.
1: Sábana, techo.
2: Creo que lo último que vi.
0: Almohada.
1: Tayol.
2: ¿Por qué, señor?
1: No sé.
2: No entiendo.
0: Porque te bañaste esta mañana, entonces fue lo último que vi.
2: Ah, sí, cierto. Sí, sí, sí, sí, señor. Okay. Lo último que vi fue The Crash, señor. El documental de la chava esta que...
1: ¿Lo recomiendas?
2: 100%, señor. Vamos. Pero por ahí andan diciendo que la serie que está en Hulu, que todavía me toca verlo, dicen que está mejor que la versión de Netflix, sí, porque sí, dicen que en la versión de Hulu dan detalles que la hacen y la pueden inculpar aún más porque sienten que en el de Netflix como que la dejaron un poquito clara y como que dijeron, ay, pues puede que a lo mejor sí sea inocente.
0: Sí, yo siento que Netflix, para no meterse en cosas legales, probablemente lo manejó de esa manera, de que sí vamos a dar los datos, pero no vamos a dar a lo mejor de más para no meternos en rollos con, a lo mejor, con ella o con la familia. Y yo también había escuchado eso que dice, sí es cierto, que la de Hulu es un poquito más densa en cuestión de dar más información que no la dieron en Netflix.
2: Información más cruda.
1: Ok, esa es la que nos platicaron la semana pasada sobre un
2: accidente
1: de carro, que luego se dice que a lo mejor no fue accidente de carro, sí, porque era una sobreviviente en el accidente.
2: Y es que ahora están saliendo varios videos ahí en TikTok de llamadas que tiene con su madre, señor, y se escucha que no tiene ningún tipo de arrepentimiento la chava.
1: Ok.
0: Sí, como que está viviendo su vida normal, ¿no?
2: Sí,
0: como
2: enojada, sin arrepentimiento.
0: Siempre. Contenta de que está haciendo amigas ahí adentro.
2: Y quejándose de los jueces. Todavía tratando de esquivar medio la conversación, teniendo estos tipos de conversaciones con su madre a través del teléfono en un lenguaje medio inventado ahí.
0: Así como el que nosotros tenemos, el de AFA, FF, así como de AFA, GAFA, RAFA, TEFE.
2: Uh-huh.
0: Como de ese, pero se llama Pig Latin, ¿no? Como algo así le dicen.
2: Sí, pero creo que ellas se inventaron uno de ellas. Uh-huh. Muy fuerte.
0: Está muy raro porque como que esa familia tiene mucho que esconder. O sea, no quieres inculparlo ni nada porque tratas de ser imparcial, pero sí hacen muchas cosas que te hacen pensar y dudar de su inocencia.
1: De su inocencia.
2: Incluyendo la madre, ¿eh?
1: Porque sí. Es muy famoso esa, ¿cómo se llama?
0: Está muy buena, la verdad.
1: Bueno, vamos a regresar con las recomendaciones del público. Señor, ya tenemos los teléfonos trabajando al 100%, señores. Allá se encuentra nuestro amigo Diego contestando los teléfonos. ¿Cuál es el número de teléfono para que la raza nos llame?
0: Muy facilito, don 818-563-1055, 818-563-1055.
1: O nos puede también mandar su recomendación a Instagram, Bravo Giselle, Mono Miguel, así está, ¿verdad?
2: Así es, señor.
1: Mono Miguel y Don Cheto al aire. Regresamos.

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0: casa. Dice por acá, voy a leer algunas de las recomendaciones del público. Hay una serie, Don Cheto, ¿cómo están en todos? Que se llama Dutton Ranch en Páramo, una familia de rancheros americanos se dedican a la ganadería en California, pero se hace un incendio y les queman todas sus vacas y pertenencias. Después les hacen una buena oferta de un rancho, pero es en Texas, se mueven a Texas a empezar desde cero. Lo malo es que en el pueblo que llegan hay mucha corrupción y la familia mera chaca de ahí, que son hispanos, tienen controlado el área, son de dinero y tienen comprada a la policía a las oficinas de policía. Uh-huh. Los Dutton, que son los que llegaron de California, empiezan a comprar ganado y haciéndole competencia a la familia corrupta. Cuando van a comprar un toro para reproducir sus vacas, los corruptos mueven sus cartas y hacen que les vendan un toro que está infectado, que les infecta todo el ganado. Ok, entonces si les gusta a usted los westerns modernos, uh-huh. Dutton Ranch, que viene de la misma línea
1: de Yellowstone.
2: Ok.
0: De Yellowstone, ok, muy bien.
2: Usted es muy de esos, ¿verdad?
0: Humberto, ¿eh?
2: Usted es muy de esos que le gustan
0: Fíjate que no soy mucho de el western moderno, no. O sea, les digo algo, no he visto Yellowstone.
1: ¿No?
0: Pero de western así de películas del oeste, me fascinan, Giselle Bravo, me fascinan. Salud para Humberto García, alias El Negrito 7390 en Instagram. Vamos a las líneas telefónicas, señores. Voy con Jorge de Alabama. ¿Cómo andamos, Jorge?
3: Concheto.
0: ¿Qué pasó, Vale?
3: ¿Cómo estamos, Concheto? Pues, hombre, saludos por mi casal.
0: Ahí andamos, caídos, pero tirando, mi Jorge, ¿tú qué tal, Vale?
3: Aquí estamos, sí, Concheto, saludos a toda la raza de Jacona y de allá.
1: Sí,
3: de
1: ya, Rincon, vámonos a la recomendación, compañero.
0: Me lató su hijo de la tiznada.
2: Estamos cotorreando.
0: Oye, Jorge, ¿cuál vas a recomendar el día de hoy, hijo?
3: Concheto, esta que voy a recomendar es para Giselle.
0: A ver, ¿cómo se llama?
2: ¿Cuál?
3: Se llama Almas Perdidas, está... Es una serie que ya me llama Ghost...
2: ¿Ghost Whisperer?
0: ¿Ghost Whisperer?
3: Esta mera, Ghost Whisperer.
1: Ah, sí la he visto.
2: Con esta Jennifer Love Hewitt.
3: Ajá, esa es una muchacha que tiene el don de hablar con las personas que ya caminaron, ¿cierto? Y ella es como la intérprete entre los familiares que dejaron aquí los difuntos y ella se comunica con... O sea, le dice lo que los difuntos quieren decirle a sus familiares que no le...
1: Ya, gracias, qué bárbaro, ya, córtele, Don Cheto.
2: No le cortes, ¿qué te importa?
1: Si no saben hablar, todavía... no hablen, por favor.
2: Pero eso es un show.
1: Sí, es un show.
2: Es una serie, ¿no?
1: Sí.
0: Trabajas aquí, no sabes hablar.
1: Por favor.
0: Trabajas aquí, no sabes hablar. Pásame al amigo para que le diga algo al chino. ¿Oís, Vale?
1: ¿Así hablas todos los días?
2: ¿Qué te importa?
3: Soy michoacano, el chino. Mira, ¿sabes qué? ¿A qué hora sale? Para darnos un
1: no, te entendí,
0: a ver, ¿a qué hora sale?
2: Yo sí. Ándale, yo sí
0: entendí. Para darte una remata.
2: Como a las 11:30 sale.
0: Jorge.
2: 11:30.
0: A las 12, porque tiene que grabarse el programa.
2: Macanas al aire.
1: Chale, Lolo. 1845 Empire Avenue.
0: 1845 Empire Avenue, para que te vengas, hijo. Yo me voy a quedar a echarte porras para que le bajes vara.
2: Pero yo vendré como tipo 11:30 nomás por si las moscas, porque si es que termina su show más temprano.
1: ¿Y dónde vemos esa gran serie de Ghost Whisperer?
0: ¿En dónde la vemos? Esa.
1: The Ghost Reaper, dice.
3: Esa está en muchos lugares, pero yo la voy a hacer free en Pluto TV.
0: ¿En Pluto TV la vitis?
3: Ajá, es gratis ahí para todos los tiradores.
2: Pero también la pueden ver en Prime, estaba viendo la, si tienes tu suscripción de Prime o también en YouTube y ya como dice el Pluto o Apple TV.
0: Órale, pues.
1: Ahorita habla Miguel.
0: ¿Da? Oye, ¿qué te va a decir? Pregunta para el público. ¿El mundial en dónde se va a ver?
1: ¿No
0: se va a ver
1: en el mundo?
0: No, pero en aplicaciones. ¿No se va a ver en aplicaciones?
1: Ah, sí, creo que está.
0: Porque si no, van a tener que pasar algo donde se vea Telemundo, porque yo no tengo ya televisión normal.
2: ¿No tiene televisión normal?
0: No.
1: ¿No tiene un Fire Stick, señor?
2: Sí, el Fire Stick. Ajá,
0: sí, tengo el Fire Stick.
1: Ah, pues ahí.
0: Bueno, no me regañen.
1: Y aparte tiene los partidos ahí también.
0: Sí, pues, pero nomás por pero ¿a poco está, no? En plataformas. Yo como que ahí que en Disney.
1: Creo que en Pico. En Pico. En Pico.
4: En plataforma.
1: Mira la Copa Mundial, sí, Pico.
0: En Pico. Órale, Pico. Pues.
2: Pico.
0: Pico, Mandurico.
1: Sí, Telemundo y Pico.
0: Órale, pues. Pico. A ver tú, mendiga cara de pedo. Parece que estás oliendo pedo todo el día. ¡Recomienda algo! Ya que no dejas a la raza expresarse.
1: No, sí, nomás que se expresen bien. No,
2: ay, como que si tú te expresaras de una forma maravillosa.
0: ¿Quién soy?
2: Cookie Monster. Cookie Monster.
1: Parece que se está
0: así
1: como
0: hablas,
1: transformando.
0: Así hablas.
1: No, nada que ver. Le voy a decir que la gente con la que he hablado luego me dicen, chino, pero hablas bien bonito.
0: ¡Ay, hola!
2: tiempo.
0: Te ha dicho que hablas bonito, vale, ni tu jefa te ha dicho.
1: A la gente con la que hablo, que le vendo la tirse. Oye, chino, qué bonito habla.
0: Pues claro, porque cuando hablas de la tirsepatía, habla. Aquí en la radio era así. Y cuando vendí este.
2: ¿Tirse?
0: No, mira, la verdad es que, o sea, la inyección te la puedes poner, pero.
4: Así.
0: Yo te voy diciendo, te voy guiando.
4: Da un cringe.
0: O sea, así habla. Así también habla aquí.
2: No, y aparte manda un audio como de 2 minutos.
0: Claro. No, mira, o sea, depende. O sea, depende. De cuando, o sea, ¿qué hora le quieres tomar? De frente, va a haber varias cosas. Y aquí.
2: Acá.
1: güeyes.
0: ¡Ay, señor!
2: ¿Qué?
1: ¿Cómo? ¿Por qué la Giselle?
2: Porque el otro día me estaba ahogando, ¿no te acuerdas cuando me estaba comiendo? Porque me reí.
0: Dice Don Cheto, Sky Rojo, está muy explícita. Hola, Lizzie Lila. Sí, Sky Rojo es la de las chicas de que trabajan en el burdel ahí en España, que se escapan de los padrotes. Sí.
2: No me acuerdo. Siento que ya lo he escuchado, pero no la he visto.
0: Sí, Sky Rojo es de las chicas. Hay como un...
2: Tiene 92% Rotten Tomatoes.
0: Sí, Sky Rojo.
2: Ok. ¿En Netflix?
0: En Netflix. Y luego las mandan perseguir a las chicas. Sí, es esa, ¿no? Que se escapan de...
2: Sí, pero es serie, ¿verdad?
0: Es serie.
1: Una serie, sí, de un burdel que obliga a 3 mujeres
0: perseguir. Ah, vale, creo Miguel Ángel sí, Silvestri.
4: ¡Recargas! ¡Recarga, señor!
1: Ay, tú no dígala. Sí. Verdad que sí.
2: Déjalo.
4: Yo puedo.
2: Estamos en el mes de el orgullo.
0: Orgullosos de mí.
2: Sí. Aquí vamos a andar diciendo y haciendo toda la comunidad.
0: Todos somos gay. Alguien que me pase Sling TV.
1: Ah, es para México.
0: No, aquí. Ah, no. Sling TV. Andy, le pase mi Sling TV.
1: Pico.
0: Ya. Este provi viejito. Ya sin dientes, chingadito, molacho. Pase mi Sling TV.
2: No seas mentiroso.
0: Sling TV, Sling TV.
2: ¿Quién tiene Sling TV? ¿Si hay gente que tenga Sling TV?
4: ¿Qué es Sling TV?
0: Sling TV.
2: I've never even heard
0: es como,
2: of it.
0: Es como Sling TV, es como tuvieras este cable.
2: Ah, sí, es cierto. Yo estoy viendo aquí, tiene ESPN,
0: Vix.
2: CNN.
0: Ah, Simón, Jorge me va a pasar el Vix. Simón, pásalo, porfa.
4: Oh, Sling TV.
2: Porfa. Yeah. $19.99 a month? What the heck?
1: Pues, ¿qué traen? No, ya esto de las aplicaciones es un robadero. Yo nada más veo las notificaciones. 14 de Disney, 20 de Netflix. No, hombre, terminas pagando como 100 bolas
0: sí,
1: al...
0: Sí, ya, no. Como un cable antiguo. Oiga, señores, yo les voy a recomendar algo. Vi una película que está... O sea, si no tiene más que hacer y le gusta así como que la acción y el desierto y así como esa onda, la puede ver. O sea, es que no quiero achinarme en decir, véala, pero no la vea, pero sí la vea, pero no la vea, pero sí la vea, pero no la vea.
2: Entonces, ¿sí la vemos o no la vemos?
0: A mí me gustó, o sea, no es así como que mis favoritas, ni no se va a convertir en mi favorita.
2: ¿Está palomera?
0: Pero tapa domera. Okay. Se llama ¿cómo se llama tú? El del desierto, güey. Guerrero del desierto. Desert Warrior. Se llama. Es con este y con Anthony Mackie, el que sale de... El que vuela en los Avengers, hombre. De Desert Warrior se llama. Entonces, esa película es... Pues, Desert Warrior se llama. Desert Warrior. No le dieron muy buena puntuación los críticos, pero la audiencia sí.
2: Ok.
0: Entonces, es el desierto de Arabia y este vato es como un cazarrecompensas allá en el desierto. Y luego se va metiendo ahí un vato, le dice, hazme un paro, llévame a un lugar seguro y te doy oro. Yo fui de parte de un reino chiquito que había. Y ya después se ven miscuido ahí en situaciones y al rato ya cuando menos lo piensa ya está convertido en un vato que está arriando a otras huestis para enfrentarse al rey de ahí o como se le diga, al sultán o lo que sea.
1: Se convierte en amigo del emperador Krisha.
0: Ajá, óndale pues. Entonces es mercenarios y toda la cosa. Nomás que yo la vi pues piratona en el Roku, aunque creo que la pueden rentar.
1: Está en renta
0: en
1: Prime.
0: Se llama el Desert Warrior, que en realidad la traducción tendría que ser muy sencilla. Desert, desierto, Warrior, guerrero, el guerrero del
2: desierto.
0: Pero en España de seguro se llama Las flipantes aventuras sobre las dunas de arena. Las flipantes aventuras del guerrero en las dunas de arena. Como quiera que sea. Bueno.
2: Oh,
0: y también quiero que me acompañen a ver He-Man, los amos de los...
1: ¿Ya la vio?
0: No, por eso digo que me acompañen a ver. ¡Chino, te invito!
1: ¡Vámonos, va!
0: Te invito a que vayas con tus hijos al cine para que así vean quién es su padre.
1: No creo que les guste.
0: No, es que no les gusta, yo creo, pero si eres de más, si eres de 35 para arriba, no más.
2: ¿Es de caricatura?
0: De 40. No, está basada en la caricatura de He-Man.
1: La hicieron en versión
0: live action.
2: Ah, ok, ok.
0: Era una caricatura de un chico que yo, que como que era gay, mano, ¿vale?
4: Pues sí.
1: Porque...
0: Ah, color de rosa y cuerito y así que el pelito cortito.
1: No, y era miedoso hasta que se convertía
0: hasta
1: igual.
0: Que le agarraba un espadón y ay, ay. Agarraba todo el poder. Agarraba la espada y le hacía, ya tengo el poder. Y como que era que sea. Entonces ya le hicieron pues película y dice que está muy divertida, He-Man.
4: Sí me vi, señor.
1: Master of the Universe.
0: Master of the Universe.
4: Ya veo por qué el chino salió como salió, señor.
0: ¿Cómo salió?
4: Pues imagínese viendo a He-Man en ese entonces, viéndolo musculoso y toda la cosa.
0: Chira, la princesa Chira.
2: Está muy perra, ya estoy viendo los como previews. Creo que ya me acordé cuál es, pero no sabía que ese era el famoso He-Man que tanto ustedes...
1: Sí, en español era He-Man y los amos del universo.
0: He-Man.
1: Que igual su... ¿Qué eres? ¿Como león? ¿Qué es tigre? ¿Qué es lo que se convierte?
0: Ah, me sacó de mi Instagram.
2: Como tigre, ¿no?
1: Sí.
0: Parece. Era un tigre verde.
1: Igual bien sacatón.
0: Bien sacatón. Ya nomás le aventaba el chorro de rayo de la espada.
1: Y bolas.
0: Y ¡guau!
2: Así igual que mono.
1: Ahora.
2: Sí se ve medio de la comunidad He-Man, que no tiene nada de malo porque sería padre que tuviera un...
0: Oh, dice Don Cheto, ¿qué opinan de las Backrooms? ¿Qué no estaba? No sé, ¿es de terror o de qué? No le hallo, ¿de qué puede ser?
2: Es más como misterio y yo me imagino que misterio y... Ay, ¿cómo se llama el otro?
1: En español se llama Fintalida.
2: No, como...
1: Backrooms. Es una película estadounidense de ciencia ficción y terror. Dirigida...
2: 80%.
0: Sí, creo que les gusta mucho a los morrillos. Tienen que todo lo generó una imagen de unos cuartos ahí como...
2: Es que dicen que sí existe, ¿no?
0: A ver, ahí te va. Dice Jonathan, Don Cheto, nada más quiero decirles gracias porque se rifaron con la recomendación de The Burrocks. Está muy buena, me gustó mucho. Ok, qué bueno que la viste, que la raza así le haga caso a las reconversaciones ¿cómo se dice? De las que damos aquí en Viernes Peliculero. Pues,
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2: Ya nos vamos, Giselona. Pero ya es viernesito lindo, viernesito hermoso. Ahorita voy allá para tu barrio. Voy a recoger las playeras allá en este, en Paramount.
1: ¿En Paramount? Ah, qué peor. No, por, ¿vas a estar
2: ahí de pasadita? Sí, de pasadita allá Paramount, Califas.
1: Mire.
3: Sinaloa, compa.
1: Está medio lejos para usted, ¿no?
3: O sea, no, pa, le queda de pasada.
2: Que se me pegue ahí a comer algo.
1: Bueno, eso sí, hay mucho lugar, hay mucho lugar que comer y comida rica.
2: Bueno, ya nos vamos, Chinampa.
3: Oiga, hay que recordar a la gente, debemos recordar que vamos a andar de gira hambrística. Todo comienza desde el próximo jueves, nos vemos en la inauguración del Mundial. Nos vemos aquí, gente local, aquí en el Eco Park. Vamos a ver cómo le gana la selección a Sudáfrica.
2: 3-1 nomás, Chinampa.
3: 3-1.
2: Sí, yo también ya digo. Después vamos a empezar ya el día 21 en una gira Don Cheto y su caballo Mestrao, el chino. Vamos a estar ahí de 1 a 3 de la tarde, el domingo 21 de junio, en la gran reapertura del Mercado del Sol del Valle, en la ciudad de Hanford, California, 2441 al norte de la avenida 10, ahí en Hanford. Vamos a ir el día 21 y el día 27, ¿sí es 27 o 28?
3: 28.
1: 28,
2: bien. El 28 vamos a Salinas, pero vamos ahí todo el crew, va Giselle, va Isaid, va el chino y vamos a servilletas a la feria, el festival de la familia, ¿verdad, Giselle? Va a haber música, va a estar mi compa Cheque Peña,
1: Majo Aguilar, Caña Verde, Tiranos del Norte, La Danza de los Viejitos y, por supuesto, como usted mencionó, la banda de Don Cheto al aire, 1034 North Main Street, Salinas, California. Completamente gratis la entrada, solamente tiene que conseguir sus boletos con los patrocinadores que los puede ver ahí en el flyer que vamos a estar subiendo en redes sociales, y esto es en el Salinas Sports Complex.
2: Órale, pues está bien. Bye, Ferrari.
1: Adiós.
2: Que la pases bonito fin de semana.
3: Ferrari, vamos a Salinas para que la gente te conozca.
4: ¿El 21?
5: No, fíjate que no puedo.
3: ¿28?
4: ¿O el 28? Maybe.
3: ¿Eh?
4: Maybe.
3: ¿Cómo que maybe?
2: Si de aquí al 28 bajo otras 10 libras, voy.
4: Otras 15.
2: Bueno, los quiero mucho, familia. Gracias, Mono Miguel, por la compañía de hoy.
6: Ya lo sabe, señor. El buen cotorreo sabe que siempre lo puede encontrar.
2: No me eches tu gritito que me cae re gordo.
6: ¿Por qué, señor? Ay, ay, ay. Oiga, señor, antes de que nos vayamos, quiero invitar también a la gente, porque también tengo... Invitar a la gente. Señores, tengo una apariencia el día de mañana, un meet and greet. Señores, mañana, el 6 de junio, estaré presente en el Sprouts
2: Farmers... Una presentación.
6: Una presentación en Sprouts Única. Farmers Market, ahí en el...
2: ¿El Sprouts Farmers Market?
6: Sí, señor. En el 15-12-1 de Paramount Boulevard, ahí en Paramount, California, señores, para que ya le caiga, voy a llevar tarjetas de regalo de 12 de mediodía a 2 de la tarde.
2: Ya haces promoción.
6: Así es, señor, y pues obviamente tenían que agarrar a la más nice, a la más gringa, a la más
1: A la más gringa, ahora.
6: ¿Qué? ¿Usted qué iba a llevar al chino a Sprouts Farmers Market?
1: No, aunque no lo creas, él también compra en Sprouts.
6: ¿Qué?
3: Yo soy Chico Sprouts.
2: Chico Sprouts.
3: Sí.
6: Ah, bueno, pues.
3: Bueno, más bien ahí a Winsacar.
2: Los quiero mucho, familia. Gracias por escucharnos. Los quiero. Gracias.
1: Bye.
6: Ay, ay, ay.
0: Muchas gracias por escucharnos. Si no les gusta, díganos. Y al cabo, en este programa, nada más se hace lo que diga el viejillo bofón. Hasta mañana. 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

0: Aquí suena la que buena, señores, con la barra de locutores más perrona de todos Los Ángeles.
1: Se sabe.
0: En la mañana, Don Cheto, Zay del Chino, Giselle Bravo. Después a las 11 de la mañana llega la que buena, la mami. La nueva contratación, $45 millones pagamos por la mami. $25 millones por el mono.
1: Y se sabe.
2: Y se sabe, señor. Y estamos arrepentidos.
0: Pues, a las 3 de la tarde, de 3 a 7, llega también una de las inversiones con $64 millones que pagamos por el patrón de Guasave.
2: ¿Y en la noche?
1: Ese fue intercambio.
0: Están los compas de la qué buena, que nos costaron $17 millones hace 4 años.
2: Pregunta. Hey. Ahorita en la mañana estuvo con nosotros el mono Miguel. ¿Tobas se va a quedar contigo?
1: Sí, así es.
0: Ay, el mono le gusta estar siempre a doble fuego.
2: Se sabe, señor.
1: Sí, aguanta. Sí, muy bien. ¿Y usted qué tal? ¿Cómo está?
0: Un abrazo que te dio.
1: Me encantó.
0: Ah, qué bueno.
1: Son de sus abrazos que más necesito. Que precisamente, a ver, yo no sé, digo, antes de entrarle al tema que tendremos el día de hoy, desde el día de ayer, Aquarius y mono Miguel me están queriendo convencer que a través de nuestra radio me deje conquistar. Ponme tú, hazme el favor.
2: Sí, señor, queremos poner a la venta a la mujer.
1: ¿Por qué? A la venta.
2: Es que ya hace falta, se nos está quedando atrás y aparte es muy mala, pobrecita, para escoger a los ¿prototipos? Pretendientes, sí.
1: Es que yo no soy muy, mucha gente cree que a lo mejor soy muy exijo, pido muchas cosas, pero a mí me conquistan.
2: No, se sabe que no, se sabe que no, señor. ¿Por qué cree que nos salió el día de ayer?
0: ¿Qué
2: le dijimos, ¿qué es un aspecto de una primera cita que te gustaría que sucediera?
1: En primer lugar.
2: Y que llegaran a recogerla.
1: En primer lugar, que pasen por mí, dije.
2: ¿Usted
1: yo
2: cree? No.
0: Fíjate que el otro día un amigo me contó que fue con una morra, que salió una cita con una morra y dice, ando agüitado, ya no quiero ir a la cita. Es una historia real, ¿verdad?
2: Saludos, Alberto.
1: Verídica de la realidad.
0: Y dice, es que no quiso que fuera por ella a su casa, que ella me miraba ahí en el lugar. Y yo dije, pues, ¿qué tiene? No, es que yo siento que así eso ya no es cita. Y me dice, qué curioso que tú digas que tienen que ir por ti a tu casa. Porque esto lo dijo un vato.
1: Y lo dije que cuando abría la puerta que hubiera unas flores ahí en mi asiento.
2: Hasta el día de hoy todavía no le ha tocado que vayan por ella.
0: Te voy a decir una cosa, te voy a decir una cosa que tómalo en cuenta.
1: Ok, señor.
0: Pero no tanto, pero habemos vatos que somos muy sin hechura. Entonces que
1: mal hechos.
0: Entonces lo que te puedo decir es que dejes un espacio muy pequeño a que tal vez el güey sea muy distraído. Que por eso no haga esos detalles.
2: Sí, señor, pero ya lo hizo 3 veces. Y acabó divorciada.
0: Embarazada.
1: ¿2 veces?
2: Ya no, ya por eso ahora sí que espere por lo
1: veníamos
2: menos.
1: Veníamos en el freeway los tres y ellos saludando a medio muchacho del camino. Y yo ni los pelaba y me volteaban a ver. Y me decían ellos que tonta. Pero es que no sé, en ese tema así como que no he tenido la experiencia, ¿verdad? Lo que sí tenemos experiencia es, pues, en nuestro programa, mono Miguel. Uh-huh. Pero lo voy a tomar en cuenta, ¿ok? Hoy tema del día. Ay, sí, para que veas.
2: A ver.
1: Hay un caso que nos pidieron que pensábamos al respecto.
2: Sí.
1: Los hombres, de estos típicos viajes de solo hombres, o vámonos de vacaciones puras viejas, vámonos de vacaciones puros hombres.
2: Sí.
1: Pero ya son hombres casados, mujeres ya casadas con
2: familia. Se puede, 100%.
1: Hijos. Se puede o no se puede, sí o no. Yo tengo mis ajustes.
2: No, sí se puede, 100%.
1: Hoy el tema del día. Y como hoy es viernes, nos toca con la sexóloga. A principio de la semana tocamos un tema bastante delicado de un caso de una niña. Entonces, qué mejor que una experta sexóloga nos hable de esas señales y alerta que nosotros tenemos que tomar en cuenta en nuestros hijos, si creemos o tenemos la sospecha que pueden estar pasando por algún tipo de abuso. Vaya, lo vamos a tocar obviamente con pincitas, pero pues con la experta que nos va a hablar sobre esto, ¿verdad? De las señales y demás. Y hoy es viernes de rola de mood de viernes bizarra.
0: A ver cuál, como cuál.
1: Híjole.
0: Yo tengo una.
1: Tritaca, trita. Tritaca, tiquitaquita.
0: Agüita de melón.
1: Agüita de melón. Agüita de melón. Se sabe, también es mood de viernes.
0: Pues bueno. Tan agüita de.
1: Mood de viernes.
2: Pues cada quien, ¿verdad? Cada quien sus
0: cada
2: gustos.
0: Cada quien sus gustos de viejito.
2: Sí.
1: Y por supuesto, el periodismo verdadero del mundo del espectáculo, de la farándula, con nuestro experto, que hoy no pudo venir, pero mono Miguel nos va a dar las noticias.
2: ¡Ah, sí! ¡Ah, llevadita, bebé! ¡Llevadita! Ah, vale. Recuerda que en mí queda
1: sí,
2: tu.
1: Sí.
0: Señor, oye. Mi reputación depende de mí.
2: Honestamente, sí. Señor, porque si le contara cuántos.
1: Mi reputación ni el de todos.
2: Si supiera cuántas personas llegan al estacionamiento de la mami.
1: No,
2: señor, cada fin de semana
1: no
2: veo
1: cierto
2: un carro diferente.
1: No es cierto, Don Cheto, ¿usted me cree capaz?
0: Yo te creo a ti. ¿Qué tienes hoy en los espectáculos, Miguel? ¿Vas a repetir los de la...?
2: No, señor, tengo mucho más, señor. Le estaré platicando que, señor, andan tratando de vender la casa de Silvia Pinal. Y la que la cuidó todos los años, pues está diciendo que no, yo creo que ella no estaría feliz. Así que les voy a estar contando de ese...
1: ¡La vendan!
2: No.
1: Pues ya no está la señora.
2: Sí, pero imagínate, son pura reliquia de la señora.
3: ¿Este murió Silvia Pinal?
1: Ay, no manches, chino. También Juan Gabriel, ¿eh?
0: ¿Neta?
1: Y Jenny hace Rivera.
0: Poco, hace poco murió.
2: Sí.
0: Bueno, bueno, eso y mucho más, señores. Aquí en La Qué Buena con la Mami y el Mono. Los queremos mucho, familia. Aquí suena La Qué Buena, se quedan con la Mami.

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0: macizo contra el piso. Suelo, suelo, suelo, suelo, suelo, suelo. Muy de viernes, muchachos, muy de viernes, mis amados y mis amadas, ¿cómo están? Bienvenidos a su programa, al programa del mediodía, al que usted le guste que Los Ángeles está escuchando. Es Viene de Buenas con la Mami y el Mono. Acuarios, ¿cómo te amaneció?
1: Muy buenos días, pues amanecí bien alborotada y feliz porque es viernes.
0: ¿Sí? Ya te vi.
1: Ya me vi.
0: ¿A ti no te da angina de pecho, eh?
1: Ah,
0: andas muy destapada, muchacha.
1: Ay, pues es que es viernes,
0: andas,
1: mami.
0: Andas muy
1: los
0: destapada.
1: Viernes me destapo.
0: Ya vi.
1: Y los lunes me tapo.
0: Y el que se destapa toda la semana, no tiene tapujos, habla sin pelos en la lengua, es Mono Miguel.
2: Hola, hola, buenos días, Los Ángeles. Ya listos y preparados para de nuevo, pues, seguir con el cotorreo.
0: Claro que sí.
2: La gente que sigue escuchando desde temprano sabe que traemos pa' más.
0: Eso
2: traigo
0: es.
2: Pila pa' ti y hola. Pa' ti.
0: Frescos como lechuga. Hoy traemos programa de los buenos, ¿eh? Porque más adelante vamos a abrir un tema que seguramente va a... De repente opiniones encontradas. ¿Qué opinan de los viajes entre amigos o viajes entre amigas cuando ya tienes familia o pareja? ¿Se vale? O sea, viaje de chicas, viaje de chicos.
2: 100%.
0: ¿Por qué no lo hacen eso cuando estaban solteros o cuando estaban solteras?
2: Podría ser soltero o casado, pero bueno, ya.
0: Bueno, surgió un caso donde una persona se fue de vacaciones con sus amistades, dejó a la familia en casa y para acabarla ni siquiera invitó a opinar a la pareja. Nomás le dijo, ¿sabes qué? Me voy de jueves a domingo, no digas nada y regreso. ¿Con quién vas? Pues con Hugo, con Paco y con Juan. No, espérate, cálmate.
2: ¿Qué?
0: Porque vas a ir. Bueno, ahorita les platicamos, eso va a ser el tema del día para que se queden con nosotros. Además, hoy tenemos a nuestra sexóloga de cabecera, Gabriela Ornelas. Hoy vamos a hablar con temas bastante, yo creo que son importantes, son temas que siempre se tienen que hablar, pero que pocos lo hacen, de esos temas que hay que poner la atención. Si nuestros hijos están bien físicamente, creemos que todo está bien, pero la especialista dicen que no siempre es así. Hoy vamos a platicar si existen señales de alerta de cómo los papás no debemos ignorar si creemos o tenemos la sospecha de que nuestros hijos están bajo algún tipo de abuso. Eso vamos a hablar el día de hoy. Además de viernesito, pues ya saben que vamos a arrancar con todo. Es viernes de rola de mood de viernes. Rola bizarra, mood de viernes.
2: A ver, explícame un poquito mejor. Bueno, ya me lo explicas, pero...
0: Te lo explico más adelante. O sea, una rola que tú la escuchas dice, esta es mi rola de viernes.
2: Porque pues. Programación nos dio el permiso de poder correr una canción que tal vez no sea al 100 de regional mexicano.
0: Exacto. Ya. Una rola que tú la escuchas tú, me pongo de viernes.
2: Oye, antes de que se me olvide.
0: ¿Qué?
2: También tenemos una reta. Ahí pusimos en las redes sociales que si te sacarían, si te invitarían en una cita, ¿cómo te...?
0: Ah, una reta. ¿Qué te parece si en Coyotes del Amor? A ver si chicle pegue, o sea, al ratito.
2: Ajá.
0: Pues ya ves que también es para que hagamos dates, ¿no?
2: Sí, por eso.
0: Citas. Pues ahí.
2: Que vayan mandando su audio.

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0: Ok, familia, vamos a platicar y poner las cartas sobre la mesa primero. Hay un video que yo me aventé donde se están aventando un tiro la esposa y el esposo. Y el esposo le dice a la esposa, es que no entiendo por qué no estás de acuerdo en que me vaya con Hugo, Paco y Juan. Queremos ir a Colombia. Y le dice ella, bueno, ¿por qué no hiciste eso cuando estaba soltero? Ahora tienes responsabilidades, estás casado, vamos los dos, llévame a mí. Hago maletas, eso es fácil. Hoy quiero abrir este tema porque resulta, como les comento, esta chava eso hacía. Y en los comentarios me llamó la atención, yo me estaba quemando el video. Y en los comentarios me llamó la atención que muchos apoyaban a la esposa, otros tantos también apoyaban al esposo, pero más a la esposa. Porque una cosa es tener tu espacio y otra muy diferente es actuar como si estuvieran solteros. Yo sí creo que todos necesitamos tiempo para nosotros, ¿ok? O sea, no te digo que no. Ajá. Pero cuando ya compartes tu vida con alguien, eres familia de casa, estás casado, tienes 4 hijos y de repente te quieres ir de vacaciones de jueves a domingo con puros compas. Con puros compas, ¿y tú como por?
1: ¿Por qué no?
0: ¿Por qué no lo hiciste cuando estabas soltero? ¿Por qué quieres hacer esas cosas ahora que estás casado?
1: Lo hice y quiero seguir haciéndolo.
0: Bueno, es que ahora tienes otras responsabilidades. Llévanos a nosotros.
1: Para el siguiente fin de semana nos vamos todos en familia.
0: Pero yo también quiero ir a Colombia.
1: Ok, nos vamos de nuevo a Colombia.
0: Es más, para que la gente lo afigure, ¿ok?
1: A ver.
0: Vamos a actuar. Estamos tú y yo, tú eres el esposo y yo soy el esposo, ¿ok?
1: Ay, no, yo quiero ser la esposa.
0: Ay, cállate, ridícula. Dime, ¿a dónde te vas a ir? Yo estoy aquí cocinando.
1: Oye, vieja.
0: ¿Qué pasó?
1: Oye, el Ruli me dijo que nos vamos a ir de vacaciones a Costa Rica en 2 fines de semana.
0: ¿Ah, sí?
1: Sí, te voy avisando para que...
0: ¿Cuántos días nos vamos a ir?
1: No. Nomás vamos a ir acá a los vatos.
0: Ah, ¿cómo?
1: Ahí los dos que nos echamos una cascarita, ya sabes, ahí en el juego.
0: Simón.
1: Nosotros.
0: Pero yo puedo acompañarte y preparo mis maletas.
1: No, vieja, es que van puros vatos, vamos los puros viejos.
0: ¿Cómo?
1: Así los puros vatos, así tal
0: cual. ¿Y qué voy a hacer con los niños?
1: Ay, pues, si quieres le digo a mi mamá que venga a ayudarte.
0: A ver, Masturberto.
1: ¿Eh?
0: A ver, Masturberto. No me salgas con
1: eso.
0: No
1: me digas por mi nombre.
0: Masturberto.
1: Dime de cariño.
0: Masturberto.
1: Ah. Mastubertito.
0: No me salgas con tus tremendas...
1: ¿Por qué no? Jalapas. Ahí vas con tus cosas.
0: A ver, ¿por qué no hiciste esto cuando estabas soltero?
1: Sí lo hice y voy a seguir haciéndolo. Ya te he dicho, no te pertenezco, no me perteneces.
0: No, señor, pero tú ya estás casado.
1: Estamos casados.
0: Oye, desde hace 2, 3 fines de semana que los chamacos quieren hacer algo y no hacemos nada. ¿Y tú te vas a ir a dónde? ¿A Costa Rica?
1: ¿A Costa Rica?
0: ¿Con qué dinero, Mastuberto? En lugar de cubrir las necesidades que tenemos aquí
1: en la casa. En cuestiones de dinero, ya te dije que a mí no me hagas preguntas del dinero. Mientras tú tengas techo,
0: no,
1: casa,
0: señor,
1: y la tarjeta de crédito.
0: Usted ya está casado, usted tiene obligaciones aquí en la casa, primero la familia. Ahora, usted quiere, vaya, diviértase y salga con sus amigos, pero yo lo espero en el hotel. Lléveme a mí.
1: ¿Cuál necesidad?
0: Pues yo lo espero en el hotel.
1: ¿Para qué
0: se está encerrada? No, no importa, yo estoy feliz, yo te hago las maletas, yo me encargo, papi, yo te hago tus maletas.
1: Es un viaje de puros vatos.
0: No, señor.
1: Ya al siguiente fin de semana, si tanto estás llorando, pues nos vamos.
0: ¿Tú estás de acuerdo que yo me vaya con mis amigas a Tijuana?
1: Si van puras viejas, váyanse, lárguense.
0: Ahora resulta.
1: Y pásatela bien, yo me la averiguo aquí con los chamacos.
0: ¡Ay, ay, ay, ay! ¡Ay, ay, hasta sentí cosas de mujer!
1: Pero a mí no me... Es que te pones bien tóxica.
0: ¿Pero por qué, Mastuberto? Yo ya te he dicho que aquí hay obligaciones en la casa.
1: Es que
0: eso lo hubieras hecho cuando eras soltero.
1: Eustacia.
0: Pero aquí tienes obligaciones.
1: Eustacia, cuando te conocí, tú sabías que yo era una persona independiente.
0: No estoy de acuerdo. Está bien,
1: el día
0: vete
1: que nos
0: a Costa
1: casamos
0: Rica.
1: Y nos juramos,
0: vete a Costa Rica, pero yo te acompaño.
1: No vas a ir.
0: Yo te acompaño.
1: No vas a ser la única vieja que anda ahí atrás.
0: Me quedo en el hotel.
1: No.
0: Usted tendrá quien lo espere en el cuarto. Usted diviértese durante todo el día, pero yo voy.
1: Tú tienes que entender.
0: Usted está casado y no tiene por qué andar viajando como si fuera soltero.
1: ¿No confías en mí?
0: Sí confío en ti. Sí confío en ti.
1: ¿Y entonces?
0: Pero esto es muy punto de aparte.
1: No,
0: usted
1: no
0: tiene otras
1: dejes
0: obligaciones.
1: Que tus inseguridades se proyecten en este momento.
0: Ay, no me vengas con esos chorizos
1: no,
0: malladores.
1: No, es que también tú, también te pones de un...
0: No, señor. Yo tampoco me voy a ir libre con mis amigas.
1: ¿Porque no quieres?
0: Porque primero soy madre y soy esposa.
1: ¿Por tonta?
0: No,
1: yo,
0: señor.
1: Yo nunca te he detenido.
0: No,
1: te he
0: señor.
1: Dicho, sé una mujer libre para que cuando ya regreses del viaje con tus amigas, llegas feliz y contenta a la casa y me está...
0: Esa es la situación. Esa es la situación, público conocedor. Esa es la situación.
2: Este show que se acaban de aventar de una pareja tóxica.
0: Es una situación. Ay, ¿tú qué opinas?
1: De una mujer tóxica.
2: Volteando a ver a los papás, ¿no?
0: El acuario debajo de la mesa.
2: Y la maleta para allá y para acá, que sabes que no vas.
1: Y bueno, el acuario es la amante.
0: Ahora. ¿Cuál es el teléfono? teléfonos de cabina y WhatsApp para que den sus opiniones.
2: 818-563-1055. Este es el número de la cabina. O si quiere mandar un WhatsAppazo, 818-468-6607, mi gente.
0: Me hace resultar que ahora las vacaciones solos de amigos o solos de amigas son saludables para una relación de matrimonio.
1: 100%. Necesitas ese tiempo para ti, para dártelo con tus amigos.
0: Usted
1: para poder, diría la del tianguis, para ir a pensar cosas.
0: O cuando ya hay matrimonio y familia, ¿deberían ser viajes en pareja o pues, en familia?
1: Es que no entiendo por qué tiene que haber una división. Yo puedo pasarla contigo y mis hijos feliz y contento un fin de semana a lo que lo puedo pasar con los vatos.
0: ¡Diga ese papel!
1: Es que tú te pones...
0: Yo no estoy de acuerdo.
1: Es que por eso...
0: No lo veo bien.
1: Se sabe que no estás de acuerdo.
0: Es más, te propongo algo.
1: ¿Qué?
0: Dile a tus amigos que hablen con sus esposas y vámonos de puras parejitas.
1: Chido, de aquí a 3 meses. Pero primero vamos a tener este viaje aquí nosotros.
0: No, pues yo no estoy de acuerdo, señor.
1: Porque yo no voy a cambiar unos planes personales.
0: No, o sea, ya compré este boleto.
1: Nomás porque mi vieja.
0: No, señor, pues a ver si encuentras tu casa, a ver si la llave de tu casa abre la puerta de este hogar.
1: Claro que sí, porque yo la estoy pagando.
0: No, pues a ver, pues yo la mantengo, porque yo hago, tú la pagarás, pero yo hago de un hogar. ¿De esto un hogar?
1: Un hogar, pero un hogar tóxico de la manera que te estás ahorita.
0: ¿De qué no te estás portando como un hombre de casa?
1: Ya te ofrecí casa, ya te ofrecí viaje en familia, yo te ofrecí irnos entre parejas. Y ahora quieres todavía detenerme de poder
0: aprende
1: pasar.
0: Aprende a hablar primero, Mastuberto.
1: Es que me pone nerviosa, Eustacia.
0: ¿Nerviosa?
1: Digo, nervioso.
2: Nervioso, nervioso.
0: A mí se me hace que quieres hacer tus cochinadas con tus amigos.
2: Con tus amigos.
1: No.
2: Eso ya me huele mal.
1: Que estemos saliendo en el mes de junio. No, los vatos.
0: Ay, mira qué casualidad, ¿no? Y de chorcito.
2: Sí. Pues es que es el tiempo del verano.
0: ¿Qué harían, muchachos? Ya fuera de cura.
1: ¿Eso?
0: ¿Tú sí estás de acuerdo?
1: Sí, cada quien necesita tener su tiempo libre, su individualidad.
0: No sé por qué a mí no me convence del todo. No,
2: ok, pero no te convence.
0: No lo veo del todo mal, pero no me convence mucho. O sea, si tuviera mis demoles, pues. Y ahorita regresamos, seguimos discutiendo. Acabo que somos expertos en esa materia, discutir. Quédense con nosotros, bien de buenas, que hola, mami, el bueno, a través de la que buena.

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1: Ok, familia, hoy tenemos un tema familiar. En el juicio familiar, en el juzgado familiar.
2: Tenemos un problema,
1: Billy. Miren, resulta resaltar de que este matrimonio, ya casados, con hijos ya, pon tú 10, 7, 8 años, whatever, ya tienen hijos. Están casados, sí. La cosa es que están casados. Sí. Resulta que Almastuberto se quiere ir de vacaciones con puros compas a Costa Rica y a Colombia, ¿no?
2: Pero usted se la está haciendo de pex.
1: No está de acuerdo. Ahora la pregunta es neta, en tu caso, en tu familia, la gente que nos escucha, ¿está bien?
3: Uy, ¿cómo lo maneja? Y luego a Colombia.
1: Y luego a Colombia.
3: Ajá, es como decir que una mujer se va a Miami.
1: ¿Eh? O sea, porque otro destino. Ahora, hay muchas cosas, tú no sabes, a veces los hombres se comportan diferentes cuando andan entre compas, déjame te digo.
3: Ah, eso que ni qué.
1: Déjame te digo.
2: Pero mira, estás generalizando por tus experiencias pasadas, por tus traumas pasadas. Relájate.
1: Pero yo no estoy todos los hombres son iguales.
3: ¿Cómo se llama tu pareja?
1: ¿Cómo me llamo yo? ¿Eutanasia?
2: Eustacia.
3: Eustacia, relájate.
1: Eutanasia es la que necesito. Mira, puede generar inseguridad o conflictos innecesarios según los apuntes dentro de la psicología, ¿eh? Hay experiencias que muchas parejas prefieren vivir juntas. Uh-huh. Y si en ese caso, por ejemplo, yo no puedo dormir sin mi pareja. Si mi pareja falta, yo no puedo consolidar el sueño.
2: Pues hay que llevarte a ti a terapia para que tú puedas
3: ¿Y si algún día tu pareja se tiene que viajar por cosas de trabajo, ¿no duermes?
1: Ah, pues no, pero me tendré que comprar unas gomitas o algo.
3: Para no poder sirven dormir. Las gomitas.
1: ¿Eh? Ay, no. Yo no sé, yo nomás trajo votando. Me voy a las opiniones que llegaron aquí a través de Instagram. Ya saben que pueden opinar también arroba la mami, locutora mami con Y. O arroba en... What's your
2: arroba Mono Miguel.
1: A ver, espérate, ¿dónde las dejé? Ya mira, por andar en el jijajaja, aguántame las carnitas. Opiniones, aquí están. Si hay confianza, no debería haber problema. Todos necesitamos nuestro espacio.
2: Exacto. Sas, culebra.
1: WhatsApp.
2: Tan simple, es que tampoco no es tan complicado el asunto, bebé.
1: ¿Cuál es el teléfono de cabina por si quieren marcar en vivo?
3: 818-563-1055. También puede mandar un WhatsApp al 818-468-6607.
1: No entendí este comentario. Yo no tendría problemas siempre y cuando me avise y no me lo imponga. ¿Cómo? No entendí. Bueno, vamos a la línea telefónica.
2: Que,
1: no entiendo.
2: Que forzarlo, pues.
1: Bueno, ¿con quién hablamos?
4: Hola.
1: Hola, amiga, ¿qué tal? ¿Cuál es tu nombre?
4: Con Liz.
1: Liz, ¿tú estás de acuerdo que el hombre o en este caso la esposa se vaya sola de vacaciones con puras mujeres o solos con puros vatos?
4: Mami, el que lo quiera hacer lo va a hacer en Los Ángeles, en Colombia, sí, en donde sea, así que se vaya. El que te lo va a aplicar, te lo va a aplicar.
1: Eso sí. Exacto. Es cierto, es una verdad muy
3: chida. Estoy de acuerdo.
1: Eso es verdad. Punto para ti, mana, punto para ti. Vámonos con la otra línea telefónica. Hola, ¿con quién tengo el gusto? Hola.
5: Hola. Con Oscar.
1: Oscar, te escuchamos fuerte y claro, papi. Gracias por marcar.
5: Nada más quería saludarlos al Mono Miguel. Felicitarlo en su mes.
2: Ay, muchas gracias, bebé.
1: Felicidades.
2: Por cierto, no me llegaron regalos de ustedes,
3: Claro, no se acaba el mes, bebé.
5: No te dejes de Don Cheto, bebé.
2: Ay, no, tú sabes que no, bebé.
5: Te puedo cuidar.
2: Chico.
5: No, la misma opinión que tuvo la otra señora que acaba de decir, pues el que te la va a hacer aquí, en China, donde sea.
1: No tienen que irse de vacaciones, ¿verdad? No tienen que irse de vacaciones. Sí. El que la va a hacer, la va a hacer.
5: Bueno, pero si hay confianza, igual, ¿verdad? Pero una que te hagan, se acaba todo.
1: Usted muy bien. Gracias, sí, por marcar. Vámonos con la otra línea telefónica. Hola, ¿con quién hablamos? Mira, yo no entendí este tema. ¿Qué me quiso decir en este comentario? Yo no tendría problemas siempre y cuando me avise y no me lo imponga.
2: Como que te llegue de la nada sin avisártelo, ajá, sin consultártelo, sin
3: decir. Y también tal vez imponga en cuestión de que tampoco le diga a la mujer que tú no puedes salir y nada más él. Yo creo, ¿no?
1: Puede ser.
2: O nomás yo creo que comunicándose vaya.
1: Un vato aquí casado, sí, encarcelado, no.
2: Es que sí es cierto, comadre.
3: Sí, es que sí es cierto. Mira, el que te lo va a hacer hasta sentado en el trabajo, ¿me entiendes? O sea, no importa que viajen o no viajen, te lo van a hacer. Igual sí. Uno de mujer. Si uno va a poner los cuernos, también lo vas a poner donde quiera que esté uno, ¿verdad? No hay necesidad de salir a viajar para poner los cuernos. Uh-huh. Sí, o sea, pero puede uno. Y no. Vas ahorita con tanta facilidad que hay.
1: Ay, no inventes.
3: Sí. Pues en las redes sociales, mami.
1: Yo sí. Me porto bien para empezar. Yo jamás haría algo así.
3: Sí. Ay, no. Aparte, tú no te sentirías mejor como que, ay, sí, que se vaya ya para yo estar a gusto.
1: Para
3: como
1: que me dé una chancita, sí, una quebradita.
3: ¿No? Y después también tú te vas.
1: Dicen, y cuando ya hay hijos, las prioridades cambian. Primero, la familia, ¿ya ves?
2: Ajá.
1: El viaje no me preocupa las intenciones del viaje. ¡Ah! ¡Eso!
3: Pero Pero quiere decir que no hay confianza.
1: Ay, no, yo sí estoy bien arisca. Si yo puedo irme con mis amigas, él también puede irse con sus amigos, ok. Si mi pareja necesita vacaciones de... ¿qué? ¿De mí? Tenemos un problema, ¿sí es cierto? ¿Por qué una pareja necesitaría vacaciones de su pareja? ¿Tenemos audio?
3: Pues creo que no es tanto de vacaciones.
1: Mira, no es, si mi pareja necesita vacaciones de mí, tenemos un problema. Otro comentario. Una relación sana también permite extrañarse.
2: Sí, es que ustedes se dejan ir como gordas en tobogán en una relación. Piensa que ya el mundo ya no existe, pero sí existe.
1: Mira, yo digo que sí pueden viajar separados, pero también deberán darse tiempo para viajar juntos.
2: 100%, como te lo dije, comadre. Digo, esposa.
1: Ah, esposo mío. A mí me agüitaría que primero le des preferencia a irte con los vatos.
2: Es que no le di que preferencia. Me la des primero a mí. Ellos sacaron el plan y pues se les ocurrió y salimos.
1: ¿Y por qué no? Bueno, primero nosotros y ya después viajas con ellos.
2: ¿Tú por qué no se te ocurrió primero?
1: Ah, ¿tengo que yo organizarlo?
2: Pues te enojas cuando ando haciendo algo.
1: Vámonos con la llamada.
2: Vamos.
1: Bueno. Ay, yo vieron loca. Hola, ¿con quién tengo el gusto?
6: Con Sofía.
1: Sofía, te escuchamos.
6: Sí, yo quiero opinar que no importa, siempre y cuando te quieras a ti, te tengas la confianza. Te digo porque nosotros siempre nos dábamos nuestro espacio, nos íbamos así, cada quien por su lado, pero me pusieron el cuerno, como dice esta Acuarios, en el trabajo estaba la sodicha. Pero sí nos dábamos nuestro tiempo de irnos. Y tal vez cuando él se iba, según con amigos, a lo mejor se iba con ella. So, no importa dónde estén, va a suceder.
2: Sí. Uh-huh.
6: Así que lo que importa es que te quieras a ti y que la confianza.
1: Así es.
3: 100% de acuerdo. Porque mira, ¿cómo se llama tu pareja?
1: Mastuberto.
3: Mastuberto te puede decir, vieja, voy a trabajar. Y tú, ay, mira, qué buen trabajador.
1: ¿Cómo se desvive por la familia?
3: Sí, y tú qué sabes de que está 13 horas ahí trabajando.
2: Besándome con el jefe.
3: Allá con el jefe en el carro. Encerrados en el carro.
1: Tienes usted toda la razón. ¿Tenemos algo ahí en tus controles, mi querida Acuarios?
3: Aquí tenemos también otro audio. Dale. Ahí les va.
7: Yo estoy de acuerdo con la chica que acaba de dejar su mensaje, porque el que te va a engañar hasta detrás de la puerta. No importa si le des permiso, si está bien en su relación, si tienen hijos. Para un hombre que engaña, traiciona en cualquier lugar.
2: 100% de acuerdo.
1: Vamos, pues sí. Eso que ahí sí les doy el punto a favor.
2: Y también ponte a pensar en ti misma. De vez en cuando también vas a necesitar un poquito de un descanso para que tú puedas salir y todo ese tipo de cosas. Piensa en ti. Priorízate a ti mismo. Piensa en tu estabilidad, en tu
1: emocional, física y todo. Mental.
2: Descanso, sí. Los chamacos se aburren. Aunque sean de nosotros, pero sí nos cansan.
1: Él sigue en su papel. Por cierto, me iré de vacaciones, que de hecho es neta. Se va de vacaciones, se nos va a dejar solas, ¿cuál?
3: Sí, pues sí.
1: Él hace lo que se le pegue la gana.
3: Ya tiene las maletas en el carro.
1: Sí. Bueno, después de escuchar tantas opiniones hoy, creo que algo queda claro.
2: ¿Tantas opiniones malas?
1: Malas. No, es que no se trata solamente de vacaciones, ni de amigo ni de amiga. Se trata de acuerdos, se trata de respeto y sobre todo de confianza. Porque una relación sana no debería sentirse como una cárcel, ¿no crees? Pero tampoco debería sentirse como si cada quien viviera una vida completamente aparte, ¿verdad? Digo, hay parejas que pueden viajar por separado y no pasa absolutamente nada. Así que yo creo que sobre todo la confianza.
2: Sobre todo la confianza.
1: La confianza.
2: Te amo, esposa.
1: Yo también te amo, esposo mío, Mastuberto.
2: De 20 años juntos.
1: Sí, 20 años llevamos ya como matrimonio. 11:43. Ay, qué raro.
3: Ya van felices los dos a camino al aeropuerto a dejar a Mastuberto.
1: Regresamos, vamos, la que buena.
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0: Viene de buenas con la mami y el mono. Son las 11:04.
1: Traemos actitud el día de hoy.
0: Yes, 10-4, 10-4, pareja, parejita, parejota. Mi querida Aquarius, 10-4, parejita, parejota.
2: La tuya.
0: ¿Por qué?
2: No, que la que tu pareja.
0: Todo, esta todo lo siente personal, pues es la bronca.
2: No, no es personal.
0: ¿Está en su mes? Sí, como está en su mes. Como está en su mes, todo lo cree que es hacia ella.
2: Es que ando medio.
3: No, es que hasta ya, desde el 1 de junio. Cambió su modo de caminar. No,
2: es que saben que ahora mi modo de caminar.
0: Sí, sí, es verdad. Camina, haz de cuenta, así puedo describirlo. Como si trajera una moneda entre las rodillas y que no quieres que se te caiga.
3: Y luego las muñecas de la mano las saca.
0: Las sacas.
2: Quiero ser muy honesto con ustedes en este momento. No se los había dicho, pero quiero compartirlo al aire con ustedes.
0: A ver.
2: Estoy un poquito sentido con ustedes dos.
0: Que tenemos que quitar el fondo de música.
2: Sí, por favor.
0: Quítalo, por favor, quítalo, quítalo. A ver, dilo.
2: Se me hace una vil falta de respeto que durante este mes ninguna de ustedes haya llegado el 1 de junio con tal vez algún regalo de Rodeo Drive ahí de Louis Vuitton, de Prada.
0: ¿Por
2: de,
0: qué?
2: Pues porque es mi mes y ninguna de ustedes se ha tomado el tiempo como para pues felicitarme.
3: Ah, mira, para empezar todavía no nos pagan. Otra. Para empezar. Otra. No te voy a poder llegar con un perfumito que del Coach, que el Paco Rabanne, porque yo sé que no te van a gustar, bebé. No te van a gustar. Entonces, como no está a mi alcance, solamente te puedo yo decir, bueno, pues te deseo lo mejor.
0: Pero te puedo poner tu música.
3: Ajá.
2: ¿De qué me sirve la música? ¿Me solta?
0: ¡Dale, dale, dale! ¡Oh, sí!
1: Me convierte en Lali automáticamente.
0: Sí, ya vi. Qué bárbaro, ¿no?
3: Salte de allí, Lali, salte de allí. Qué bárbaro, ya.
0: Déjense de colores.
2: ¿De qué?
0: De colores.
2: Cuidadito, ¿eh?
0: Colores,
2: porque mando al ejército a que te juren en 3 segundos.
0: Es viernes de 2 pa' 1.
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2: La Mani.
0: Mani
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2: Yo sé que tenemos mucho que anunciar en este segmento. Dime. Pero quiero ir a previniendo a la gente.
0: ¿Qué la vas a prevenir?
2: Porque
0: antes de prevenir.
2: Porque, señores, se viene un proyecto
0: muy chido. Para este turno.
2: Próximamente usted puede
0: disfrutar. Ya lo vas a decir, no manches. Espérate. Puede. Para cacarearlo de otra forma.
2: No, para que sepa que ahí se viene algo. Pero va a disfrutar de este show.
0: Sí. Digamos más de cerquita.
2: Más de cerquita.
3: Van a ver a Mono un poquito más panzoncita.
0: Ahora.
3: Y pues aquí le vamos a festejar su baby shower.
2: Pero ponga atención porque ahí se viene. Y muy cerca.
0: Bueno, después de haber dicho todo esto, les queremos decir dos cosas. Una, de que el día de hoy tenemos para usted la oportunidad que se lleve una tarjeta de regalo de $100 de los
2: Stater Bros.
0: Pásele.
2: No, hombre, te andan dando un arrimón por allá.
0: Ya sé, casi me agujera en la espalda, oye.
3: Ay. ¿Cómo?
0: ¿Y sin permiso?
3: Uy, ¿por qué no te volteas, mami?
2: Y luego se hace como que no, ni nada. Y él agasajándote. Ay, no sabes, íralo.
0: Y a todo el espacio que tiene para pasar, déjame decirle a la gente que me está escuchando.
3: ¿Qué tiene el patrón, mami? Por su receta, ya estás bien engrida.
0: ¡Cállate!
2: Le salió bien natural a la comadre, ¿eh? Le salió bien natural.
0: Qué idiota, mana. La neta, estás bien tonta. Ay, no, de veras.
3: Es viernes.
0: Suele.
2: Esta mujer viene empoderada el día de hoy.
0: Bueno, ahora sí, ya pongamos. Es viernes de 2 pa' 1. 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Pero yo le recomiendo, si usted tiene una noche de pasión, una noche loca, su botellita, tu bandeja de sushis de Fujisan y el pastel de corazones que venden ahí. Y si dejas de tragar mientras estamos al aire, mono, me pregunto yo.
2: Yo no estoy comiendo.
0: Estamos al aire, güey. Ay, no, qué bárbaro. Ahorita viene Lunch Mix con el DJ Try. No te puedes esperar. Es que el mono trae un burrote.
3: Bueno, es que a mí me ha dicho el mono que le gusta mucho el Lunch Mix de DJ Thrive.
0: Ah,
3: sí, eso pues me ha dicho.
0: No es el único, no es el único que le gusta, ¿verdad? Que por cierto, pendientes, la tarjeta la vamos a regalar hoy. Son de $100 para que llene su refri ahorita que los chamacos están en casa, ¿ok? De nuestros amigos, Mercado es Trader Brothers, ¿ok? De ámbolas. Pero. ¿Estás masticando?
2: No. ¡No! ¡No!
0: Qué bueno algo. Que el Aquarius le bajó la música.
3: Se escuchó algo.
2: ¡Vas a ver!
3: Yo no sé, algo se escuchó.
0: ¡Mira, güey!
2: ¡No soy yo!
0: No manches, deja estar comiendo.
2: ¡Yo no soy!
0: ¡No, no, ya!
2: El Aquarius.
0: ¡Ay, no, qué vergüenza! ¿Qué va a decir la gente?
2: Mano.
0: ¿Qué va a decir la gente, la neta, de nosotros? ¡Qué bárbaro! ¿No que se comportan? Mira, como ya, de por sí ya saben que somos medios irreverentes.
2: Ajá.
0: Les propongo algo, muchachos.
3: A ver.
2: ¿Qué?
0: ¿Qué les parece en la siguiente hora? Sacamos una rola de mood de viernes. Una rola de mood de viernes. Una rola de mood de viernes bizarro.
2: Okay.
0: O sea, a ver, a capiche los dos, ¿okay?
2: Okay.
0: Tú, Acuarios, y tú, Mono, y yo vamos a sacar una rola que cuando las cruces te pones en modo viernes.
2: Ajá.
0: Pero yo propongo que sea bizarra, es decir, no grupera.
2: No tiene que ser regional mexicano, no. De lo que tocamos aquí en La Qué Buena.
0: No.
2: Lo estamos haciendo.
0: Nada más hoy por exclusivo.
2: Porque nosotros somos de ambiente.
0: Amón.
2: Exacto.
0: Ok, así que, y la gente va a decir cuál de las tres rolas es la más de mood de viernes. Y la primera persona que tenga tres votos a favor la tocamos completa.
2: Como diría Don Cheto, retando a producción.
0: Anda.
2: Programación en este caso.
0: Sí. Mono va a sacar una canción, Acuario va a sacar una canción, yo voy a sacar una canción y la gente va a decidir cuál canción se va a tocar completa. Ojo, es una canción bizarra, es decir, no del regional.
2: No del regional.
0: Pero que te pone en modo de viernes.
2: Exacto. Tal vez lo ha escuchado ya la gente.
0: Sí. O tal vez no, no lo sé.
2: O tal vez no.
0: Quédese con nosotros, bien de buenas, con la mami y el Mono, a través de la Qué Buena.
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0: Mira, si el DJ Cry lo hace, que no lo hagamos nosotros, vale.
1: ¿Sigues comiendo? Yo sé que es el lunch mix, pero aguanta la carne, aguántala. Ay, no, qué loco, con la boca abierta, no sabe comer tan piqui que se la da este.
2: No estoy comiendo.
1: Y con la boca abierta. Ay, no.
3: Ya está acostumbrado a estar así con
1: Ándale, güey, ande, ahógate.
2: Ahógate.
1: Ahógate, desgraciado.
2: Que no es la primera vez.
1: No, exacto. No, como anoche, yo no me escuchaba.
2: No me hagas decir cosas que yo veo, güey.
3: Mami, que pegarle la pared, sí. Mono, ya cálmate.
1: Porque como vecino. Es mi vecina, si no sí. saben, el mono es mi vecina, yo no me escuchaba la noche.
2: Yo tengo que asegurarme de poder estacionar mi coche atrás. ¿De qué te ríes?
1: El fondo. Hoy, escucha.
0: ¡Es nuestra rola!
1: ¡Oye, sácale chispa! ¡Súbele, Acuario! ¡Lunch Mix!

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2: ¿Ya escucharon, querido público conocedor? Es importante también mantenernos informados, comunicados, al tanto de las noticias. El día de hoy nos acompañan dos voces que usted las ha escuchado antes, pero no las ha escuchado como en este momento las escuchará. Porque hoy, querido público conocedor, tenemos la información concisa y precisa. Esto es Noti Mami, con la voz inigualable jamás imitada. Él es Mono Miguel y la licenciada Mami Pérez Loya.
3: Mami Pérez Loya.
2: Mami Pérez Loya. Soy la licenciada Mami Pérez Loya en este momento, porque en este momento entraremos a las noticias. Después de usted, querido licenciado Mono Miguel.
3: Muchas gracias, compañeras. Señores, atención, conductores del área de Westchester y Los Ángeles, pues autoridades.
4: ¿De dónde?
3: De Westchester. Westchester. Westchester.
4: Westchester.
3: Y Los Ángeles, señores, pues las autoridades anunciaron un cierre temporal de los carriles en la autopista 405 debido a trabajos y afecciones en la zona, pues se recomienda salir con tiempo, utilizar rutas alternas y consultar con las condiciones del tráfico antes de viajar, ya que podrían registrarse demoras importantes, especialmente durante las horas de mayor circulación. Las autoridades piden a los automovilistas conducir con precaución y estar atentos a los señalamientos mientras continúan los labores en el corredor vial. Así que al pendiente sobre eso, 405 y la Westchester.
2: En más información, les traemos más información. Trump aprieta el cerco contra la ciudad de Santuario. Oigan, familia, esta es una noticia que puede impactar directamente a millones de personas aquí en Los Ángeles. La administración de Donald Trump está intensificando la presión contra las llamadas ciudades Santuario, como Los Ángeles, Chicago y Nueva York. ¿Qué significa esto, queridos compañeros? ¿Qué significa esto, querido público conocedor? Que estas ciudades han limitado su cooperación con ICE en ciertos casos migratorios. Ahora la Casa Blanca busca obligarles a colaborar más con deportaciones y redadas. Y no solamente eso, también se está analizando retirar fondos federales e incluso restringir algunas operaciones relacionadas con aeropuertos internacionales. Los gobiernos locales ya respondieron y dicen que el gobierno federal no puede imponerles cómo manejar sus políticas locales. Y ahora el pleito se va a resolver en los tribunales. La pregunta para usted sería, ¿creen que las ciudades deberían colaborar totalmente con ICE? ¿O consideran que las ciudades santuario protegen a familias trabajadoras que solamente buscan una mejor vida?
3: Señores, la policía de Los Ángeles anunció una recompensa de $50,000 para quien aporte información que permita identificar y arrestar a los responsables del asesinato de Juan Cuevas, un joven hispano de 26 años que fue baleado en el área de Koreatown en enero del 2019. Pues según la investigación, el crimen ocurrió cerca de las 10:30 de la noche en la intersección de San Andrews y Beverly Boulevard, cuando un vehículo oscuro se detuvo frente a la víctima. Un sospechoso descendió del lado del pasajero, le disparó y luego escapó junto a los ocupantes del automóvil. Pues aunque Cuevas logró correr hasta una licorería para pedir ayuda, murió poco después en un hospital. A casi 7 años del homicidio, el caso sigue sin resolverse. La familia del joven pide que cualquier persona que tenga información rompa el silencio y ayude a esclarecer el crimen, pues las autoridades esperan que la recompensa genere nuevas pistas para finalmente llevar a los responsables ante la justicia.
2: Y seguimos en Los Ángeles, porque las autoridades realizaron un importante operativo antidrogas en MacArthur Park. El resultado fue que al menos 13 personas arrestadas. La intervención fue encabezada por la LAPD y la DEA como parte de un esfuerzo para combatir el narcotráfico y el consumo de drogas en la zona. Durante el operativo también decomisaron parafernalia relacionada con drogas. Además, paramédicos atendieron varias energías y emergencias médicas y posibles sobredosis dentro del parque. Ya las autoridades aseguran que buscan recuperar espacios públicos y devolver la seguridad a una zona que durante años ha enfrentado problemas de drogas, indigencia y actividad criminal. Pero aquí surgen varias preguntas importantes. ¿Los operativos policíacos son suficientes para resolver el problema? ¿O también se necesita más inversión en salud mental, rehabilitación y programas sociales? Porque tener personas es una parte del problema, pero la gran pregunta es qué se hace después para evitar que la situación vuelva a repetirse. Sin duda, un tema que seguirá dando de qué hablar aquí en Los Ángeles. Familia, ¿usted qué opina? Ya sabe que siempre aquí lo mantendremos informado, siempre con el Noti. Noti Mami. Te viene de buenas con la mami, el mono. La que buena. Regresamos. Pendientes, porque ahorita viene la rola bizarra Mood Viernes.
3: Muy viernes.
2: Así es, un Aquarius, una tú, una yo. Y usted, público, va a decir cuál vamos a tocar completita. Regresamos.

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0: de mood de viernes. Rola bizarra de mood de viernes. Ahí las va. Rola bizarra mood de viernes. ¿Qué significa esto?
1: A ver, cuéntamelo. Barajéamelo más.
0: Ok, es una rola que yo cuando la escucho en las mañanas, la pongo en viernes y digo, sí siento que es viernes. Sí, siento que es viernes, mi cuerpo lo sabe, yo lo sé y la voy a poner, la voy a gozar. Y okay. Yo tengo una, y no es del grupero, no es del regional, ¿ok? Nada más para que se sepa, ¿ok? Entonces, mi rola del día de hoy, es más, ni sé cómo se llama. Según yo, se llama
2: Se llama Ella Quiere
0: Ella Quiere pero espérame, esa es la mía.
1: Esa es la tuya.
0: Entonces, yo propongo que tú saques tú una, okay. Acuario saque una, cada quien saque una. Y y en cualquier oportunidad, pues, ya sabes, la gente marque, mande audio y nos diga cuál quiere la que quiere escuchar. ¿Me explico?
1: Ah, ya te entendí. Y como obviamente estas rolas no son necesariamente parte de regional mexicano, de las músicas que tocamos, pues vamos a retar a programación, señores, porque nos dieron permiso para tocar una rola que no fuera necesariamente grupera.
0: La neta no nos dieron permiso, pero lo vamos a hacer.
1: Lo vamos a hacer.
0: Lo vamos a hacer porque así somos nosotros.
1: Así somos.
0: Más vale pedir perdón que permiso. Así que, ¿te parece si yo comienzo?
1: Comienza.
0: Okay. ¿Ya traes tú el Acuario, la tuya?
1: Sí, ya
2: tengo la mía.
0: ¿Tú también la tuya?
1: Ya la tenemos.
0: Okay. Público conocedor, escuchen por favor nada más 15 segundos de cada canción y usted diga cuál quiere escuchar completa. Recuerde que es rola de mood de Bizarra Viernes. Ponme la mía, por favor. Quítame eso de fondo, Acuarios, por favor. Y ponmela, ¿cuántos segundos?
1: 15 segundos.
0: Pónmela, por favor.

0: ¡Tiempo! ¡15 segundos!
1: Hasta yo sentí la inspiración. ¿A poco no tiene mood de viernes esta?
0: 15 segundos.
1: Esta rola está como de bizarra, mood viernes, ¿a poco no?
2: Sí, claro, para bailar y perrear.
1: No sé si usted quiera, señorita Aquarius, dar la suya y la canción también, para que escuchemos los 15 segundos y veremos si gana la suya. Esta es la mía, ¿eh?
2: Ok, pon la mía. La mía se llama... si no me equivoco, la mía se llama Oye Girl.
0: Perdón, esta
1: es la mía.
0: ¿Lista?
1: A ver.
2: Ahí va.

0: Esas Aquarius. Esas Aquarius.
1: Pausa.
0: Ay, no manches, qué desgraciado.
1: Son 15 segundos.
0: ¿Y con cuál nos vas a inspirar tú? No, señores, vas a salir con la Sinfonía de Beethoven. Yo, ¿no?
1: yo me voy con esta old school. Esta que en cuanto usted la escucha, usted ya sabe. Esta es la ganadora, señores.
0: No, pero no te emociones. No, todos no sabemos si es la ganadora.
1: Bebé, yo creo en mi, yo creo
0: la
1: en
0: mía
1: mi gusto
0: está muy
1: por
0: buena.
1: La música. Bueno, eso
0: ella
1: sí.
0: Quiere,
1: sí
0: te
1: la mía es un poquito más oscuro. Y mire, se lo voy a poner desde el intro, porque yo no es necesario que le ponga nomás este. Ahí va.
0: Y 15 segundos, cuéntale, cuéntale.
2: A ver, cuéntale.
0: A ver, cuéntale.
1: Yeah.

0: pausa. 15 segundos. La pausé en el 15. Ah, ya me puse nervioso. No, aquí ya más
1: preocupada. Veremos, dijo el ciego y no vio. Así que vamos a ver cuál es la que gana. Yo quiero la de... Ella quiere... Acuarios quiere una... ¿Cómo va la de Acuarios?
0: La se llama...
2: Hasta abajo, hasta el piso y ya está.
0: ¿Cómo se llama la tuya?
2: Si no me equivoco, la mía se llama Oye Gerla.
0: Ah, sí, Oye Gerla.
1: Es Rola Bizarra de Mood Viernes.
0: Y la mía es La Factoría Todavía.
1: Ok, números de teléfono de cabina y WhatsApp. Solamente los primeros tres audios o las primeras tres llamadas que entren, ¿ok? Al 818-563-1055, ¿cierto?
2: Sí, sí, así es.
1: ¿Y cuál otro? ¿Qué número también
2: o
1: de WhatsApp?
2: También pueden mandar al WhatsApp al 818-468-6607.
1: Entonces, pues así le hacemos. Vamos viendo. A ver cuál
0: es. Ya me puse nervioso.
2: Ya hay una llamada.
1: La primera, a ver, espérate. Antes de que nos vayamos, okay. ¿Estás de acuerdo? Las primeras tres, ¿eh?
0: Sí.
1: A favor.
0: Las primeras tres a favor.
2: Conste. Voten por la mía.
1: Mami.
2: Acuarios.
1: Ok.
0: Se mono. Sabe que mono gana.
1: No sé. Las primeras tres. Vámonos a las líneas telefónicas. Esperemos cuál sea la que gane. Bueno. ¿Con quién va? ¿Con quién va?
3: Hola, hola. Yo soy Jimmy Miguel.
0: ¡Eso es!
1: Ya, cuélgale.
2: Nos vamos con la otra.
1: ¡Cuélgale!
0: Un voto. A ver. Hola, ¿quién anda por ahí?
3: Hola.
1: Mami.
0: ¿Con quién tenemos el gusto?
3: Elsie,
0: a ver, ¿con cuál te vas?
3: La de la mami.
1: ¡Mami! El WhatsApp también, y también vamos a recibir audios
2: también
1: por otro WhatsApp.
2: También el WhatsApp al 818-468-6607, mi gente.
0: Una.
1: Vamos también a las líneas telefónicas. 818-563-1055. Es que ¿quién no va a querer la de... Ella quiere...
0: ¿Quién no va a querer la de la factoría?
1: Ella quiere... Oye, y hablando de WhatsApp, ¿va a estar difícil? No, pues sí lo puede ver ahí el Acuario.
0: No, sí lo puede ver ella.
2: Sí, aquí lo puedo ver.
1: Ok, para que vayan mandando su audio, digan, mami, mono, yo nomás ocupo dos puntitos más.
2: Aquí tiene alguien más.
1: A ver.
4: Monito, contigo me voy.
0: ¡Eso, comadre!
2: Ahí viene Otto, aquí viene Otto.
1: No, tú tienes dos, güey. No te emociones.
5: Yo quiero la de la mami.
2: ¡Ay,
5: la canción
2: también! ¿Qué quieren la tuya? Empatados.
1: Estamos empatados, dos.
0: ¡Ay!
2: Ten
0: cuidado con cuál es.
5: Mono.
1: ¡No!
0: Nunca vas a ser programadora de la radio.
1: Esta canción está bien aburrida, güey.
0: ¡Claro que no!
2: Es que como está en su mes.
0: Déjame la caer, señores.
1: No manches. ¿Cómo que ganó esta?
0: ¡Se la dejamos, señores! ¡Disfrútenla!
1: Tú nomás dime, ¿cuándo vas a escuchar esta rola, la qué buena?
0: Todos los días.
1: Nomás con nosotros. ¡Dale! ¡Dale!
0: ¡Ea!
1: Ni modo, fue la que
2: ganó.
1: Pero
2: que se levanta el mono a bailar.
1: Báilala.
2: Que baile el mono.
1: Estamos

0: ¡Ándale!
1: ¿Qué te digo? ¿Qué te digo? Otra vez.
2: Está bien, ganaste tú, pero no sé si mañana gané yo.
1: Claro que no.
0: Pues mañana sábado.
2: Mañana sábado para empezar.
1: Pues mañana no vengo.
2: Ay, la mía estaba bien buena, la neta. Claro. Ella que no. Quiere un... Pues sí te van a dar
0: una noche.
2: Espero, mínimo.
0: Ay, sí, es viernes y el cuerpo lo sabe.
1: Y aquí, y mi cuerpo lo sabe.
0: Mi cuerpecito lo sabe.
2: Público conocedor, esto fue la Rola Bizarra Mood de viernes. Cada viernes esperemos sacar Rola Bizarra Mood de viernes. Bizarra porque nada que ver con el regional.
1: Exacto.
2: Pero para la otra voten por mí, no sean así, hombre.
1: A ver si no nos regañan.
2: ¿Por qué nomás votan por ti, pues? Porque es un mes.
1: Tengo buena música. El mes pasado también tenía buena música.
0: Vamos a comerciales mejor.
2: Ya vamos a comerciales.
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1: Amados y mis amadas, ya son las 12:54 minutos. Significa que solamente tenemos 6 minutitos para encontrar un ganador de una tarjeta de regalo de nuestros amigos
2: de Stater Bros.
1: Donde ahí puedes comprar. Bueno, la cuerda dice que he comprado pastel de forma de corazón. Sí. Muy rico, muy delicioso, ¿ok? Si quiere llevarse usted la tarjeta de 100 bolas a nuestros carnalitos de Stater Brothers Markets, lo único que tienes que hacer es comunicarte ahorita. Ocupamos mínimo 2 llamadas, las cuales van a estar ahí en la línea y tú y yo los vamos a representar, Mono Miguel.
2: Exacto.
1: ¿Ok? Vamos a jugar el basta, ya sea que se vayan contigo o se vayan conmigo. Uh-huh. Cabe señalar. Que sí he ganado yo. ¿Ok? Últimamente.
2: Una vez.
1: No, mi rey, sí he ganado. Te he ganado.
2: No, pero trates de defenderte.
1: ¿Cuál es el teléfono de cabina? ¿Cuál es para que vayan marcando y agarramos las llamadas para que se lleven esa tarjeta de $100 en este momento?
3: 818-563-1055. 818-563-1055.
1: Sí, porque es 5, o sea, cambiamos el 563, ¿ok? 818-563-1055.
2: Va, vámonos a la primera línea telefónica por ahí para ver quién es el primer concursante.
3: Vámonos a la línea 105.
1: Si lo dices más emocionado, a lo mejor marca, ¿eh?
3: Creo que yo pensaba que yo era la única que hablaba así.
1: ¿Verdad? Ay, mono. Bueno, ¿con quién hablamos?
4: Hola, con Sara.
1: Sara. ¿Quién quieres que te represente, el Mono Miguel o yo?
4: Obvio tú.
2: ¡Ay! Obvio tú.
1: Sara, you know, girl.
2: Ese obvio tú me
3: Te mató.
1: Me comprometió.
2: Ese obvio tú como que me dolió poquito, ¿eh?
1: Me comprometió.
2: Nomás por eso, Sara, te voy a hacer que pierdas, Sara.
1: Ok. Ay, cállate. Vámonos con la otra llamadita. Pásame la tú, Mono Miguel, en lo que agarramos la llamada.
3: Vamos a la llamada número 96.
2: A ver. Hola, hola, ¿quién anda por ahí?
4: Alicia,
2: cuéntamelo. Bueno, pues ya le toca irse conmigo.
1: Así es.
2: Alicia, ¿crees en mí?
4: Sí.
1: Bueno.
2: Échale ganas, Alicia, porque bueno, voy por ti.
1: Yo represento a Sara y tú representas a Alicia. Quítame el fondo musical, mi querida Aquarius. En este momento yo te digo tú me dices basta y solamente tendrás 10 segundos.
2: ¿Voy yo primero?
1: Tú vas primero, Pepi. Ay, y tendrás
2: si
1: solamente.
2: Es que piensas que tú ya no vas porque vas 10 segundos hasta ganar. Ahí está.
1: Y solamente tienes 10 segundos para decirme la mayor cantidad de palabras que comiencen con la letra que tú vas a escoger. Va. ¿Estás listo?
2: ¡Ay, qué nervios!
1: Va. Ahí voy. A.
2: Basta.
1: G. G de gato. Okay. G. ¿Listo?
2: Sí.
1: Súbeme acá en el auxiliar, Aquarius. ¿Listo? Corre tiempo. Ya.
2: Gabriel, Gabriela, Gaby, Gertrudis, Gerardito, Goma, Gesto, Gato.
1: Ya.
3: Híjole,
1: ¿cuántos? Yo diría que fueron 7, ¿eh?
2: ¡Ay, claro que no!
1: Sí.
2: ¡Claro que no!
1: Gata, gato, gatitos, casi te avientas.
2: Ay, no me dije gato. No, claro que no.
1: Bueno, está bien.
2: No empieces con tu trampa. Es que tú luego empiezas con tu trampadera.
1: Está bien.
2: Ay.
1: Está bien.
2: ¿Te dan miedo mis 8 puntos?
1: Está bien.
2: ¿Te dan miedo mis 8?
1: Sara, yo voy a hacer todo lo posible. Me voy a concentrar en este momento. Espérate, güey.
3: Está medio.
2: Tenemos tiempo.
1: Dale. Basta.
2: De
1: dado. Ok, en corre de tiempo. En. Ya. Dado, dedo, durazno, dominio, danone, dominó, dulce, darte, domingo, dije dos. Si alcanzó a decir el 2, entro de la chitarra, baby. Acéptalo, baby.
3: Ay.
1: Acéptalo, baby. I win.
3: Creo que hoy sí vas a ganar en la noche, mami, porque ya esta es tu segunda vez que.
1: Queridos y queridas, ¿quién cree que fue el ganador? Queridos y queridas, ¿quién fue que fue la? ¿Tú acuerdas que era la licenciada que fue la galería del concurso? ¿Quién fue la ganadora?
3: Yo conté que la mami ganó, porque yo conté 9 con la mami. Con Miguel conté creo que 7.
2: No, fueron 8.
3: 8.
1: Bueno, como cara que sea, la ganadora soy yo. ¡Sarita! Te acabas de ganar una tarjeta de 100 bolas para que la gastes en lo que tú quieras. Yo te recomiendo que sea carne, pollo y todo eso. De nuestros amigos.
2: de Stater Bros.
1: Así que no nos cuelgues para tomar tus datos y tus medidas, mi reina. Gracias por creer en mí, bebé.
2: Te la salvaste, bebé.
1: ¿Por qué?
2: Porque ganaste con un punto.
1: No, y gané con dos, bebé.
2: Y vengo desvelado y toda la cosa.
1: No, gané con dos, bebé.
2: Ya, pero si
1: gané con dos, bebé.
2: Si te hace sentir mejor, vete con eso. Si te hace sentir mejor, con gusto.
1: Sí, sí, sí. Nomás, ahora dilo igual mismo, pero sin llorar.
2: No estoy llorando, bebé.
1: Sí, sí, sí, sí. ¿Cómo
3: Vámonos,
1: no?
3: Mejor a música.
1: Sí, sí, Aquarius, por favor, usted haga lo propio.

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1: Señoras y señores, como pueden escuchar, estamos en este segmento. DJ Baby.
2: What's
1: Hi,
2: up?
1: Baby.
2: What's up,
1: Hi,
2: baby?
1: Husband. How are you?
2: Hey, Eustacia. Oh, Lord. I miss you.
1: I miss you too, baby.
2: I'm glad I was able to come back from my trip to Costa Rica.
1: Good for you, baby.
2: Did you have a good time?
1: A very good time.
2: How were the kids?
1: Cállate tú.
3: A perfect time.
1: Do you remember Juan?
2: Juan?
3: The gardener?
1: The garden guy?
2: The gardener?
1: Yes. He cut me the...
2: He cut you the what?
3: The crust.
1: The crust I have in the...
2: In the down there.
3: In the backyard.
1: In the backyard.
3: And he had a big tree.
1: A big what?
3: Tree.
1: Well,
3: that one.
1: Oh, yes. He have a big tree.
2: A big
1: and
2: tree.
1: And big scissors. And he cut and cut and cut. And cut again.
3: And he left the garden clean.
1: Yeah. And I see all the garden clean.
2: Clean.
1: Shiny. But well, welcome to back, baby.
3: Welcome back, baby.
2: Why is he here again?
1: Who?
2: The gardener.
1: Because we need to cut another tree.
2: Oh, we don't have any more trees.
1: Well, I buy a new one.
3: Maintenance.
1: Yeah, maintenance. I don't know what it means, maintenance, but yes, I got a maintenance. Oh, yes, mantenimiento.
3: Maintenance.
1: I need mantenimiento.
3: Weekly.
1: On this arbusto. In this body. Yes. Okay, ya, cállate la boca, ya. Amigos, oigan, familia. Mira, necesito su ayuda. Bueno, la neta, yo les dije a mis amigos, Mono, Miguel y Aquarius, fuera del aire, ¿verdad? Y ellos dijeron de volada, ¿por qué no? ¿Por qué no? Dijeron, ¿por qué no? Lo hacemos al aire. Dije yo, va. Ey. ¿Te agüitas, mami? No, pues no me agüito. Pues total, lo que hacemos al aire y fuera al aire, ya ni me acuerdo qué sí dije al aire y qué no dije fuera al aire.
2: Es peligroso
1: y
2: eso.
1: Y eso es muy peligroso porque digo, chale, a ver si nos sale de repente un día una mala palabra.
2: Al aire.
1: Porque se sabe que tú eres muy mal hablado.
2: Se sabe que tú dices muchas guarrerías.
1: No, yo soy hija de
2: Dios. Yo mal hablado de malas palabras, pero tú guarrerías.
1: Yo no digo guarrerías, yo digo las cosas como son. Yo le llamo por su nombre.
2: Entonces cuando te empinaron, ¿por
1: qué?
2: No. Ah.
1: Eso fue porque tenía que recoger algo. Que se había caído. Pero mira,
2: ¿por ya. ¿Por una hora?
1: Por una hora no encontraba.
2: Ah,
1: como que se había caído al suelo.
2: Ya. Bueno, ahí nos van a regañar.
1: Miren, vamos a abrir las líneas telefónicas. Y el jefe hasta dijo: sí, cómo no, mami, hombre, para que conozca a Los Ángeles. Ahí les va. ¿De qué se trata? Es que esta pena me da.
2: No, ¿quieres que lo explique?
1: Sí, explícalo tú. Va. Porque me da pena.
2: Señores, es que como nos estábamos hablando con la mami recientemente de citas amorosas y que la gente no la ha tratado bien, pues ¿sabes qué dije? Es que ¿sabes qué? No te has encontrado con vatos buenos. Y afortunadamente para ti, aquí en Los Ángeles hay puro vato bueno, hay puro vato que sí sabe conquistar una dama.
1: Según.
2: Es por eso, señores, que dije, pues ¿sabes qué? Te vamos a postular a ti para la Coyota del Amor.
1: ¿Tú crees?
2: Este viernes.
1: O sea, hoy.
2: Es cotorreo. Señor, usted márquele a la Mavi en este momento y dígale cómo usted la llevaría de cita. Plan, cotorreo. No es cierto. A lo mejor si le gusta, pues se la lleva.
3: Pero, y vamos a votar.
1: Es broma, pero no es broma.
2: Pero ya la gente puede decidir si sí o no. Pero el punto es que usted márquele para que la seduzca, le diga cómo...
1: Porque supuestamente, bueno, Miguel y Acuario dicen que me conformo muy fácil, que debo de ponerme más los moños, pues.
2: Demasiado.
1: Fíjate, en el Instagram de La Qué Buena subimos un video y alguien me puso, llevarte a los taquitos de pastor y un agua de horchata y un tepache. ¿Qué dice?
2: ¿Por primera cita? ¿De primera cita?
1: De primera cita no, pero así como un after hiking, maybe.
2: Mira, por acá dicen en redes sociales, el ramo ya lo tengo y sí voy por ella.
1: ¡Ay! ¿Ves? Ya me emocioné.
3: Pues ya están las llamadas.
2: Ay, ya aquí, hijo, a ver, pues, vamos a llamar.
3: Y eso que no hemos ni dado el número.
2: A ver, vámonos.
1: ¿Qué van a decir? Una...
2: Tú contesta.
1: Ay, me da pena.
2: Dale.
1: Bueno.
2: ¿Cuál pena?
1: Hola.
4: Hola, buenas tardes, hermosa. Tal vez no me conoces, pero discúlpame por todo el atrevimiento. Me encontré al Mono Miguel y quise desafiar el miedo que tengo hacia tu hermosura. Y le dije que si me podía dejar hablar contigo en 15 minutos y...
2: Adelante.
4: Dijo que no lo probaba, pero que iba a darme la oportunidad para ver si me merecía tu corazón.
2: Adelante.
1: Oh, wow.
4: Entonces, yo sé que no me conoces y que tardarías una vida en entender más o menos quién soy. Jamás me conocerías, pero te aseguro que todos los días trataría de que fuera una aventura nueva para ti. Trataría de ser una persona a las cuales no estás acostumbrada. Yo no soy una persona de ciudad, te lo adelanto. Me gustan las cosas como son, orgánico. Mis citas contigo no serían un restaurante famoso. Mis citas serían llevarte a alguna montaña, caminar, cocinarte yo un estilo campineño, a lo que yo conozco. Platicarte, enseñarte la naturaleza y decirte mis perspectivas de vida. Que entendieras mi corazón y mis propósitos a futuro, por si te puedo enamorar día con día para que decidas cada día si quieres seguir conmigo. Si hay alguien que valiera más que yo, que no lo creo. Trataría de que las flores no fueran compradas, cultivadas o cortadas espontáneamente. Entendería tus rasgos malos y trataría de comprenderte y verlos junto contigo, esperando de que la relación entre tú y yo fuera eterna. Que si algún día nos tocara la gracia o dicha de ser padres, que mis hijos admiren a su mamá por la feliz que es hacia mi lado. Que tal vez no la pueda comer en riquezas porque soy una persona sin educación. Vivo de mis manos, de mi esfuerzo, de mi...
3: Corte. Corte, amigo. Este amigo habla más que el presidente. Pero espérate, es que casi me tengo que ir al corte.
1: Ay, amigo, es que sabes que nos tenemos que ir a corte comercial, pero no, mira, no nos cuelgues.
2: Para ganar tu número.
1: Para ganar tu número. No, pero es que...
3: No, es que la mamá ya se enamoró.
1: Es que no me dio chance de preguntarle nada porque él contestó todo.
2: Porque él no tiene que decirte nada. Él sabe lo que tú necesitas.
1: Wow, te lo prometo que me imaginé todo eso que dijo.
2: Yo también.
1: Yo me lo imaginé, me miré a la montaña y como que me caía que me recogía.
2: Ay. Y te recogí, te recogía.
1: Y me imaginé un picnic, me imaginé así, bien bonito todo. ¿Cómo te llamas?
4: Sí, pues reinventamos esta canción en la hierba, pues que tiene de mano. Nuevas versiones, nuevas actualizaciones.
1: ¿Qué?
2: ¿Qué te quiere dedicar la de la yegua?
1: ¿A mí de la yegua?
4: No, la que me reinventemos la canción de que la hierba se movía.
1: Que reinventemos la canción, sí. De la hierba se movía. Amigo, ¿cuál es tu nombre?
4: Me llamo José Luis.
2: José ya, Luis.
1: Pero yo te puedo decir...
2: Josecito.
1: Josecito.
4: Me gustaría que me dijeras como que salgas con miel de tu corazón.
3: Ay, Dios, esto se pone caliente.
1: Se me bajaron los chones solos.
2: ¡Sagura!
3: ¡Ay!
1: Amigo, no nos cuelgues, seguimos con esto. Ya me están convenciendo las conquistas, ¿eh?
3: No, esta es la primera llamada. Hasta me haces enojar. Vámonos. Esto no va a servir.
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0: Oh, baby, baby, I love you so much. You're so funny.
1: You're very funny.
0: No, you are.
1: No, you are.
0: No, you are, baby.
1: No, you are.
2: Ah, ya se les olvidó los del viaje, ¿verdad?
0: Sí, ya, porque me trajo regalo. Sí.
2: Ah, un llavero.
0: Un llaverito.
2: No, ahí vas a conformarte con un llavero.
0: ¡Cualquier cosa!
1: Ay, ay, le traje una playera que decía, mi recuerdo de Costa Rica.
0: Así es. Extrañando a mi mujer.
1: Extrañando a mi mujer acá en Costa Rica.
0: Oigan, pues miren, queremos agradecer aquella llamada. Si usted apenas está sintonizando, hace ratito recibí una llamada donde casi me convence.
1: Ay, yo diría que casi.
0: Es que la verdad,
1: yo
0: habló muy bonito.
1: Te convenció.
0: Es que habló muy bonito. Me tiró un rollo que yo dije, ya me vi.
1: Creíste, ¿no?
0: Ya me vi, dije yo. Pero bueno, ahorita vamos a la parte, al meollo interesante, importante, interesante.
1: ¿Al qué?
0: Al meollo.
1: ¿Al
0: a la
1: tuyo?
0: Situación. No, al tuyo, al tuyo. Para alcanzar el tuyo. Uy, tengo que agarrar viaje. ¡Profundo!
2: ¡Ay, Dios!
0: ¡Profundo!
2: Todo un túnel.
1: ¡No, hombre!
0: Todo un túnel. Yo no lo dije, lo dijo Aquarius. Ella dijo todo un túnel. Yo no dije eso.
2: En medio de la oscuridad.
1: Ay, ¿cómo son, eh?
0: Pero bueno, hablemos ya, pongámonos serios, porque tenemos el día de hoy a la experta en el tema de la sexología. Ella es psicóloga y sexóloga, Gabriela Ornelas. Fuerte el aplauso para Gabriela Ornelas. Gaby, Gaby, te escuchamos, ahí estás.
3: Fuerte los aplausos, corazones. Bienvenidos a otro viernes más de psicología y sexualidad. Yo soy su amiga Gabriela Ornelas, psicóloga y sexóloga. Y sí, hoy tenemos un tema importante, delicado, porque hoy es viernes de sexualidad.
0: Así es, amados míos. Fíjense que el tema del día de hoy con nuestra sexóloga, que quisimos tocarlo porque al principio de esta semana tocamos un tema bastante delicado, Mono Mike, donde hablábamos de una supuesta, ¿cómo decirlo?, un abuso hacia una pequeña de 9 años, y donde las autoridades no estaban tomando muchas cartas en el asunto, mucha gente criticó el tema, muchas situaciones. Pero hoy yo creo que como tú, como yo, muchos papás que nos están sintonizando, yo sé que hay momentos de reír, pero hay momentos también de ser conscientes de lo que está pasando y cómo detectar, si es que se puede, saber si nuestros hijos están pasando por algún tipo de abuso. Por algún tipo de abuso.
1: Claro.
0: Existen alertas, existen señales. Si sabemos cómo tocar el tema, cómo hablarlo, cómo abordarlo, cómo no espantarlo. Si algo le pasa a mi hijo, él me lo diría. Tal vez sí, tal vez no. Realmente a veces uno pensaría que sí. Por eso hoy queremos tocar ese tema. Obviamente, no con pinzas, pero sí de manera profesional. Por eso tenemos a la sexóloga el día de hoy.
1: Es que creo que sabes que algo muy importante es que a veces incluso por el miedo de tener una conversación incómoda, porque obviamente tal vez son temas que ni siquiera tocamos dentro de la familia, pues justo la gente no sabe cómo comunicarse con sus padres.
0: También. Gaby, no sé ni por dónde empezar. ¿Cómo te gustaría comenzar el tema? Los niños suelen contar inmediatamente cuando están viviendo una situación de abuso, o muchas veces guardan silencio. Hay señales emocionales o cambios de conducta. No sé, tú qué mejor nos puedas decir al respecto.
3: Fíjense que una cosa con la que quiero iniciar y que es súper importante, hacer una diferenciación. Una cosa es abuso y otra cosa es violación. Y esto tiene que quedar súper claro los papás cuando estén en una situación de este tipo. Porque un abuso es que expongan al niño a ver situaciones que no son sanas para su edad, material que no es sano, genitales, cosas que no deben de ver, escuchar ni tocar. Que los hagan tocar o que los toquen. Y la violación como tal es la penetración en cualquiera de las cavidades del cuerpecito del niño. Okay, que lleva 2 instancias distintas a la hora de abrir un caso. Como vimos el caso tan sonado esta semana, que pues no, nada más no avanza, ¿verdad? Porque pues obviamente ahí hay cuestiones coludidas. Pero me encanta que sepan que son 2 cosas distintas y que el 70% de los abusos o violaciones a menores de edad suceden en la familia, con una persona conocida, con una persona que le damos nuestra confianza. Entonces hay que tener mucho cuidado. Y sí, sí, mami, los niños dan señales.
0: ¿Nos podrías decir cuáles o más o menos nosotros en qué poner atención al respecto? Para las personas que nos están sintonizando, repito, les cuento, hubo un caso en la ciudad de Coahuila, una niña de 9 años, que ella viva voz se le acercó a las autoridades, a una oficial mujer, y le contó, y el video está circulando en redes, donde dice de manera gráfica lo que su papá le hacía a ella. Y lejos de que reaccionaran las autoridades, no actuaron de momento. Por eso, ahora estamos tocando el tema, porque sale de ahí, y que es un tema que lastimosamente es más común de lo que nosotros nos imaginamos. Sí. Pero bueno, nos gustaría que nos compartieras, Gaby, ¿cuáles son esas señales o cuáles son esos cambios de los niños?
3: Lo primero que tenemos que saber es si de veras conocemos a nuestro hijo, porque con el ritmo de trabajo, ritmo de vida que traemos ambos padres, a veces no ponemos atención qué es el color de tu hijo, cuáles son los gustos, qué le gusta comer, qué le gusta jugar, de qué sonríe, qué le entristece. Si nosotros conocemos a nuestro hijo, sabemos inmediatamente en su actitud que algo está cambiando. Una baja de comunicación verbal, una baja de comunicación corporal. Ya no te habla con sus ojitos, ya no te habla con su cuerpo, ya no se divierte igual. Incluso tú puedes notar que cuando ve algo en televisión o escucha radio y lo liga a este abuso, el niño se pone atento. ¿Por qué? Porque lo está viviendo. Pero claro que hay señales tanto psicológicas como físicas. El niño puede retraerse, puede tener estreñimiento, puede tener micciones muy seguidas en la noche. Quiere decir esto que se orina mucho, puede llorar de repente, puede tener pesadillas, puede tener miedos o ataques de pánico incontrolables que tú dices, pero ¿qué le pasa? Esto no es nada. Y pongan atención. Esas son señales y banderas rojas de que un niño, algo está pasando en su cerebro, no lo está entendiendo y el cuerpo está mandando señales. Porque el abusador siempre cree que el niño sabe lo que pasa, pero un niño de 4, 5, 6, 7, 8, 9 años no puede gestionar una emoción sexual, no puede gestionar una culpabilidad o una responsabilidad. Siempre él, como está en crecimiento y su cerebro todavía no sabe defenderse, va a pensar que él es el responsable. Y si en todo caso, que sucede muchísimo, hay exploración de placer, porque los niños no están exentos. Dentro de un abuso puede haber placer porque están tocando puntos que el cuerpo reacciona. No porque el niño sea consciente de lo que está sucediendo, sino porque el cuerpo reacciona, más culpabilidad hay todavía. Entonces nosotros como padres tenemos que estar listos a saber si de verdad conocemos a nuestros hijos y así estar pendientes de ellos.
0: Gaby, y lastimosamente a veces tocar estos temas dentro de la familia, a veces no se hablan o están casi prohibidos. Me gustaría que nos contestaras ahorita regresando. ¿A qué edad deberíamos empezar a enseñarle a los niños sobre el cuidado del cuerpo y de qué manera? O sea, ¿cómo hablarlo sin meterles miedo de manera directa, de manera gráfica o de qué forma? ¿Te parece? Y regresando, ¿nos contestas?
3: Por supuesto.
0: Quédense con nosotros, viene de buenas con la mami y el mono a través de la Qué Buena. Hoy nos acompaña nuestra sexóloga de cabecera, ella es Gabriela Ornelas. ¿Qué es esto que tenemos de fondo, mi querida Aquarius?
2: Si te pudiera mentir, de calibre 50.
0: Regresamos.

0: Y bueno, público conocedor, ya a la 1:34 PM, el día de hoy estamos tocando un tema que yo creo que ni siquiera debería sacarnos de onda, porque son de las cosas que sí se deben de hablar, porque son cosas que están pasando en nuestra realidad, sí, que están pasando más común de lo que quisiéramos y de lo que imaginamos sobre algún tipo de abuso, como lo comentó también nuestra sexóloga de cabecera, abuso o algún tipo de violación hacia nuestros niños, a nuestros hijos. Entonces, aquí hay algunas herramientas o algunas señales que podemos tomar cartas en el asunto. Yo le comentaba y le preguntaba a la sexóloga antes de irnos a canción, que a qué edad deberíamos empezar a enseñarle a los niños sobre el cuidado de su cuerpo y cómo hablarlo sin meterles miedo. Gaby, te escuchamos.
1: Pues sí, es muy importante que dividamos esto en edades. La psicología infantil es súper importante en el autocuidado. Entonces, cuando tu niño empieza a hablar y a identificar las partes de su cuerpo, porque recordemos que cuando son bebés, los niños se chupan el dedo del pie, se tocan, se están conociendo su cuerpo porque no son conscientes de sus extremidades. Pero en cuanto hablan y ya conocen más su cuerpo, ya saben dónde es el pie, dónde es la mano, es el momento de que cuando tú veas que el niño toca sus partes íntimas, le digas, sí, es tuyo, es privado. Aunque tú crees que no entiende, el cerebro ya está procesando, es tuyo, es privado. 6, 7 años, cuando los niños ya están expuestos a muchísimas cosas, muchísimos instrumentos que hay en todas partes para poder saber de la sexualidad. Ahí hay que hablarles y, sobre todo, agarrarnos mucho de lo que es la psicología infantil. Ya hay mucho material, hay libros didácticos. Si tú no quieres hablarlo, puedes ir con un profesional y hay libros didácticos que les enseñan que esto es parte de su cuerpo, que hay que cuidarlo, que es su salud, que es su integridad, que es parte del respeto a él mismo. Tú como padre, yo sé que te va a dar muchísimo miedo sentarte y decirle, ay, hijo, mira esto, o hija, y te tocaron, no dejes que te toquen, porque tú siempre lo vas a decir con un tono de preocupación y eso no me lo puedes negar. El niño va a sentir esa preocupación. Tú tienes que hablarlo, tomar un libro, usar herramientas y hablarlo de una manera regular, natural, y siempre diciéndole que tiene que cuidar esas partes íntimas. Ahora, lo más importante es tu actitud, porque uh-huh, regularmente el agresor hace amenazas. Le voy a decir a tu mamá que esto, le voy a decir a tu papá que aquello, de cualquier cosa que hagan ellos, o incluso amenazar con que les va a hacer daño a sus seres queridos, a sus hermanitos, a sus papás. Sus papás, ustedes siempre tienen que decirle, yo estoy para protegerte, para cuidarte. Nadie que te diga que me va a hacer daño puede. Yo estoy para defenderte. Tú y yo tenemos que cuidarnos. Crear esa confianza desde los 4, 5, 6, 7 años es súper importante, una, para evitar abusos y dos, para la seguridad del niño. Como vimos en esta niña, ella fue, uh-huh, habló y gritó, porque de alguna manera su madre estuvo ahí al pendiente de que ella cuidara su cuerpo, de que ella supiera que eso no estaba bien, y menos del progenitor.
0: Gaby, y yo sé que algo que me preocupa mucho es que muchos niños pues están educados para obedecer siempre a los adultos, porque a lo mejor así los educamos también en uno, ¿no? Haga caso, a los adultos se les respeta, pero ¿cómo enseñamos respeto sin que eso signifique que un niño se quede callado cuando algo le incomoda, pues?
1: Sí, estas situaciones de, ay, abraza a tu tío, porque no solo son los hombres los abusadores, también las mujeres abusan de niñas y de niños, y de maneras que ustedes ya se pueden imaginar. Este tema es demasiado fuerte y fue un tema de trabajo hace muchos años. Entonces, ¿cómo podemos nosotros esta situación preocupante de que respeten y que hagan caso? Realmente es importante que le digas, sí, tú vas a ser obediente, tú tienes que ser ordenado, tú tienes que ser bueno con los parientes, pero le tienes que enseñar que está esa línea de respeto, donde no pasa la persona mayor ni pasa él, porque los niños sienten ese asunto de que es mayor lo que él diga, eso es mayor lo que él diga, yo lo tengo que hacer, mi primo, mi prima de 15, 16 años me puede mandar y decirme qué hacer. No, el niño tiene sensibilidad. Cuando tú sientas que algo no está bien, tú dices no, así sea un abrazo, así sea un saludo, así sea un beso. Si el niño o la niña no se siente incómoda, ellos tienen que aprender a poner esos límites. ¿Y cómo lo van a aprender? yo, papá, te voy a decir, si tú sientes una mala vibra, si tú sientes algo que no te gusta con esta persona, no tienes por qué. Y todo siempre me lo tienes que decir, sí, a mí, porque soy la persona única en el mundo que te va a salvar de todo lo que sucede, de todos los monstruos que se acerquen a nosotros. Hacer equipo para protegernos.
0: Oye, Gaby, ¿y cuáles son los errores más comunes que cometemos como adultos cuando un niño intenta contarnos algo delicado? Porque, no, eso no está pasando, te estás confundiendo. Ay, no digas esas cosas. Porque muchas veces sin querer minimizamos lo que sienten, pues.
1: Fíjate que minimizamos mucho, sobre todo por cultura. Recordemos que no hace más de 2 siglos era muy regular que esto, el incesto, sucediera y todas estas situaciones se dejaban pasar. Incluso las madres lo permitían con sus propios hijos. Entonces, ¿qué sucede? Bueno, pues nosotros como padres tenemos que creer. Me está diciendo, sí, algo, claro. A ver, explícame, pero no lo tomes como si el niño fuera un adulto. Cuando tú hables de estos temas, tip súper importante. Siéntate a la altura de tu hijo, de la cara de tu hijo, que estén de frente, no tú arriba, él abajo. No, porque esto ya en su cerebro va a dar una situación de que quién está mandando y quién dice la verdad. Cuando tú te pones a la par de tu hijo, te agachas, te sientas de frente, que ya se puede hablar de tú a tú. Ese es un mensaje al cerebro. Entonces, ¿qué vas a hacer? Vas a hablar de tú a tú. ¿Qué pasó, corazón? Ah, te va a contar la historia. Yo sé que mucha gente lo deja pasar por situaciones económicas, por situaciones de comodidad, por situaciones de vergüenza, porque cómo es posible, porque yo tengo la culpa, no lo cuidé, no la cuidé. No, no, hay que tomar acciones y hay que tener mucho cuidado con las, por los abogados, con la gente que te ayude, porque como ya vimos en este caso, sí, no se le puede ayudar a la señora que porque hay influencias ahí. Pero tienes que tener muchísimo cuidado con gente empática y que ya se haya dedicado a estos casos de abuso sexual a menores, porque sabe los términos, sabe las leyes, sabe los escollos y sabe por dónde llevarte para no revictimizar a tu hijo o a tu hija. Recordemos que la niñez llega hasta los 14 años. Todavía a los 14 se va al pediatra. Entonces, sí, hay que tener muchísimo cuidado, no porque creer que los 14 ya consintió y sí, ya sabía. No, el cerebro todavía no está desarrollado, el lóbulo frontal derecho, en la toma de decisiones correctamente. Entonces, son muchas las aristas que tenemos, pero ¿qué hago yo con mi hijo para darle confianza de que sí? A ver, corazón, ¿qué te pasó? Cuéntamelo todo. No te dé vergüenza. Yo soy tu mamá, yo soy tu papá. Yo te voy a cuidar, yo te voy a proteger. Yo soy la persona que va a estar aquí para ti siempre. Siempre darle esa confianza al hijo o a la hija para que explore. Y si no quiere hablar, otro tipo importante, que te dibuje. Que te dibuje qué es lo que sucede, qué está pasando. O que lo escriba si ya escribe. Si es que no quiere hablar. Porque a veces la comunicación verbal es muy difícil cuando hay un abuso sexual.
0: Gaby, en verdad me dejas anonadada y callada, y yo creo que esta situación de la que estamos platicando, fíjate, hubiéramos subido parte del video a nuestras redes sociales, que yo creo que lo haremos en la próxima semana para que la gente de aquí de Los Ángeles sepa de qué estamos hablando. Yo creo que es imposible no pensar en qué situación uno reaccionaría si estuviera ahí. A mí me dio mucha impotencia porque sabemos, no sé quién en Estados Unidos, pero en México debería de bastar con lo que dice la niña y ya, porque me imagino que después de ahí tuvieron que someterla a algunas investigaciones, incluso yo creo que hasta exámenes clínicos, sí, es capaz. Sí,
1: claro,
0: las autoridades sé que lo hacen, pero bueno, esto es lamentable, es muy triste y es una realidad. Gaby, para que nos ilustres más información o gente que quiera conocer más de ti o que quiera tocar estos temas de manera personal contigo, yo sé que lo puedes hacer a través de una videollamada, no es necesario que estén presente contigo, ¿dónde te pueden encontrar, dónde te pueden buscar?
1: Claro que sí, ya saben que para cualquier consulta o asesoría me pueden encontrar en todas las redes sociales, ahí está mi número de teléfono, me pueden mandar WhatsApp y agendamos una cita. Cualquier tipo de abuso sexual, adolescentes y adultos, con muchísimo gusto estoy ahí para ayudarte, para redefinir y para que tu vida sea mucho más clara sin el peso de traumas anteriores. Porque un trauma como ese, si no se trata en la niñez, trae secuelas en la vida adulta de pareja y de relaciones con toda tu familia. Ahí estoy para ti, para ayudarte. Tuviste un abuso sexual, alguien quiso abusar de ti, alguien te engañó y no te diste cuenta hasta que fuiste mayor, porque pasa muchísimo eso, que no te das cuenta que fue un abuso hasta después. Aquí estoy yo para ayudarte. No te olvides seguirme en todas mis redes sociales. Psicóloga y sexóloga Gabriela Ornelas. Estoy para ti. No te olvides. Yo soy Gabriela Ornelas. psicóloga y sexóloga y tratar de manera responsable tu intimidad, ese es mi trabajo.
0: Ya lo escucharon, Gabriela Ornelas, si la escuchas todos los viernes con nosotros en temas de sexología, de Bien y de Buenas con la Mami y el Mono a través de la Qué Buena. 1:44, regresamos.
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0: que vamos a andar en las calles todo el equipo, pero el día de mañana quiero que por favor pasen, si usted tiene la oportunidad de que pase, creo que es una fecha de apertura del lugar, ¿verdad, Mono Mike?
1: Así es, señores, el día de mañana estamos de estreno. Y digo de estreno porque pues es mi tienda madre. Sí, ¿cómo lo ves?
0: ¡Es tu tienda madre!
1: ¿Qué?
0: ¡Es tu tienda madre!
1: ¡Es mi tienda madre!
0: ¡Qué señores. Bueno, jolé, Colires! ¡Qué bueno que vas allá con tu tiendra!
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0: Porque qué fantachoso eres. ¡Qué mentata! Qué ridícula.
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1: 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Es casi como un miringri.
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1: 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No me voy a dejar solo porque voy a quedar triste si no llega ni una alma.
0: Desamparado.
1: Y desamparado.
0: No, pero ahí vas a estar tú de 12 a 2 y yo voy a estar aquí en cabina. Ajá. 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
1: tú. A ver, vamos a hacer esto porque les tengo un regalo.
0: No empieces, no, ese no, no.
1: Les tengo un regalo.
0: No, eso no, no seas así.
1: Si llegan, mínimo.
0: Eso que tienes en la mano no lo vayas a dar,
1: Voy a decir unas 30 personas. Ay. Y están allí mínimo 30 personas esperándome a Mono Miguel. Les voy a rifar. Nada más y nada
0: una
1: menos.
0: Una cita contigo.
1: No. Nada más y nada menos que una gorra de Don Cheto. Esas gorras que sacó en exclusiva. Yo tengo en mis manos una de esas gorras.
0: Y se las agarraste. La compraste.
1: La compré. Así que mañana les voy a rifar, pero solo si tengo 30 personas ahí disponibles.
0: Si no.
1: La voy a dejar para otra rifa.
0: Y están perras las gorras.
1: Es que es de buena calidad.
0: No, sacó ahorita una verde, una camisa verde también para, para esto del rollo del mundial, ¿ah?
1: No, yo voy a tener una gorra exclusiva de buena calidad. Esta me la quiero quedar, está bonita.
0: Pues regálala, después te consigues otra. ¿Pues te consigues otra?
1: Es que ya no, es que son exclusivas, ¿no estás escuchando?
0: ¿Ya no va a mandar a hacer más?
1: No, es one of a kind. Es que nomás hizo un drop. Así que mañana, cáigale, señores,
0: tan seriadas, dices tú.
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0: Fíjate que allá en San Diego yo iba mucho al Sprouts.
1: Ajá.
0: Y me encantaba porque me iba a comprar mi sandwichito.
1: Ah,
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0: Juicy.
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1: 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Y creo que la mami me va a acompañar. Ya dijo
0: ahora
1: que...
0: Ahora no, yo aquí me quedo en cabina. Yo aquí me quedo en cabina con la cual... ¿Tú vienes mañana, mana?
2: Ah, sí, claro que sí.
0: Aquí va a salir el programa súper como siempre sale, nomás que tú te jalas para allá.
1: Mañana me jalé.
0: Y...
2: Oye, bueno, y luego que cuando te vayas bajando tú de tu,
0: moto,
2: de tu G-Wagon, que te avienten arroz como que si te fueras a casar.
1: Ay, sí.
0: ¿Ya la vas a agarrar?
2: Las 30 personas.
0: Ay, no, porque lo que fantachoso. ¿Neta sí la vas a agarrar?
1: Una G-Wagon.
0: ¿Me la prestas, porfa?
1: No.
0: Ese es mi carro de mis sueños,
1: no
0: me te digo.
1: No, prestando.
0: Ay, claro que préstame para tirar rostro.
1: ¿Qué?
0: Tu carro.
1: No.
0: ¡Préstamelo!
1: No,
2: mejor a la ID.
0: Ay, me está regresando, te lo convenzo.
2: También tú,
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0: el mundo del deporte y cómo no vamos a estar ahí, familia, público conocedor, porque déjeme decirles que ya estamos a nada de que ruede el balón y siga creciendo los detalles interesantes de este fiebre futbolera mundialística. Hay cambios que nunca se han visto, reglas nuevas, medidas de seguridad más estrictas y hasta errores tecnológicos que ya le costaron boletos a algunos aficionados. Pero bueno, para eso la voz oficial de deportes se viene de buenas con la mami y el mono a través de la Qué Buena Los Ángeles. Él es Burrito Leiva.
1: Mami, excelente viernes, bien lo dices, hay de todo, la fiebre mundialista ya está pues por todos lados, uno sale, lo ve, aunque no estés en las ciudades donde va a haber encuentros, ya la gente está esperando que arranque, que sea el pitazo inicial para disfrutar de esta fiesta futbolera. Por tanto, la FIFA ya confirmó que está cerrado el registro de futbolistas, quedaron confirmadas de manera oficial las nóminas de 26 jugadores y las 48 selecciones participantes. Al mismo tiempo, y ya lo mencionabas, admitió su fallo técnico en una plataforma, así que canceló 60 entradas, habían sido entregadas gratis. Tú te metías a la página y decía $0 y ñaca, 60 personas se avivaron. Ya dijo la FIFA, no, fue un problema en el proceso de compra, vengan para acá esas entraditas.
0: Ay, no, ahora sí casi no se vale, pero pues ni modo, a ver si ahí sí no aplica, ¿cómo se llama?
1: Van a apelar, estamos en el país de las demandas, te apuesto. Exacto. Que van a decir, eso decía, eso fue lo que se me
0: ocurrió. Exacto.
1: Me tienen que respetar.
0: Imagínate tú nada ya emocionado pensando que te había tocado el milagro mundialístico y nacas, ñacas. Oigan, también para este mundial habrá cambios en el protocolo. Como bien lo acabas de decir ahora, los 26 convocados saldrán al campo para los himnos y además se va a implementar una regla de 10 segundos para realizar los cambios de jugadores. A mí sí me gusta eso porque mira, muchas veces veíamos a jugadores que ni entraban al partido y parecían invisibles, ahora todos forman parte del momento. Y la regla de esta de los 10 segundos, pues me encanta porque se acabó eso de caminar como si fueran de compras, ¿no? Cuando los van a cambiar.
1: Como lo que ya se hace en el béisbol.
0: ¡Qué bueno!
1: Un cronómetro. ¿Cuántos jugadores se quedan tirados ahí haciendo tiempo para enfriar las
0: Exacto.
1: cosas? Rapidito, queremos ver fútbol y eso sí, van a tener su tiempo para estarse hidratando. Hubo juegos de preparación, ya los últimos. Anoche México ganó 5-1 a Serbia y hubo sorpresas en Europa porque Francia perdió 2-1 ante Costa de Marfil. También España no pudo pasar del empate y empató a un gol con Irak. Son dos potencias mundialistas grandes que simplemente no terminan por convencernos.
0: A ver, tampoco nos emocionemos de más, porque los partidos de preparación muchas veces engañan.
1: Sí, cierto.
0: Pero sí es mejor llegar ganando que llegar con dudas, ¿no? Y ojo, con Francia y España, porque cuando los gigantes tropiezan antes del torneo, siempre empiezan las preguntas. ¿Están escondiendo cartas o de verdad llegan con problemas? Así está el rollo futbolero. Y también se confirmó que está prohibido ingresar botellas de agua a los estadios. Pues obvio, todo y lo que sea, pues también, oye, ¿cómo vas a llevar arena al mar? Allá quieren vender todo. Y aquí es donde la raza pues empieza a sufrir, porque el calor que habrá en algunas sedes, muchos están acostumbrados a llevar su propia botellita, pero la recomendación es que lleguen hidratados. A lo mejor ya, yo recomiendo, no sé si los permitan, que traigas tus polvitos de electrolitos o polvitos de así como de algún suerito. Ajá. Y ya se la echas al agua que vayas a comprar ahí para que te mantengas hidratado, ¿no? Es lo que a veces hacemos de este lado. Pero pues a ver, ya ven que
1: me
0: también quieren vender
1: que
0: todo.
1: Los inmuebles van a poner máquinas de
0: Ay,
1: agua
0: claro.
1: gratuita, ¿no? O
0: pues si no está la llave del baño ahí.
1: Pero ya lo dice, mami, el agua no se le niega a nadie.
0: Exacto. Ahí es donde la marrana torció el rabo, vale.
1: Por último, el inmueble de Los Ángeles, el SoFi Stadium. ¿Cómo le dices tú? ¿SoFi Stadium? ¿SoFi?
0: Le digo la SoFi.
1: La SoFi. A ver, pues doña SoFi ya quedó listo para el Mundial. La cancha, la logística, los accesos. Van a ser 8 partidos en el torneo. La gran prueba de fuego, señor, señora, será el debut de la selección gringa Estados Unidos ante Paraguay, 12 de junio. Y a ver qué pasa.
0: Ancina es. Y eso nos toca de cerquita porque Los Ángeles será una de las capitales mundialísticas. Van a llegar miles de turistas, habrá derrama económica, tráfico, muchísimo tráfico, pero también un ambiente espectacular. Y no está para hacerlo yo para contarlo, pero el próximo semana, jueves, bebés, que nos toca ir al estadio, que nos van a mandar. Y dije, cómo no, con mucho gusto, de ahí transmito a qué horas. Usted póngase la verde, que ahí va a ser su programa. Y dije,
1: no te vayas a enamorar de un francés, de un italiano.
0: No, mami, tampoco me
1: favor,
0: limites.
1: A la mami aquí.
0: No me tiempo, limites, no burro. No me limites. ¿Cómo es, eh? ¿Cómo no? ¿Cómo escuchaba más sexual?
1: En
0: ¿no?
1: Dubái viviendo la mami al rato.
0: Burrito Leiva, la voz oficial del deporte con nosotros. Muchísimas gracias por traernos los pormenores de esta fiebre futbolera.
1: Gracias, un abrazo.
0: Amigos y amigas, quédense con nosotros. Ya saben, es viernes. Y el cuerpo lo sabe. Te viene de buenas con la mami y el mono a través de la Qué Buena Los Ángeles. Regreso.

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2: 2 de la tarde, 25 minutos. 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Y a través de las aplicaciones, Mono Miguel. ¿Cuáles son las aplicaciones para que nos escuchen en cualquier parte del mundo, literal?
3: Señores, usted nos puede escuchar a través de la aplicación de la que buena Los Ángeles, Tuning, o también a través de la aplicación de Estrella TV.
2: Y bueno, ya escuchó la persona que se mete hasta donde no lo llaman porque se queman las pestañas para traernos lo mejor del espectáculo y la farándula. Es usted.
3: 100%, comadre. Oye, les estaba contando temprano, pues, que la histórica casa de Silvia Pinal en Jardines de Pedregal, esta casa en una colonia pues muy
2: Pedregal.
3: Muy Pedregal y muy cara ahí en la Ciudad de México, pues será puesta en venta, una decisión que ha causado varia tristeza entre quienes estuvieron cerca de la diva del cine mexicano. Pues Efigenia Ramos, quien trabajó con ella durante más de 35 años, lamentó la noticia y aseguró que la actriz adoraba realmente mucho su casa y propiedad, y dijo que si ella estuviera en vida hoy día,
2: no dejaría
3: que se estuviera vendiendo esa casa. Dice que esta casa se construyó con mucho esfuerzo y esperaba que su familia la siguieran disfrutando, o por lo menos que la mantuvieran como una reliquia de...
2: Pero tus hijos la quieren vender, pues.
3: Pero aquí es donde te va, porque esta casa está a nombre de Alejandra Guzmán y su madre, de Alejandra Guzmán. Y ellas fueron las que decidieron, ¿sabes qué? Vamos a ponerla en venta.
2: Pues... ni modo,
4: no. Oye, que... ¿por qué no la hacen museo?
3: Es lo que yo estaba pensando.
4: Así como la casa de Juan Gabriel.
2: Ay, no sé, esa casa, yo siento, yo cuando de repente miraba fotografías de doña Silvia en su casa y así, que se miraba la decoración y parte, ajá, de, como que no, like it.
3: ¿Por qué? ¿Porque te da miedo o qué?
2: No sé, es media rarona, ¿no?
4: ¿No pues, se te viene la, así como, mujer?
2: ¿Casos de la vida
3: sí,
2: real?
3: Sí.
2: Pues es que no sé, siento como que, hasta como que ha de oler así como a perfume maja.
3: Pues es que obviamente es una casa...
2: ¿Sabes cuál es el maja perfume?
3: No. Pero conociendo tus gustos.
4: Tipo pachuli, ¿no? Así, ándale, de
2: así, eso. De maja, no se acuerda de maja.
3: No.
4: Eso es de viejita, pues.
3: De viejita.
2: No dije yo eso. Yo lo dije eso. No lo dije eso.
3: Pues bueno, el punto es que la gente.
4: Dice, vos, ¿eres tú?
3: La gente justo estaba proponiendo esto de que la hicieran un museo, porque es una casa que, pues, es una joya dentro de la arquitectura y, pues, se dice que está muy bien decorada. Hay muchos recuerdos de Silvia Pinal como para que nomás se deshagan de ellas. Mira, imagínate.
2: Señora entrar bonita de casa.
3: Imagínate entrar a esta casa y escuchar esto.
2: Ay, hoy que salgo corriendo.
3: Oye, deberíamos hacer un segmento de con eso.
2: Fíjate que traigo entre ceja y ceja a que empecemos a hacer radionovelas, como las frutinovelas.
3: Ajá.
2: Que nos, como nos, siempre andamos platicando puras tarugadas, pues ya de una vez hagamos novelas.
3: Me parece, no está mal.
2: Pero bueno, regresando a tu tema, mira, ay, se va a escuchar muy feo, pero ya que doña Silvia ya no está.
3: Yo sé que ya no está, pero es que no estamos hablando de cualquier...
2: Ni Alejandra ni uno de sus hijos va a mantener la casa, se va a pudrir.
3: Pero no estamos hablando de nada, estamos hablando de Silvia Pinal, este ícono del cine mexicano, de la época del oro.
2: ¿Sí?
4: Pues que la hagan, yo voto que la hagan museo o que la hagan como un tipo café.
3: Pues mira, ya hay un voto.
2: Hay un voto, créeme que lo van a tomar en consideración. En este momento.
4: ¿A dónde votar?
3: Ya tenemos una persona. ¡Paren!
4: Paren todo.
2: Que la hagan café o museo.
4: Apunta el voto, mono.
3: Pero yo creo que todos estamos de acuerdo.
2: Y vas a ir al museo de doña Silvia Pinal.
4: Oh, sí.
3: Yo sí iría.
4: Oh, sí.
3: ¿Tú no?
4: Claro.
3: No es que tú no le tienes respeto a tus mayores.
2: Ay, cállate la boca, la neta.
3: Se nota.
2: Yo sí respeto a mis mayores. Yo a don Cheto le respeto.
3: Ah, sí, sentándotele en las piernas.
2: No, sí, es mentiroso.
3: Hay evidencia en la mesa.
2: A don Cheto lo respeto. Al don patrón lo respeto.
3: Ah, sí, sentándotele en sus piernas.
2: No, son mis mayores.
4: Durmiendo con él.
2: Esta babosa, van dos, cero y van doce.
3: Ella no.
2: ¿Qué dijo hace rato? Que corazón te tienen bien, ¿qué?
3: Bien engrida.
2: Bien engrida. Acuarios, ¿te puedes callar la boca? ¿De dónde sacas tus cosas, la neta?
3: ¿Ella?
2: Ay, no.
4: Hermano Miguel, algo así.
2: Algo así.
3: Algo así dijo ella.
2: Algo así por el estilo. Ay, no, ya neta, ustedes ya me tienen harta.
3: Oye,
2: neta.
3: Hablando de ingridas. O
2: sea, es que dicen puras cosas que nomás me dejan a mí en vergüenza. En el micrófono y fuera de él.
3: Ah, bueno.
2: Cuando salimos, neta, ay, no. Son bien imprudentes.
3: ¿Por qué
2: ustedes
3: crees que
2: dos?
3: No me gusta salir contigo?
2: Ay, pues yo ni digo nada.
3: Para
2: wey.
3: No dejar de envergüenza.
2: Ah, claro, claro,
3: sí,
2: claro.
3: Sí, claro, claro que sí. Oigan, señores, por otro lado les cuento que Galilea Montijo pues está celebrando su cumpleaños número 53.
2: Ay, no manches.
3: 53. Rodeada de mucho amor y detalles románticos por parte
2: de. ¿Rodeada de mucho amor?
3: De mucho amor. Escucha. Si me dejaras terminar.
2: A ver, dilo, dilo.
3: Rodeada de mucho amor.
2: Perfecto.
3: Ajá. Por su parte, por la parte de su novio.
2: Ay, claro, claro que por la parte de su novio le va a rodar mucho amor.
3: No, de su parte, pues. A su
2: pues
3: parte
2: por eso.
3: Ya
4: entendí.
2: ¿Cómo no? Hasta yo me hubiera emocionado.
3: Por el lado de él.
2: Perfecto, pues sí, claro.
3: De él, sí. Por. Bueno, ajá.
2: Pues sí, ¿quién no? ¿Lo has visto?
3: Sí. Para la gente que no sabe de quién estamos hablando del modelo español Isaac Moreno. Ay, no, sí se la ganó.
2: La neta, sí.
3: Se la llevó.
2: Dije, Galilea Montijo, mis respetos, mana. La neta, te la bañaste.
3: Pues mira, en su celebración ahí del programa hoy, pues recibió una serenata con un ramo enorme, así grande, pastel grande.
2: Como
3: cosa
2: los
3: que tú
2: me
3: nunca
2: gustaría,
3: has visto.
2: Exacto, como los que me gustaría a mí
3: cosa
2: recibir.
3: Cosa que tú nunca
2: sabes. Nunca he visto.
3: No sabes cómo se sentiría esto. No. Yo creo que el día que a ti te llegaran con algo así.
2: Me desmayo.
3: Te desmayas, te nos vas tres veces, regresas y te vas otra vez.
2: Es que no nunca me han dado unos rosones, mana.
3: No, es híjole. Que de lo que te estás perdiendo. Sí.
2: Pero rosones, que digas, ¿qué rosones?
4: Sí, buchones.
3: Pues hablando de rosones, pues la Galilea yo creo que le están dando buenos rosones.
4: Me gustan mucho los rosones negros.
3: ¿Sí?
2: No,
3: sí.
2: Pues me imagino.
4: Es que, no, porque
2: me imagino.
4: No has visto la rosa esa, dura más. Dura más
2: la rosa. ¿Las rosones negros?
4: Sí.
2: No, pues yo
4: y son
2: me imagino.
4: Y son más expensive esas rosas, ¿sí? Te voy a decir. A comparación de las rojas, sí.
3: ¿Hay cómo la ven? ¿Le han dado sus rosones negros?
2: Negros.
4: Sí. Uh-huh.
2: Pues, yo no voy a decir ya nada.
3: Pues señores, sin duda, Galilea pues arrancó este año pues celebrando de la mejor manera con el mucho, mucho, mucho amor de Isaac Moreno. Así que muy, muy, es que sí es muy, muy lucky ella. Muy suerte.
2: I'm lucky. Yes, very of lucky. Course. Very lucky. I want to be like a Galilea Montijo.
3: Yo también.
2: Galilea Montijo, Alicia Villarreal.
3: Yo también.
2: Si va, this guy, oh yes. Como la triqui tracas.
3: La triqui tracas. Oigan, señores, a noticias más tristes y a más serias, señores, pues los fans de la familia Peluche pues están de luto, señores, porque se filtró una fotografía de Abraham Pérez, el actor que le dio la vida al licenciado Cortillo, personaje que se volvió inolvidable por la famosa meme, pues, y sí, ¡que se largue! ¿Te acuerdas de ese video de este señor? Pues lamentablemente amanecimos con la noticia de que falleció, así que obviamente mucha gente en las redes sociales ahí dejó su pésame y la gente que es fanática de Familia Peluche y obviamente del señor, pues ahí se dejaron caer con sus mensajitos de pésame a la familia. Así que pues en paz descanse el licenciado Cortillo, o mejor personificado por Abraham Pérez.
4: Ah, pues que en paz descanse el señor. No, pues...

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2: ¡Es viernes! Mis amados y mis amadas, 2:53 p.m. El momento. Es momento, sí, así como t- ¿qué traen? ¿Qué traen, muchachos?
3: ¿Qué?
2: ¿Qué traen? ¿Qué están agarrando?
4: Que brille, nada. Que brille el mono, está dando iluminación.
2: ¿Qué estás, bebé? ¿Pero estás en transmisión en vivo?
3: No.
2: ¿Entonces?
3: Pues no sé.
2: ¿Nomás quieres que te dé la luz enfrente de tu linda rostro?
3: Soy la luz.
4: Ay, Dios mío. Sí, la luz es de opaco.
3: Sí.
2: Mis amados y mis amadas, ya nos vamos a retirarnos sin antes. Pues bueno, ya lo escucharon. Buenas tardes con el patrón. Patrón, ¿qué tenemos contigo hoy en viernes?
4: ¿Plebes, creen en la reencarnación?
5: Sí, yo
2: la
5: sí.
2: ¿La reencarnada? Sí.
4: ¿Pero la reencarnación no crees?
2: No.
4: ¿Tú yo sí. no crees en la reencarnación?
3: ¿En la reencarnación? No sé.
2: No lo sé.
3: No sé. Estoy un poquito indiferente.
4: Pero si quisiera reencarnar, ¿en qué te gustaría reencarnar?
3: ¿Tendría que ser animal o
4: humano? Lo que quieras, güey, lo que quieras.
2: Ay, estaría muy buena pregunta,
4: humano,
2: ¿eh?
4: Humano.
3: ¿En un humano? Yo creo que, ¿sabes qué? Soy tan grandioso hoy en día que me gustaría reencarnar en mi propio ser humano del día de hoy.
5: Te puedes reencarnar como en un sillón. Para que se sienten en ti.
2: De tomo lo hacen, bebé.
4: ¿Tú? ¿A qué te gustaría reencarnar?
2: De tomo lo hacen, bebé.
3: El día de hoy.
2: Anda filosa la cual soy, ¿verdad?
3: El día de hoy. Desde comió payaso.
2: Desde que comparte las orejas.
4: Ah, caray. Ah, caray.
5: ¿No será que don este señor me pasó su mágica?
4: A la mejor. No éramos muy chistosos.
5: ¿Verdad que sí? Me pasó un poquito ahí.
2: ¿Tú en qué reencarnarías, Acuario?
5: Ay, pues yo así como que...
3: Pues espero en la Virgen María porque más allá de esto le hace falta.
5: ¿Qué recargarías? Mira, yo pienso que como en una águila.
4: Ah,
5: pasarica.
4: Ay, no más. Ay,
2: yo también quisiera ser un pájaro.
4: Un águila. Tantas cosas en un águila.
3: ¿Tú, Karina?
2: En un pájaro, también un ave. Me gustaría
3: bien
2: ser un
3: básico.
2: Ave.
3: Y allá volarías por mi rancho y huilota y para abajo. ¡Pum!
2: ¡Pum!
3: Caldito de huilota y rápido. Acabaré haciendo más un chilito.
4: Igual decir, por ejemplo, los perros de Carín León que los cuidan más que a uno. O sea, por ejemplo, en un perro de gringo retirado. Puede ser, a gusto. Bueno, hoy hablamos de la reencarnación en el Código Misterio, que existen casos documentados sobre personas que aseguran y que hay pruebas de que han reencarnado en otras personas.
3: Ah, oye, sí me interesa.
4: Va a estar. Cañón, y sí, posiblemente hay lo que dicen los científicos, incluso que sí, que hay personas que han vivido otras vidas.
2: Los rumores son ciertos.
4: Rumores son ciertos, y no se lo pierda. Hoy buenas tardes con el patrón. Por supuesto, Max nos va a enseñar cómo enamorar a una australiana.
2: ¿Qué va a andar enseñando el Max? Andar como enamorando.
4: ¿Cómo enamorar a una australiana de Australia?
5: ¿Y él cómo sabe?
4: Pues ya nos ha enseñado por ahí andaba en Australia.
2: Si quieren saber cómo enamorar. El mono Miguel tiene unos tips maravillosos para enamorar.
4: Ya
2: y
4: sé.
2: Me consta.
4: ¿De Australia? ¿De australiano?
2: No, filipino.
3: De
4: ¡oh, qué la canción! ¡Ah, caray! ¡Ah, caray! ¡Ahora! Pero.
3: ¡Ah,
4: paso
3: sí!
4: ¡Del canguro!
3: Ya tú me dijiste la otra. ¿Qué me dijiste la otra vez? Escucha esto. Escucha.
4: A ver.
3: ¿Qué dijiste la otra vez?
2: No dije nada.
3: Tú eres bien pesadito cuando te empiezas a llevar.
2: No, yo no
3: más dije. Dijiste a mí,
2: yo no dije que eres experto en enamorar.
3: Tú ya me conoces cuando nos
2: bebé,
3: llevamos.
2: Bebé, pues yo no más dije que eres experto. No dije nada malo.
3: Nos vamos a llevar.
2: Bebé.
3: Vas a aguantar vara, ¿eh?
2: Dije que eras bueno para enamorar y tienes un pegue. Me consta.
3: Con filipino.
4: Cuando digo filipino se desconfiguró.
2: Bueno, cuando hablamos de nacionalidades que no bebé, sean gringas.
3: Créeme que tú puedes sacar cualquier trapito
2: yo
3: que
2: no
3: tú
2: dije
3: me veas
2: nada
3: o tú me conozcas.
2: Pero dije,
3: nomás atiende
2: no
3: a las consecuencias.
4: Hey, ya tengo que pasar mi show de pelean allá afuera ahorita, por favor.
3: ¿A poco ya? No, tenemos 3 minutos todavía.
4: Pues síganse peleando por el filipino.
2: No, yo nomás decía porque somos muy internacionales.
3: Ah, bueno.
4: Es que dijo en Filipina el traje de
3: Filipina. Ah, ya entendí.
4: Caray, quiso enrecarar un traje de Filipina.
2: Me equivoqué.
3: Te equivocaste.
4: Así que no se lo pierdan. Buenas tardes con el patrón. Seguimos hablando de los, bueno, de la inmigración. ¿Qué es lo que está pasando en el Congreso de los Estados Unidos? Mientras unos jueces dicen que ya pueden retomar los casos de asilo en muchos otros países, a los minutos aprueban más presupuesto para más agentes de ICE y aprueban más presupuesto para las fronteras. Ahí hay una discusión, lo que está pasando con Trump, se sigue durmiendo el viejón. Se sigue durmiendo y pues los siguen criticando, esto y mucho más. En buenas tardes con el patrón, el show número 2 de la radio. Hoy viernes. Y mi sillón y mi cama lo saben que va a dormir todo el
2: ya
4: día.
2: Sé.
3: Oye, patrón, ¿cómo te fue con la Chiqui Bombom?
4: Muy bien, muy bien. Saludos a la Chiqui Bomb, a todo el equipo de Telemundo que nos invitó y la neta la pasamos muy a todo dar.
3: Solo tengo una sola crítica.
4: A ver.
3: Una sola crítica. Dale. Porque aquí, como me ves, yo estoy al tanto de mi talento que trabaja para mi empresa.
4: Un aplauso.
3: Y estoy al tanto de mi talento.
2: Claro, yo estoy muy. Quiero escuchar eso.
3: Y que vayas a representarnos. Estoy hablando del día de ayer. El día de hoy, como que hiciste mejor. El día de ayer, la entrada, empezamos a bailar. Tú no sabías para qué pasito darle.
4: Es que no, no escuchábamos nosotros el
3: pero
4: audio.
3: Pero también wey. Los... ¿Y por qué los demás traían porque ritmo?
4: Hubo problemas en el audio.
3: Y los demás traían ritmo y tú no sabías...
2: ¿Que te haya dorado
4: qué? Es que todos bailando reggaetón y a mí me gustan los corridos, pues ni modo que iba a bailar.
3: Me dio tanto... Entre cosa, cringe y tristeza y ternura a la misma vez que el patrón es que no sabía
4: audio,
3: ni para dónde.
4: No había audio, mono, había audio. Dice, van a bailar una canción, pero no dijeron si era reggaetón.
3: Pero muy bien, bebé, muy bien.
4: Todo bien, y hoy dijimos ahí, saludos a la qué buena, y salió en teléfono.
3: Tres segundos, pero la aventaste.
2: Qué bueno que se acuerda de nosotros.
3: Qué bueno.
2: De alguna otra forma.
3: Se supone que a eso iba.
2: A representar la qué buena.
4: Pero ¿sabes qué es lo mejor que me pasó?
3: ¿Qué?
4: Y le agradecí a la producción que no me pusiera a un lado de Clovis en todas las dos... entre los dos programas.
3: No, imagínate ahí.
4: Iba a ver más feo y gordo.
3: Ahí. Hubieran dicho, ¿quién dejó uno de las cámaras pasar?
4: Saludos a todos
2: de las cámaras. Uno.
3: El de la cámara uno.
4: Fui el héroe de las cámaras ahí.
2: Mis amados y mis amadas, pues este quinto ya se
3: ¡tú
2: terminó.
3: ¡Cállate! No,
4: ¡Filipino!
2: No, ya hay que despedirnos porque sigue Buenas Tardes con el Patrón, pero el día de mañana Mono Miguel va a andar en remoto y nosotros aquí en cabina. Acuario, muchísimas gracias por siempre ser un as en los controles.
5: Muchas gracias, mami, y muchas gracias Mono Miguel y Patrón, y Stephanie Castellanos también, que ahorita llega. Pues nos escuchamos mañana. Pues ya que...
2: Buenas tardes. Aviéntate todo el nombre de toda la empresa ya de una vez.
3: Quiero agradecer.
4: A Babi,
3: que mantiene aquí muy limpio.
2: Mono, mañana que te vayan contigo al remoto. Muchísimas gracias por acompañarme el día de hoy.
3: Así es, señores. Mañana, los veo mañana ahí en Paramount, en el Sprouts Farmers Market. Recuerden que ahí estaré de 12 del mediodía a 2 de la tarde. Ahí acabo de subir un videito ahí en la que buena para que vaya a verlo. Está muy chispireque.
5: Con más entusiasmo del que yo hablo, ¿eh?
3: Uh-huh, 100%.
2: Y que yo baila.
3: ¿Y qué esta personalidad tiene?
2: Claro, claro, bebé, y se sabe. Ya vámonos, pues, porque se nos acabó el 20 el día de hoy. Se quedan con Buenas Tardes con el Patrón. Yo soy tu amiga La Mami. No todo camino fácil te lleva a donde sueñas, y no toda batalla significa que vas perdiendo. A veces la vida te está preparando para algo más grande de lo que hoy alcanzas a ver. Tu lechita, y a seguir.
4: Como que está bajando el ritmo de
3: a veces mensaje, deberían, ¿no? Como que ser como auto.
2: Tu lechita, y a seguir, dije. Adiós. Adiós.
3: Me está escuchando.
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0: Y medio, nomás, medio, ¿qué?
1: Medio. 3:08 p.m. plebada, estás escuchando. Buenas tardes con el patrón. A ver, háblale tú ahí porque voy a hacer un cambio ahí rapidito.
2: Vas a hacer magia en este viernes 5 de junio, 3:08 p.m. Sí, efectivamente, esto es Buenas Tardes con el Patrón, el show sin presupuesto, más guango de la radio, nada que veriento, todo lo que quieran decir. Sí, sí somos.
1: Sí somos. ¿Cómo está, plebada? ¡Feliz, feliz viernes! ¡Rola de viernes! Con 9 minutos, plebada. 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Vamos a tomar ya.
3: Vamos a tomar ya. Yo no aguanto.
1: Ya el viernes, pues, plebada. Ya el viernes. Viernes para que le retumbe la tuba en la nuca. Que no le dejen hablar los mariscos. Así que, plebada, actívense y pónganse al tirante como un overol. El día de hoy tenemos cómo enamorar a una australiana.
2: Sí, me urge que Max te dé un buen consejo.
1: Un buen consejo.
2: Porque en el partido de México contra Australia.
1: No, me fue mal. Quedé más mal que una guayabera fajada porque le andaba queriendo yo bailar el paso del canguro a la morra. Y pues se la agüitó la cachora, pues. Se la agüitó la cachora. Pero bueno, plebada del Mondragón viene con los mitotes del espectáculo. Vamos a ver qué nos trae el día de hoy. Buenas tardes con el patrón. Hoy tenemos las noticias con el sheriff de la información porque Rigo Trejo es hora que Thanos aparece. Pero bueno, la iguanota. Oye,
2: ¿qué pasó?
1: La iguanota marihuanota, la nota muy interesante el día de hoy, así que no se lo puede perder. Y hoy hablamos de la reencarnación.
2: Ah, sí, de la reencarnación. Oye, híjole, eso de la reencarnación sí se me hace como, no sé qué me genera, patrón. Pero me voy a esperar a que llegue Horacio Ontiveros para contarnos todo acerca
1: sí,
2: de esto.
1: Sí, porque hoy es exactamente viernes de escuchar a Código Misterio y vamos a hablar de la reencarnación. Plebada, no le cambie. Es el show número 2 de la radio con mucho piripituchi. Hoy en este día, viernes 5 de junio. Y agradeciendo a toda la gente que saludamos el día de hoy también allá en Plaza La Alameda, que la gente me mucho. Cierto. Compañera, gracias por acompañarme ahí en el
2: gracias
1: grabación.
2: Por invitarme
1: en vivo, mejor dicho.
2: Sí. Gracias por invitarme a ir a ver de Chismosa el día de ayer, detrás de micrófonos. Patrón me dijo, oye, por cierto, creo que puedo llevar un acompañante, ¿quieres ir? Y yo le dije, ¿yo?
1: Allá el programa en vivo de Telemundo de hoy día.
2: Claro, dije, yo de Chismosa sí voy. ¿Por
1: qué? Claro.
2: Porque a mí no me gusta el chisme.
4: A mí me encanta.
1: Y ahí estuvimos, plebada, en el Telemundo. Ahí gracias a la gente que nos invitó, a la producción, a todo el equipo, a los compañeros, a Chiqui Bomb. Chiqui
2: Oye,
1: Bomb.
2: Qué energía tiene la morra.
1: Hoy amanecimos.
2: Eran las 7 de la mañana y ella andaba con toda
1: buenas,
2: la pila.
1: Buenas. A todo lo que daba la morra.
2: Total.
1: La bronca. Saludos también, a la bronca. Saludos. Que también ahí estuvo con nosotros y la neta fue ahí por medio de la bronca. Llegó la invitación, bien agradecido. También a Penélope Menchaca, gran también conductora esta. Muy a todo dar, muy linda. La Penélope, la de 12 corazones. Usted la recuerda, vienen 12 corazones. Penélope Menchaca. Y que agradecía la producción de la manera más atenta y cordial, que nunca me hayan puesto a un lado de Clovis, un conductor de ahí del programa.
2: ¿Por qué?
1: Porque a un lado de él me miraba más feo y gordo, así que muy agradecido yo con la producción, pero siempre al 100. Así arrancamos.
2: Ay, chulada.
1: Buenas tardes con el patrón. ¿Vamos a ir a corte o a rola?
2: Vámonos a corte.
1: A corte. Otra regresamos, plebada, para hablar de Australia en los mundiales en el día de hoy, la próxima semana. Vamos a estar transmitiendo desde algún lugar de Los Ángeles en el partido de Estados Unidos contra Paraguay. Así que póngase pendiente, es la que buena. Aquí con su compa, el patrón.

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0: señores, estás escuchando el show número 2 de la radio. Buenas tardes con el patrón. Hoy hablamos de Australia. ¡Ay! Que enfrentó a México no hace mucho y el patrón quiso enamorar a unas australianas y terminó con un canguro.
1: ¿Qué pasó, don Bocenón? ¿Qué pasó?
2: Ah, con que eso fue lo que pasó.
1: No, ¿qué pasó? Es que yo quise bailarla y dije, voy a enamorar yo a una australiana con la canción preferida de ellas.
2: Sí.
1: Pero me andan cacheteando.
2: ¿Por qué te andaban cacheteando?
1: Porque les seguía bailando y cantándola. Este es el paso del canguro. Y no, pues no era la canción de ella, pues yo pensé que sí.
2: Ay, con razón terminaste, pero con el canguro.
1: Hombre, pleba, qué más mal que una guayabera fajada frente a una australiana. Así nomás
2: y
1: quedó.
2: Dos, patrón, dos enfrente, ¿dos? Solitas para ti.
1: Y a dos.
2: Ahora entiendo por qué estás soltero.
1: Está tener día dos. Pleba, datos curiosos sobre Australia el día de hoy. Australia. Estamos en modo mundialista. Compañera, ¿puedes explicar por favor a la gente de qué se trata modo mundialista? ¿Qué hemos estado haciendo estos últimos días?
2: Hemos estado haciendo un largo recorrido a través del mundo mundial, de los países que serán los protagonistas en esta Copa del Mundo 2026.
1: Muy bien, compañero, bien explicado. Ubicado en el grupo D junto a Estados Unidos, Paraguay, Australia y Turquía son las que conforman el grupo D. Australia, plebada, es uno de los el único país en el mundo que ocupa un continente completo. O sea, Oceanía, pues ahí está. Si acaso en algunas islas ahí como Nueva Zelanda.
2: Qué perrones, ¿eh?
1: Sí, pero es un país enorme. Tiene más de 26 millones de habitantes, pero es uno de los países menos densamente poblados del planeta. Es decir, hay, o sea, se concentra la mayoría de las personas en ciertas ciudades como Sydney, que es de las ciudades más importantes,
2: sí.
1: Y todo lo demás es en la naturaleza. Yo siempre he dicho que es uno de los países que siempre he querido visitar.
2: Ándale.
1: Australia se me hace muy
2: interesante.
1: Interesante.
2: No, pues es que tiene toda la lógica. Si la capital principal, ahí está toda la vida citadina, por decirlo así, ¿qué hay al resto del continente o al resto del país?
1: Pues casi puros animales, ahí te va. Más del 80% de los animales en Australia
2: son canguros.
1: Son únicos, no, son únicos. O sea, no los encuentras de forma natural en ninguna otra parte del mundo.
2: Ah,
1: ejemplos hay muchos. Okay. Los canguros,
2: sí.
1: Los koalas,
2: sí.
1: Que son los más famosos, los ornitorrincos. Que son de los más famosillos, pero hay especies, más del 80% son únicas, endémicas de esa parte del mundo.
2: Oye, sí es cierto. O sea, muchas veces vemos figuras como el koala, el canguro, pero efectivamente son los únicos lugares en la Tierra en donde los podemos encontrar.
1: Y lo mejor de todo es que es el único lugar donde hay australianas.
2: Uy, sobre todo.
1: Bien perronas.
2: Ay, Dios, ayúdenlo.
1: La famosa Gran Barrera de Coral. ¿Has escuchado hablar de la famosa Gran Barrera de Coral?
2: ¿Cómo que no?
1: Es un sistema de arrecife de coral más grande del mundo y puede verse desde el espacio.
2: Chulada.
1: Desde donde está, ahí en el espacio, donde está, ¿cómo se llama? La estación espacial. Hay dos cosas que se ven desde allá.
2: La aurora
1: clarita.
2: Boreal.
1: ¿Qué más?
2: Y los corales.
1: No.
2: No.
1: Estás bien mal, compañero. Lo que se ve desde ahí, desde la Estación Espacial de la NASA,
2: sí,
1: es la barrera de coral y la homosexualidad de Mono Miguel. Es lo que desde allá se ve.
2: Por ahí.
1: Desde allá
2: no,
1: se
2: las
1: ve.
2: Auroras boreales
1: desde
2: también,
1: allá se
2: patrón,
1: ve.
2: No esté mal informando.
1: Ahorita regresamos con más aquí. Buenas tardes con el patrón.
2: Ay, no.
1: Desde allá se ve.
2: Ay, así patrón.
1: Es.
2: ¿Y desde allá te vieron también?
1: ¿Qué pasó, compañero? No me ayude.

0: mundialista. Buenas tardes con el patrón. Hoy estamos conociendo datos sobre Australia, ubicada en el grupo D, junto a Estados Unidos, junto a Turquía y, por supuesto, junto a Paraguay.
1: A como vi jugar Australia, pienso que en ese grupo puede que pase a la siguiente ronda. Aunque vamos a ver datos de Australia más adelante de los mundiales. Australia, ¿hay más ovejas que personas, sabías tú? O sea, hay más ovejas. ¿Sí? Exactamente, hay más ovejas que personas. Y tiene alguna de las playas más famosas del mundo. Tiene 10,000 playas repartidas en sus costas, ¿ok? La fauna de ellas, te dije, aquí está, mira. Canguros, koalas, wombats, ornitorrincos, demonios de Tasmania y todo eso. Australia es tan grande que si visitaras la playa diferente, una playa diferente cada día, tardarías 27 años en conocerlas todas. Y todavía te quedarían canguros mirándote desde el motel allá. Nomás para que sepas.
2: Wow.
1: ¿Eh? ¿Cómo le ha ido a Australia en los mundiales? Australia ha participado en 7 Copas del Mundo. En el 74, 2006, 2010, 2014, 2018, 2022 y 2026.
2: Okay.
1: Su primera participación fue en 1974.
2: 74.
1: Ajá. Okay. Su mejor actuación ha sido en los octavos de final, algo que logró en Alemania 2006 y en Corea-Japón 2002. También logró.
2: Ay, no más.
1: En el 2006 estuvo a segundos de forzar un tiempo extra contra Italia, pero un penal anotado por Francesco Totti en el minuto 95 los eliminó, que a la postre Italia sería campeón del mundo.
2: Okay.
1: No, para que en Qatar 2022 sorprendió en el mundo al vencer a Túnez y Dinamarca para avanzar a los octavos de final.
2: Ok, chulada.
1: Le dicen los soccer ceros, así le dicen al equipo de ahí de Australia. Australia jugó durante años en la Confederación de Oceanía, pero en el 2006 cambió a la Confederación Asiática, donde compite actualmente. Su récord histórico en los mundiales: ha jugado 20 partidos, 4 victorias, 4 empates y 12 derrotas.
2: Ay, pobrecito.
1: Con 17 goles anotados. La selección es conocida mundialmente por su apodo, los soccerceros, o una mezcla de palabras entre soccer y canguros. Canguros. Por eso le dicen los soccerceros. Australia llegó. Fíjate, te va una
2: cosa. A ver.
1: Algo para finalizar aquí con los australianos de Australia, que por cierto, las australianas.
2: Ay, Dios. Ayúdalo.
1: Australia llegó tarde a la fiesta mundialista porque relativamente es un país que está participando, ha participado muy poco, pero cuando apareció, llevó canguros, actitud y mucho corazón, sin duda alguna. En el 2006 casi tumba a Italia, en el 2022 le hizo sudar frío a Argentina. Y cada mundial demuestra que el equipo australiano no viene de paseo. Vienen, ¿sabes a qué?
2: A jugar fútbol.
1: No.
2: ¿Ah, no?
1: Vienen a dar brincos como canguros en trampolín.
2: ¡Ay!
1: La verdad.
2: Pero bueno, patrón.
1: Ahí está. Ahí está los datos sobre Australia en los mundiales y todo ese rollo.
2: Déjame preguntarte, señor vidente. ¿Cómo ves a esta selección australiana en este momento para el Mundial?
1: Pues, ¿qué te puedo decir, compañera? La neta, no creo que vayan a pasar de grupo. El equipo turco es bueno, el equipo de Estados Unidos también es bueno. Que, por cierto, mañana tienen un partido de preparación contra Suiza, los australianos. Y van a debutar en el Mundial. Uh-huh. Contra el equipo de Turquía, por cierto, el sábado 13. Sábado 13 van a estar jugando contra Turquía. Y pues bueno, ahí van a jugar en el en Vancouver.
2: Tú
1: en Vancouver.
2: Básicamente estás diciendo que sí la tienen difícil.
1: Sí, está complicada para el equipo australiano, que su segundo partido lo juega contra Estados Unidos, por cierto, en el Lumen Field, allá en Seattle, Washington. Saludos a toda la gente que nos escucha allá en Seattle, Washington. Ahí va a jugar el equipo australiano. Y va a cerrar en el Levi's Stadium en Santa Clara, California, acá en el estadio de los 49ers. Va a cerrar contra Paraguay. Esos son los 3 partidos de Australia en el Mundial, los partidos de grupo. Y vamos a ver cómo le va en la siguiente fase, si es que llega a pasar.
2: Algo por el estilo.
1: Así sucede. Las cosas. Entonces, buenas tardes con el patrón del show número 2 de la radio. Saludos a las australianas que me están escuchando ahorita. Mamacitas, chiquitas, bebés de luz. I love you too much. I love you, you kangaroo. ¿Sabes qué? El mejor regalo que le puede... Bueno, ahorita Max nos va a decir cómo enamorar a una australiana.
2: Sí, sí, sí. Pero ¿cuál es el mejor regalo que le puedes dar a una australiana?
1: Una cangurera. Es lo mejor que le puede dar. Ya regresamos. Ya regresamos. Regale una cangurera, oiga. Se va a enamorar de usted.

0: ¿Estás escuchando? Buenas tardes con tu compa, el patrón, plebada. 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

0: Mondragón por dejarlo salir en Telemundo. Y que se hinque y le dé las gracias.
1: Cállese el hocico, don Bocenón. No, usted también anda con cosas. Qué bárbaro, compañero.
2: ¿De qué me perdí? No sé,
1: don Bocenov, ahí que anda diciendo cosas. ¿Mondragón, a qué se refiere, don Bocenov? Que no le entendí yo lo que andaba diciendo.
3: Stephanie lo hace cada fin de semana, eso de hincarse y darte las gracias. Entonces,
1: saludos a toda la producción de Telemundo de hoy día. Sí. Gracias por hacerme partícipe del programa de hoy día. Y yo sé que el Mondragón la puso ahí en el taco dorado en cuatro pantallas gigantes allá afuera en Roswell, Nuevo México. Ahí salimos.
3: Muy perro, oiga, saludos para toda la raza primeramente. Y déjeme decirle que sí, la verdad es que me mandaron mucha gente mensaje, gente del medio, oiga, que me decía, ay, qué bueno que el patrón está ahí. Sí, fíjese, le dije que qué bueno, que incluso también me dijeron que se veía muy bien con el outfit que le pidió a Karim León. Que muy perro, oiga.
1: Que la canción, ¿quiere verme? Voy a compartir ahí los links en mis redes sociales, arroba el patrón al aire. ¿Por qué me dice? No, me lo voy a contar una, público, tenemos un poco de tiempo, ahí te va. Cuando estábamos en el Chicharo, les comentaba el señor Mondragón y Stephanie, estaban, pues, escuchas tú todo lo que está pasando en producción. Detrás
2: indicaciones
1: de...
2: y etcétera.
1: Correcto. Dice alguien de producción de allá de Miami, dijo, vaya, por fin trajeron una persona normal, pura gente mamey y guapa. Ah, compañero, no me ayudes, dije. No me ayudes. Y se empezaron a reír todos y dije, no, alguien con panza, pues alguien normal también.
2: ¿Ya ves? Sí. De algo te sirvió la pancita.
1: Algo, además... Adiós.
3: Oiga, pero hubo mitote. Cuéntame a quién sacaron de ahí, a ver.
1: ¡No, vamos! Después le cuento.
3: Oiga, pero vámonos directamente a la información. Ahora sí, vamos a seguir hablando durante todo el año del éxito que el patrón tuvo en Telemundo. Pero bueno, mientras tanto, oiga, hablaremos de que viene un documental sobre la muerte, el asesinato de Paco Stanley. No. Mire que ya hay una serie. Hay una serie en Amazon, si no me equivoco. Y está muy buena, la verdad sí está muy buena. Pero lo que todos nos quedamos con ganas de ver, y es el morbo, es quién lo mandó a desvivir, por qué, qué tuvo que ver realmente Mario Besares, Paola Dorantes, y todos los implicados en este asesinato. Bueno, pues después de muchos años, hay un productor que dice que tiene los nombres de las personas que fueron testigos.
1: A ver, espérenme. ¿Tan fuerte así que los nombres de quiénes estuvieron inmiscuidos ahí en el asunto qué?
3: Yo no le quiero contar, escuche para que vea.
1: A ver, vamos a escuchar tan fuerte ese asunto, a ver.
4: Claro que sí, tenemos a dos testigos. Tenemos a dos testigos.
1: ¡Ah, caray!
4: Protegidos por el Estado, por el gobierno estadounidense, federales. Que ellos, uno de ellos, básicamente, estuvo presente cuando se dio la orden del asesinato.
1: ¡Ah, caray! El señor
4: Francisco Paco Stanley.
5: Por lo que entendemos, se está revelando la verdad de una Paco Stanley y por qué.
4: Es totalmente la verdad, ya no hay supuestos.
1: ¡Palos!
4: He visto muchos documentales, por ejemplo en YouTube, en la serie de Amazon Prime. Aquí se dice quién fue el que dio la orden, quién jaló el gatillo, por qué razón.
5: Y bueno, también menciona que estas personas que declaran en su documental lo hicieron como para dar una disculpa a Paola Durante y a Mario Besares.
4: Prácticamente, pero más que nada lo hicieron por ellos mismos. Ellos ya quieren tener paz, ya están grandes, ya quieren vivir tranquilos, ya no quieren guardar tantas penas, porque no nada más hicieron ese mal. Cometieron muchísimos crímenes. Pero no porque ellos quisieran, sino porque fueron obligados. Porque si no lo hacían, pues a ellos los mataron. Aparecen en el documental sus nombres. Uno de ellos es el señor René López
1: Tracas,
4: que fue ex policía judicial en Jalisco en los 80s. Y el otro es Jorge Godoy, que también fue policía judicial. Es ex policía judicial del estado de Jalisco.
1: Tracas, señor Mondragón, qué fuerte ese asunto, la neta. Y pues, oye, ¿no será meter en problemas legales con ese asunto, señor Mondragón?
3: Bueno, es que si tú tienes la información, mire, aquí lo que se me hace tan interesante es que muchas veces productores, actores, gente del medio tiene más información que la misma procuraduría o el gobierno de cualquier país, oiga. Entonces yo digo, ¿cómo es que consigues toda esta gente? Pero aquí le va algo interesante. El hijo de Paco Stanley, Paul Stanley, también ya reaccionó a esto.
1: No, espéreme tantito, dijo, espéreme. No, no, ahorita que regresemos, usted dice cuál fue la reacción ya de la familia de Paco Stanley. Porque esto se está poniendo cada vez más tenso, señor Mondragón.
2: Ay, pobrecito.
1: Ya regresamos. Y díganos también,
6: ¿qué tenemos?
1: ¿Qué tenemos?
6: ¡Más adelante de los espectáculos!
3: Voy a estar platicando también cómo reacciona el manager de Grupo Firme ante la narcomanta. Además, la presidenta Claudia Sheinbaum habló sobre la periodista desaparecida y el señor patrón va a recibir un Emmy por estar ahí de migajero en el programa.
1: No sea amable. Ya regresamos después con ustedes, la verdad.
3: ¿Emmy?
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0: Caray, Guillermo Andragón, ¿por qué le pusieron fanfarria ahorita al entrar en esta parte del segmento? Cuénteme.
1: Porque a usted, oiga, le vamos a dar un Emmy.
0: ¡Caray! Para la gente que no sepa, el Emmy es el premio a conductores de radio y televisión, lo máximo. De lo máximo es como ganarse un Oscar. Oh, gracias.
1: Así es.
0: La verdad.
1: Muy perroso, un Emmy.
0: Gracias, pero, compañero.
1: Pero un Emiliano Aguilar, mendiga patrona.
0: No se ama. Un Emiliano Aguilar. No. Mejor. Ahora sí, que mejor nadota, señor Mondragón.
1: Vaya, un Emiliano Aguilar, ¿dónde lo pondría? Imagínese en su casa y bien perrón.
0: No, hombre, no, mejor nadota, señor Mondragón.
1: ¿Lo pone de alarma? Puro 664.
0: Hierro, compa. No, cállese los ojos.
2: Ya son las 664.
0: No, no. Mejor. Música de suspenso, porque se quedó entrado con el asunto de Paco Stanley, señor Mondragón.
1: Así es, oiga, fíjese que estábamos hablando acerca de la nueva serie, un documental de Paco Stanley donde prometen revelar quién realmente lo mandó a desvivir. Bueno, pues Paul Stanley ya habló a través de redes sociales y esto fue lo que dijo. Mi papá ya está desvivido desde hace mucho tiempo, o sea, nada, nadie, ni verdades o no verdades de mucha gente lo van a revivir. O sea, nada más están ganando dinero a costa de mi jefe.
0: Tracas, ¿cómo ven? Tracas. Están haciendo billete, pues, con esa situación. Y pues, yo pienso que, bueno.
1: Bueno, es que es la vida del artista, oiga.
0: Así es la vida del artista, exactamente. Y vamos a ver la serie, seguramente la vamos a ver. Vamos a ver si es cierto lo que dijo este productor o es pura falacia, es puro nomás para que la gente lo vea, ¿no? Como gancho sí está bien, porque a mí ya me enganchó y la voy a ver. Para empezar.
1: Exclusiva al patrón lo enganchó Emiliano Aguilar. Oiga, vamos a hablar acerca de otro tema muy cruel que pasó y que hablábamos justamente ayer en Veracruz con esta periodista de nombre Roxana, quien grabó su propio secuestro. Hasta el momento no la han encontrado. Oiga, se le cuestionó a la presidenta de México, Claudia Sheinbaum. Esto fue lo que la presidenta respondió. ¡No vamos!
3: Pues hasta que no se hagan todas las investigaciones no podemos saber realmente cuál es la causa. Lo importante en este momento es encontrarla. Y una vez que se encuentre, pues ya la investigación de cuál fue la razón por la cual fue
0: privada,
3: levantada por estas personas que todos vimos en un video. Pero lo más importante en este momento es la búsqueda.
4: Han sido prioritarias las labores de búsqueda de la comunicadora Roxana, porque más allá de cualquier profesión a la que ella se dedique, no debemos perder de vista que en un país y en un estado encabezado por mujeres, pues es prioritaria la búsqueda o localización de una mujer. ¿Cuáles han sido las acciones que ha tomado esta fiscalía? Nos hemos abocado a las entrevistas a familiares, personas cercanas a la víctima. Se está realizando el análisis todavía de video.
0: Bueno, ahí está. Yo la verdad, pues estoy bien. Está bien lo que dice la presidenta. La neta, pues tienen que, que centrarse.
1: Indagar,
0: lo
1: investigar.
0: Que, lo que dijo esta la fiscal o no sé qué, esta ruca aquí de Veracruz.
1: Sí.
0: Hay algo que a mí no, la verdad, no me gustó que dijo.
1: Suéltelo.
0: Que somos mujeres y que es mujer es prioridad. O sea, que si eres hombre no eres prioridad o cómo. O sea, si eres un hombre no eres prioridad para buscarte, si te secuestran o si te levantan o cómo.
1: Fíjese que esa es la parte analítica que uno tiene que tener como público, como sociedad y también como un comandante de un estado, región, ciudad, lo que sea, oiga, o país. En este caso tiene un buen punto, porque literalmente estamos viviendo una serie de secuestros, de privaciones de la libertad, de la vida en todo nuestro país, oiga, donde no es bueno tener un favoritismo hacia nadie, porque hoy en día es niños, mujeres, hombres, jóvenes, que solo por salir a la tienda no vuelven a sus casas.
0: Correcto.
1: Por buscar un empleo digno, se desaparecen. Entonces, sí, muy buen punto, doña patrona, hay que tener mucho cuidado con eso.
0: ¿Qué pasó? ¿Cómo es patrón? ¿Cómo es patrón? Usted también, no hay respeto aquí con la gente, qué bárbaro.
1: La neta, no.
0: Oiga, ¿qué pasó con el su ex papichulo Que lo mantenía usted allá en Tijuana, ¿cómo se llama? Isabel Gutiérrez.
1: ¿Qué pasó? Oiga, muy fuerte también. Fíjese, hoy cerramos semana fuerte, el outfit de Karin León, noticias bien perras. Pues, oiga, ya ve que hace unos días le pusieron una manta donde amenazaban a Edwin Cass. Bueno, pues se le preguntó a Isabel Gutiérrez qué opinaba de esto, el muy quitado de la pena, dijo que no hay ningún problema. Escuche qué fue lo que dijo.
0: Ah, mira, anda con todo el señor Mondragón.
1: Con todo.
0: Vamos a ver qué fue lo que dijo.
2: Cara. Situaciones que no están en mi control, en el control de nosotros. Somos artistas, mi compadre es artista. De repente, no sé, yo quiero pensar que son desconocidos, ¿no? O sea, para empezar, si hubiera algo ahí, pues ya hubiera una notificación o algo por el estilo, ¿no? Es que, pues no sé, hay gente muy ocurrente, ¿no?
5: ¿Qué podemos decir que no esté en peligro la vida de Edwin?
2: Nunca.
5: Algo por el estilo.
2: Andamos libres como el viento.
5: Algo por el estilo.
2: Y pues contentos, trabajando mucho.
5: Algo por el estilo. Algo por el estilo. Algo por el estilo.
0: Ah, ¿se da cuenta que
1: se le trabó?
0: Se trabó aquí la Isabel Gutiérrez. Pues bueno, sabemos que pues todos peligramos. Todos y todos los que andan en el medio, todos tienen algún cierto tipo de peligro. Algunos más que otros, pero pues es que la situación está rara pues con el regional mexicano ahorita. Pero ¿quién soy yo para opinar de eso? Nadie, diría Don
1: Che. No, oiga, y yo creo que aquí, la verdad, yo le sugiero que si quiere tener más programas, no opine.
0: Se le salió. Oiga, pero se le salió. Somos artistas, ya es que, pues.
1: Se le salió. Déjelo, ya, se pues le sí salió. Es.
0: Pero bueno.
1: Sí es, ama. Pero oiga.
0: Ahí está.
1: Oiga, salud para toda la raza que nos escucha en diferentes partes hasta donde llegamos. Venimos a más lugares gracias a mí que he conseguido estas nuevas plazas y estas nuevas radios. Así es que próximamente.
0: Panchito, ¿qué estará diciendo? Está dando contra el piso ahorita, mi compadre. Pero bueno, digamos, dragamos sus redes sociales. Sí. Nos escuchamos el lunes, viejo.
1: Si Dios lo permite, búscame como el Indomable TV. Estoy en Instagram. Recuerde que si maneja y toma, pues no maneje. Y si toma y maneja, pues no haga nada, quédese en su casa. Y usted se queda aquí con la Karin de León de Temu. Buenas tardes con el patrón.
0: Ay. Si no quiere tomarse a Mondragón, ¡toma! Pues
1: tome.
0: Ya regresamos. Buenas tardes con el patrón, show número 2 de la radio.

0: Los Ángeles, nos vamos al reporte vial. ¿Qué está sucediendo en las carreteras en este momento? Te cuento que el freeway número 405, en ambos sentidos, tanto el sur como para el norte, viene con lentitud desde Wilshire Boulevard hasta la intersección con el freeway 90. Por otra parte, autopista 101 en dirección hacia el sur, viene con lentitud a la altura de la Western Avenue hasta la Alameda Street. Si tú vienes manejando, por favor, recuerda siempre hacerlo con precaución, no andes utilizando el teléfono y, por supuesto, únicamente disfruta de buenas tardes con el patrón aquí a través de la que buena 105.5, 94.3 y 96.1, en donde tocamos pura música buena. 20.
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0: aunque no rime.
1: No, la Pérez Prado, la inteligencia artificial, compañera, la neta.
2: Pero es que sí. Esto sonó súper original.
1: Ya ve que en otros shows hay pura inteligencia artificial.
2: De hecho, mejor me callo.
1: Somos naturales, somos aquí.
2: Pues es que, vato, ni siquiera tenemos presupuesto para inteligencia artificial.
1: No, eso no tenías que haber dicho, eso. Eso no tenías que haber dicho, que hacemos esto nosotros porque no tenemos presupuesto. Ay, compañero, usted también.
2: ¿Ya la cajeté?
1: Del macizo.
2: Oh, perdón.
1: Quedaste más mal que una guayabera fajada.
2: Ay, bueno, no, pero para que vean que sí es orgánico, original y en vivo. Nada de inteligencia artificial.
1: Compañero, ¿usted se ha subido a un globo aerostático?
2: No, pero sí me gustaría.
1: Fíjate que yo también he visto De hecho, hay un festival de globo en Guanajuato que me han invitado. Dicen que está muy perro ese festival de globo allá en Guanajuato. Pues hoy es día de los globos aerostáticos, pleba. Hoy día del globo aerostático, que en su momento fue transporte utilizado por los seres
2: los seres humanos.
1: Bueno, otros seres humanos, plebada.
2: Por la humanidad.
1: Y ahora se ha vuelto en 1783. Entonces, yo me acuerdo que miraba una caricatura cuando estaba morrillo. La vuelta al mundo en 80 días, algo así. Había un león y viajaban en un globo aerostático, güey.
2: Ajá, qué perro.
1: Viajaba exactamente. Y hoy, pues, ya más que un medio de transporte aéreo, que ya no lo es, como espectáculo, como...
2: Una atracción turística también, sobre todo, ¿no?
1: Está chido, la neta, eso del globo aerostático.
2: Ay, tú, pero sí me da cosita. O sea, no llevas básicamente como un equipo de seguridad por si algo falla, excepto...
1: Pues está cañón.
2: Ir bien encomendado a Dios para que no te pase nada malo.
1: Oye, compañera, ¿usted vende la sangre o la dona?
2: Ninguna de las dos.
1: ¿Y
2: tú?
1: La sangre, la sangre.
2: Sí, la sangre.
1: La sangre. Es día de la dona, ¿de qué día de la dona, pues? Sin albur.
2: Pensaste que iba a caer en tu chistecito. Estuve así, dije, a ver, algo no me suena bien aquí.
1: Si usted está rugiendo las tripas en este momento porque tiene hambre. ¿Tiene hambre? Una buena rosquilla, una buena dona, no le caería nada mal a uno. Hoy es día de la dona, compañera, la neta. O sea, saludos.
2: Felicidades a la dona.
1: Saludos a todos los oficiales, en especial para nuestro amigo, el oficial Canchola.
2: Sí.
1: De acá del LAPD, de la Policía de Los Ángeles, que es amigo del show. Y muchos policías nos escuchan en el show. Algunos no nos entienden, pero nos escuchan.
2: Dicen, saludos para todos. Están riendo estos.
1: Pero ellos les gusta mucho comer las rosquillas. Y en las películas ya ves que siempre salen comiendo rosquillas.
2: Sus rosquillas café.
1: ¿Cómo se llama el policía que sale en Los Simpsons? Gorgory. El Gorgory, el de Los Simpsons, siempre está comiendo donas.
2: Ah, lo hacen porque de ahí lo aprendieron seguramente,
1: sí,
2: ¿verdad? Yo digo, ¿no?
1: Hoy es día de la dona. ¿Tu dona favorita?
2: La de azúcar, así, nada normalita. Más la simple. La verdad, no me complicó tanto.
1: Sí, pues, yo sí me marraneo, compañero.
2: A ver, ¿cuál es tu dona favorita?
1: Yo sí, la de chocolate, que arriba le ponen... No, hombre, hasta pozole le echan encima, pero bien buena.
2: No, patrón.
1: Bien perrona.
2: No.
1: Día Nacional, plebada, el día de hoy. También, ¿sabes de qué? Del pan de jengibre.
2: Ok, del pan de jengibre. Tiene sentido. ¿Sí te gusta a ti el pan de jengibre? Voy a ser honesta, a mí el jengibre como que no me gusta mucho en general.
1: Es un sabor fuerte, ¿no?
2: Bastante fuerte.
1: Fuerte. Oye, salud a gente de Colombia, hermano. ¿Qué pasa, parce, hermano?
2: ¿Qué pasa, parce?
1: Porque hoy, hermano, día del aguardientico casero. Sí, el aguardiente también fascinante por su tradición dentro de las bebidas alcohólicas. El aguardiente caracero, hoy es su día, el día de hoy. Para que se tome un buen aguardientico. A mis amigos de Colombia no les gusta. A ellos. Mis amigos colombianos toman aguardiente. Las colombianas, sobre todo. Saludos a todas las colombianas. Les encanta el aguardiente.
2: ¿Y tú dónde aprendiste eso?
1: Uf, con una colombiana que ni yo sabía. Eso, nomás para que sepan, nomás, plebas. Y que si cuando te invita a una colombiana, pues invítale un aguardientico. Y cuando invites tú a un colombiano,
2: le invito un aguardientico.
1: Aguardientico, así le tienes que decir.
2: ¿Cómo le digo? Oye, parcero, ¿qué quieres ir tú por un aguardientico?
1: ¿Qué? Parce, hermano, pues que pase a tomar, pues. ¿Qué más, pues? Hermano.
2: Ay,
1: Por favor, le pido de favor. Sí. Aquí me ama.
2: A ver.
1: Me voy a hincar.
2: No, no, no, patrón.
1: Si hay una colombiana ahorita que está escuchando el show.
2: Sí, si hay una colombiana que está escuchando el show.
1: Agarre su teléfono, mándenos un WhatsApp.
2: Al 818-854-4057. Una vez más, 818-854-4057.
1: Pues mándenme un mensaje de voz. Es que a mí me encantan las colombianas cuando hablan. ¡Ay, oh, chiquita!
2: ¡Ay, no!
1: ¡Mándenme un mensaje, plebada! Dedicado para el patrón. Y voy a coleccionar todas las mejores notas de voz de las colombianas que me manden mensaje al WhatsApp. ¡Ay, chiquita!
2: ¡Ay, no! ¡Ni le den! Ya no le den cuerda, mejor ya vámonos.
1: Mándense su WhatsApp, hijas, por favor, colombianas. Vamos,
2: esto es Buenas Tardes con el Patrón o el Parcero. Ya no sé.

0: Oye, patrón, estaba pensando.
1: Espérame, ya estamos al aire. ¿Cómo era?
0: Ay,
1: no me va a preguntar algo que no le pueda contestar yo aquí al aire.
0: Ay, porque. Bueno, ok. Ay. Pero te puedo preguntar.
1: A ver, jálate. A ver, jálate.
0: Ni a mí ni a toda la gente que nos está escuchando no nos gusta el chisme. A nosotros nos encanta.
1: ¿Qué quieren saber de mí? De mi vida personal, seguramente.
0: Nunca,
1: ¿no?
0: Nunca me contaste cómo es que terminaste con tu ex.
1: Ah, ¿quieres que te cuente la...?
0: Sí, sí, sí, quiero que me cuentes.
1: Pero ¿quieres que te cuente la versión mía o la de ella?
0: Pues, a ver, arráncate.
1: Te voy a contar la de ella.
0: Ok.
1: Porque está más perrón interesante. Además, yo cuando escuché la versión de ella, hasta odio me agarré yo mismo.
0: Pues así está bien buena.
2: Mejor que no cuente, mejor que siga este show número 2 de la radio. Buenas tardes con el patrón hoy en este día viernes. Viernesito, papá, viernesito, mamá.
1: ¿La cuento o no la cuento?
0: Con E de ex. Y pues ¿qué? no vamos a desperdiciar energía en ex.
1: Sí, mejor así. Pero sí, güey. Cuando yo escuché la versión de mi ex, sí, hasta yo mismo me agarré coraje. Dije, qué. Ay, perdón, no puedo decir para. Qué malo soy. Dije. Hasta yo me agarré odio, me escupí yo solo.
0: ¿Cómo te hiciste?
1: Así es. Claro, ¿no?
0: No digas más, no quiero ver más.
1: Es que
0: no,
1: sí, cuando escuché su versión dije, qué perro, qué malo ese vato.
0: Mendigo vato.
1: Nada que veriento, bueno, paná, perro infeliz del mal.
0: Sí.
1: Y como a medio plática que tenían de lo que había contado de mí, dije, ah, pues soy yo, dije, qué güey soy. Pero bueno, a muchos que están escuchando les ha pasado eso.
0: ¿A qué quieres? No. Ay, muere. Olvídalo. Olvida mi pregunta, perdón.
1: Gracias por el café, compañera. Muchas gracias. ¿Qué me trajiste?
0: No es café, es un té.
1: Es un Ice Mango Cream Chai.
0: Sí.
1: No, hombre, si mi abuelo me viera tomando esta cosa, me deshereda.
0: El Pink Drink.
1: No. Se vuelve a morir mi tata si me ve tomando Pink Drink. ¡No!
0: Ay, ay, ay. De repente, pues, entre compañeras nos preguntamos qué bebida de cierta cafetería famosa, pues, nos gusta tomar.
1: Uh-huh.
0: Y patrón dijo el otro día, ah, pues a mí tráigamelo de siempre. Y se voltean las morras con las que trabajamos y dijeron, ¿cuál es lo de siempre? Pues un Pink Drink, dijo. ¡Macho alfa que se respeta! Se toma Pink Drink.
1: Plebes, no tomen Pink Drink enfrente de otros vatos machistas, por favor. Porque se van a ver muy mal. Se van a ver muy mal. No es lamentable Pink Drink.
0: Si
1: me ve muy, muy mal.
0: ¿Invitar una bebida, patrón? ¿Qué? Invítele un Pink Drink.
1: Nah.
0: A él no le gusta, le encanta.
1: Pero bueno, plebadota, regresamos con el Mondragón y la nota de los espectáculos.
0: ¿A dónde te viste con?
1: Vamos
0: mango
1: a ver.
0: Cream.
1: Qué.
0: Mango cream. Cream chai. Ay, no.
1: Te digo que si mi abuelo viviera, se vuelve a morir otra vez el viejón. La neta va a decir que. ¿Y para qué te cuento qué fue lo que me diría mi abuelo?
0: Un café de olla deberías estar tomando.
1: Hombre, mi tata sin azúcar, así se lo tomaba derecho.
0: Chulada.
1: Pero bueno, plebada, es el show número 2 de la radio. Buenas tardes con el patrón. 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
1: Ya llegó la calor. Oh.

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0: 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Por fin es viernes y mi cuerpo, mi sala y mi cama lo saben, valiendo queso. Cinco minutos para caer a las 5 de la tarde hoy en este viernes. Y andamos al tirante como un overol, el show número 2 de la radio. Buenas tardes con el patrón. Para toda la plaga que nos está sintonizando y que el teléfono en cabina está disponible también. ¿Cuál es el teléfono en cabina, Stephanie Castellanos?
1: 818-563-1055. 818-563-1055, patrón.
0: Si usted me vio en la tele, márqueme en este momento. ¡Ay, en Manplay! ¡No!
1: ¡No
0: me voy a callar!
1: ¡No seas alzado!
0: ¡No me voy a callar todo el año, maldita sea!
1: No,
0: ¿para qué lo hacen?
1: Ah, ¡no seas feo!
0: Al tirante como un overol. No. Plebada, ¿qué ando ahorita en el tráfico? No tengo nada que regalarle. Nada. Ahorita. Nada. Pero de llamada sí.
1: Ah, un saludo.
0: Un saludo. Mándenos, llámenos en este momento. ¿Qué teléfono en cabina, Stephanie?
1: 818-563-1055. 818-563-1055.
0: Es que me sentí así bien mal porque no servían los teléfonos. Y digo yo, no, la gente nomás me llama cuando tengo regalos, nomás. Pero a ver, que sí me llama la gente al teléfono de la cabina el día de hoy, en este viernes, en el 105.5, 94.3, 96.1.
1: Algo por el estilo.
0: Pobrecito, me perdí una de
2: 1500.
0: 5 minutos para las 5 de la tarde. La primera persona que me llame, le pongo la rola que ellos quieran ahorita, right now. Así nomás, que es cierto que no diga grosería la canción, mamá.
1: Ah, no, claro, no tiene que ser.
0: No tiene que ser una canción así que digas tú, no, que no pueda poner.
1: En sus segmentos, saludos y complacencias.
0: Y también está el WhatsAppazo que está disponible.
1: 818-854-4057, patrón, 818-854-4057.
0: Vámonos, ya línea, están disponibles y están suenos, que suene aquí en Buenas Tardes con el Patrón. Buenas tardes con el Patrón, ¿con quién hablamos? Bueno. ¿Quién habla?
3: Junior.
0: Ese compa Junior, ¿dónde lo escucha, Junior?
3: Aquí en Garden Grove.
0: Es todo, compadre. ¿Qué canción vas a querer, compa Junior? ¿Y de dónde eres?
3: De Guerrero. ¡Ora! La canción que quiero es la que sea de Joan Sebastián.
0: ¡Ora, pues, tu cocho! ¡De Guerrero! Oh, Joan Sebastián era de Guerrero, machín, el viejón. Viejón, le mando un saludo,
3: Sí, un saludo para la gente de Cuetzalan de Progreso, Guerrero.
0: ¡Vámonos, recio! Y oye, una pregunta, ahí en tu rancho, ¿bailan sangoloteadito o no?
3: Sí.
0: Ahí le va sangoloteadito con Joan Sebastián, mi viejo. ¡Eh! Ahí está el saludazo. ¡Y arriba, Guerrero, cocho!
3: ¡Arriba, Guerrero! ¡Muchas gracias!

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